0: Con alegría nos reunimos para celebrar el nacimiento de Juan el Bautista. Jesús dirá de él una palabra única: no ha nacido de vientre de mujer alguna un hombre más grande que Juan el Bautista. Aquel que en el vientre de su madre, la estéril Isabel, porque para Dios nada es imposible, saltó, brincó de júbilo cuando María, también embarazada, visitaba a su parienta Isabel y se llenó él del Espíritu Santo, fue el gran profeta, el gran anunciador, el gran precursor del gigante que venía, un hombre tan grande, Jesús, el ungido, el elegido, el Mesías, que él ni siquiera merecía desatarle la correa de sus sandalias. Hoy reconocemos agradecido la figura de este gigante que coincide con un fenómeno cósmico, A partir de este día, en lo que llamamos la Navidad de verano, los días empiezan a decrecer unos segundos y se cumple lo que él decía: que yo decrezca, decía Juan el Bautista, y que Cristo crezca, luz de las naciones. Y lo que vamos a ver cósmicamente, los días empiezan a alargarse, empiezan a decrecer para mostrar la grandeza de Cristo. Y solo con la Navidad de Cristo, el 25 de diciembre, los días empezarán nuevamente a tener mayor luminosidad solar. Iniciemos en el nombre del Padre, y del Hijo, y del Espíritu Santo. Amén. La luz y la bondad de Dios, que nos envía profetas, voceros divinos, para preparar el camino del Salvador que llega, esté con todos ustedes.
1: Y con tu espíritu.
0: Perdónanos, Señor, por no reconocer los signos de tu presencia en nuestra vida. Perdónanos por andar tan distraídos, dispersos, desconcentrados de nuestra vida espiritual. Y a veces no miramos y no reconocemos profetas, ángeles de Dios, mensajeros de Dios que nos hablan a nuestra vida. Yo confieso ante Dios Todopoderoso y ante ustedes, hermanos, que he pecado mucho de pensamiento, palabra, obra, omisión, por mi gran culpa. Por eso ruego a Santa María, siempre Virgen, a los ángeles, a los santos y a ustedes, hermanos, que intercedan por mí ante Dios nuestro Señor. Dios Todopoderoso, tenga misericordia de nosotros, perdone nuestros pecados y nos lleve a la vida eterna.
1: Amén.

0: Gloria a Dios en el cielo, y en la tierra paz a los hombres que ama el Señor. Por tu inmensa gloria te alabamos, te bendecimos, te adoramos, te glorificamos. Te damos gracias, Señor Dios, Rey Celestial, Dios Padre Todopoderoso, Señor Hijo Único Jesucristo, Señor Dios, Cordero de Dios, Hijo del Padre, Tú que quitas el pecado del mundo, ten piedad de nosotros. Tú que quitas el pecado del mundo, atiende nuestra súplica. Tú que estás sentado a la derecha del Padre, ten piedad de nosotros. Porque solo Tú eres santo, solo Tú, Señor, solo Tú, Altísimo Jesucristo, con el Espíritu Santo en la gloria de Dios Padre. Amén. Oremos. Oh Dios, que suscitaste a San Juan Bautista para preparar a Cristo un pueblo bien dispuesto, concédenos la gracia de la alegría espiritual y guíanos a todos por el camino de la salvación y de la paz. Por nuestro Señor Jesucristo, tu Hijo, que vive y reina contigo en la unidad del Espíritu Santo, y es Dios por los siglos de los siglos.
1: Amén.
2: Lectura del libro de Isaías. Escúchenme, islas, atiendan pueblos lejanos. El Señor me llamó desde el vientre materno, de las entrañas de mi madre, y pronunció mi nombre. Hizo de mi boca una espada afilada, me escondió en la sombra de su mano. Me hizo flecha bruñida, me guardó en su aljaba y me dijo, «Tú eres mi siervo Israel, por medio de ti me glorificaré». Y yo pensaba, «En vano me he cansado, en viento y en nada he gastado mis fuerzas. En realidad el Señor defendía mi causa, mi recompensa la custodiaba Dios». Y ahora dice el Señor, el que me formó desde el vientre como siervo suyo, para que le devolviese a Jacob, para que lo reuniera, le reuniera a Israel. He sido glorificado a los ojos de Dios y mi Dios era mi fuerza. Es poco que seas mi siervo para restablecer las tribus de Jacob y traer de vuelta a los supervivientes de Israel. Te hago luz de las naciones para que mi salvación alcance hasta el confín de la tierra. Palabra de Dios.
0: Te alabamos, Señor.

Señor, tú me sondeas y me conoces. Me conoces cuando me siento o me levanto, de lejos penetras mis pensamientos, distingues mi camino y mi descanso, todas mis sendas te son familiares.

Tú has creado mis entrañas, me has tejido en el seno materno. Te doy gracias porque me has plasmado portentosamente, porque son admirables tus obras.

Mi alma lo reconoce agradecida, no desconocías mis huesos, cuando en lo oculto me iba formando y entretejiendo en lo profundo de la tierra.

Lectura del libro de los Hechos de los Apóstoles. En aquellos días, dijo Pablo, Dios suscitó como rey a David, en favor del cual dio testimonio, diciendo, Encontré a David, hijo de Jesé, hombre conforme a mi corazón que cumplirá todos mis preceptos. Según lo prometido,

0: Dios sacó de su descendencia, un Salvador para Israel, Jesús. Juan predicó a todo Israel un bautismo de conversión antes de que llegara Jesús. Y cuando Juan estaba para concluir el curso de su vida, decía: yo no soy quien ustedes piensan, pero miren, viene uno detrás de mí a quien no merezco desatarle las sandalias de los pies. Hermanos, hijos del linaje de Abraham y todos ustedes los que temen a Dios, a nosotros se nos ha enviado esta palabra de salvación. Palabra de Dios.
1: Te alabamos, Señor.

0: Amigos, amigas, el Señor esté con ustedes.
1: Y con tu espíritu.
0: Proclamación del Santo Evangelio según San Lucas.
1: Gloria a ti, Señor.
0: Por la señal de la Santa Cruz, de nuestros enemigos, líbranos, Señor, Dios nuestro. A Isabel se le cumplió el tiempo del parto y dio a luz un hijo. Se enteraron sus vecinos y parientes de que el Señor le había hecho una gran misericordia y se alegraban con ella. A los 8 días vinieron a circuncidar al niño y querían llamarlo Zacarías como su padre. Pero la madre intervino diciendo, no, se va a llamar Juan. Y le dijeron, pero si ninguno de tus parientes se llama así. Entonces preguntaban por señas al padre, a Zacarías, ¿cómo quería que se llamase? Él pidió una tablilla y escribió, Juan será su nombre. Todos se quedaron maravillados. Inmediatamente a Zacarías se le soltó la traba de la lengua y empezó a hablar bendiciendo y alabando a Dios. Los vecinos y familiares quedaron sobrecogidos y comentaban todos estos hechos por toda la montaña de Judea. Y todos los que los oían reflexionaban diciendo, ¿qué va a ser de este niño? Porque la mano del Señor estaba con él. El niño crecía y se fortalecía en el espíritu y vivía en lugares desiertos hasta los días de su manifestación al pueblo de Israel. Palabra del Señor.
1: Gloria a ti, Señor Jesús.
0: Qué impresionante, como les decía al principio de la Eucaristía, esta llamada Navidad de verano, porque los días empiezan a decrecer a partir de estas semanas, es en unos segundos más cortos, hasta la Navidad del Niño Jesús, 25 de diciembre, cuando volverán otra vez a alargarse y se cumple esa profecía de Juan cuando dice, es necesario que yo decrezca para que Jesús crezca. Y en el calendario solar, con el nacimiento de Jesús, crece la luz, recordando la epifanía de él, cuando Simeón le dirá, este niño está destinado a ser luz de las naciones, luz de todos los pueblos. ¿Qué tiene de especial este personaje que en toda la liturgia de la Iglesia solo se celebra el nacimiento y la muerte de Jesús y de María y de ningún otro santo, excepto Juan el Bautista, que hoy, 24 de junio, se celebra su natividad, nacimiento, Navidad, y el 29 de agosto se celebra su muerte por vía de martirio? Recordarán allá en la fortaleza de Maqueronte, cuando el rey lo manda decapitar el tetrarca Herodes. Pero a ver qué nos dice estas lecturas a nuestra vida. La primera, tomada de Isaías 49, es uno de los 4 himnos o cánticos que hablan del siervo sufriente de Israel y que es una profecía aplicada no solamente al pueblo elegido de Dios, los sufrimientos que tendrá que padecer en su camino hacia la libertad y la salvación, sino que de manera privilegiada se aplica esta profecía de Isaías a Jesucristo, el inocente que sufre. Pero también nos habla del poder de la palabra que en su momento tuvo Juan el Bautista y la define como espada afilada o saeta aguda. Y es que cuando uno escucha con el corazón y no solamente con los oídos la palabra de Dios, uno no queda igual, uno no permanece indiferente. Esta palabra cuestiona, interroga, interpela, sacude la vida de tal manera que uno dice, Dios mío, ¿cómo he estado llevando mi existencia? Y también en esta primera lectura del cántico del siervo de Yahvé, en el capítulo 49, se nos muestra la elección divina. Desde el seno materno te elegí, te observé, y nos recuerda precisamente cuando Juan, visitando, o mejor, Isabel recibe la visita de María y Juan en el seno exulta, salta de gozo, de alegría, por la gracia santificante que otro niño en el vientre materno, el niño salvador, el niño elegido de Dios Jesucristo, comunica también a su vida. Qué bonita esta primera lectura y cómo nos muestra que Juan fue elegido desde siempre, que su palabra es como espada afilada, como saeta aguda. Y también nos muestra, como dice la primera lectura en Isaías, que parece que en vano se ha entregado, que en vano ha luchado para que los hombres salgan adelante, siente frustración de su misión, en vano he cansado mi vida. Eso lo sintió también Juan el Bautista, porque veía la indiferencia y la apatía de los suyos, pero la palabra de Dios, repito, nunca queda infecunda. En su momento, en su oportunidad, cambiará a una persona. Concluirá esta primera lectura de Isaías mostrando que la misión del siervo es mucho más grande de lo que él alcanza a imaginar, y que la salvación que el siervo sufriente de Yahvé anuncia tiene que llegar al confín de la tierra. Y lo que hace Juan el Bautista, anunciar aquel cuyo mensaje 2000 años después sigue repercutiendo entre todos los hombres. Esta preciosa lectura de Isaías se aplica plenamente a Jesucristo, pero también a la figura de Juan el Bautista. Pero pasemos al Evangelio que nos narra el nacimiento de un imposible humano. Isabel era estéril. Zacarías, el esposo de Isabel, un hombre entrado en años, y sin embargo nos recuerda, hacemos reminiscencia, memoria, de la frase del arcángel Gabriel a María, cuando le dice, ¿cómo voy a ser mamá si soy una mujer virgen, nunca accedida por ningún hombre? Y le dice, mira a tu parienta Isabel, que ya tiene 6 meses de embarazo. Eso se llevaba con Jesús, 6 meses, uno 33 años, el otro 33 y medio, solo se llevan 6 meses de distancia. Y dice, la que era estéril ya tiene 6 meses de embarazo, y dice una frase que hoy debe hacer eco en tu corazón y en el mío: para Dios, para Dios, para Dios, nada hay imposible. Yo no sé qué situación estás viviendo en tu matrimonio. Yo no sé qué problema tienes con tu salud. Yo no sé qué dificultad con ese emprendimiento o empresa que iniciaste. Yo no conozco de tus deudas. Pero sé que María, una virgen que queda embarazada, e Isabel, una estéril que da luz a semejante profeta, el precursor del elegido de Dios, Jesucristo, nos reitera a partir de estas imágenes una verdad, una promesa que se cumple. Lo que para nosotros los hombres, sacerdotes, médicos, en la salud de alguien, abogados, en un litigio, arquitectos, en un edificio, lo que para los hombres humanamente es imposible porque somos limitados, para Dios, cuando hay fe, todo es posible. Que hoy en ese nacimiento imposible de Juan haga eco esta palabra en nosotros. Pero viene una segunda enseñanza para nuestra vida. Los familiares y los parientes y los vecinos de Isabel y de Zacarías decían, qué gran misericordia, porque en la mentalidad judía habían 3 signos de la bendición de Dios: que una mujer tuviera hijos. Ser estéril era que no había sido bendecida, que tuviera hijos, que tuviera tierras y que tuviera largos años de vida. Eran 3 signos claros en la mentalidad del Antiguo Testamento, del Antiguo Pacto del pueblo de Israel, que tener descendencia, que tener tierras y tener largos años de vida, Dios te ha bendecido. Entonces decían los familiares y parientes, Isabel, siéntete muy contenta, tú habías perdido la esperanza de concebir un hijo, no te habías sentido bendecida por Dios y ahora eres bendecida y una gran misericordia ha acontecido en tu vida. ¿Cómo será esa misericordia? Le tocó a Juan nada menos ser el precursor, el anunciador, el anticipador de uno grande, muy grande, donde pedía: conviertan sus corazones, dejen el pecado, abran el corazón para que reciban aquel que va a ser capaz de cambiar la faz de la tierra con un mensaje poderoso que nos va a llevar a vivir nuevas relaciones, nuevas formas de amar, nuevas maneras de entendernos desde el perdón, desde el amor profundo y no la caricatura de amor que hoy decimos que es amor, pero que es una caricatura, el amor a lo tipo música, reggaetón, que es amor de forma, de hormonas, pasiones de una noche, pero no amores comprometidos, como una gracia, un don de Dios para los demás. Hoy siente que ha habido una gran misericordia para Isabel con este hijo, y hoy reconoce cuántas misericordias hay en tu vida. Hablaba hace unas horas con un chico que está en el seminario formándose para sacerdote, y me decía: no, me voy a quedar más bien como laico, estoy como aburrido. Yo le decía: piénsalo, porque puedes tener un momento de crisis en el seminario, pero si eres sacerdote de Cristo, el día que te ordenen serás sacerdote de Cristo en esta vida y por la eternidad. Es un don inmerecido, una gran misericordia en nuestra vida. Que no le pase a ese chico como a Esaú, el síndrome de Esaú. La bendición de Dios por toda la eternidad la cambió porque tenía hambre y adoraba la sopa de lentejas, y por un plato de lentejas cambió la primogenitura y llegó tarde para la bendición y obtener esa primogenitura de su padre. Hoy, ¿qué misericordias ha hecho Dios en tu vida? Yo lo veo en la vida que me ha dado, en la salud, en el sacerdocio, en la familia que tengo. ¿Qué misericordias, qué bondades, qué bendiciones reconoces en tu vida? No puede ser, no puede ser que te pases la vida reclamando, pidiendo, exigiendo, malhumorada, cansado con Dios porque no te da lo que en tu capricho infantil te parece que debes de tener. Aprende en la vida a ser agradecido. Cada día es un milagro de Dios. Hay tantas bondades. Ver. La vista no se aprecia sino cuando se pierde. Oír. La escucha no se valora sino cuando se pierde. Caminar. El movernos no se aprecia sino cuando lo perdemos en un accidente. El pensar no lo valoramos sino cuando tienes un ACV, accidente cerebrovascular. Hay tantas cosas cotidianas, simples para agradecer, pero te pasas la vida olvidando que toda tu existencia ha sido una gran bendición de Dios para ti. Pero viene una tercera enseñanza. Cuando la costumbre judía era que el chico que nacía tuviera el nombre del papá, y la gente le decía: se va a llamar Zacarías como el papá, y él no había creído al anuncio del ángel de que la esposa iba a dar a luz, y como él no creyó, perdió el habla cuando estaba sirviendo en el templo de Jerusalén, en el servicio religioso propio que le tocaba, había perdido el habla. Y le dice Zacarías: pero mira lo que dice tu mujer, está loca, que se va a llamar Juan. Siempre el chico debe llevar, y el niño primogénito, el niño varón primero debe llevar el nombre del papá, debe llamarse Zacarías. Y pidió una tablita, estaba mudo, y dijo: no, se va a llamar Juan. Padre, ¿qué significa la palabra Juan? Dios es misericordioso. Y en la Biblia el nombre se asocia a la sesión. El nombre en la sesión, él era el portador de la misericordia que Jesús iba a traer a la humanidad, y era el anunciador de ese Jesús misericordioso. Y cuando, oigan esto tan lindo, cuando Zacarías escribe en la tablita Juan es su nombre, se le suelta la lengua, se sana de su mudez, puede hablar, y lo primero que hace no es decir felicítenme, sino que agradece y alaba a Dios, utiliza su voz para agradecer y alabar a Dios. Cuando una persona es incrédula, ¿qué va a poder hablar de Dios? Es muda, es muda, es muda, como Zacarías. Cuando no tenemos experiencia de Dios en nuestra vida, somos como mudos. Pero cuando ha habido encuentro con Dios, contacto con Dios, experiencia con Dios, experiencia del trascendente, hablamos y agradecemos y alabamos a Dios. Tú utilizas tu lengua solo para hablar, como amaneció la familia, utilizas la lengua solo para pactar negocios, utilizas tu lengua solo para chismosear de los demás, o utilizas y utilizamos nuestra lengua para agradecer cada día y alabar a Dios en cada momento, porque hoy me presta la vida y a otros no han tenido la misma suerte. Les contaba en una Eucaristía pasada, un sacerdote de 33 años, un infarto fulminante, 2 años de ministerio, inmediatamente murió. Yo agradezco haber llegado, me estoy gastando los 33 años, que los terminó en diciembre, los 33 años de sacerdote. Yo recuerdo cuando hubo el secuestro con la guerrilla, esos sinvergüenzas que ahora quieren manejar este país, estos delincuentes que tienen todo menos de proyecto político, y todo es un proyecto de narcotráfico, y lo sabemos todos en Colombia, delincuentes disfrazados de movimiento político, eso no se lo creen ni ellos mismos, y así pasa con todos. Atención, cuando hubo este secuestro, yo pensé, porque hablaron de que los mataban si el ejército llegaba a rescatarlos. Mataron al gobernador de Antioquia, que mataron a su comisionado de paz, a mí me soltaron. Y yo pensaba, si esta gente me matara, yo le pregunté a él, ¿me matarías? Porque oí la corte que le dio, le dijo, sí. Me dijo, ¿tú me matarías al guerrillero? Le dijo, claro. Y le dije, ¿yo qué te dijo? Nada. Y le dije, ¿por qué me matarías? Y dijo, yo obedezco órdenes en una frialdad, en una sangre fría. Y una dureza en la mirada, como una máquina de guerra, una máquina de violencia, una dureza en la mirada. Y yo digo, muchachos campesinos, los intoxicaron con ideología política, los dañaron, los envenenaron, muchachos buenos de campo, les dieron un fusil, un uniforme, unas botas, y se sienten los dueños de la vida y del mundo. Cuando este guerrillero me dijo, claro, yo lo mataría si me dan la orden, yo dije, Dios mío, si hoy muriera, me hubiera gustado hacer más obras. Esto fue hace 24 años. Si hoy me llama el Señor, bueno, ya alguna cosita habrá hecho uno en construir el reino de Dios. Pero creo que todavía no todo está cumplido. Esperemos que todavía dure un poquito más, porque tengo que ganarme el cielo y no puedo decir como Jesús, todo está cumplido. No he terminado de cumplir mi misión. Pero qué miedo. Uno, vivir de cualquier manera sin cumplir la misión que el Señor nos ha dado. Termino con algo muy lindo. Desde niño los vecinos veían en Juan el Bautista algo especial. Decían, ¿qué va a ser de este niño? Algo especial notaban en él. ¿Qué será de este niño? Y dice el Evangelio, la mano de Dios estaba con él. ¿Esto qué significa? Que Dios cuida, Dios protege a sus profetas, a sus hijos más queridos, hasta el momento en que decide llamarlos a su presencia. Juan no terminó bien, lo decapitaron. Recuerda la intrigante Herodías, y utilizó de idiota útil a su hija Salomé. Pídele a ese viejo borracho que está enfermo mirándote a ti en tu juventud, bailando frente a él a los Shakira, está encantado contigo, pídele que me mande en bandeja la cabeza cortada del Bautista, que odio a ese profeta porque confronta mi mala vida, dirá Herodías, con el tetrarca, con el rey. Así mueren los grandes de esta tierra derramando su sangre, pero fue el plan de Dios morir mártir, y mientras Dios lo quiso proteger, lo protegió. No tengas miedo, confía en el Señor. Hoy el mundo, y con esto termino, necesita muchos Juanes, no el cantante, muchos Juan Bautistas, muchos profetas, muchos precursores. Necesita muchos hombres y mujeres de valor que anuncien que hay una nueva manera de vivir, y que esta vida miserable de trabajar y trabajar, pelear con el esposo o la esposa, pagar deudas con dinero plástico porque todo el tiempo nos sobreofertan en Temu y demás plataformas, compre, compre, compre. Vivir de deudas es una vida miserable. No es la vida que Dios quiere para ninguno. Dios nos quiere con una vida libre, una vida de alegría y sobre todo una vida en plenitud. Tú eliges. Amén. Hagamos profesión de nuestra fe. ¿Creen que Dios es Padre Todopoderoso, Creador de cielo y tierra?
1: Sí, creo.
0: ¿Creen en Jesucristo, su único Hijo, nuestro Señor y Salvador, que nace de María Virgen, muere en una cruz, resucita, sube a los cielos, está sentado a la derecha del Padre?
1: Sí, creo.
0: ¿Creen en el Espíritu Santo, la Santa Iglesia Católica, la comunión de los santos, el perdón de los pecados, la resurrección de los muertos y la vida eterna?
1: Sí, creo.
0: Ahora presentemos nuestra súplica en esta solemnidad especial y digamos, escúchanos, Señor.
1: Escúchanos, Señor.
2: Por la Iglesia, para que nunca se detenga en el cumplimiento de su misión de anunciar a todos el reino de los cielos, oremos.
1: Escúchanos, Señor.
2: Por quienes rigen el destino de las naciones, para que, guiados por la palabra de Dios, generen políticas de vida y fraternidad, oremos.
1: Escúchanos, Señor.
2: Por los cristianos que son perseguidos a causa de su fe, para que sientan siempre la fuerza de Dios que los acompaña, los fortalece y los guía, oremos.
1: Escúchanos, Señor.
2: Por quienes se dedican a sembrar la paz y la reconciliación en nuestro mundo, para que sus esfuerzos no sean en vano y sigan trabajando por la concordia y la unidad entre los hombres, oremos.
1: Escúchanos, Señor.
2: Por todos nosotros reunidos hoy para celebrar la Eucaristía, para que, acogiendo en nuestra vida la palabra de Dios, promovamos frutos de la fe, esperanza y caridad, oremos.
1: Escúchanos, Señor.
0: Estas súplicas, Padre Dios, y las que cada uno tiene en su corazón, te las presentamos por Jesucristo, nuestro Señor.

0: Oremos. Presentamos sobre tu altar, Señor, estos dones de pan y vino al celebrar con el honor debido el nacimiento de quien anunció la llegada del Salvador del mundo y señaló su presencia entre los hombres, por Jesucristo nuestro Señor.
1: Amén.
0: El Señor esté con ustedes.
1: Y con tu espíritu.
0: Levantemos el corazón.
1: Lo tenemos levantado hacia el Señor.
0: Demos gracias al Señor nuestro Dios.
1: Es justo y es necesario.
0: En verdad es justo y necesario. Es nuestro deber y salvación darte gracias siempre y en todo lugar. Señor Padre Santo, Dios Todopoderoso y Eterno, por Cristo Señor nuestro, por cuyo precursor, San Juan, a quien consagraste con destacado honor entre los nacidos de mujer, alabamos tu magnificencia. Al nacer, él proporcionó muchas alegrías, y antes de ser dado a luz, había exultado por la llegada de la salvación humana. Él fue el único entre los profetas que señaló al Cordero de la Redención. Bautizó además al mismo autor del bautismo, que santificaba entonces las aguas corrientes, y al derramar su sangre mereció ofrecerle el supremo testimonio de su vida. Por eso, con las virtudes celestiales, proclamamos tu grandeza sin cesar.

santo eres en verdad, Padre, y con razón te alaban todas tus criaturas, ya que por Jesucristo, tu Hijo, Señor nuestro, con la fuerza del Espíritu Santo das vida, santificas todo y congregas a tu pueblo sin cesar, para que ofrezca en tu honor un sacrificio sin mancha, desde donde sale el sol hasta el ocaso. Por eso, Padre, te suplicamos que santifiques por el mismo Espíritu estos dones que hemos separado para ti, de manera que se conviertan en el cuerpo y la sangre de Jesucristo, Hijo tuyo y Señor nuestro, que nos mandó celebrar estos misterios. Porque él mismo, la noche en que iba a ser entregado, tomó pan, dando gracias, te bendijo, lo partió y lo dio a sus discípulos diciendo: tomad y comed todos de él, porque esto es mi cuerpo que será entregado por vosotros.

Del mismo modo, acabada la cena, tomó el cáliz y dando gracias te bendijo y lo pasó a sus discípulos diciendo, tomad y bebed todos de él, porque este es el cáliz de mi sangre, sangre de la alianza nueva y eterna, que será derramada por vosotros y por muchos para el perdón de los pecados. Haced esto en conmemoración mía.

0: Este es el gran misterio de nuestra fe.
1: Anunciamos tu muerte y proclamamos tu resurrección. Ven, Señor Jesús.
0: Así pues, Padre, al celebrar ahora el memorial de la pasión salvadora de tu Hijo, de su admirable resurrección y ascensión al cielo, mientras esperamos su venida gloriosa, te ofrecemos en esta acción de gracias el sacrificio vivo y santo. Dirige tu mirada sobre la ofrenda de tu Iglesia y reconoce en ella la víctima por cuya inmolación quisiste devolvernos tu amistad, para que fortalecidos con el cuerpo y la sangre de tu Hijo y llenos de su Espíritu Santo formemos en Cristo un solo cuerpo y un solo Espíritu. Que Él nos transforme en ofrenda permanente, para que gocemos de tu heredad junto con tus elegidos, con María, la Virgen Madre de Dios, Nuestra Señora del Perpetuo Socorro, cuyo novenario estamos haciendo en nuestro canal de YouTube, la novena a la Virgen del Perpetuo Socorro, con San José, su esposo, los apóstoles, los mártires y todos los santos, por cuya intercesión confiamos obtener siempre tu ayuda. Te pedimos, Padre, que esta víctima de reconciliación traiga la paz y la salvación al mundo entero, confirme en la fe y en la caridad a tu Iglesia peregrina en la tierra, a tu servidor el Papa León, a nuestro obispo Ricardo, su obispo auxiliar Mauricio, al orden episcopal, a los presbíteros y diáconos y a todo el pueblo redimido por ti. Atiende los deseos de esta familia que congregas en televisiones, canales católicos y en redes sociales. Bendícenos a todos con salud, con paz, con santidad de vida. Reúne en torno a ti, Padre misericordioso, a tus hijos dispersos por el mundo, a nuestros hermanos fallecidos y a cuantos murieron en tu amistad. Recíbelos en tu reino, donde esperamos gozar juntos de la plenitud eterna de tu gloria, por Cristo Señor nuestro, por quien concedes al mundo todos los bienes. Por Cristo, con Él y en Él, a ti Dios Padre omnipotente, en la unidad del Espíritu Santo, todo honor, toda gloria, por los siglos de los siglos.
2: Amén.
0: Amén. Abramos las palmas de nuestras manos y oremos con fe verdadera. Padre nuestro que estás en el cielo, santificado sea tu nombre. Venga a nosotros tu reino. Hágase tu voluntad en la tierra como en el cielo. Danos hoy nuestro pan de cada día. Perdona nuestras ofensas, como también nosotros perdonamos a los que nos ofenden. No nos dejes caer en la tentación y líbranos del mal. Líbranos de todos los males, Padre bueno. Concédenos paz a nuestras vidas, para que, ayudados por tu amor, vivamos libres del pecado, protegidos de todo mal, mientras esperamos la venida gloriosa de nuestro Salvador Jesucristo.
3: Tuyo es el reino, tuyo es el poder y la gloria por siempre, Señor.
0: Señor Jesucristo, que dijiste a tus apóstoles: la paz les dejo, mi paz les doy. No tengas en cuenta nuestros pecados, sino la fe de tu Iglesia. Y conforme a tu palabra, concédele la paz y la unidad. Tú que vives, tú que reinas por los siglos de los siglos.
2: Amén.
0: Que la paz de Cristo esté con todos ustedes.
2: Y con tu espíritu.
0: Compartámonos un saludo de paz.

Este es el Cordero de Dios que quita el pecado del mundo. Señor, no soy digno de que entres en mi casa, pero una palabra tuya bastará para sanarme. Cuerpo y sangre de Cristo, guarde nuestras almas para la vida eterna.

0: Oremos. Renovados en el banquete celestial del Cordero, te pedimos, Señor, que tu iglesia, llena de alegría por el nacimiento de San Juan Bautista, reconozca al autor de su regeneración, cuya venida ya próxima Juan anunció, que vive y reina por los siglos de los siglos.
1: Amén.
0: Agradecer su audiencia. Agradezco de corazón su oración. Oren por todo este equipo de Amén Comunicaciones, que seamos sobre todo apóstoles, conscientes de una tarea evangelizadora muy bonita. Y aunque hoy es miércoles de San José, vamos al final a invocar a Juan el Bautista, porque no ha nacido un hombre más grande de vientre de mujer, decía Jesús. Entonces lo vamos a invocar a él. El Señor esté con ustedes.
1: Y con tu espíritu.
0: Y la bendición de Dios Todopoderoso, Padre, Hijo, Espíritu Santo, descienda sobre todos nosotros y nos acompañe en este día y siempre. Amén.
1: Amén.
0: A San Juan Bautista, aquellos que sentimos que la vida es una gran misericordia de Dios, digámosle, San Juan Bautista, ruega por nosotros. Aquellos que viven martirio por defender su fe en muchas partes del mundo, a San Juan Bautista mártir, ruega por nosotros. Y aquellos que necesitan esa fortaleza, ese fuego para anunciar a Jesús, pedimos a San Juan Bautista, el lleno del Espíritu, el precursor de Jesucristo, ruega por nosotros. Que la Virgen Santísima, en este novenario del Perpetuo Socorro, nos acompañe a todos.

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Muy buenas tardes, hermanos. La paz de Cristo y el amor del Padre esté con todos y cada uno de ustedes. Vamos a darle gracias a nuestro Señor Jesucristo porque nos ha permitido una vez más estar en este momento desde Bendito Eucaristía Radio para compartir el Santo Rosario por las necesidades de cada uno de ustedes. Quédate con nosotros, hermano, no te vayas. Invita a tus familiares, esposo, esposa, novio, novia, vecinos, a que se vengan a rezar el Santo Rosario. Una de las armas más poderosas que tenemos contra los ataques espirituales del demonio. Así es que, hermano, no te vayas, quédate con nosotros, que en unos momentos comenzaremos.

Muy buenas tardes, hermanos. La paz de Cristo, todos los que se están uniendo, estamos a punto de comenzar el Santo Rosario, hermanos. Hoy en este jueves, jueves eucarístico, jueves de orden sacerdotal, vamos a orar por los sacerdotes, vamos a orar por las familias, vamos a orar por todos aquellos que están perdiendo la fe. Vamos a orar por todos los sacerdotes en pecado, los que están desaparecidos, perseguidos. Vamos a orar por este ministerio. Vamos a orar por todos los que trabajan para que este ministerio pueda seguir adelante. Así es que, hermano, no te vayas. Después de esta alabanza estaremos comenzando el Santo Rosario. Las líneas de teléfono están abiertas. Si quieres acompañarme a una decena, a un misterio, ofreciéndolo por tu familia, por tus necesidades.

Queremos orar por Venezuela, hermanos. Ofrecemos este Santo Rosario por nuestros hermanos venezolanos, por todos los que perdieron todo, por todos los que perdieron un familiar, por todos los que están desolados, sumidos en el dolor, en la tristeza, en el sufrimiento.

Suplicamos la intercesión de nuestra Madre María Santísima en este momento, por todas nuestras necesidades, por todas las intenciones de cada uno de ustedes, por todos los corazones tristes y afligidos, por nuestros hermanos venezolanos, por la salud de Esther Anguiano, por todas las madres que están tristes por sus hijos en drogadicciones, alcoholismo, depresión, ansiedad. Oramos por todos los ministerios que trabajan para la evangelización. Oramos por todos los que están sufriendo en Venezuela por estos temas.

Pedimos por sus intenciones, hermana Cristina, por todos los que están detenidos injustamente en las prisiones de ICE, en las prisiones estatales y del condado.

Mari, pedimos por sus intenciones. Hay que entregarle esa tristeza al Señor. Hay que entregarle su matrimonio al Señor. El Señor Jesús lo recibirá. Solo suéltelo y acepte la voluntad del Señor. Por sus intenciones, Mari. Pedimos por las intenciones de Janet. Pedimos por el matrimonio de Graciela Spitia.

0: Las gracias al Señor. Ave María Purísima, sin pecado original concebida. Por la señal de la Santa Cruz de nuestros enemigos, líbrame, Señor Dios nuestro, en el nombre del Padre, del Hijo y del Espíritu Santo. Amén. Pedimos perdón a nuestro Señor Jesucristo por las veces que le hemos fallado, las veces que hemos caído en pecado. Yo confieso ante Dios Todopoderoso y ante ustedes, hermanos, que he pecado mucho de pensamiento, palabra, obra y omisión. Por mi gran culpa. Por eso ruego a Santa María, siempre Virgen, a los ángeles, a los santos y a ustedes, hermanos, que intercedan por mí ante Dios nuestro Señor. Abre, Señor, mis labios y mi boca proclamará tu alabanza. Creo en Dios Padre Todopoderoso, Creador del cielo y de la tierra, de todo lo visible y lo invisible. Creo en un solo Señor Jesucristo, Hijo único de Dios, nacido del Padre antes de todos los siglos, Dios de Dios, luz de luz, Dios verdadero de Dios verdadero, engendrado, no creado, de la misma naturaleza del Padre, por quien todo fue hecho, que por nosotros los hombres y por nuestra salvación bajó del cielo, y por obra y gracia del Espíritu Santo se encarnó de María la Virgen y se hizo hombre. Y por nuestra causa fue crucificado en tiempo de Poncio Pilato. Padeció y fue sepultado y resucitó al tercer día, según las Escrituras, y subió al cielo. Y está sentado a la derecha del Padre, y de nuevo vendrá con gloria para juzgar a vivos y muertos, y su reino no tendrá fin. Creo en el Espíritu Santo, Señor y Dador de vida, que procede del Padre y del Hijo, que con el Padre y el Hijo recibe una misma adoración y gloria, y que habló por los profetas. Creo en la Iglesia, que es una santa, católica y apostólica. Confieso que hay un solo bautismo para el perdón de los pecados. Espero la resurrección de los muertos y la vida del mundo futuro. Amén. Hoy vamos a meditar los misterios luminosos. Pedimos por todos los sacerdotes. Pedimos por todos los matrimonios que se han destruido. Pedimos por todos los jóvenes, por las necesidades de cada uno de ustedes. Te rogamos, Señor. Padre nuestro que estás en el cielo, santificado sea tu nombre. Venga a nosotros tu reino, hágase tu voluntad en la tierra como en el cielo. Danos hoy nuestro pan de cada día. Perdona nuestras ofensas como también nosotros perdonamos a los que nos ofenden. No nos dejes caer en tentación y líbranos del mal. Amén. Dios te salve María, llena eres de gracia, el Señor es contigo. Bendita eres entre todas las mujeres y bendito el fruto de tu vientre, Jesús. Santa María, Madre de Dios, ruega por nosotros pecadores, ahora y en la hora de nuestra muerte. Amén. Dios te salve María, llena eres de gracia, el Señor es contigo. Bendita eres entre todas las mujeres y bendito el fruto de tu vientre, Jesús. Santa María, Madre de Dios, ruega por nosotros pecadores, ahora y en la hora de nuestra muerte. Amén. Dios te salve María, llena eres de gracia. El Señor es contigo, bendita eres entre todas las mujeres, y bendito es el fruto de tu vientre, Jesús. Santa María, Madre de Dios, ruega por nosotros pecadores, ahora y en la hora de nuestra muerte. Amén. Gloria al Padre, al Hijo y al Espíritu Santo, como era en un principio, ahora y siempre, por los siglos de los siglos.
1: Amén.
0: Amén. Primer misterio luminoso, el bautizo de Jesús. Una vez bautizado, Jesús salió del agua. En ese momento se abrieron los cielos y vio al Espíritu de Dios. San Mateo 3, 16, 17. Padre nuestro que estás en el cielo, santificado sea tu nombre. Venga a nosotros tu reino, hágase tu voluntad en la tierra como en el cielo.
2: Danos hoy nuestro pan de cada día, perdona nuestras ofensas, como también nosotros perdonamos a los que nos ofenden. No nos dejes caer en la tentación y líbranos y guárdanos de todo mal. Amén.
0: Dios te salve María, llena eres de gracia, el Señor es contigo. Bendita eres entre todas las mujeres y bendito el fruto de tu vientre, Jesús.
2: Santa María, Madre de Dios y Madre nuestra, Ruega, Señora, por nosotros los pecadores, ahora en la hora de nuestra muerte. Amén.
0: Dios te salve, María, llena eres de gracia, el Señor es contigo. Bendita eres entre todas las mujeres y bendito el fruto de tu vientre, Jesús.
2: Santa María, Madre de Dios, Madre nuestra, ruega, Señora, por nosotros los pecadores, ahora en la hora de nuestra muerte. Amén.
0: Dios te salve, María, llena eres de gracia, el Señor es contigo. Bendita eres entre todas las mujeres y bendito el fruto de tu vientre, Jesús.
2: Santa María, Madre de Dios y Madre nuestra, ruega, Señora, por nosotros los pecadores, ahora en la hora de nuestra muerte. Amén.
0: Dios te salve, María, llena eres de gracia, el Señor es contigo. Bendita eres entre todas las mujeres y bendito el fruto de tu vientre, Jesús.
2: Santa María, Madre de Dios y Madre nuestra, ruega, Señora, por nosotros los pecadores, ahora en la hora de nuestra muerte. Amén.
0: Dios te salve, María, llena eres de gracia, el Señor es contigo. Bendita eres entre todas las mujeres y bendito el fruto de tu vientre, Jesús.
2: Santa María, Madre de Dios y Madre nuestra, ruega, Señora, por nosotros los pecadores, ahora en la hora de nuestra muerte. Amén.
0: Dios te salve, María, llena eres de gracia, el Señor es contigo. Bendita eres entre todas las mujeres y bendito el fruto de tu vientre, Jesús.
2: Santa María, Madre de Dios y Madre nuestra, ruega, Señora, por nosotros los pecadores, ahora en la hora de nuestra muerte. Amén.
0: Dios te salve, María, llena eres de gracia, el Señor es contigo. Bendita eres entre todas las mujeres y bendito el fruto de tu vientre, Jesús.
2: Santa María, Madre de Dios y Madre nuestra, ruega, Señora, por nosotros los pecadores, ahora en la hora de nuestra muerte. Amén.
0: Dios te salve, María, llena eres de gracia, el Señor es contigo. Bendita eres entre todas las mujeres y bendito el fruto de tu vientre, Jesús.
2: Santa María, Madre de Dios y Madre nuestra, ruega, Señora, por nosotros los pecadores, ahora en la hora de nuestra muerte. Amén.
0: Dios te salve, María, llena eres de gracia, el Señor es contigo. Bendita eres entre todas las mujeres, y bendito el fruto de tu vientre, Jesús.
2: Santa María, Madre de Dios y Madre nuestra, ruega, Señora, por nosotros los pecadores, ahora en la hora de nuestra muerte. Amén.
0: Dios te salve, María, llena eres de gracia, el Señor es contigo. Bendita eres entre todas las mujeres y bendito el fruto de tu vientre, Jesús.
2: Santa María, Madre de Dios y Madre nuestra, ruega, Señora, por nosotros los pecadores, ahora en la hora de nuestra muerte. Amén.
0: Gloria al Padre, al Hijo y al Espíritu Santo.
2: Como era en el principio, ahora y siempre, por los siglos de los siglos. Amén.
0: María, María es Madre de Gracia y Madre de Misericordia.
2: En la vida y en la muerte, ampáranos, Gran Señora.
0: Oh Jesús mío, perdona nuestros pecados, líbranos del fuego del infierno, lleva al cielo a todas las almas, especialmente a las más necesitadas de tu divina misericordia. Amén. Gracias, Madre, bendiciones.
2: Bendiciones.
0: Las líneas siguen abiertas, hermanos. Segundo misterio luminoso, el matrimonio en Caná. Pero su madre dijo a los sirvientes, hagan lo que él les diga. Jesús dijo, llenen de agua esos recipientes y los llenaron hasta el borde. San Juan 2:5-7. Padre nuestro que estás en el cielo, santificado sea tu nombre. Venga a nosotros tu reino, hágase tu voluntad en la tierra como en el cielo. Danos hoy nuestro pan de cada día. Perdona nuestras ofensas como también nosotros perdonamos a los que nos ofenden. No nos dejes caer en tentación y líbranos del mal. Amén. Dios te salve María, llena eres de gracia, el Señor es contigo. Bendita eres entre todas las mujeres y bendito el fruto de tu vientre, Jesús. Santa María, Madre de Dios, ruega por nosotros pecadores, ahora y en la hora de nuestra muerte. Amén. Dios te salve María, llena eres de gracia, el Señor es contigo. Bendita eres entre todas las mujeres y bendito el fruto de tu vientre, Jesús. Santa María, Madre de Dios, ruega por nosotros pecadores, ahora y en la hora de nuestra muerte. Amén. Dios te salve María, llena eres de gracia, el Señor es contigo. Bendita eres entre todas las mujeres y bendito el fruto de tu vientre, Jesús. Santa María, Madre de Dios, ruega por nosotros pecadores, ahora y en la hora de nuestra muerte. Amén. Dios te salve María, llena eres de gracia, el Señor es contigo. Bendita eres entre todas las mujeres, y bendito es el fruto de tu vientre, Jesús. Santa María, Madre de Dios, ruega por nosotros pecadores, ahora y en la hora de nuestra muerte. Amén. Dios te salve María, llena eres de gracia, el Señor es contigo. Bendita eres entre todas las mujeres, y bendito el fruto de tu vientre, Jesús. Santa María, Madre de Dios, ruega por nosotros pecadores, ahora y en la hora de nuestra muerte. Amén. Dios te salve María, llena eres de gracia, el Señor es contigo. Bendita eres entre todas las mujeres, y bendito el fruto de tu vientre, Jesús. Santa María, Madre de Dios, ruega por nosotros pecadores, ahora y en la hora de nuestra muerte. Amén. Dios te salve María, llena eres de gracia, el Señor es contigo. Bendita eres entre todas las mujeres, y bendito el fruto de tu vientre, Jesús. Santa María, Madre de Dios, ruega por nosotros pecadores, ahora y en la hora de nuestra muerte. Amén. Dios te salve María, llena eres de gracia, el Señor es contigo, bendita eres entre todas las mujeres, y bendito el fruto de tu vientre, Jesús. Santa María, Madre de Dios, ruega por nosotros pecadores, ahora y en la hora de nuestra muerte. Amén. Dios te salve María, llena eres de gracia, el Señor es contigo. Bendita eres entre todas las mujeres, y bendito el fruto de tu vientre, Jesús. Santa María, Madre de Dios, ruega por nosotros pecadores, ahora y en la hora de nuestra muerte. Amén. Dios te salve María, llena eres de gracia, el Señor es contigo. Bendita eres entre todas las mujeres, y bendito el fruto de tu vientre, Jesús. Santa María, Madre de Dios, ruega por nosotros pecadores, ahora y en la hora de nuestra muerte. Amén. Gloria al Padre, al Hijo y al Espíritu Santo, como era en un principio, ahora y siempre, por los siglos de los siglos. Amén. Tercer misterio luminoso, la proclamación del reino. A lo largo del camino proclamen el reino de los cielos, está ahora cerca. Sanen enfermos, resuciten muertos, limpien leprosos y echen los demonios. Ustedes lo recibieron sin pagar, denlo sin cobrar. San Mateo 10:7-8. Padre nuestro que estás en el cielo, santificado sea tu nombre. Venga a nosotros tu reino, hágase tu voluntad en la tierra como en el cielo. Danos hoy nuestro pan de cada día. Perdona nuestras ofensas como también nosotros perdonamos a los que nos ofenden. No nos dejes caer en tentación y líbranos del mal. Amén. Dios te salve María, llena eres de gracia, el Señor es contigo. Bendita eres entre todas las mujeres y bendito el fruto de tu vientre, Jesús. Santa María, Madre de Dios, ruega por nosotros pecadores, ahora y en la hora de nuestra muerte. Amén. Vuélvame a llamar. Dios te salve María, llena eres de gracia, el Señor es contigo. Bendita eres entre todas las mujeres, y bendito el fruto de tu vientre, Jesús. Santa María, Madre de Dios, ruega por nosotros pecadores, ahora y en la hora de nuestra muerte. Amén. Dios te salve María, llena eres de gracia, el Señor es contigo. Bendita eres entre todas las mujeres, y bendito el fruto de tu vientre, Jesús.
2: Santa María, Madre de Dios, ruega, Señor, por nosotros, ahora y en la hora de nuestra muerte.
0: Dios te salve, María, llena eres de gracia. El Señor es contigo, bendita eres entre todas las mujeres, y bendito el fruto de tu vientre, Jesús.
2: Santa María, Madre de Dios, ruega, Señora, por nosotros los pecadores, ahora y en la hora de nuestra muerte. Amén.
0: Dios te salve, María, llena eres de gracia, el Señor es contigo. Bendita eres entre todas las mujeres y bendito el fruto de tu vientre, Jesús.
2: Santa María, Madre de Dios, ruega, Señora, por nosotros los pecadores, ahora y en la hora de nuestra muerte. Amén.
0: Dios te salve, María, llena eres de gracia, el Señor es contigo. Bendita eres entre todas las mujeres y bendito el fruto de tu vientre, Jesús.
1: Santa María, Madre de Dios, ruega, Señora, por nosotros los pecadores, en la hora de nuestra muerte. Amén.
0: Dios te salve, María, llena eres de gracia, el Señor es contigo. Bendita eres entre todas las mujeres y bendito el fruto de tu vientre, Jesús.
1: Santa María, Madre de Dios, ruega, Señora, por nosotros los pecadores, en la hora de nuestra muerte. Amén.
0: Dios te salve, María, llena eres de gracia, el Señor es contigo. Bendita eres entre todas las mujeres y bendito el fruto de tu vientre, Jesús.
1: Santa María, Madre de Dios, ruega, Señora, por nosotros los pecadores, ahora y en la hora de nuestra muerte. Amén.
0: Dios te salve, María, llena eres de gracia, el Señor es contigo. Bendita eres entre todas las mujeres y bendito el fruto de tu vientre, Jesús.
1: Santa María, Madre de Dios, ruega, Señora, por nosotros los pecadores, ahora y en la hora de nuestra muerte. Amén.
0: Dios te salve, María, llena eres de gracia, el Señor es contigo. Bendita eres entre todas las mujeres y bendito el fruto de tu vientre, Jesús.
1: Santa María, Madre de Dios, ruega, Señora, por nosotros los pecadores, ahora y en la hora de nuestra muerte. Amén.
0: Gloria al Padre, al Hijo y al Espíritu Santo.
1: Como era en el principio, ahora y siempre, por los siglos de los siglos. Santos. Amén.
0: María, María es Madre de Gracia y Madre de Misericordia.
1: En la vida y en la muerte, ampáranos, Gran Señora.
0: Oh Jesús mío, perdona nuestros pecados, líbranos del fuego del infierno, lleva al cielo a todas las almas, especialmente las más necesitadas de tu divina misericordia. Amén. Gracias, Madre. Bendiciones.
1: Bendiciones, gracias.
0: Cuarto misterio luminoso, la transfiguración. Y mientras estaban orando, su cara cambió de aspecto. Su ropa se volvió de una blancura fulgurante, pero de la nube llegó una voz que decía: Este es mi Hijo, el elegido. Escúchenlo. San Lucas 9:29-35. Padre nuestro que estás en el cielo, santificado sea tu nombre. Venga a nosotros tu reino, hágase tu voluntad en la tierra como en el cielo. Danos hoy nuestro pan de cada día, perdona nuestras ofensas, como también nosotros perdonamos a los que nos ofenden. No nos dejes caer en tentación y líbranos del mal. Amén. Dios te salve María, llena eres de gracia, el Señor es contigo. Bendita eres entre todas las mujeres y bendito el fruto de tu vientre, Jesús. Santa María, Madre de Dios, ruega por nosotros pecadores, ahora y en la hora de nuestra muerte. Amén. Dios te salve María, llena eres de gracia, el Señor es contigo. Bendita eres entre todas las mujeres y bendito el fruto de tu vientre, Jesús. Santa María, Madre de Dios, ruega por nosotros pecadores, ahora y en la hora de nuestra muerte. Amén. Dios te salve María, llena eres de gracia, el Señor es contigo. Bendita eres entre todas las mujeres y bendito el fruto de tu vientre, Jesús. Santa María, Madre de Dios, ruega por nosotros pecadores, ahora y en la hora de nuestra muerte. Amén. Dios te salve María, llena eres de gracia, el Señor es contigo. Bendita eres entre todas las mujeres y bendito el fruto de tu vientre, Jesús. Santa María, Madre de Dios, ruega por nosotros pecadores, ahora y en la hora de nuestra muerte. Amén. Dios te salve María, llena eres de gracia, el Señor es contigo. Bendita eres entre todas las mujeres y bendito el fruto de tu vientre, Jesús. Santa María, Madre de Dios, ruega por nosotros pecadores, ahora y en la hora de nuestra muerte. Amén. Dios te salve María, llena eres de gracia, el Señor es contigo. Bendita eres entre todas las mujeres y bendito el fruto de tu vientre, Jesús. Santa María, Madre de Dios, ruega por nosotros pecadores, ahora y en la hora de nuestra muerte. Amén. Dios te salve María, llena eres de gracia, el Señor es contigo. Bendita eres entre todas las mujeres y bendito el fruto de tu vientre, Jesús. Santa María, Madre de Dios, ruega por nosotros pecadores, ahora y en la hora de nuestra muerte. Amén. Dios te salve María, llena eres de gracia, el Señor es contigo. Bendita eres entre todas las mujeres y bendito el fruto de tu vientre, Jesús. Santa María, Madre de Dios, ruega por nosotros pecadores, ahora y en la hora de nuestra muerte. Amén. Dios te salve María, llena eres de gracia. El Señor es contigo, bendita eres entre todas las mujeres, y bendito el fruto de tu vientre, Jesús. Santa María, Madre de Dios, ruega por nosotros pecadores, ahora y en la hora de nuestra muerte. Amén. Dios te salve María, llena eres de gracia, el Señor es contigo. Bendita eres entre todas las mujeres, y bendito el fruto de tu vientre, Jesús. Santa María, Madre de Dios, ruega por nosotros pecadores, ahora y en la hora de nuestra muerte. Amén. Gloria al Padre, al Hijo y al Espíritu Santo, como era en un principio, ahora y siempre, por los siglos de los siglos. Amén. María, María es Madre de Gracia y Madre de Misericordia, en la vida y en la muerte, ampáranos, Gran Señora. Oh Jesús mío, perdona nuestros pecados, líbranos del fuego del infierno, lleva al cielo a todas las almas, especialmente a las más necesitadas de tu divina misericordia. Amén. Quinto misterio luminoso, la institución de la Eucaristía. Después tomó pan, y dando gracias lo partió y se los dio diciendo, esto es mi cuerpo que será entregado por ustedes. Hizo lo mismo con la copa después de cenar diciendo, esta copa es la alianza nueva, sellada con mi sangre que es derramada por ustedes. San Lucas 22, 19, 20. Padre nuestro que estás en el cielo, santificado sea tu nombre. Venga a nosotros tu reino, hágase tu voluntad en la tierra como en el cielo. Danos hoy nuestro pan de cada día, perdona nuestras ofensas, como también nosotros perdonamos a los que nos ofenden. No nos dejes caer en tentación y líbranos del mal. Amén. Dios te salve María, llena eres de gracia. El Señor es contigo, bendita eres entre todas las mujeres y bendito el fruto de tu vientre, Jesús. Santa María, Madre de Dios, ruega por nosotros pecadores, ahora y en la hora de nuestra muerte. Amén. Dios te salve María, llena eres de gracia, el Señor es contigo. Bendita eres entre todas las mujeres y bendito el fruto de tu vientre, Jesús. Santa María, Madre de Dios, ruega por nosotros pecadores, ahora y en la hora de nuestra muerte. Amén. Dios te salve María, llena eres de gracia, el Señor es contigo. Bendita eres entre todas las mujeres y bendito el fruto de tu vientre, Jesús.
3: Santa María, Madre de Dios, ruega, Señora, por nosotros los pecadores, ahora y en la hora de nuestra muerte. Amén.
0: Dios te salve María, llena eres de gracia. El Señor es contigo, bendita eres entre todas las mujeres, y bendito el fruto de tu vientre, Jesús.
3: Santa María, Madre de Dios, ruega, Señora, por nosotros los pecadores, ahora y en la hora de nuestra muerte. Amén.
0: Dios te salve, María, llena eres de gracia, el Señor es contigo. Bendita eres entre todas las mujeres, y bendito el fruto de tu vientre, Jesús.
3: Santa María, Madre de Dios, ruega, Señora, por nosotros los pecadores, ahora y en la hora de nuestra muerte. Amén.
0: Dios te salve, María, llena eres de gracia, el Señor es contigo. Bendita eres entre todas las mujeres y bendito el fruto de tu vientre, Jesús.
3: Santa María, Madre de Dios, ruega, Señora, por nosotros los pecadores, ahora y en la hora de nuestra muerte. Amén.
0: Dios te salve, María, llena eres de gracia, el Señor es contigo. Bendita eres entre todas las mujeres y bendito el fruto de tu vientre, Jesús.
3: Santa María, Madre de Dios, ruega, Señora, por nosotros los pecadores, ahora y en la hora de nuestra muerte. Amén.
0: Dios te salve, María, llena eres de gracia, el Señor es contigo. Bendita eres entre todas las mujeres y bendito el fruto de tu vientre, Jesús.
3: Santa María, Madre de Dios, ruega, Señora, por nosotros los pecadores, ahora y en la hora de nuestra muerte. Amén.
0: Dios te salve, María, llena eres de gracia, el Señor es contigo. Bendita eres entre todas las mujeres y bendito el fruto de tu vientre, Jesús.
3: Santa María, Madre de Dios, ruega, Señora, por nosotros los pecadores, ahora y en la hora de nuestra muerte. Amén.
0: Dios te salve, María, llena eres de gracia, el Señor es contigo. Bendita eres entre todas las mujeres y bendito el fruto de tu vientre, Jesús.
3: Santa María, Madre de Dios, ruega, Señora, por nosotros los pecadores, ahora y en la hora de nuestra muerte. Amén.
0: Gloria al Padre, al Hijo y al Espíritu Santo.
3: Como era un principio, ahora y siempre, por los siglos de los siglos. Amén.
0: María, María es Madre de Gracia y Madre de Misericordia.
3: En la vida y en la muerte, ampáranos, Gran Señora.
0: Oh Jesús mío, perdona nuestros pecados. Líbranos del fuego del infierno, lleva al cielo a todas las almas, especialmente a las más necesitadas de tu divina misericordia. Amén. Amén. Corazón Inmaculado de María, sé la salvación.
3: Sé la salvación del alma mía.
0: Oh soberano santuario, sagrario del Verbo Eterno, libra Virgen del infierno a los que rezamos tu santo rosario.
3: Santo rosario.
0: Emperatriz poderosa de los mortales, consuelo. Ábrenos, Virgen, el cielo con una muerte dichosa y danos pureza de alma, tú que eres tan poderosa. Vamos a ofrecer un Padre Nuestro y tres Aves Marías por las intenciones y necesidades del Papa León XIV, por estas situaciones en Venezuela con nuestros hermanos, los que han partido hacia la casa del Padre, por los que se quedan sufriendo, por los niños, por los que quedaron golpeados, lastimados, por los que perdieron todo. Te rogamos, Señor. Padre nuestro que estás en el cielo, santificado sea tu nombre. Venga a nosotros tu reino, hágase tu voluntad en la tierra como en el cielo.
3: Danos hoy nuestro pan de cada día y perdone nuestras ofensas.
0: Como también nosotros perdonamos a los que nos ofenden. No nos dejes.
3: Perdonamos a los que nos
0: ofenden. No nos dejes caer en tentación y líbranos del mal. Amén. Dios te salve María Santísima, hija de Dios Padre, Virgen Purísima antes del parto. En tus benditas manos encomendamos nuestra fe para que la aumentes. Llena eres de gracia, el Señor es contigo. Bendita eres entre todas las mujeres y bendito el fruto de tu vientre, Jesús.
3: Santa María, Madre de Dios, ruega, Señora, por nosotros los pecadores, ahora y en la hora de nuestra muerte. Amén.
0: Dios te salve María Santísima, Madre de Dios, Hijo, Virgen Purísima en el parto. En tus benditas manos encomendamos nuestra esperanza para que la alientes. Llena eres de gracia, el Señor es contigo. Bendita eres entre todas las mujeres y bendito el fruto de tu vientre, Jesús.
3: Santa María, Madre de Dios, ruega, Señora, por nosotros los pecadores, ahora y en la hora de nuestra muerte. Amén.
0: Dios te salve María Santísima, Esposa de Dios, Espíritu Santo, Virgen Purísima después del parto, en tus benditas manos encomendamos nuestra caridad para que la inflames. Llena eres de gracia, el Señor es contigo. Bendita eres entre todas las mujeres y bendito el fruto de tu vientre, Jesús.
3: Santa María, Madre de Dios, ruega, Señora, por nosotros los pecadores, ahora y en la hora de nuestra muerte. Amén.
0: Gloria al Padre, al Hijo y al Espíritu Santo.
3: Como era un principio, ahora y siempre, por los siglos de los siglos. Amén.
0: Dios te salve, Reina y Madre, Madre de misericordia, vida, dulzura y esperanza nuestra. Dios te salve, a ti amamos los desterrados hijos de Eva. A ti, María, suspiramos gimiendo llorando en este valle de lágrimas. Ea pues, Señora, abogada nuestra, vuelve a nosotros tus ojos misericordiosos y después de este destierro muéstranos a Jesús, fruto bendito de tu vientre, oh clemente, oh piadoso, oh dulce Virgen María. Ruega por nosotros, Santa Madre de Dios, para que seamos dignos de alcanzar y de gozar las divinas gracias y promesas de nuestro Señor Jesucristo. Amén. Por estos misterios santos que aquí hemos hecho recuento, te pedimos, oh María de la Fe Santa, el aumento, la exaltación de la Iglesia, del Papa el mejor acierto de la nación mexicana, la unión y el feliz gobierno, que el no cristiano conozca a Dios y el que se ha alejado tenga arrepentimiento, para que los cautivos cristianos sean libres del cautiverio. Goce puerto navegante y dé salud a los enfermos, para que en el purgatorio logren las ánimas refrigerio, y que este santo ejercicio tenga aumento tan completo en toda la cristiandad, que alcancemos por su medio el ir a alabar a Dios en su compañía en el cielo. Amén. Señor, ten piedad.
3: Señor, ten piedad.
0: Cristo, ten piedad.
3: Cristo, ten piedad.
0: Señor, ten piedad.
3: Señor, ten piedad.
0: Cristo, óyenos.
3: Cristo, óyenos.
0: Cristo, escúchanos.
3: Cristo, Cristo, escúchanos.
0: Dios Padre Celestial.
3: Dios Padre Celestial.
0: Dios Hijo Redentor del mundo.
3: Ten piedad de nosotros.
0: Dios Espíritu Santo.
3: Ten piedad de nosotros.
0: Santísima Trinidad, un solo Dios.
3: Ten piedad de nosotros.
0: Santa María.
3: Ruega por nosotros.
0: Santa Madre de Dios.
3: Ruega por nosotros.
0: Santa Virgen de las Vírgenes.
3: Ruega por nosotros.
0: Madre de Cristo.
3: Ruega por nosotros.
0: Madre de la Iglesia.
3: Ruega por nosotros.
0: Madre de la Misericordia.
3: Ruega por nosotros.
0: Madre de la Divina Gracia.
3: Ruega por nosotros.
0: Madre de Esperanza.
3: Ruega por nosotros.
0: Madre Castísima.
3: Ruega por nosotros.
0: Madre Siempre Virgen.
3: Ruega por nosotros.
0: Madre Inmaculada.
3: Ruega por nosotros.
0: Madre Amable.
3: Ruega por nosotros.
0: Madre Admirable.
3: Ruega por nosotros.
0: Madre del Buen Consejo.
3: Ruega por nosotros.
0: Madre del Creador.
3: Ruega por nosotros.
0: Madre del Salvador.
3: Ruega por nosotros.
0: Virgen Prudentísima.
3: Ruega por nosotros.
0: Virgen digna de veneración.
3: Ruega por nosotros.
0: Virgen digna de alabanza.
3: Ruega por nosotros.
0: Virgen poderosa.
3: Ruega por nosotros.
0: Virgen clemente.
3: Ruega por nosotros.
0: Virgen fiel.
3: Ruega por nosotros.
0: Espejo de justicia.
3: Ruega por nosotros.
0: Trono de la sabiduría.
3: Ruega por nosotros.
0: Causa de nuestra alegría.
3: Ruega por nosotros.
0: Vaso espiritual.
3: Ruega por nosotros.
0: Vaso digno de honor.
3: Ruega por nosotros.
0: Vaso insigne de devoción.
3: Ruega por nosotros.
0: Rosa mística.
3: Ruega por nosotros.
0: Torre de David.
3: Ruega por nosotros.
0: Torre de marfil.
3: Ruega por nosotros.
0: Casa de oro.
3: Ruega por nosotros.
0: Arca de la alianza.
3: Ruega por nosotros.
0: Puerta del cielo.
3: Ruega por nosotros.
0: Estrella de la mañana.
3: Ruega por nosotros.
0: Salud de los enfermos.
3: Ruega por nosotros.
0: Refugio de los pecadores.
3: Ruega por nosotros.
0: Consuelo de los migrantes.
3: Ruega por nosotros.
0: Consoladora de los afligidos.
3: Ruega por nosotros.
0: Auxilio de los cristianos.
3: Ruega por nosotros.
0: Reina de los ángeles.
3: Ruega por nosotros.
0: Reina de los patriarcas.
3: Ruega por nosotros.
0: Reina de los profetas.
3: Ruega por nosotros.
0: Reina de los apóstoles.
3: Ruega por nosotros.
0: Reina de los mártires.
3: Ruega por nosotros.
0: Reina de los confesores.
3: Ruega por nosotros.
0: Reina de las vírgenes.
3: Ruega por nosotros.
0: Reina de todos los santos.
3: Ruega por nosotros.
0: Reina concebida sin pecado original.
3: Ruega por nosotros.
0: Reina absunta al cielo.
3: Ruega por nosotros.
0: Reina del Santísimo Rosario.
3: Ruega por nosotros.
0: Reina de la familia.
3: Ruega por nosotros.
0: Reina de la paz.
3: Ruega por nosotros.
0: Cordero de Dios que quitas el pecado del mundo. Perdón.
3: Escúchanos, Señor.
0: Cordero de Dios que quitas el pecado del mundo. Perdónanos.
3: Escúchanos,
0: Señor.
3: Oh, perdónanos, Señor.
0: Cordero de Dios que quitas y borra los pecados del mundo.
3: Ten piedad y misericordia de nosotros.
0: Bajo tu amparo nos acogemos, Santa Madre de Dios. No desprecies las oraciones que te dirigimos en nuestras necesidades. Antes más bien líbranos de todos los peligros. Oh Virgen gloriosa y bendita. Ruega por nosotros, Santa Madre de Dios, para que seamos dignos de alcanzar y de gozar las divinas gracias y promesas de nuestro Señor Jesucristo. Amén.
3: Amén.
0: Vamos a hacer la oración de la comunión espiritual. Vamos a pedirle al Señor Jesús que se quede con nosotros, en nuestro corazón, en nuestra alma, en nuestro espíritu. Señor Jesús, yo creo que estás en el cielo y presente en el Santísimo Sacramento del altar. Deseo recibirte en mi alma en este momento. Pero al no poderlo hacer sacramentalmente, al menos ven a mí espiritualmente.
3: a mí espiritualmente.
0: Y como si ya te hubiese recibido.
3: Como si ya te hubiese recibido.
0: Me uno y me entrego a ti.
3: Me uno y me entrego a ti.
0: Señor.
3: Señor.
0: No permitas que me aparte de ti.
3: No permitas que me aparte de ti.
0: Yo no soy digno de que entres en mi casa.
3: Yo no soy digno de que entres en mi casa.
0: Pero una palabra tuya bastará para sanar.
3: Pero una palabra tuya bastará para sanar.
0: Que tu cuerpo y tu sangre.
3: Que tu cuerpo y tu sangre.
0: Me guarden para la vida eterna. Amén.
3: Me guarden para la vida eterna. Amén.
0: Amén, amén.
3: Amén, amén.
0: San Miguel Arcángel, defiéndenos en la batalla. Sé nuestro amparo contra la perversidad y las acechanzas del demonio. Reprímele, Señor, pedimos suplicantes. Y tú, príncipe de la milicia celestial, arroja al infierno a Satanás con el divino poder. Guía a los espíritus malignos que vagan por el mundo para la perdición de las almas. Amén, amén, amén.
3: Amén.
0: Dulce Madre, no te alejes.
3: Dulce Madre, no
0: tu vista de nosotros no apartes. Ven con nosotros a todas partes. Y solo nunca nos dejes.
3: Nunca nos dejes.
0: Ya que nos proteges tanto como verdadera madre.
3: Verdadera madre.
0: Haz que nos bendiga el Padre.
3: Bendiga el Padre,
0: el Hijo y el
3: Espíritu Santo.
0: Amén. Gracias, Madre. ¿De dónde nos llama?
3: De aquí de Fresno.
0: Gloria a Dios, gracias por acompañarnos en este Santo Rosario, oramos por sus necesidades, oramos por su familia, oramos por esas intenciones que se están quedando en lo profundo de su corazón.
3: Gracias, hermano.
0: Amén.
3: ¿Qué? También pido por todas esas mujeres que sufren abuso, que los esposos las maltratan. Y a pesar de que las dejan o viven ya separados y están siguiendo todavía con esa persona, que nuestro Padre Dios Todopoderoso les haga entender que ese amor que sienten hacia esa persona que los está maltratando tanto no es amor verdadero. Porque yo digo que cuando en verdad se ama a la persona no se tienen que maltratar. Y pido por todas esas mujeres que nuestro Padre Todopoderoso les quite la venda de los ojos y vean el amor de nuestro Padre Todopoderoso. Que Él, yo creo que no desearía que nos dejáramos maltratarnos tanto como... Yo digo que ni a animales llegamos los humanos, a veces nos pasamos de dando abuso.
0: Son más inteligentes los animales a veces que uno, hermana.
3: Sí, porque no manejan borrachos ni se maltratan como nos maltratamos, hermano. Ni hay tantas cosas que nuestro Padre Todopoderoso, yo digo que nos ama tanto que no has permitido vivir con tanto amor de Él, pero nosotros no podemos ver esas cosas, ese amor tan grande que nos tiene.
0: Estamos ciegos espiritualmente, hermana. Cuando estamos muy enredados en el mundo, el demonio nos tiene una ceguera espiritual donde nosotros no podemos ver eso, donde no podemos ver que solo el amor de nuestro Señor Jesucristo basta. Hay una cosa, hay solo una cosa que el Señor Jesús nos dio y esa la usamos a nuestra conveniencia aquí en la tierra y ojalá que un día no sea tarde cuando reaccionemos. Lo único que Jesús nos dio fue libre albedrío. Y lo usamos todo erróneo y equivocadamente. Estamos muy saturados de ruido, de tantas ideologías, de tantas cosas que no podemos ver que Jesús es el verdadero camino, verdad y vida.
3: Amén.
0: Amén. Pues vamos a irnos a comerciales, hermana. Dígame.
3: Pido por todas esas mujeres que alcancen darte cuenta y que se aprecien un poco porque está muy triste.
0: Amén.
3: Y estamos en el país que defienden tanto las mujeres, pero ellas callan, dicen que se caen o que algo se les cae encima, por eso se lastiman. pero es el marido el que les está cayendo la mano encima
4: es el que
3: de
4: les
3: ellas.
4: Está cayendo encima
3: y no
4: con
3: quieren
4: todo.
3: Hablar, hermano, no quieren hablar.
4: Desgraciadamente así es, hermana, pero vamos a pedir por todas esas personas que sufren abusos, maltratos físicos y psicológicamente.
3: Sí, hermano, ahí le encargo, y por todos los niños huérfanos, y por todos los viudos, y por todas las nueras, y por toda la humanidad del mundo.
4: Amén, hermana. Vamos a salir a comerciales, acompáñenos, vamos a tener una hora más, vamos a compartir el evangelio, vamos a compartir alabanza, y vamos a hacer una invitación a un retiro que estamos preparando en los próximos meses aquí en la comunidad de Fresno, California. El Señor Jesús les bendiga, hermano. Hermana.
3: Amén. Igualmente, hermanos, que Dios lo bendiga. Adiós.
4: No se vayan, hermanos. Ahorita vamos a salir a unos comerciales.
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4: Hemos regresado, hermanos, estamos nuevamente aquí para alabar al Señor, para glorificarlo.

Vamos a compartir el Evangelio, hermanos. Ahorita vamos a alabar al Señor. Vamos a glorificar al Señor, pero vamos a compartir el Evangelio. ¿Cuántos de ustedes escucharon el Evangelio el día de hoy? Los hermanos que están aquí en la plataforma en vivo, ¿cuántos escucharon el Evangelio el día de hoy? Yo sé que el Evangelio lo pasan en todas las redes sociales, YouTube, TikTok, Facebook, Instagram, en todas las plataformas sociales, pero muchas veces nos hace falta una motivación. Muchas veces nos hace falta alguien quien nos motive a escuchar el Evangelio, a leerlo todos los días. Alguien que nos dé un reempujoncito. Y hoy, yo quiero pedirte que abras el corazón a nuestro Señor Jesucristo, porque vamos a compartir el Evangelio desde las lecturas y todo. Vamos a compartir el día de hoy hasta la reflexión. Gloria a Dios, hermana mariposa monarca. Vivir sobre la roca de la fe. San Mateo 7, 21, 29. Las lecturas de hoy, 25 de junio del 2026. Ciclo A del año segundo. Primera lectura, segunda de Reyes. Gracias, hermano Abdón Medina. Por ahí. Dice, Joaquín tenía 18 años cuando subió al trono y reinó 3 meses en Jerusalén. Su madre se llamaba Nejusta, hija de Elnatán de Jerusalén. Joaquín, igual que su padre, hizo lo que el Señor reprueba. En aquel tiempo subió contra Jerusalén el ejército de Nabucodonosor, rey de Babilonia, sitió la ciudad Nabucodonosor. Llegó a la ciudad mientras sus hombres la sitiaban.

a Jerusalén, a todos los jefes, hombres de importancia, con todos los carpinteros y herreros, en número de 10,000, y solo dejó a la gente pobre de la región. También llevó cautivos a Babilonia al rey Joaquín con su madre, sus mujeres, los funcionarios de palacio y toda la gente valiosa, todos los soldados en número de 7,000, los carpinteros, herreros en número de 1,000, y todos los hombres aptos para la guerra fueron deportados a Babilonia. En lugar de Joaquín, Nabucodonosor nombró rey a un tío de Joaquín, Matanías, a quien le puso el nombre de Sedecías. Meditación. ¿Cuánta razón dice San Pablo? El salario del pecado es la muerte. Es triste que reaccionemos hasta que las consecuencias son graves e inevitables. El mismo San Pablo en su carta a los Gálatas previene a la comunidad diciéndoles: no se engañen, de Dios nadie se burla. Lo que siembres, eso mismo vas a cosechar. Es que en general pensamos que nuestras acciones no tendrán consecuencia, que podremos escapar de estas porque vamos a misa, porque tenemos algunas prácticas religiosas. Sin embargo, como en el Génesis, el pecado es inexorable y siempre pagará con la muerte. El pueblo de Israel, igual que el nuestro hoy en día, se había apartado de Dios, haciendo exactamente lo contrario que Dios había prescrito en la ley. Mandó un sinnúmero de emisarios, de profetas, que prevenieran a la gente y la invitaran a convertirse, a regresar al Señor. Sin embargo, la bonanza que tenía Israel, la falsa confianza en que tenían prácticas religiosas, o que sus enemigos se desvanecerían como el humo, hasta que llegó Nabucodonosor y los hizo pedazos. Hermanos, dice el refrán, cuando veas las barbas de tu vecino cortar, pon las tuyas a remojar. Aprendamos la lección del pueblo de Israel y regresemos a Dios antes de que sea demasiado tarde. ¿De qué nos habla el Señor? Dice que lo que siembres vas a cosechar. Si el día de hoy tú siembras cosas buenas, el día de mañana vas a cosechar bendiciones. El día de mañana heredarás el reino de los cielos. Pero si en cambio sembramos maldad, destrucción, ira, rencores, maldiciones, adulterios, calumnias, asesinatos, ¿tú crees que vas a cosechar algo bueno el día de mañana? ¿O tú crees que vamos a cosechar algo bueno el día de mañana? La palabra de nuestro Señor Jesucristo nos dice bien claro que lo que siembres el día de hoy, eso vas a cosechar mañana. Y hay una triste realidad aquí que nadie la ve. Nosotros como padres, si sembramos destrucción, maldición, el día de mañana no cosecharemos la maldición y la destrucción solo nosotros en nuestras personas, sino en aquello que más nos duele, nuestros hijos, en esa descendencia. Ahí repercutirán la cosecha, el fruto de lo que tú hayas plantado, de lo que hayamos plantado el día de hoy. Dice que aprendamos la lección, que volteamos la mirada al Señor antes de que sea demasiado tarde. ¿Cuántas veces estamos llenos de tanto dolor, de tanta tristeza, de tantas cosas? Nos pasan un montón de cosas, pero nunca buscamos a Dios. Es más fácil ir donde el brujo, la bruja, el hechicero, la hechicera, el lector de manos, el que te lee la pata, el horóscopo, el que te enseña a meditar, el que te enseña a levitar, el que te enseña tanto cochinero de ocultismo. Inconscientemente es más fácil ir ahí que buscar a Dios. Después viene la enfermedad grande a tu casa, a tu vida, a tu familia, y no sabes por qué.

Porque eso fue lo que sembraste antes, hermano. Ese es el fruto de lo que tú sembraste. Tú plantaste eso, hermano. Pero ahora, aún todavía no es tarde. Todavía no es tarde, hermano. Mientras hay vida y esperanza, dice un dicho en el mundo que mientras hay vida y esperanza. Y el único que no te juzga, el único que no te aborrece, el único que no te corre de su casa, cuando llegas a buscarlo con la mirada baja, con la cola entre las patas, con toda la miseria, con todo el lodo, con toda la podredumbre, es Jesús. Él no nos corre, hermano. Él nos acepta, Él nos perdona, nos levanta, siempre y cuando el perdón, el arrepentimiento venga del fondo del corazón. No importa que hayas sembrado espinas, si tú te arrepientes, Él te dará rosas. Pero no quieras que los regalos y las bendiciones lleguen en un día o dos días, cuando ya viviste 30, 40, 50 años de tu vida sembrando maldad. Quizás los años que te queden de vida los pasarás sufriendo, los pasarás cosechando, los pasarás tratando de enmendar de cambiar la cosecha de lo que plantaste. Y tienes que aceptarlo con amor. Si quieres ver el reino de los cielos, tienes que perseverar y mantenerte firme hasta el final. Yo te invito, hermano, hermana, que el día de hoy reflexiones sobre esto. Y a que en vez de plantar chismes, calumnias, rencores, adulterios, robos, destrucción, plantes bendición. Hoy escuchaba una reflexión bien hermosa. Tengo unos días que no sé qué me pasa, he mirado algunos cambios en mí mismo, yo he mirado algunos cambios en mí mismo. Y yo sé que esos cambios vienen de nuestro Señor Jesucristo. He estado escuchando más oración, más reflexiones, más preparación. Todo eso significa más preparación para venir a compartir contigo. Estaba escuchando una meditación de los hermanos de los Heraldos del Evangelio el día de hoy. Dice, el título es cómo expulsar al demonio de tu casa. Yo sé que ya me voy saliendo de lo que estamos hablando un poco, pero solo voy a compartirte esto. Decían los hermanos sacerdotes de los Heraldos que al demonio no lo puedes matar, no lo podemos matar, pero sí puedes alejarlo de ti, de tu casa. Sí puedes alejarlo de ti, de tu casa. ¿Cómo? Sembrando obras buenas, sembrando oración, yendo a la iglesia, visitando al Santísimo, enseñando a tu familia a orar, a rezar el rosario, dándole un taco al que tiene hambre, no, luchando por no caer en las trampas del juego que Él te tiene preparada, porque Él quiere destruirte, Él viene a destruirte, Él viene a robar, a matar y a destruir. Y lo primero que quiere destruirte es tu familia. Porque si destruye a tu familia, estás destruido tú. Decían los hermanos, era una meditación, decían que hay muchas personas que se preguntan y dicen, y esto estaba hablando, esto me estaba quedando como anillo al dedo a mí, y quizás a ti también te vaya a quedar, y ¿por qué te voy a compartir esto? Dice, hay muchas personas que vienen y nos dicen, Padre, cuando yo estoy rezando, vienen a mi mente pensamientos malos. Vienen a mi mente muchos pensamientos malos, de incluso de blasfemias a veces, de adulterios, de fornicaciones, de pornografía, de muchas cosas. Y el Padre contestaba esto. No te aflijas, eso es muy normal. ¿Sabes por qué? Porque el demonio sabe que tú estás orando y que tú estás buscando a Dios. Y al leer a él, al inducir esos pensamientos hacia tu persona, él quiere robarte la bendición que vas a recibir del Señor. Mas sin embargo, si tú perseveras en la oración, no importa cuántos pensamientos vengan a tu cabeza, y tú perseveras orando, orando, el Señor Jesús ve el sacrificio
que haces, porque estás aclamándolo, bendiciéndolo, glorificándolo, aún en contra de esa batalla tan dura que está llevando a cabo en tu mente. No tengas miedo, no te desanimes. Muchos hermanos, y esto lo compartían los sacerdotes, decían que algunas personas dicen: yo ya no voy a rezar, porque cuando yo rezo, estos pensamientos vienen a mi cabeza. Ya no voy a ir a misa, porque cuando yo voy a misa, estos pensamientos vienen a mi cabeza. Pienso cosas malas del padre, pienso cosas malas del hermano, de la hermana, pienso muchas cosas malas, hay muchos pensamientos malos en mi cabeza. Yo ya no voy a ir a misa por eso. No, hermano, porque si tú dejas de ir a misa porque no puedes concentrarte, si tú dejas de rezar porque no puedes concentrarte, porque hay pensamientos malos en ti, el demonio estará ganando la victoria sobre ti. Te estará destruyendo. Déjame decirte que en medio de esa batalla estás sembrando cosas buenas. Estás sembrando para tu salvación eterna. Trata de no sembrar tanto cochinero en tu vida. Y de esta manera, el demonio lo irás expulsando de tu vida. No lo vas a matar, lo vas a ir expulsando de tu vida. Porque cada que haya lucha, cada que haya batalla, tú vas a permanecer orando, rezando. Mientras tú sigas aclamando, glorificando el santo y bendito nombre de nuestro Señor Jesucristo, en la intersección de nuestra Madre María Santísima, irás ganando la batalla. Vamos a continuar con las lecturas, hermano, que ahorita vamos a leer el Evangelio. Dice: oración. Señor Dios, Padre de bondad, tú que por medio de Cristo nos llamas constantemente a la conversión y a volver a ti, de todo corazón danos la fuerza necesaria para ser dóciles al Espíritu Santo y en seguimiento fiel a Jesús, volvamos a ti con un corazón contrito y humillado, por Jesucristo nuestro Señor. Amén. Acción al mediodía y al anochecer. A mediodía y al anochecer haré un examen de conciencia para ver si estoy creciendo en mi fidelidad a Dios, y me haré un pequeño propósito para cambiar aquello que no es conforme con mi vida cristiana. Evangelio según San Mateo 7:21-29. Escucha esto. No todo el que me diga: Señor, Señor, entrará en el reino de los cielos. En aquel tiempo Jesús dijo a sus discípulos: no todo el que me diga: Señor, Señor, entrará en el reino de los cielos, sino el que cumpla la voluntad de mi Padre que está en los cielos. Aquel día muchos me dirán: Señor, Señor, ¿no hemos hablado y arrojado demonios en tu nombre? ¿Y no hemos hecho en tu nombre muchos milagros? Entonces yo les diré en su cara: nunca los he conocido. Aléjense de mí, ustedes los que han hecho el mal. El que escucha estas palabras mías, las pone en práctica, se parece a un hombre prudente que edificó su casa sobre roca. Vino la lluvia, bajaron las crecientes, se desataron los vientos y dieron contra aquella casa, pero no cayó porque estaba construida sobre la roca. El que escuche estas palabras mías, no las pone en práctica, se parece a un hombre imprudente que edificó su casa sobre arena. Vino la lluvia, bajaron las crecientes, se desataron los vientos, dieron contra aquella casa y la arrasaron completamente. Cuando Jesús terminó de hablar, la gente quedó asombrada de su doctrina, porque los enseñaba como quien tiene autoridad y no como los escribas. Palabra del Señor. Gloria a ti, Señor Jesús.
Vamos a reflexionar sobre esta lectura que hemos, este santo evangelio que hemos compartido ahorita contigo. Vamos a reflexionar. Dice: siempre será más fácil alabar a Dios y decirle que lo amamos que demostrarlo. Con nuestra vida, el Señor deja muy clara la condición de aquel que se ha decidido a seguirlo. No basta con conocer la palabra de Dios. No basta con asistir a misa los domingos. Agregaría con confesarse y comulgar una vez al año, como nos lo exige el catecismo. Ser cristiano no significa dar el mínimo para pasar muy apenas de... Se trata de llevar la palabra de Dios al corazón y hacer la vida. Se trata de dar el máximo. ¿Qué opinamos? Qué difícil es estar en la posición de estos a los que se refiere Jesús, que en aquel día, el día que les tocó rendir cuentas sobre su vida, habían hecho cosas extraordinarias que quizá tú y yo ni siquiera hemos intentado. Ellos hablaron en el nombre de Jesús. Y no solo eso, sino que expulsaron demonios e hicieron no uno, sino muchos milagros en el nombre de Jesús. Sin embargo, nos compara con los hombres imprudentes que escucharon la palabra y no la pusieron en práctica. De nada les sirvió practicar en esas acciones extraordinarias, pues en su vida diaria no ponían en práctica lo que predicaban. El apóstol Santiago en su carta nos dice: así también la fe, si no tiene obras, está realmente muerta. Pruébame tu fe sin obras y yo te probaré las obras. Mi fe, no podemos pensar que por ser bautizados y cumplir algunos ritos ya estamos salvados. Nuestra vida, nuestras acciones diarias deben estar en armonía con nuestra fe, para poder decir que amo a Dios sobre todas las cosas. Tendría que ser capaz de eliminar el odio de mi corazón, de estar dispuesto a ayudar a quien me lo pida, sin pedir nada a cambio. En fin, edificar mi vida sobre la roca, sobre Cristo, con sus criterios, porque es seguro que la lluvia, las crecientes y los vientos van a llegar a mi casa. Si mi vida no está construida sólidamente sobre Cristo, se va a caer. Pídele al Señor que te conceda la gracia para entender qué cosas de tu vida tienes que cambiar, qué actividades tienes que dejar, qué actitudes necesitas adaptarlas a lo que haría Jesús en tu lugar, qué acciones deberías llevar a cabo para ser más caritativo. Para cuando llegue tu día, no te vaya a dirigir estas palabras mencionadas en el pasaje y por el contrario seas feliz desde ahora. ¡Qué palabras tan duras! Dice nuestro Señor Jesucristo, dice: no todo el que me diga Señor, Señor entrará en el reino de los cielos. Ahorita que estaba leyendo estas palabras y estaba leyendo la reflexión, se me venía una y otra cosas en la cabeza. Y no me puedo quedar con ellas, las voy a compartir en este momento. Porque esto yo lo escucho casi a diario, esto yo lo escucho casi a diario. Y me da tristeza escuchar tanta mediocridad dentro de nuestra Santa Madre Iglesia. Las palabras que mucho escucho es: yo no robo, yo no mato, yo no hago cosas malas, yo no tengo pecados, yo soy bueno, yo voy a misa los domingos, yo comulgo. Pero ¿qué dice la palabra de nuestro Señor Jesucristo? No basta solo con ir a misa. En la reflexión dice: no basta solo con ir a misa. Si tus acciones diarias en tu vida no profesan lo que dice el Evangelio,
Estás completamente equivocado. Si tú crees que por no robar, no matar o no hacer esas cosas, tú no tienes pecados, allí está el primer pecado, ahí está el primer pecado, el más grande. Porque el único que es perfecto, el único que no tiene pecados aquí se llama Jesús. Aquí no hay ningún perfecto más aparte de Jesús. Todos somos pecadores. Hay algunos que dicen, no, pues yo no voy a misa porque yo no robo, yo no mato, yo no hago estas cosas. Y esto yo ya lo he compartido algo otras veces. Entonces, ¿por qué cuando estás enfermo corres al doctor? Si tú no robas, tú no matas, tú no esto, ¿por qué cuando te enfermas vas a buscar al doctor? ¿Por qué no desde tu casa te quedas ahí? Al cabo tú no eres malo, tú no haces nada. ¿Por qué no te quedas ahí esperando a que te sanes, a que te alivies? Porque pues tú no eres malo, tú no mereces nada de eso, porque no eres malo, no eres mala, no. Eres un santo. Muchas de estas cosas son cosas que nos pone el demonio en nuestra mente para evitar que nos acerquemos a Dios. Muchas de estas cosas forman parte de la ceguera espiritual. Y ahí viene lo demás, ahí viene lo demás. Esto es apenas el comienzo de lo que te estoy hablando. ¿Cuántos decimos, ay Señor, Señor, allá estamos en la misa dándonos golpes de pecho, allá confesándonos con el Padre, pero no le confesamos unos que otros pecados que tenemos porque nos da vergüenza? Ay, ¿qué va a pensar el Padre de mí? Ay, mejor este no se lo voy a confesar. Y después sales y vas y recibes la Eucaristía y ni siquiera estás confesado porque por vergüenza te quedaste tus pecados. Dice la palabra del Señor Jesús, ay de aquel que reciba la comunión indignamente, está recibiendo su propia condenación. Pero no voy ahí. ¿Cuántos hermanos yo escucho a día que yo los escucho, e incluso yo he hablado con muchos de este tema? Yo sí creo en Dios. Yo creo en Dios, yo soy católico, yo estoy casado por la iglesia, yo comulgo, yo voy a la misa todos los días. Yo voy a la misa los fines de semana. Pero entre semana te vas con el brujo, con la bruja, con el lector de manos, a embrujar a alguien que te cae mal, a embrujar a la pareja, a la expareja, a que te haga un ritual, un trabajo para hacerte rico. A que le haga mal de ojo a alguien que te cayó mal. ¿Tú crees que a eso se le llama ser cristiano? ¿Tú crees que a eso se le llama ser un buen cristiano y dar testimonio con tu vida de lo que nos habla Jesús? ¿Testimoniar a Jesús con tu vida? Cuando estás poniendo totalmente todo lo contrario por encima de Jesús. Dice el Señor, dice, no todo el que me diga Señor, Señor, entrará en el reino de los cielos. Porque solo lo confiesas con tu boca, no con tu vida, no con el testimonio de tu vida. Dice la palabra de nuestro Señor Jesucristo que no, que todo el que ponga otros falsos ídolos o dioses por encima del Señor no verá el reino de los cielos. ¿Cuántos hermanos católicos están enredados en el tarot, en el horóscopo, en el reiki, en la zumba, en el yoga? Y hermanos que tú los ves allá cada domingo queriendo aparentar algo que no son, ocupando las bancas en la iglesia, algunos hasta las primeras bancas. ¿Tú crees que tú estás dejando verdaderamente ver a Jesús en tu vida, en tu manera de vivir, en tus acciones diarias? De esa manera yo no lo creo. Y si estas palabras te están llegando, están tocando a alguno de ustedes, es tiempo de que reflexiones y pongas a pensar verdaderamente si alabas a Jesús con tu boca o lo alabas con toda tu mente, con todo tu ser, con tu vida. Dice la palabra del Señor que el testimonio de vida edifica y arrastra. Si tú luchas por vivir una vida de santidad, por vivir una vida tratando de agradarle a Dios, si haces a un lado tus falsas creencias, tus falsos dioses, tus ídolos, y pones a Dios verdaderamente
en el centro de tu vida, en el centro de tu casa, las cosas van a cambiar. Si tú verdaderamente quieres que un día el Señor Jesús te reconozca como hijo suyo, tienes que empezar a abandonar todo este tipo de prácticas. Tienes que empezar a ser feliz con lo que Dios te da. No podemos querer ejercer el poder al margen de Dios. No podemos querer ejercer el poder al margen de Dios. Primero está Dios, después está Dios y al último está Dios. Dios está primero ante todo. Si tú no eres rico, si tú no tienes esa persona por la que lloras, pues no la tienes, porque esa no era la voluntad de Dios. No vayas a buscar falsos ídolos para consagrarte al demonio por medio de ellos, por querer atraer la felicidad aquí en la tierra, porque eso te va a durar solo un tiempo y eso se va a acabar. Tu vida se va a acabar. Tu vida, tu cuerpo es mortal y eso se va a acabar. Tu alma es inmortal y tu alma va a ser juzgada según lo que tú hayas sembrado aquí en la tierra. Tú cosecharás allá lo que hayas sembrado aquí en la tierra. Y cada práctica de cada prédica de estas, como ya te lo he dicho en otras ocasiones, yo la uso también para mí y agarro mi parte. Yo también agarro mi parte. ¿Por qué? Porque yo también estoy lejos de la perfección. Y eso yo lo sé. Y el Señor Jesús lo sabe. Y no quiero no quiero tampoco llegar a pensar que por estar aquí hablando de Dios, expulsando demonios en el nombre de Dios, que yo tenga que pensar y diga, no, pues ya con eso basta. La palabra del Señor dice que eso no basta. Hay que hacer obras de caridad, hay que hacer oración durante el día, hay que ayudar al hermano que lo necesita. Hay que hacer un esfuerzo para que Jesús se vea sobre nosotros. Como dice la palabra de nuestro Señor Jesucristo, Mateo 5:16, que la luz de Cristo brille sobre ti para que los demás den testimonio del poder y el amor de Dios. Tenemos que empezar a reconocer a Dios, a Jesucristo, a Jesús nuestro Señor, el que dio la vida en la cruz, el que dio su sangre en la cruz por ti, por mí. Tenemos que empezar a reconocerlo durante el día, en el hermano, en la hermana, en el que necesita, en el afligido, en el hambriento, en el enfermo. Tenemos que empezar a poner la confianza en Dios. Tenemos que empezar a decirle al Señor que nos ayude a aceptar su voluntad, que nos ayude a dejar todas esas ideologías, esa idolatría en la que estamos metidos, porque quizás nadie nos enseñó que el único que puede sanarnos y lo hace gratis se llama Jesús. Dice la palabra de nuestro Señor Jesucristo, y lo acabo de leer hace un momento en el Santo Rosario, dice: a lo largo del camino proclamen el reino de los cielos, está ahora cerca, sanen enfermos, resuciten muertos, limpien leprosos y echen los demonios. Ustedes lo recibieron sin pagar y denlo sin cobrar. San Mateo 10:7-8. Eso es algo que yo siempre digo, yo siempre he dicho. En alguna ocasión un hermano me preguntaba: hermano, ¿cuánto le paga el padre a usted por andar ahí en la iglesia? ¿Cuánto le paga la iglesia por usted andar allí sirviendo? Ese hermano me estaba preguntando verdaderamente. Él quería saber cuánto dinero estaba ganando en la iglesia. ¿Cuánto dinero estoy ganando por estar aquí? ¿Cuánto dinero gano por estar transmitiendo las redes sociales? Y me dio risa y dije: mucho. Sí me paga. No le dije que no, sí, le dije, sí me pagan. Y después me fui riendo yo solo. El que me paga se llama Jesús. ¿Sabes cómo me paga? Con todas las bendiciones que tengo, la salud, la vida, el aire que respiro,
con mi familia que está bien, con todas las personas que me rodean que están bien, con tener un techo en mi casa, con tener trabajo, con poderme mover, poderme levantar. Con eso me paga el Señor. Yo compartí hace unos días que yo estoy trabajando porque quiero ganar un pedacito ahí en el cielo para mí y para toda mi familia y para todos ustedes. Yo quiero un pedacito en el cielo para cada uno de ustedes. Y por esa razón trabajo. Muchos pensarán que es fácil, muchos dicen, hermano, tú estás muy cerca de Dios. Si supieras, hay a veces que no siente uno por meses la presencia de Dios. Hay a veces que está uno en un desierto espiritual tan duro que no sientes la presencia de Dios, que te sientas a rezar y sientes que estás aventando palabras solamente, que dices, Señor, pues ¿dónde estás? ¿Por qué no te siento? ¿Por qué me abandonaste? Pero adivina qué, en esos desiertos donde yo a veces paso, yo sé que aunque yo no lo pueda ver y aunque no lo pueda sentir, yo sé que Él está conmigo y yo sé que Él no me va a dejar. Porque dice Él en su bendita palabra, Él dice, ocúpate de mis cosas y lo demás vendrá por añadidura. Y yo creo verdaderamente que si yo me ocupo de las cosas de mi Padre, Él se ocupará de las mías, como es, eso se incluye mis necesidades espirituales, materiales, necesidades a nivel familia, a nivel ministerial. Yo sé que Él se va a ocupar de ellas. Tenemos que aprender a confiar en el Señor. Tenemos que aprender a confiar en el Señor. Fácil no es. Dice nuestro Señor Jesucristo en su bendita palabra, dice, si te has decidido seguirme, prepárate para las pruebas. Esto es algo que mucha gente se confunde porque dicen, ay, pues estaba más bien antes, me pasaban cosas y ahora que decidí seguir a Dios me pasan tantas cosas. Pero alto ahí, no es Jesús el que te está haciendo esas cosas, es el demonio el que te está tentando para que desistas de seguir a Jesús, porque el demonio sabe lo que Jesús tiene para ti. El Señor Jesús tiene la vida eterna, la gloria eterna, si tú te decides seguirlo, y eso el demonio lo sabe, y él no quiere que sigas, él no quiere que arrastres almas, que arrastres a tu familia con Jesús, no, porque él te odia. Él odia a Jesús. ¿Por qué? Porque Él quería ser como Él y no pudo ser como Él. Jesús es amor. Jesús te ama. Jesús me ama. Entonces, si tú sientes que te está pasando una jugada a la vida y que dices, ¡ay, cómo me está yendo de mal! Se me enferma mi familia, mis hijos, me pasan tantas cosas, se me acabó el trabajo, se me descompuso el carro, se me esto, se me el otro, desde ahora que empecé a seguir al Señor. Dale gracias a Dios. Dale gracias a Dios porque después de toda esta tormenta, después de todo este ruido, va a venir la recompensa. Y Dios no te va a dejar nunca sin un taco, nunca te va a dejar sin un techo, sin el sustento. ¿Por qué? Porque dice en su bendita palabra, ocúpate de mis cosas y lo demás vendrá por añadidura. Y eso yo lo creo, hermano. Ponte las pilas, hermano. Vamos a trabajar para el reino de Dios. En vez de meterle zancadilla a los hermanos que están luchando para trabajar para el reino de Dios, vamos a trabajar en unión, en el mismo espíritu que nuestro Señor Jesucristo nos da. Todos somos miembros de la misma iglesia. Todos somos el cuerpo místico de Cristo. Y Él es la cabeza. Él es quien nos sostiene, hermano. No importa cuánto ruido, cuántas cosas haya en tu mente, en tu corazón. Alaba, glorifica al Señor. Y pon verdaderamente toda su confianza en Él. No ídolos. No en el ídolo dinero, no en el ídolo ocultismo, no en el ídolo tecnología, no en el ídolo carro, no en el ídolo pereza, no en el ídolo trabajo. Pon la confianza en el Señor. Muchos hermanos separados nos llaman idólatras, pero ellos no leen todas las escrituras, ellos nomás leen un versículo 2 y ahí se quedaron pegados. La idolatría no es respetar imágenes, venerarlas como lo hacemos nosotros. Nosotros los católicos sabemos que es un modelo
un recuerdo que tenemos y que debemos usar como modelo para poder llegar a la santidad con Cristo, como esos hermanos que están representados en esas imágenes. Nosotros como católicos, verdaderos católicos, sabemos que el santo no nos hace el milagro. El milagro nos lo hace Jesús por la intersección del santo. Y muchos hermanos confunden esos ídolos con las estatuas que tenemos, imágenes. Dicen que esos son los ídolos. Cuando Jesús habla bien claro en sus escrituras que el ídolo es la riqueza, el oro, todas esas cosas. Una manera de idolatría es cuando idolatras tu trabajo, idolatras tu carro, que pones todas esas cosas primero que a Dios, tu casa, tu pareja, tus hijos, las novelas, el TikTok, el Blue Face, el Instagram, el yo no fui. Esas son maneras de idolatría, hermano. La pereza. Esas son las idolatrías, hermano. El billete que cargas guardado en la cartera para que te dé suerte, esa es idolatría, hermano. ¿Cuántos dicen, ay, es que si cargo el billete en la cartera de $2, es de la buena suerte, nunca se me va a acabar el dinero? Dijo uno de un programa, ¿por qué no eres un niño normal? ¿Cómo se te va a acabar el dinero si traes el billete de $2 ahí? Eso es superstición. Hay que ponernos a chambear para el reino de Dios. Hay que ponernos a chambear. Si no queremos que se nos acabe el dinero, hay que ponernos a trabajar. Hay que dejar aquellas ataduras que nos apartan de Dios. Hay que trabajar para el reino de Cristo. Hay que glorificar a Dios en el trabajo que nos da. Hay que glorificarlo cada día. Hay que dejar que Cristo se vea en nosotros, en nuestras acciones. ¿Tú crees que Cristo se ve en nosotros cuando andamos por allá de party, todos tomados, drogados, hablando malas palabras, en los nightclubs, o haciendo quién sabe cuántas barbaridades? ¿Tú crees que es Dios se ve en nosotros? No. Dios se ve en aquel que tiene compasión del que necesita saber que Jesús le ama. Dios se ve en aquel que brinda un taco al hambriento. Dios se ve en aquel que deja su casa, la comodidad de su casa, para ir a darle gracias al Señor, al grupo de oración, para ir a predicar, para ir a compartir la palabra del Señor. Dios se deja ver en aquel que te lleva una palabra de aliento donde te dice, hermano, Dios te ama. Hermano, solo el amor de Dios basta. Estamos casi a punto de terminar esta hora, hermano. Y yo quiero darle la gloria al Señor Jesús por todo lo que aquí ha hablado el día de hoy, porque es Él a través de su Espíritu Santo. A mí solo me falta rebuznar para ser como el burro que lo llevaba cargando. Pero yo quiero invitarte, hermano, hermana, que hagas un propósito el día de hoy para cambiar tu vida. 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
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Así es que hermano, hermana, en este momento yo te invito a que abras tus manos y pongas tus manos en manera como de recibir algo, porque verdaderamente vas a recibir la bendición del Señor. Yo te pido que tengas fe, que tengas confianza, que te arrepientas y le pidas perdón al Señor si le has fallado. Señor Jesús, te pido por cada uno de estos hijos tuyos, Señor. Tú conoces, Señor, la necesidad, la aflicción de cada uno de estos corazones, Señor. Tú conoces muy bien, Señor, aquellos que necesitaban escuchar tu mensaje el día de hoy. Yo te pido, Señor Jesús, que no mires lo sucio de mis manos, sino mira la disposición de mi corazón para estar aquí, Señor, hablando de ti, hablando de ese amor que un día me mostraste, Señor. Yo te pido, Señor Jesús, por todos esos corazones que el día de hoy necesitan saber que tú les amas. Yo no los conozco, Señor, pero tú sí los conoces, Señor, porque tú los has hecho. Tú los has creado, Señor, hasta el último glóbulo sanguíneo, hasta el último pedazo de carne, tú los has creado, Señor. Algunos se han vuelto de piedra, Señor, pero hoy tú puedes cambiarlos, Señor, tú puedes sanarlos, tú puedes convertirlos en corazones de carne, semejantes al tuyo, Señor, con amor, Señor, con sanación, Señor, con libertad. Yo te pido, Señor Jesús, que no nos desampares nunca, Señor, no nos abandones, Señor. No permitas que nos alejemos de ti, Señor, porque si nos alejamos de ti nos vamos a perder, Señor. Yo te pido, Señor Jesús, que escuches la súplica de nuestros corazones. Todo esto te lo pido, Señor, por la intercesión de mi Madre María Santísima de Guadalupe. Pero que no se haga mi voluntad, Padre, sino la tuya. Ayúdame, Señor, a ser fuerte y ayúdanos a ser fuertes para aceptar tu santa voluntad. Te alabo, te bendigo, te glorifico, Señor. Te alabo, te bendigo, te glorifico, Señor. Y declaro, Señor Jesús, que todo el honor y toda la gloria de esta liberación te pertenecen a ti, porque tú eres el único Rey. Tú eres el único digno de alabanza, Rey de reyes y Señor de señores. Todo esto te lo pido en el nombre del Padre, del Hijo y del Espíritu Santo. Amén, amén, amén. Bendito y alabado seas, Señor. Bendito y alabado seas. Bendito seas, Señor. Bendito, bendito, bendito. Vamos a alabar al Rey de Reyes y Señor de Señores, hermano. 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Nos vemos el próximo jueves si el Señor Jesús así lo tiene dispuesto, hermanos. Gracias por permitirme entrar al fondo de sus corazones, entrar hasta sus casas. A través de esta tu estación, Bendita Eucaristía Radio. A través de la plataforma social, del TikTok. Muchas gracias por que has permitido que el Señor Jesús esta tarde cambiara tu corazón, cambiara tu mente, tu manera de pensar. Vamos, hermano, alaba al Rey de Reyes y Señor de Señores.

Buenas noches, hermanos. La paz de Cristo, la paz de Cristo. Nos vemos el próximo jueves si el Señor Jesús así lo tiene dispuesto. Y si quieres rezar, 10 de la noche, búscanos en TikTok. Estamos como hijos de María, 10 de la noche, hora de California, todos los días, Santo Rosario.

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2: Como os amo a todos vosotros en el corazón de Cristo. En el corazón de Cristo, el hombre encuentra de nuevo la capacidad de amar. San Juan Pablo II. La lanzada del soldado abrió el costado de Cristo. Allí yo entré y allí descanso seguro. San

Título del programa de hoy: la devoción a los Sagrados Corazones de Jesús y de María. Bueno, muy buenos días a todos nuestros radioyentes desde Medellín, en Colombia. Estamos realizando un programa más de Jóvenes para la Eternidad, realizado desde los estudios de nuestra emisora Nuestra Señora del Encuentro con Dios para Radio Católica Mundial. Quien les habla, Henry Montaño Jiménez. Damos las gracias a Dios por poder compartir con ustedes un programa más. Y también damos las gracias a Gloria Ríos, quien se encuentra aquí en el control en Medellín. Y por supuesto a nuestro compañero Jorge Graña, quien se encuentra desde la ciudad de Birmingham, en Alabama.

0: Bueno, y hoy nos encontramos aquí reunidos como siempre. Quien me acompaña aquí en el estudio, damos la bienvenida a la hermana Alba Montoya, quien por primera vez nos acompaña aquí en el estudio. Hermana Alba, buenos días.
1: Don Henry, pues sí, muy contenta de este tema tan hermoso que vamos a tratar hoy, que seguramente nos va a enfervorizar y nos va a hacer cada vez más devotos de los Sagrados Corazones de Jesús y de María.
0: Que así sea, hermana. Y por supuesto, Jennifer Bermúdez también nos acompaña el día de hoy.
2: Buenos días, queridos radioyentes, compañeros aquí en la mesa de trabajo. Un saludito muy especial en la Santísima Virgen María y San José. Encomendamos muy especialmente este programa a los Sagrados Corazones, para que todo lo que digamos sea para gloria de Dios y bien de nuestras almas.
0: Bueno, y para este tema tan hermoso que tenemos el día de hoy, la devoción de los Sagrados Corazones de Jesús y de María, por supuesto que queremos que nos acompañen y nos resuelvan pues como todas estas dudas que nos presenta o que tenemos con este tema tan hermoso. Y bueno, el invitado muy especial del día de hoy es nuestro sacerdote, el padre Daniel Zavala, quien va a responder todas nuestras preguntas y nos va a ampliar más sobre el tema. Padre Daniel, buenos días, ¿cómo está?
3: Buenos días a todos los que están allí, a Jorge Graña. Y bueno, espero poder responder todas las preguntas, al menos tenemos la disposición, Henry.
0: Padre, muchas gracias, padre, por su disposición. Y bueno, una vez más, bienvenido a nuestro programa de Jóvenes para la Eternidad. Bueno, padre, y bueno, la idea con este programa precisamente es promover la devoción a los Sagrados Corazones de Jesús y María, afianzar más nuestra fe a través de estas hermosas devociones. Yo creo que todos nosotros, y más aquí desde Colombia, quien es un país consagrado al Sagrado Corazón de Jesús, siempre hemos tenido pues como esa fe y esas ganas de agradar al Señor a través de estas devociones de los dos corazones. Padre, podríamos empezar, si usted nos puede decir el origen de la devoción de los dos corazones de Jesús y de María, ¿de dónde proviene esta devoción, Padre?
3: Bueno, casi podríamos decir que proviene desde la encarnación, en cuanto a que ya la Virgen Santísima tenía devoción a ese corazón que crecía en su vientre, ¿no? Y Cristo era consciente del corazón inmaculado de María, que tenía a 20 centímetros de él, apenas, ¿eh? Entonces, es muy temprana la devoción, podríamos decir. Marca un hito importante en esta devoción a los Sagrados Corazones de Jesús y María la figura de San Juan Eudes. Decía San Juan Eudes, bien podemos decir que el corazón de Jesús, corazón totalmente divino, es el corazón de la Virgen. Sí, este Jesús, corazón del Padre Eterno, es igualmente el corazón de su Madre Divina. ¿Por ventura no es el corazón el principio vitalizador? ¿Y qué es el Hijo de Dios en su Madre, en la cual siempre ha estado enteramente y eternamente permanecerá, sino el espíritu de su espíritu, el alma de su alma, el corazón de su corazón? De tal manera, Jesús vive y reina en María, que es en realidad el alma de su alma, el corazón de su corazón. Hablando con propiedad, el corazón de María es Jesús. Prácticamente esto viene a resumirnos la relación estrecha entre los dos corazones. No puedo dejar de recordar en la película de la Pasión de Mel Gibson, cuando la Virgen dice, carne de mi carne, corazón de mi corazón, hijo mío, déjame morir contigo, ¿no? Esa unión tan estrecha, ¿no?, que existe entre la Virgen Santísima y el corazón de ese niño que va creciendo, y dos corazones que están unidos para siempre. Y por supuesto, otro corazón que se suma, y de esto se alegrarán ustedes que son grandes devotos de San José, el corazón castísimo de San José, que fue fiel compañero en la Sagrada Familia, con una participación muy grande en todo el proceso redentor desde el inicio, porque es el Salvador del Salvador, San José.
1: Así es. Estaba pensando, padre, cuando usted hablaba, no son palabras exactas, pero es la idea, que cuando le preguntaron a Santa Bernardita que a quién quería más, si a Jesús o a María, y ella se quedó mirando como diciendo, ¿y este por qué me pregunta eso? Si los dos siempre están juntos. O sea, que es así. O sea, que no hay que desligar uno del otro. Están unidos y desde siempre, desde sabemos que desde el Génesis, el Jesús, bueno, Dios dijo que...

0: de esta devoción?
1: Bueno, la devoción al Sagrado Corazón de Jesús nace en el Calvario, con el corazón atravesado por la lanza, dejando una herida que, gracias a Dios, jamás se cerrará, ¿no? Y por esa herida tenemos acceso al Padre, entrada al cielo, y es modelo del amor que Dios pide a todos los cristianos, un amor total, un amor de preferencia, como llama Santa Margarita, amor hasta el agotamiento, amor con sacrificio propio. En definitiva, el corazón de Cristo es una invitación a amar a lo Dios. Y desde los primeros tiempos de la Iglesia, pues se meditaba sobre el costado abierto de Cristo y el misterio de la sangre y el agua, signo de los sacramentos, como sabemos, y se contemplaba la Iglesia surgiendo del costado de Jesús, como Eva salió del costado de Adán. La imagen es preciosa, ¿no?
0: Así es.
1: Y en los siglos 11 y 12 encontramos las primeras indicaciones de devoción al Sagrado Corazón de Jesús. A través de la herida en el costado se alcanzaba gradualmente al corazón herido, y la herida en el corazón simbolizaba la herida del amor. Y la devoción general al Sagrado Corazón pues era popular en los monasterios benedictinos y cistercienses, especialmente en respuesta a la devoción que Santa Gertrudis la Grande tenía al Sagrado Corazón de Jesús. Tengamos en cuenta una cosa, así como fueron más fieles las mujeres al pie de la cruz, el Señor ha escogido fundamentalmente a las mujeres para revelarles ese amor que Cristo tiene en su corazón. Ya hemos mencionado como personaje fundamental a San Juan Eudes en cuanto a, diríamos, difundir la devoción a los Sagrados Corazones. Es un santo del siglo XVII. El siglo XVII es el siglo francés en cuanto a espiritualidad. Sin embargo, las devociones específicas se expandieron aún más con las apariciones a Santa Margarita María de Alacoque, que es una monja salesa, nace en 1647, muere en 1690, siglo XVII, siglo francés, que tuvo una revelación que incluyó una serie de visiones de Cristo mientras oraba ante el Santísimo Sacramento. Ella escribió, pues, me reveló las maravillas de su amor y los inexplicables secretos de su Sagrado Corazón. Cristo hizo hincapié en su amor y en el dolor que le causaba la indiferencia del hombre hacia ese amor. Es impresionante, ¿no?, darnos cuenta lo sensible que es el corazón de Cristo. Sensible tanto para lo bueno que hacemos como para lo malo. Cuando hacemos algo bueno, tocamos su corazón también. Y cuando hacemos algo malo, cuando caemos en pecado, herimos ese corazón. Y entonces, es importante, dentro de las apariciones a Santa Margarita, la cuarta y última revelación, que se puede considerar como la más importante. El Señor quería establecer en la Iglesia una fiesta litúrgica en honor del Sagrado Corazón de Jesús. Y no va a buscar para esto, pues, a un obispo, a un cardenal, no, sino que a Santa Margarita. Tuvo lugar en el curso de la octava del Corpus Christi del año 1675. Por tanto, entre el 13 y el 20 de junio, no se sabe la fecha exacta, ¿no? Y Santa Margarita nos cuenta que, estando ante el Santísimo Sacramento un día de su octava y queriendo tributarle amor por su tan gran amor, me dijo el Señor: no puedes tributarme ninguno mayor que haciendo lo que tantas veces te he pedido ya. Entonces el Señor le descubrió su corazón y le dijo: he aquí el corazón que tanto ha amado a los hombres y que no ha ahorrado nada hasta el extremo de agotarse y consumirse para testimoniarle su amor. Y en compensación, solo

0: lo recibe de la mayoría de ellos ingratitudes por medio de sus irreverencias y sacrilegios, así como por las frialdades y menosprecios que tienen para conmigo en el sacramento de amor, o sea, la Eucaristía. Pero lo que más me duele es que se porten así los corazones que se me han consagrado. Por eso te pido que el primer viernes después de la octava del Corpus se celebre una fiesta especial para honrar a mi corazón, y que se comulgue dicho día para pedirle perdón y reparar los ultrajes por él recibidos durante el tiempo que ha permanecido expuesto en los altares. También te prometo que mi corazón se dilatará para esparcir en abundancia las influencias de su divino amor sobre quienes le hagan este honor y procuren que se le tribute. Una gran promesa, desde luego.
1: Así es, padre. Es de verdad muy llamativo cómo las personas, sabiendo este amor infinito, tan grande, impresionantemente, pues es que inabarcable, seamos tan indiferentes y a veces que pues le hagamos daño, sabiendo esa sensibilidad que tiene, y también que pues que nosotros seamos como esos consoladores del corazón de Jesús para que él pues sufra menos, ¿no? Y para que le atraigamos más almas, porque bueno, y esa es la idea de estos programas, que muchos jóvenes a los que está dedicado pues realmente se comprometan a no ofender más a Jesús, o sea, con no ofenderlo ya es mucho, ¿no? Y ya pues si es reparar, pues más todavía.
0: Sí, pues ciertamente, usted lo ha dicho muy bien. Fíjese que, hablando de reparación, el mismo Sagrado Corazón de Jesús, pues, deja esta promesa, ¿no? Escribe Santa Margarita, un viernes durante la Sagrada Comunión, fíjense, todo se da en ambiente eucarístico, adoración, Sagrada Comunión, pues dijo estas palabras a su indigna esclava, si ella no se engaña, qué humilde Santa Margarita, ¿no? Le dice, yo te prometo por el exceso de la misericordia de mi corazón, que su amor todopoderoso concederá a todos aquellos que comulguen los primeros viernes 9 meses seguidos la gracia de la penitencia final, que no morirán en mi enemistad ni sin recibir los sacramentos, y que mi corazón les será así lo seguro a su hora postrera. Recuerdo un ejemplo que a mí me impresionó mucho. Un sacerdote iba por la carretera, empezó a fallar su automóvil, ¿no? Y tuvo que entrar a un pueblo. Justo había allí un mecánico y le dice, mire, me está dando un problema el auto, ¿usted podría revisarlo? Sí, sí, padre, le dice el mecánico, padre, le quiero pedir una cosa, sí. Mi madre está enferma y creo que le alegraría el que usted pudiese visitarla, ella es muy creyente. Ah, pues muy bien, está muy enferma ya, pues está en la recta final, diríamos, sí. Creo que le ayudaría bien su visita. El sacerdote fue a visitar a esta mujer anciana ya enferma. Cuando lo vi entrar en la habitación, exclama la mujer, yo sabía que el Sagrado Corazón de Jesús no me iba a fallar. ¿Qué ocurre? Que esta mujer había hecho los 9 primeros viernes. Quería confesarse, quería recibir al Señor. No tenía por dónde porque el sacerdote no frecuentaba ese pueblo. Y el Señor hizo que fallara el automóvil del sacerdote para cumplir su promesa, porque el corazón de Jesús cumple su promesa.
2: Y él no miente, padre.
1: Sí, padre, me estaba acordando de otra más, es parecida también, pero creo que puede ayudar, pues como nos escuchan personas de tantos países, que alguna vez iba también un sacerdote en una barquita por una quebrada, por un río colombiano, con un seminarista. El seminarista me lo contó cuando fue sacerdote. Iba y se puso, y en un momento dado una tormenta, les tocó detener la lanchita en la que iban, se pusieron debajo de un árbol, calados de frío, de mojados, vieron una casita a lo lejos, se fueron a la casita, una mujer estaba en las últimas, igual que usted lo dice, el corazón de Jesús no falla, le dio los sacramentos, ya dejó de llover, pudieron conseguir su seguir su viaje, y de regreso entraron a la casita otra vez a ver qué pasaba con la señora, pues había muerto. Así es, padre, es que de verdad que uno dice, pero lo raro sería que no pasara, solo sí. Que no nos lo creemos.
3: Es verdad. Gracias, hermana, gracias, padre, por esas historias tan hermosas y que demuestran la fidelidad de nuestro Señor Jesucristo, que siempre es fiel, que siempre está ahí, y que tenemos y que debemos de creer en sus promesas que Él nos hace. Bueno, vamos a hacer una pausa, vamos a escuchar una canción para que complementemos el tema. Es una canción muy hermosa. Gloria nos la va a poner aquí desde Medellín. La canción titula Corazón de Cristo, la interpreta Monseñor Franco Frisina.

0: Bueno, hermosa canción, rectifico. Está compuesta por Monseñor Marco Frisina. Bueno, retomamos nuestro programa, este tema tan hermoso que estamos viendo el día de hoy, tan interesante. Bueno, a partir de ahora vamos a abrir entonces nuestras líneas telefónicas para todos los radioyentes que deseen llamar a este programa, que quieran participar, que de pronto tengan algún testimonio a causa de su devoción a los Sagrados Corazones, que nos quieran contar cómo es la práctica de sus devociones, tanto personales como de pronto en su país, ya que nos escuchan personas desde Latinoamérica y también desde Estados Unidos. Las personas que se quieran comunicar con nosotros, entonces desde Estados Unidos o Puerto Rico, pueden llamar gratuitamente al teléfono 1-866-398-6377. Y desde fuera de Estados Unidos o Puerto Rico, nos pueden llamar al 1-205-271-2976. Entonces, quedamos pendientes de sus llamadas. Y bueno, vamos a continuar entonces con nuestro invitado especial, con el padre Daniel Zavala.
1: Bueno, padre, quería preguntarle, ¿por qué su corazón? ¿Por qué escogería Jesús este símbolo?
2: Mire, en cada idioma, en cada época, pues el corazón es considerado como el símbolo natural del amor, del afecto, ¿no? Siempre suelo decir yo en ejercicios espirituales, cuando toco el tema del Sagrado Corazón, nadie dice te amo con todo mi páncreas, ¿no? Sino con todo mi corazón. Entonces, ¿qué símbolo más natural y expresivo hay? El corazón. Entonces, el Señor se adapta a este lenguaje que todos vamos a entender. Entonces, el objetivo directo y material de la devoción al Sagrado Corazón es ese corazón real y físico de Jesús como símbolo del amor que Jesús nos tiene. Es el corazón de carne, el corazón vivo y amoroso de nuestro bendito Señor. Es el corazón que latía en su divino pecho en el momento de la encarnación. El corazón que nos amó durante la vida de Jesús en la tierra, que derramó su sangre hasta la última gota en el monte Calvario, es el corazón beatificado y palpitante, que sigue palpitando ahora glorioso en el cielo y que también permanece entre nosotros, palpitante, repito, en el Santísimo Sacramento. Es el corazón siempre unido a la persona del Verbo Divino, y a quien se le debe el supremo homenaje y adoración. La canción de Monseñor Marco Frisina que escuchamos son las letanías al Sagrado Corazón de Jesús, que está, diríamos, me va describiendo al Sagrado Corazón desde tantos ángulos, ¿no? Esta devoción al Sagrado Corazón de Jesús es devoción a Jesucristo mismo, pero en las formas particulares de meditar en su vida interior, en su triple amor, su amor divino, su amor ardiente que alimentó su voluntad humana y su amor también sensible que afecta su vida interior. No es un corazón de piedra el corazón de Cristo, es un corazón vivo. El Papa Pío XII escribe sobre este tema en una de las encíclicas más importantes que se han escrito sobre el Sagrado Corazón. En 1956 escribió la Aurietis Aquas. Y pues voy a leer algunos fragmentos. En el número 54 nos dice que el corazón del Verbo encarnado es merecidamente, con razón, considerado el principal signo y símbolo de este triple amor con el que el Divino Redentor ama incesantemente a su Padre Eterno y a toda la humanidad. Y en el número 55 nos dice que es un símbolo de ese amor divino que Él comparte con el Padre y el Espíritu Santo, pero que Él, el Verbo, hecho carne, manifiesta solo a través de un cuerpo débil y perecedero, puesto que en Él habita corporalmente la plenitud de la deidad, como dice San Pablo, ¿no? Y en el número 56, por último, es además símbolo de ese amor ardiente que, infundido en su alma, enriquece la voluntad humana de Cristo, ilumina y gobierna sus actos con el conocimiento más perfecto, derivado tanto de la visión beatífica como del que es directamente infundido. Como vemos, el Papa verdaderamente nos da una explicación muy extensa sobre ese amor del corazón de Jesús.
1: Sí, qué bonito, padre. Es que estaba acordándome que hace poco leí en una revista de las que nosotros sacamos del corazón de Jesús, bueno, de la Eucaristía. Es de la Eucaristía, tengo sed de Dios. Entonces aparece un milagro eucarístico donde hacen la evaluación de un fragmento de la forma convertida en carne. Entonces dice que es un corazón vivo, palpitando, además que ha sufrido y que está sufriendo muchísimo, que además se notan signos de la radiación de la resurrección. Eso me quedé yo impresionada porque yo no sabía esa partecita de que también aparece eso, de una fuerte radiación que es la de la resurrección, y que además es parte de un cuerpo entero invisible. O sea, el cuerpo está ahí, pero invisible. O sea, qué maravilla, o sea, qué, pues como para conectar este corazón de Cristo con la Eucaristía, y que nosotros tenemos esa oportunidad de recibirlo cada vez que queramos. ¿No? Estando preparados en gracia de Dios, por supuesto, pero qué maravilla que también esté resucitado.
3: Hermana, estamos muy conectadas, porque yo también, cuando el padre estaba diciendo eso, yo también estaba pensando en los milagros eucarísticos, y yo pensaba, y yo, no es en vano que se manifieste en el corazón, porque se encuentran evidencias científicas que es de fragmentos
0: del músculo cardíaco.
3: Entonces, o sea, no es en vano, claro, del corazón. Y yo recordando que es que, claro, el corazón bombea todo y él es el que
1: mantiene la vida
3: y circula toda la sangre por el cuerpo. Entonces, imagínese el Señor, pues el Señor tan delicado con nosotros, que en esa humildad nos dejó su corazón para poder seguir imitándolo. O sea, se hace semejante a nosotros para hacerse más cercanos. Eso a uno le da mucha alegría, de esa humildad y esa cercanía que él tiene para con nosotros.
0: Sí, bueno, y padre, hay que dejarle claro a nuestros radioyentes y también pues nosotros que lo tengamos muy claro, de que estas devociones al Sagrado Corazón de Jesús y el Inmaculado Corazón de María son devociones autorizadas por la Iglesia.
2: Y por supuesto, y además muy, diríamos, difundidas, y la Iglesia pues estimula mucho esta devoción a los Sagrados Corazones, desde luego.
0: Bueno, padre, y bueno, ya hablamos, hemos estado hablando del Sagrado Corazón de Jesús, ¿qué tal, padre, si nos habla de la importancia ahora que tiene la devoción al Inmaculado Corazón de María?
2: Que, como ustedes insistían mucho también, son inseparables, son inseparables. Dios nace a este mundo en las entrañas virginales de María Santísima, y es solo a través de su madre que ese corazoncito de Jesús encuentra su lugar entre los hombres, ¿no? La palabra de Dios quiso tomar carne en María, por eso en latín dice el credo ex Maria Virgine, como si hubiese extraído carne de María para crear ese corazón, ¿no? Dios necesitó ese sí receptivo de la Virgen Santísima, ese sí sin restricciones, ese fiat. Y el sí de María ofreció a Dios la totalidad de la naturaleza humana como lugar de la humanación. El Verbo se hizo carne, se hizo hombre. El cuerpo de María es el cuerpo, diríamos, de ese pequeño, toma carne y sangre de María. Por eso los santos padres de la Iglesia solían decir carne de Cristo, carne de María, sangre de Cristo, sangre de María, a propósito de la Eucaristía. María es el cuerpo, es el vínculo con Dios. Las huellas de Dios han quedado grabadas en la carne de María Santísima. Y al nacer, pues la sonrisa inmaculada de María acoge al niño Dios. María da la bienvenida a Dios en este mundo sonriéndole, y ese corazón del niño se alegra al observar a su madre. Fíjense que la primera mirada que encuentra el niño Dios al nacer es la de su madre, y la última mirada que observa en la cruz es la de su madre. ¿Qué tendrán esos ojos de María, no? Que ni el mismo Cristo quiso privarse de ellos. El amor depositado por el Espíritu Santo en Santa María se derramó en Jesús en la calidez de una sonrisa materna, y él experimentaba la presencia de ese corazón inmaculado. Hubo como un diálogo, diríamos, ininterrumpido, que fusionó esos dos corazones, y el fuego que los fusionó fue el fuego del amor que tenían, y el inmaculado corazón de la madre, pues sencillamente fue el receptáculo de la encarnación. Hay un diálogo entre madre e hijo, aún antes de aprender el niño a hablar. Hay un diálogo de corazón a corazón, como dice el lema de John Henry Newman, coras cor loquitur, el corazón habla al corazón. Entonces, he aquí este corazón que tanto ha amado a los hombres, y gracias a la Virgen tenemos ese corazón. Así que, diríamos, el corazón inmaculado de María nos ha hecho el mayor de los favores, darnos el corazón de Cristo.
0: Padre, me lleva como a pensar, ese episodio de las bodas de Caná, donde el Señor no fue capaz, digámoslo así, de negarle a María el favor, ese milagro de convertir el agua en vino.
2: Sí, es que, ¿cómo resistirse claro. a una petición de la madre? Claro, aunque dice al comienzo, no ha llegado mi hora, pero algo vio la Virgen, porque las madres ven más allá de lo que ven los ojos, hace todo lo que los diga. Pero ¿no te acaba de decir Jesús que no ha llegado su hora? Eso es lo que escuchamos nosotros.
1: Ella la adelantó.
2: Las madres escuchan otra cosa, las madres.
3: Así claro. Sienten. Qué bonito tenerla como madre, padre. Quería preguntarle que el mensaje de Fátima tiene como elemento fundamental al Inmaculado Corazón de María Santísima. ¿Nos puede explicar su importancia?
2: Sí, pues el mensaje de Fátima nos abre una nueva puerta para conocer al Inmaculado Corazón de María. Tengamos en cuenta que la primera revelación del plan del cielo para el corazón de Nuestra Señora, pues se produce en esa aparición de 1917. Mire, Lucía de Fátima, la vidente que más vivió, ¿no?, los dos primeros, San Francisco y Santa Jacinta, un respeto, pues ellos murieron muy pronto, el Señor se los llevó, pero a Lucía la dejó acá para que nos explicara tantas cosas, ¿no? Y Lucía de Fátima decía que Nuestra Señora nos dijo en el secreto de julio, recordemos que se apareció varios meses a partir de mayo hasta octubre. Nuestra Señora nos dijo en el secreto de julio que Dios deseaba establecer en el mundo la devoción a su Inmaculado Corazón. Atentos, que no es una decisión de los niños, es una decisión de Dios. Por tanto, la devoción al Inmaculado Corazón de María no es opcional. Es que Cristo ha querido poner al lado del corazón de Jesús el corazón inmaculado de María. Por eso la Virgen Santísima dijo, Jesús desea que me hagas conocer y amar en la tierra. Él también desea que establezcas de la devoción en el mundo a mi Inmaculado Corazón. Tres veces su corazón inmaculado fue mencionado en esa aparición de julio, refiriéndose también a la conversión de Rusia y a la visión del infierno. Nuestra Señora dijo, ¿has visto el infierno donde van las almas de los pobres pecadores? Es para salvarlos que Dios quiere establecer en el mundo la devoción a mi Inmaculado corazón. Fíjense qué importante es esto. No caemos en la cuenta que es voluntad de Dios que tengamos devoción al Inmaculado Corazón de María, ¿no? Y reflexionando sobre esta aparición de junio del 17, Lucía enfatizó que la devoción al Inmaculado Corazón de María era esencial. Nuestra Señora le dijo que su Inmaculado Corazón sería refugio y camino que le llevaría a Dios, ¿eh? Y cuando pronunció estas palabras, abrió las manos y de ellas salió una luz que penetró en nuestros corazones más íntimos. Desde ese día en adelante, nuestros corazones se llenaron de un amor más ardiente por el Inmaculado Corazón de María. Qué ganas, ¿eh?, de recibir esa luz también hoy nosotros, ¿verdad?
1: Sí.
2: Sí. Mire, después Lucía reveló también que frente a la palma de la mano derecha de Nuestra Señora había un corazón rodeado de espinas. Creo que esta es la aparición en Pontevedra.
1: Sí, ya. Padre.
2: Esas espinas que lo atravesaron, entendimos que, no, esta fue antes, entendimos que este era el Inmaculado Corazón de María, indignado por los pecados de la humanidad y buscando reparación. También la devoción al Inmaculado Corazón de María nos habla de reparación. Antes de llevar a Santa Jacinta al hospital, le dijo a su prima, qué sabia era Jacinta, es una doctora de la iglesia esta niña, permanecerás aquí para dar a conocer que Dios desea establecer en el mundo la devoción al Inmaculado Corazón de María. Dile a todos que Dios nos otorga gracias a través del Inmaculado Corazón de María, que la gente le pregunte por ellos y que el corazón de Jesús quiere, atentos, el corazón de Jesús quiere que el Inmaculado Corazón de María sea venerado a su lado. Diles también que recen por la paz al Inmaculado Corazón de María, ya que Dios se lo ha confiado a ella. Qué importantes palabras, ¿eh?
1: Claro,
2: y le damos importancia.
1: Que hay que recordar también que la Virgen dijo que tendremos la paz si rezamos el Santo Rosario, y que realmente lo puso muy fácil, porque es una oración que cualquiera puede rezar. Inclusive tenemos 10 dedos en las manos, si no tenemos un rosario a mano, pues con los mismos dedos podemos contar las Ave Marías. Entonces, qué fácil nos la puso, pero claro, que queramos realmente hacerlo, y también que la conversión de los pecadores, que la Virgen lo quiere, Dios lo quiere. Entonces, y rezar también por y hacer penitencia, que también creo que lo dijo la Virgen, muchos pecadores se condenan porque no hay quien haga penitencia y rece por ellos. Entonces, y que la Virgen tiene en sus manos la paz, cuánto la necesitamos en todo sitio, ¿no? En los corazones, en los países, en el mundo entero.
2: Y en las familias también,
1: en las
2: tantas
1: familias.
2: Veces, ¿verdad?
3: Es que yo pensando acá que es que la iglesia es muy sabia y maestra, porque yo pienso es que nunca ha sido tan fácil ganarse el cielo. Desafortunadamente es como decía la hermana Alba, que es porque no queremos. Porque mire las devociones, todas las promesas que trae el venerar el Sagrado Corazón de Jesús, el Inmaculado Corazón de María, y es algo tan sencillo que no nos quita mucho tiempo, y lo hace es un primer viernes de cada mes, o sea, no lo hice todos los viernes, lo ideal sería todos los viernes, o en este caso todos los sábados, que es para reparar el Inmaculado Corazón de María. No, pide una vez al mes, una, y eso demora media hora, y la devoción al Sagrado Corazón, 10 minuticos, o sea, por lo mucho, y uno dice, tan fácil, y a veces uno que se aleja, o por todas las actividades que uno tiene en el día, dice que no tiene tiempo. Y aún así el Señor recorta el tiempo para podernos ganar el estar con Él. Es algo muy precioso.
2: Sí, hay muchas almas que, pues, a lo mejor están en lucha contra el pecado mortal, y todavía no logran deshacerse de él, y pero hacen todo el esfuerzo por cumplir los primeros viernes. Uh-huh. Los que somos confesores lo sabemos, cómo la gente pone ese esfuerzo y tiene esa gran fe en que en que el Señor va a responder, ¿no? Y que la Virgen Santísima, con los 5 primeros sábados de mes, rezando el Santo Rosario, teniendo esa intención de reparar también, meditando esos 15 minutitos, los misterios del Rosario, haciendo esa comunión reparadora, haciendo esa confesión para reparar los Sagrados Corazones. Y con una confesión puedo satisfacer a ambas peticiones, los 9 primeros viernes, los 5 primeros sábados, ¿sí? Y como decía usted, ojalá fuese todos los viernes. Lo que sí podemos hacer, a partir de hoy, y se lo decimos a los que nos escuchan, todos los primeros viernes de su vida y todos los primeros sábados, cumplir este deseo que tienen los Sagrados Corazones. Uh-huh. Asegurar esto que el Señor nos ofrece con tanta generosidad. Fíjese que cuando Lucía de Fátima era carmelita, escribió las llamadas del mensaje de Fátima, meditaba mucho sobre esto y compartía esas ideas marianas tan profundas que tenía Sor Lucía de Fátima. Todos sabemos que el corazón de una madre representa el amor en el seno de una familia. Todos los niños confían en el corazón de su madre y todos sabemos que tenemos en su lugar un cariño especial. Lo mismo se aplica a la Virgen María. Así, este mensaje dice: mi corazón inmaculado será tu refugio y el camino que te llevará a Dios. Por lo tanto, el corazón de María es un refugio y es camino hacia Dios para todos sus hijos, escribía Sor Lucía de Fátima.
1: Qué bonito esto, padre, de verdad. Y padre, quería preguntarle, ¿por qué Jesús quiere que se venere el corazón inmaculado de María junto al Sagrado Corazón?
2: Bueno, yo creo, en primer lugar, porque conociendo ese corazón, dice, vamos a ir a la segura. ¿A qué corazón te puedo encomendar? Al de mi madre. Claro. Eso es lo primero, ¿no? Es que además fue en ese corazón que el Padre colocó a su Hijo, como en el primer tabernáculo. Y explica a Lucía, ¿no?, esto. Y fue la sangre de su inmaculado corazón la que comunicó al Hijo de Dios su vida y su naturaleza humana, de la cual todos a su vez recibimos gracia sobre gracia. Y está citando el prólogo de San Juan, San Juan 1:16, ¿no? Entonces, ¿cómo funciona esto? Veo que desde el principio Jesucristo unió a su obra redentora el inmaculado corazón de ella, a quien eligió para ser su madre, dice Lucía de Fátima, ¿no? Y San Juan Pablo II había escrito algo similar, ¿eh? La obra de nuestra redención comenzó en el momento en que la palabra descendió del cielo para asumir un cuerpo humano en el vientre de María. Desde ese momento y durante los siguientes 9 meses, la sangre de Cristo fue la sangre de María, tomada de su corazón inmaculado. El corazón de Cristo latía al unísono con el corazón de María. Y Juan Pablo II ha volcado todo su amor, todo su lirismo, toda su beta artística para esculpir esta frase maravillosa, ¿eh? Verdaderamente, un hijo enamorado de la Virgen puede escribir esto, y Juan Pablo II verdaderamente estaba loco por la Virgen, ¿no? Y Lucía de Fátima nota que una nueva generación nace de esta madre, Cristo en sí mismo y en su cuerpo místico. Y María es la madre de esta progenie elegida para aplastar la cabeza de la serpiente infernal. Y recordemos que estamos en el cuerpo místico de Cristo. Somos parte de este cuerpo místico de Cristo, ¿no? Y María es nuestra madre.
3: Padre, con ese lema tan lindo de San Juan Pablo II, de Totus Tus, que es precioso. Y me acordaba, pues, con todo lo que usted decía, padre, que cuántas veces le pedimos algo a Jesús y lo vemos como un poco demorado en cuanto a la petición. Y va, y ah, bueno, entonces como no lo escucha, entonces va uno donde la madre, ah, voy a ir donde su mamá y le voy a decir, claro, y va uno donde ella, y ella hace todo lo posible para concederle a uno lo que desee. Ella, como decían las glorias de María, presenta ese corazón bien podrido en una bandeja con muchos adornos de oro.
0: O a veces siento más respeto hacia Jesús, entonces me cuesta de pronto más llegar a donde Jesús porque lo veo pues como tan alto, ¿verdad? Sí. Tan rey, que me es más fácil acercarme a la Santísima Virgen María. Yo por lo menos mi conversión y mi entrega al Señor se la debo a través del Inmaculado Corazón de María, a través de la Santísima Virgen María.
1: Y también estaba pensando yo cuando usted hablaba, Padre, mejor dicho, nos inspiró muchas cosas. Sí. Que realmente cuando un bebé está en el vientre de su madre, lo que siente la madre lo siente el bebé. O sea, ella se asusta y el bebé se asusta también. Y cuando la Virgen fue a visitar a Santa Isabel, estando en el vientre de su madre, ya santificó a San Juan. Que San Juan saltó de alegría al escuchar el saludo de la Virgen. No escuchó al saludo de Jesús, no, escuchó al saludo de la Virgen, pero ella venía con Jesús. Entonces, qué bonito sí esta unidad que usted nos está mencionando.
2: Bueno, y ojo que escucha la voz de la madre y en la madre escucha la acción del hijo.
1: Imagínate.
2: Es como un resumen precioso de lo que ocurre con nosotros también. Muchas veces es a través de la voz de María Santísima que el Señor nos dice las cosas, ¿no? Está la unión que existe entre ellas. Y debería también ser nuestro modelo, porque Dios debería hablar a través de nosotros si tuviésemos esa transparencia, ese dejar hacer a Dios en nosotros, ese no poner nada de nuestra cosecha, sino que dejar obrar a Dios en nosotros. Seríamos antenas transmisoras de Dios también. A propósito de que estamos en la radio, podemos usar esa imagen, ¿no? Claro. Sí.
0: También, Padre, muy importante, sí. Bueno, las devociones y las jaculatorias, ¿cierto? Especialmente en esos momentos difíciles, cuando la vida se nos pone cuesta arriba, cuando tenemos dificultades. Qué bueno tener en los labios y en la mente y en el corazón esas jaculatorias del Señor. Yo confío en ti, del Inmaculado Corazón de María, sé la salvación del alma mía, que nos van a ayudar mucho como a encontrar la paz. En esos momentos de dificultad, de situaciones difíciles, tener presente al Señor, el Inmaculado Corazón de María y el Sagrado Corazón de Jesús, para que intercedan por nosotros y nos ayuden ante esas dificultades.
2: Sí, y recordemos que los santos también recurrieron a la Virgen. Ahora estoy leyendo una vida de San Francisco de Sales, de Monseñor Francisco Chu, que se ha publicado hace muy, no sé si hace 2 años, se tradujo, cuenta cómo tuvo esa crisis San Francisco de Sales siendo adolescente y fue ante una imagen de la Virgen rezando con devoción el acordaos, que volcó su corazón y estaban con una angustia tremenda, con tentaciones sobre si se iba a salvar o no. Vivió una crisis tremenda, muy dolorosa, y a los pies de la Virgen fue donde encontró ese refugio y esa serenidad.
0: Bueno, Padre, muchas gracias de todos modos por este hermoso programa el día de hoy, porque nos da mucha luz, porque nos ayuda, nos enfervoriza. Este programa nos ayuda mucho como a estar enfervorizados.
3: Y amar más
0: a la Amar más, por supuesto, a la Santísima Virgen María, al Inmaculado, al Sagrado Corazón de Jesús. Qué importancia nosotros aplicar estas devociones, ¿cierto? Practicar estas devociones, que en la casa no nos falte el cuadro, la imagen del Sagrado Corazón de Jesús, y más que tiene promesa, ¿cierto? La Santísima Virgen María, que no nos falte la imagen de la Santísima Virgen María, del Inmaculado Corazón. Qué bueno que podamos poner en práctica estas devociones. San Rafael Arnaiz decía, esta vida es lucha, ¿sí? Decía, no, dice, porque los santos no decían, los santos dicen y siguen diciendo. Y esta vida es lucha, pero no es una lucha, es una lucha espiritual, es una lucha de buscar, de ganarnos el reino de los cielos y de poder esforzarnos cada día para encontrarnos con el Señor y la Santísima Virgen María. Bueno, Padre, le agradecemos mucho por acompañarnos una vez más en este hermoso programa. Queríamos pedirle, tan amable Padre, si si nos deja su bendición.
2: Por supuesto, el Señor esté con ustedes.
1: Y con tu espíritu.
2: La bendición de Dios Todopoderoso, Padre, Hijo y Espíritu Santo, descienda sobre ustedes y permanezca siempre.
1: Amén.
0: Amén. Muchas gracias, Padre. Bueno, estamos llegando ya al final de nuestro programa de Jóvenes para la Eternidad. Queremos invitar a las personas para que promovamos estas devociones tan hermosas, que tantas promesas tienen, que nosotros también como católicos estamos llamados precisamente a ponerlas en práctica, a promoverlas en nuestro grupo parroquial, en nuestra iglesia, ¿cierto? Y a compartirlas con las demás personas para que, bueno, todos alcancemos el reino de los cielos. Un programa más de Jóvenes para la Eternidad. Un saludo a todos nuestros radio oyentes y, bueno, hasta el próximo programa. La Virgen los acompañe.

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Hola, muy buenas, mis queridos. Bienvenidos a este espacio. Pasa la luz de la luna en esta su primera hora. Bendiciones. Bienvenidos ustedes, queridos, que a través del continente americano, el Caribe, Europa, África, Asia, Oceanía, nos unimos en un solo cuerpo, en un mismo espíritu, en un único corazón para orarle a nuestro Señor, a Jesús, a Dios. Bienvenidas las radios emisoras católicas del mundo, que también estamos unidos, precisamente para hacer posible que esta señal llegue ahí, hasta los confines de la tierra. Reciban todos un abrazo así de grande en Cristo Jesús.

Hoy, en la costa este de los Estados Unidos de Norteamérica, es viernes 26 de junio del año 2026. Santoral en el día de hoy, San Andrés Jacinto Longín. Si usted, mi querida hermana, mi querido hermano, conoce a alguien que se llame Andrés, felicítelo, porque precisamente hoy es su santo. Y por qué no, también pudiera ser su cumpleaños.

Andrés Jacinto. Nació el 23 de noviembre del año 1863 en Fiumicello, di Campo d'Arcebo, provincia y diócesis de Padua, Italia. En una familia de campesinos pobres y muy religiosos. Al día siguiente fue bautizado con los nombres de Jacinto Buenaventura. Muy pronto manifestó su vocación al sacerdocio y a la vida religiosa. A los 16 años ingresó en el noviciado de la orden de los frailes menores capuchinos con el nombre de Andrés de Campo d'Arcebo. Después de realizar sus estudios humanísticos en Padua y los teológicos en Venecia, fue ordenado sacerdote a los 23 años, el 19 de junio del año 1886. Durante 18 años, desempeñó los cargos de director espiritual y profesor de los religiosos jóvenes, mostrándose guía segura y maestro sabio. En 1902 fue elegido ministro provincial de los capuchinos de Venecia, cuyo patriarca Giuseppe Sarto, futuro papa San Pío X, lo comprometió a la predicación y en múltiples ministerios dentro de la diócesis. El 13 de abril del año 1904, Pío X, sumo pontífice desde hacía pocos meses, lo nombró personalmente obispo de Treviso y quiso que fuera consagrado en Roma por el cardenal Merry del Val. Monseñor Andrés tomó posesión de la diócesis el 6 de agosto sucesivo. Al año siguiente inició su primera visita pastoral, que duró casi un lustro. Quería conocer bien su diócesis, una de las más vastas y pobladas de la región, entablar un contacto personal, especialmente con su clero y con el laicado organizado. Concluyó la visita con la celebración del sínodo para aplicar las reformas puestas en marcha por el Santo Padre. Reformó el seminario diocesano, elevando la calidad de los estudios y cuidados con esmero la formación espiritual. Promovió los ejercicios espirituales de los sacerdotes y les trazó un programa de formación permanente.

los fieles, impulsó la asistencia a los soldados, a los enfermos y a los pobres. En los años duros de la reconstrucción material y espiritual, reanudó la segunda visita pastoral que había interrumpido por causa de la guerra. En medio de graves tensiones sociales, con fortaleza evangélica, indicó que la justicia y la paz social exigían el camino estrecho de la no violencia y de la unión de los católicos. De 1926 a 1934, realizó su tercera visita pastoral para fortalecer la fe de la comunidad diocesana. El Papa Pío XI lo nombró visitador apostólico, primero en Padua, luego en Udine, para devolver la paz a esas diócesis afectadas por el enfrentamiento del clero con el obispo. Su obra de reforma le procuró muchas cruces y sufrimientos, tanto de parte del clero que no estaba dispuesto a seguirlo por el camino de la renovación, como de numerosos laicos. Sufrió la oposición del fascismo, que prefirió vengarse de los sacerdotes y los laicos organizados, causando a Monseñor Longín un dolor más profundo que si lo hubieran herido a él personalmente. Nunca cedió ni a la violencia ni a los halagos. Dios quiso purificarlo con una enfermedad que lo privó progresivamente de las facultades mentales y que sobrellevó con extraordinaria fe y total abandono a la voluntad divina. Partió al cielo el 26 de junio del año 1936. Ya en vida tenía fama de santidad por su heroica caridad y por su sabia prudencia evangélica. La espiritualidad franciscana, con el rigor de la orden capuchina, guió siempre a Monseñor Longín por el camino de una vida ascética, exigente y fidelísima oración y penitencia, de una obediencia religiosa a la Iglesia, de una pobreza como libertad con respeto a todas las cosas del mundo y sobre todo de una caridad generosa y abnegada.

Hola, ¿qué tal, mis queridos? ¿Cómo están ustedes? Bien. ¿Cuánto me alegro? Porque aquí estoy feliz, encantado de la vida. Bienvenidos a este espacio, Pasa la Luz de la Luna, en esta, su primera hora.

Bienvenidos ustedes, queridos, que a través del continente americano, el Caribe, Europa, África, Asia, Oceanía, nos unimos en un solo cuerpo, en un mismo espíritu, en un único corazón para orarle a nuestro Señor, a Jesús, a Dios. Bienvenidas las radios emisoras católicas del mundo, que también estamos unidos, precisamente para hacer posible que esta señal llegue ahí, hasta los confines de la tierra. Reciban todos un abrazo así de grande en Cristo Jesús.

Ahora, mis queridos, los invito para compartir juntos la oración a la consagración al Sagrado Corazón de Jesús. Mi querida hermana, mi querido hermano, ahí donde usted se encuentre, unidos todos, decimos así.

amable Jesús mío. Como testimonio de mi agradecimiento y en reparación de mis infidelidades, yo, Pedro, te doy mi corazón. Me consagro enteramente a ti y propongo con tu gracia no ofenderte ya más. Amén.

Las lecturas correspondientes al día de hoy, viernes 26 de junio del año 2026, son las siguientes. Primera lectura. Lectura del segundo libro de los Reyes, capítulo 25, versículos 1 al 12. Primera lectura. Lectura del segundo libro de los Reyes, capítulo 25, versículos 1 al 12. Salmo responsorial 136. Salmo responsorial 136. Evangelio. Lectura del Santo Evangelio según San Mateo, capítulo 8, versículos 1 al 4. Evangelio. Lectura del Santo Evangelio según San Mateo, capítulo 8, versículos 1 al 4.

0: Bien, hermanos, los números de teléfono al cual ustedes nos pueden llamar para participar con sus peticiones en el área de los Estados Unidos de Norteamérica, en Puerto Rico. Tenemos un número de teléfono que es gratis. 1-866-398-6377. 1-866-398-6377. Fuera de los Estados Unidos de Norteamérica, fuera de Puerto Rico, tenemos este otro número de teléfono que es internacional. 001-205-271-2976. 001-205-271-2976. 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Paz a la luz de la luna. Bien, hermanos, vamos a comenzar ya a recibir sus llamadas con sus peticiones. Pasa la luz de la luna. Adelante, está usted en el aire.
1: ¿Aló? Buenas noches.
0: Buenas noches, buena madrugada.
1: ¿Cómo está, Pedrito? Ingrid le saluda de acá, Nuevo León.
0: ¿Quién? ¿Cuál es
1: nunca
0: su nombre?
1: La había llamado por la noche, solo en el día.
0: ¿Cuál es su nombre, mi vida?
1: Ingrid.
0: Ingrid, ahora sí.
1: Sí, de aquí de Nuevo León. Siempre le llamo en el día, pero hoy estoy despierta y dije me voy a llamar.
0: Ay, qué bien, Ingrid. Gracias. Gracias, mi vida.
1: ¿Cómo cuéntenos. Está, Pedrito? Feliz y encantado de la vida, como siempre.
0: Usted lo ha dicho, amor. Feliz y encantado de la vida.
1: Pues aquí igual nosotros, feliz y encantado de la vida de poder comunicarnos. Y bueno, pues hoy le digo, estoy despierta todavía. Pues con mucha tristeza y a la vez alegría, ¿verdad? Porque un muy querido amigo de la familia, pues, acaba de partir, ¿no? A la casa del padre. Y bueno, nos da tristeza porque ya, pues, era una persona muy, muy activa, muy corriente. Y bueno, se apaga esa luz, ¿no? Acá, pero creo que en el cielo seguirá brillando. Se llama Jorge.
0: Jorge.
1: Jorge Brand. Y la semana pasada también partió a la casa del padre un hermano de mi papá, tío mío, que se llama Eduardo. Eduardo Enrique Machuca. Y también, pues, tristeza y alegría porque ya dejan de sufrir y ya, pues, a él le habían cortado las dos piernas a raíz de la diabetes. Y bueno, de, sabe la depresión que cae en ellos, ¿no?
0: Claro, claro.
1: Pero, bueno, como le digo, triste y alegre porque ya están en mejor lugar, ¿no? sin dolor ni nada. Y
0: seguro, mi vida, de eso que y, no nos quepa la menor duda.
1: Pues solo pidiéndole por sus esposas, ¿no? Por sus familias que se quedan ahora, pues, sufriendo el dolor, pero ya solo que Dios y la Virgen Santísima la conforte, ¿no? Y que las abrace nuestra madre con su manto, ¿verdad? Y de sabiduría, de tranquilidad, ¿no? Y bueno, de la tristeza pues se vuelva en ¿qué le digo? Pues fortaleza para ellas, ¿no?
0: Amén, mi vida. Vamos a orar por ellos. Sí. Estamos orando ya mucho por usted también, Ingrid. Si desea muchas usted acompañarnos.
1: Gracias. Sí, gracias, Edito. Y pues también le sigo pidiendo sus oraciones por mi hija Ana María, que ya terminó su primer año de college. Y pues para que Dios le siga dando la sabiduría necesaria y que me la guarde de todo mal y me la proteja, ¿no? De cualquier tentación que pueda haber en el camino.
0: Seguro.
1: Por Gilberto, mi esposo también, para que Dios lo guarde y lo proteja, ¿no? De cualquier cosa también, ¿no?
0: Amén, amén. Entonces, oramos
1: por mi
0: todos.
1: Mamá, Mila, por mis hermanas y hermanos, somos 8, entonces por cada uno, por nombre, por sus familias, ¿no? Y por el trabajo que cada uno de ellos necesita, por mi hermano Kenneth, que ya lleva ya un año sin trabajo y pues está buscando, pues pidiéndole a Dios que le abra las puertas donde el Señor quiere que esté, ¿no?
0: Amén. Acompáñenos en una decena si puede. ¿De acuerdo?
1: Sí, claro, pues trataré de estar despierta, ¿no? Para acompañarlos, porque si es necesario, ¿no? Y
0: por
1: todas las almas del Santo Purgatorio también, y por usted, Pedrito.
0: Amén.
1: Para
0: muchas
1: que Dios
0: gracias.
1: Me la haga un santo y que le dé mucha vida, ¿verdad? Y salud ante todo para poder seguir guiándonos por ese camino, ¿verdad? De
0: gracias,
1: conversión que necesitamos todos. Que
0: gracias,
1: Dios lo bendiga,
0: amor.
1: Pedrito, lo queremos mucho. Y pues, le digo, me quedaré. Dios primero, no me duerma.
0: Bueno, recuerde que dormirse es casi, casi un pecado.
1: Eso lo tomaré, lo anotaré en mi agenda.
0: Gracias, mi vida. Muchas bendiciones para usted, Ingrid. La
1: claro
0: quiero mucho.
1: Sí, Pedrito.
0: Cuídeseme. Bendiciones, muchacha. Pasa la luz de la luna. Adelante, está usted en el aire.
2: ¿Bueno?
0: Buena madrugada.
2: Buena madrugada, Pedrito.
0: ¿Cómo está usted, mi vida?
2: Muy bien, bendecida. Y muchas gracias por permitir entrar mi llamada.
0: Es Katia.
2: Soy Mirna.
0: Oh, Mirna, perdón, perdón, perdón.
2: Hablo de México. Siempre lo escucho todas las noches, nada más que no es muy fácil para entrar.
0: Ay,
2: y hoy me tocó la bendición de Dios para poder entrar.
0: Gracias, amor. Gracias por su compañía espiritual. Y gracias por dignarse a llamarnos. Un gran abrazo para usted, amor.
2: Muchas gracias. Quiero pedir primeramente por usted para que Dios le siga concediendo ese don de sabiduría y nos siga ayudando en nuestra caminar para el encuentro del Señor. Y quiero pedir por todas las personas que están sufriendo en Venezuela para que Dios los ayude y les dé fortaleza y sabiduría para saber salir adelante. Y quiero poner en oración a mi papá, que hace 6 años partió a la casa del Señor. Se llama Ignacio Hernández. Y también por Pascual Hernández, que era su papá, y Natividad Hernández. y por mi familia Hernández Ibarra, y por mi hermano Jesús y toda su familia, para que Dios lo ilumine y lo haga llevar a sus hijos por un buen camino, y por mi mamá, para que Dios le dé el don de la sabiduría, y por mi hermana, que tiene unas bolas aquí en la garganta que no sabe qué es lo que tiene, y que Dios le conceda su salud.
0: ¿Cómo se llama su hermana?
2: Jacqueline Hernández Ibarra.
0: Vamos a orar mucho por Jacqueline, ¿eh? ¿Y qué le dicen los doctores?
2: Pues solamente se la están midiendo ahorita y dice que tenga cuidado que no le vayan a crecer. Por el momento dice que están igual, no le han crecido, pero como que se desarrollaron muy rápido y se estancaron ahorita.
0: Ya. Bueno, vamos a orar mucho por Jackie para que el Señor ponga su mano, su bendita mano, en esa inflamación que tiene en la garganta. Deben ser las amígdalas o algo de eso, alguna infección que tiene ahí. Y eso pues da por hecho de que se inflaman las amígdalas. Vamos a orar mucho por ella, ¿eh? Le iba a decir que nos acompañara usted en una decena, pero sé que es una larga distancia y no quiero
2: que... Lo acompaño en mis oraciones y me desde aquí yo lo rezo por todos ustedes y por todos nosotros, y que Dios lo bendiga, y lo quiero mucho, y gracias por estar siempre para nosotros.
0: Gracias, Mirna, le agradezco infinitamente esta llamada, y trate usted de seguirnos por la radio, ¿de acuerdo? O por el internet.
2: De acuerdo, yo lo escucho por la radio, ¿eh?
0: Amén. Un abrazo en Cristo, Dios, para usted.
2: Dios lo bendiga y lo quiero mucho, mucho, y no sabe cómo le agradezco cada palabra que nos da y cada enseñanza.
0: Ay, mi vida. Muchas gracias, Mirna. Un abrazo en Cristo Jesús para usted.
2: Gracias, Dios me lo bendiga.
0: Amén. Pasa la luz de la luna. Adelante, está usted en el aire. Adelante, es con usted.
3: ¿Qué mañana?
0: Ah, está entretenida mi vida. Ay, por Dios. Pasa la luz de la luna. Adelante, está usted en el aire. Adelante, es con usted. Buena madrugada, buenos días, buen amanecer. ¿Está usted ahí? Oigo un sonido, pero no oigo voz alguna. Bueno,

pasa la luz de la luna. Adelante, está usted en el aire. ¿Es con usted? ¿Está usted dormida? ¿Dormido? Bueno, por lo visto.

La alegría debe ser uno de los ejes dominantes de nuestra vida. Una religiosa es como el sol en una comunidad. La alegría es signo de una personalidad generosa. A veces es también un manto que cubre una vida de sacrificio y generosidad. Una persona que tiene este don alcanza a menudo altas cimas. Hagamos que quienes sufren hallen en nosotros ángeles de consuelo. ¿Por qué el trabajo entre las achabolas ha sido bendecido por Dios? No es ciertamente en consideración de determinadas cualidades personales, sino a causa de la alegría que las hermanas reparten a su paso. La gente del mundo carece de nuestra alegría. Menos aún la poseen quienes viven en las chabolas. Nuestras alegrías es el mejor remedio para predicar el cristianismo a los paganos. Vinieron algunas personas a Calcuta y antes de regresar a sus puntos de origen, me pidieron que les dijese algo que pudiera servirles para vivir sus vidas de manera más provechosa. Les contesté: sonríanse ustedes mismos unos a otros, sonrían a sus esposas, a sus maridos, a sus hijos, a todos, sin mirar de quién se trata. Que en cada uno pueda crecer día a día el amor recíproco hacia los demás. A este punto, uno de los presentes me preguntó: ¿está usted casada? Contesté: sí, a veces me cuesta sonreír a Jesús, es verdad, a veces Jesús puede llegar a pedir mucho, pero es que en tales ocasiones cuando Jesús nos pide más, cuando nuestra sonrisa resulta más hermosa, esto es en realidad lo que Jesús nos pide que hagamos, que nos amemos unos a otros, una y otra vez, como el Padre lo amó a Él, y como amó el Padre a Cristo, mediante el sacrificio, entregándolo a la muerte por nuestra salvación. Si queremos de veras conquistar al mundo, no podremos con bombas ni con armas de destrucción. Conquistemos el mundo con nuestro amor. Entretejamos nuestra vida con eslabones de sacrificio y de amor, y nos resultará posible conquistar el mundo. Santa Teresa de Calcuta.

Efectivamente, hermanos, vamos ahora a hacer una pausa. Identificamos la emisora. Y en breve, si el Señor lo permite, le garantizo que regresaremos para continuar compartiendo con todos y cada uno de ustedes. Gracias por su sintonía. Gracias por su paciencia. Pero sobre todo, y lo más importante, gracias por cultivar la fe.

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El Señor así lo permite. Por eso, estamos nuevamente aquí, en paz a la luz de la luna en esta, su segunda hora. Bienvenidos. Bendiciones. Bienvenidos ustedes, queridos, que justo en este momento, a través del continente americano, el Caribe, Europa, África, Asia, Oceanía, se nos unen. Nos unimos. Bendiciones. Bienvenidas las radios emisoras católicas del mundo, que en este instante también se nos unen. Nos unimos. Bendiciones. Jamás olviden que ustedes hacen posible que esta señal llegue ahí, hasta los confines de la tierra. Reciban todos un abrazo así de grande en Cristo Jesús. Continuamos recibiendo sus llamadas con sus peticiones, preparándonos para el rezo de la coronilla. A la Divina Misericordia. Para los hermanos que nos acaban de sintonizar, les recordamos los números de teléfono a llamar. 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Contamos con un correo electrónico donde usted nos puede escribir con sus intenciones. catolicapaz@hotmail.com. Y no olvide, nos encuentra usted también en Facebook. Paz a la luz de la luna.

Bien, hermanos, vamos a continuar recibiendo sus llamadas con sus peticiones. Pasa la luz de la luna, adelante está usted en el aire.

0: grito, pero si no trabajara pudiera estar más, pues más triste, más, ahí se la ha pasado él. Nomás llega y me dice, ay, ma, y nomás es todo, y ya se encierra él. Y ya no sale hasta la mañana, Pedrito, lo miro cuando ya se va al trabajo.
1: Vamos a orar por él, Vitalina, por él y por
0: sí,
1: usted,
0: Pedrito.
1: También. Estamos orando por usted también, mi amor.
0: Sí, Pedrito, Dios te bendiga. Me pones ahí en el banco de oración, Pedrito, a mí ya. Esposo Rafael, que nos ayude con este niñito para que él esté bien, Pedrito. Pues la mujer no lo ha querido, Pedrito.
1: Sí, mi vida, sabemos ya la situación. Es una son instantes bien tristes, muy triste.
0: Sí,
1: vamos,
0: Pedrito,
1: a orar. Lo que nos queda es orar por ellos,
0: Sí, no queda otra, Pedrito, sí, orar cada día a mi Padre Dios.
1: Acompáñenos en una decena de la coronilla si puede.
0: Sí, Vitalina. Pedrito, aquí te espero, que Dios nos bendiga, Pedrito.
1: Gracias, mi vida, muchas bendiciones para usted también.
0: Gracias, Pedrito.
1: La quiero mucho, cuídese, mi.

0: pasa la luz de la luna. Adelante, está usted en el aire.
1: ¿Es conmigo, Pedrito?
0: Con usted misma.
1: Ay, muchas gracias, Pedrito.
0: Muchas bendiciones para usted, Sirenia.
1: Sí, Pedrito, sí.
0: Ah, ya la conozco, mi vida.
1: La misma de siempre, Pedrito.
0: Sí, me trata usted de cambiar su voz, pero yo la reconozco.
1: Pero no funciona, ¿verdad?
0: No, no le funciona para nada.
1: Sí.
0: Cuéntenos, Sirenia, ¿qué intenciones tiene usted en esta madrugada?
1: Aquí, Pedrito, pidiendo por el alma de mi tío, que le decía que falleció el jueves pasado.
0: Sí.
1: Por su alma, y aquí también pidiéndole por mí, porque hace 19 años Dios me llevó a Radio Católica Mundial un 25 para mí, un 25 de junio, allá ustedes ya están en 26.
0: Mire usted, 25
1: años.
0: Una
1: radiocita ahí de onda corta.
0: Óigame usted.
1: Sí. Así es que ya soy mayorcita de edad.
0: No, qué va. Usted es una teenager, es teenager en todo caso, mi vida.
1: Sí, ¿verdad?
0: Claro, recuerde que la matemática celestial sume los dígitos entre sí y el resultado es la edad.
1: Sí, Pedrito. Mire, Pedrito, aquí una intención muy, muy especial es para que me ponga ahí a la familia Cueva Reyes, ante el Santísimo, ahí a José Luis Cueva Reyes, el hijo de mi hermano y de su esposa. Ahí está Montserrat Samantha, la niña de 8 años. Mi sobrina la mayor, que tiene 28 años. Allá sus niñitos también de mi sobrina, que son Kevin y Casey. Son dos niñitos, uno de 6 y otro de 8, Pedrito. Ahí a todos mis otros hermanos con todas sus familias, para que no le alarguemos mucho, para que le demos oportunidad a otros hermanitos.
0: Claro.
1: Y aquí pues me gustó mucho entrar, Pedrito, porque no era mi intención, pero dije, ay, estoy cumpliendo 19 años que Dios me llevó a Radio Católica Mundial. No, es muy importantísimo hablar.
0: 19, óigame, que se dice pronto. Gracias, mi vida, gracias por...
1: Gracias a Dios, Pedrito, y gracias a Radio Católica Mundial. Y
0: amén.
1: Dios ahí está haciendo muchas oraciones, Madre Angélica, por todos y cada uno de nosotros, Pedrito, porque la verdad cuando me encontró Radio Católica Mundial a mí, la verdad yo estaba en una etapa de crisis tremenda, porque entonces falleció el papá de mi mamá, pues yo no lo había sentido, ¿verdad? Hasta ya todo el tiempo, porque habían pasado, él falleció el 27 de mayo y pues hacía un mes y ya no teníamos a mi abuelo con nosotros. Para mí era pesadísimo, ahorita ya partió mi mamá, partió mi papá, partió apenas mi tío y bastante familia, ¿no? Pero, pues ahora sí con el dolor todo, pero con la ayuda de Dios, todo es posible, Pedrito, y cada día no dejamos de aprender ahí para ir viendo qué es lo que quiere Dios de nosotros.
0: Amén.
1: Y ahí, Pedrito, pues una petición bien especial, porque mi

0: Hermano, el José Luis Cuevas Hernández, cumpleaños para ustedes hoy 26, para mí mañana viernes. Ah,
1: que vamos a orar mucho por su hermano, por supuesto.
0: Sí, no, sí, Pedrito, muchas gracias. Aquí le pido gracias. Que me lo pongan del Santísimo, Pedrito, porque pues sí, ha sido fuerte la partida de mi mamá, más que nada que ya tiene un año y 5 meses, pero pesa, Pedrito, pero pues bueno. Vamos a salir adelante con la ayuda de Dios y las oraciones de las personas que nos escuchan, Pedrito.
1: La partida de un ser querido siempre, siempre nos guarda saudades, ¿verdad? Tristeza y demás, pero no debería ser así. Debería ser una tristeza santificada, ¿verdad? ¿Cómo hacemos esto? Pues la tristeza de la separación física es lo que uno extraña, ¿verdad? El amor, el cariño, el no poder ver a la persona. Pero sabemos, por ejemplo, usted está ahora en México, ¿verdad? Yo estoy acá en la Florida. Si nos conociéramos físicamente, pues, sería muy, muy agradable, por lo menos de mi parte, conocerla a usted. Pero al estar separados en la distancia, uno echa de menos a la otra persona. Pero sabemos que esa persona está en la Florida y la otra persona está en México. Ahora, usted tiene la certeza que su mami está en el cielo y usted está aquí en la tierra. Esa es la comparación que podemos hacer. Y pensándolo así, usted la puede ver, la puede sentir, si usted quiere, pero físicamente no la está viendo. Y eso es lo que nos duele. Eso es lo que extrañamos, ¿verdad? Pero bueno. Gracias, Irene. Sí. Acompáñenos.
0: Ah, ¿me deja alguna decena, Pedrito?
1: Por supuesto. ¿Nos quiere acompañar en la doxología?
0: Me pongo muy nerviosa y hago esperar a las demás personas.
1: Decena.
0: Mejor me espero en una decena, Pedrito, para que yo le dé sazón y sabor.
1: Gracias.
0: En un día tan especial para mí, Pedrito. Muchas gracias, le agradezco mucho. Bendiciones para usted y su familia, Pedrito.
1: Amén. Gracias, Pedrito. Gracias, Irene. Pasa la luz de la luna, adelante está usted en el aire. Adelante, es con usted. ¿Está usted ahí? ¿Se quedó dormida, dormido? Bueno, por lo visto. Pasa la luz de la luna, adelante está usted en el aire.
2: ¿Aló, Pedrito?
1: Sí, buena madrugada, muchacho.
2: ¿Cómo está, hermanito? Es Robert.
1: Robert, qué gusto tenerlo aquí con nosotros en esta noche. Ayer estuvo María.
2: Sí. Él está durmiendo.
1: Hoy sí la venció el sueño, ¿no?
2: Dígame, disculpe.
1: Que le decía que anoche habíamos tenido a María.
2: Oh, sí.
1: Cuéntenos, Robert, ¿qué intenciones tiene usted? Uy, se colgó. Bueno. Trate de comunicarse nuevamente con nosotros, Robert. Pasa la luz de la luna, adelante está usted en el aire. Adelante, es con usted. ¿Está usted ahí?
3: ¿Buena?
1: Sí, buena madrugada.
3: ¿Y buena tarde?
1: Sí, mi vida, soy yo. ¿Cómo está usted?
3: Es que no sabía quién es conmigo, perdón.
1: No, por poco le cuelgo, amor.
3: Es que como que no la escucho muy bien.
1: No, yo no la escucho muy bien a usted tampoco. Cámbiese un poquito la logística con el celular. Porque hay un sonido ahí muy extraño.
3: ¿Me escucha?
1: La escucho, pero me suena a usted como si estuviera la tos. No, no me oye. Yo la escucho, pero la escucho con mucha dificultad. Se colgó. Bueno. Lo mismo le digo, trate de volverse a comunicar con nosotros.

Primera lectura. Lectura del segundo libro de los Reyes, capítulo 25, versículos 1 al 12. El año noveno de reinado de Sedecías, el mes décimo, el 10 del mes, vino Nabucodonosor, rey de Babilonia, con todo su ejército contra Jerusalén. Acampó contra ella y la cercaron con una empalizada. Y la ciudad estuvo sitiada hasta el año 11 de reinado de Sedecías. El mes cuarto, el día noveno del mes, cuando arreció el hambre dentro de la ciudad y no había pan para la gente del pueblo, abrieron una brecha en la ciudad. Todos los hombres de guerra huyeron durante la noche por el camino de la puerta, entre los dos muros que están sobre el parque del rey. Mientras los caldeos estaban apostados alrededor de la ciudad y se fueron por el camino de Arabá, las tropas caldeas persiguieron al rey, dándole alcance en los llanos de Jericó. Entonces todo el ejército se dispersó abandonándolo. Capturaron al rey Sedecías y se lo subieron a Riblá, a donde estaba el rey de Babilonia, y que lo sometió a juicio. Sus hijos fueron degollados en su vista, y a Sedecías le sacó los ojos. Luego lo encadenaron con doble cadena de bronce y lo condujeron a Babilonia. En el quinto mes, el día séptimo del mes, el año 19 de Nabucodonosor, el rey de Babilonia, Nabuzardán, jefe de la guardia, servidor del rey de Babilonia, vino a Jerusalén e incendió el templo del Señor y el palacio real y la totalidad de las casas de Jerusalén. Todas las tropas caldeas que estaban con el jefe de la guardia demolieron las murallas que rodeaban a Jerusalén. En cuanto al resto del pueblo que quedaba en la ciudad, los desertores que se habían pasado al rey de Babilonia y al resto de la gente, los deportó Nabuzardán, jefe de la guardia. El jefe de la guardia dejó a algunos de los pobres del país para viñadores y labradores. Hermanos, esta es palabra de Dios.

Salmo responsorial 136. Junto a los canales de Babilonia, nos sentamos a llorar con nostalgia de Sion. En los sauces de sus orillas, colgábamos nuestras cítaras. Allí, los que nos deportaron, nos invitaban a cantar, nuestros opresores a divertirlos. Cantadnos un cantar de Sion. ¿Cómo cantar un cántico del Señor en tierra extranjera? Si me olvido de ti, Jerusalén, que se me palidece la mano derecha, que se me pegue la lengua al paladar, si no me acuerdo de ti, si no pongo a Jerusalén en la cumbre de mis alegrías. Evangelio. Lectura del Santo Evangelio según San Mateo, capítulo 8, versículos 1 al 4. Al bajar Jesús del monte, lo siguió mucha gente. En esto se le acercó un leproso, se arrodilló y le dijo: Señor, si quieres, puedes limpiarme. Extendió la mano y lo tocó diciendo: Quiero, queda limpio. Y enseguida quedó limpio de la lepra. Jesús le dijo: No se lo digas a nadie, pero ve a presentarte al sacerdote y entrega la ofrenda que mandó Moisés para que le sirva de testimonio. Esta es palabra del Señor.

Vamos ahora, mis queridos, a reflexionar un poquito sobre este evangelio que acabamos de compartir. Quedaron en Jerusalén los pobres de la tierra. El texto de Reyes 25, 1 al 4. Hay que situarlo dentro de un contexto más amplio, como es todo el capítulo 25, incluso dos de Reyes completo. Tenemos en cuenta que Reyes no es un libro histórico, aunque los hechos que se relatan en él sean hechos históricos. El libro trata de hacer una reflexión teológica, mostrar el significado espiritual de los hechos acaecidos. ¿Por qué? Bueno, la historia se lee a la luz de la alianza entre Dios y el pueblo de Israel. Los hechos que se narran son consecuencia del comportamiento del pueblo que sustituye al Dios de la alianza por una serie de dioses a su medida. La infidelidad y la idolatría son los pecados que han roto la alianza con Yahvé. Los versículos que enmarcan nuestra reflexión señalan las consecuencias de la actitud del pueblo ante las continuas advertencias de los profetas que el pueblo desoyó. En el texto de hoy, el rey de Babilonia sitia a Jerusalén. Sedequías, rey de Judá, había desoído las advertencias y el modo de proceder propuesto por Jeremías. Es apresado y torturado. Dentro del mismo período, se destruyen los símbolos del poder religioso y político, el templo construido por Salomón y el palacio real. ¿Qué queda del reino de Judá? Casi todos sus habitantes sufren el exilio en Babilonia durante 70 años, pero el invasor dejó una parte de la gente pobre del país como viñadores y cultivadores, que mantuvieron viva la promesa del pacto de Dios. El pueblo es purificado a través de los años de exilio. Es pueblo, ha entendido por fin la dolorosa consecuencia de alejarse de Dios. La palabra es proclamada para nosotros hoy. Pone a examen nuestra fidelidad a la alianza, a nuestro compromiso como creyentes, y al mismo tiempo nos confronta con esos pequeños ídolos a los que muchas veces servimos. Hoy como entonces, hay también Jeremías, Ezequiel y otras señales que nos van indicando el camino que Dios quiere. Es lo que va a provocar en nosotros la paz que produce la fidelidad como creyentes comprometidos, como seguidores de Jesús. Si algún enemigo destruye nuestros templos, podemos entender que Dios está en el templo de nuestro corazón y en la acogida y ayuda que prestamos las personas que nos necesiten. Los judíos en el exilio aprendieron una lección, y nosotros, en las diversas pruebas que experimentamos en la vida, ¿qué lectura hacemos? ¿Creyente? ¿Según nuestra lógica? Señor, ayúdanos a ver, a entender tus mensajes. Quiero, dice Jesús, se limpió. Estamos ante el inicio de una serie de curaciones protagonizadas por Jesús. Mateo continúa en el capítulo anterior el sermón del monte y a continuación Jesús va desgranando una serie de recomendaciones y advertencias dirigidas a los que quieran ser sus seguidores. Marca diferencia con la ley vigente y una serie de advertencias señaladas por
Pero yo os digo, cuando baja del monte, acompañado por una multitud de personas que seguían expectantes al maestro, se acerca un leproso. La escena seguro que la hemos oído y reflexionado muchas veces y es sencilla de interpretar. El Señor habló y su palabra ilumina nuestro hoy. Nos sorprende el atrevimiento del leproso al acercarse a Jesús. La lepra y sus consecuencias sociales aparece reflejada ya en el Levítico, capítulo 13, versículo 45, y en otros pasajes del Antiguo Testamento. Saberse leproso suponía el dolor de la enfermedad y el de la exclusión y soledad. Sentirse apartado de Dios y de los hombres se consideraba la enfermedad consecuencia del pecado. ¿Qué le movió a ese leproso para romper con las reglas existentes y acercarse a Jesús? Si la palabra ilumina nuestro hoy, nos hace una llamada importante. Saberse necesitado, reconocer nuestros pecados, tomar conciencia de las lepras, entre comillas, que acompañan algunas veces nuestro camino y que nos distancia de Dios, y puede ser que también de la sociedad. Hagamos como el leproso, humildad para reconocer, romper tabús o reglas, o qué dirán, y una fe grande, muy grande en Jesús, que puede curarnos. Se arrodilla a los pies del maestro y le ruega, si quieres, puedes curarme. ¡Qué bonita oración! Si quieres, Señor. Humildad para reconocer, valentía para acercarse a Jesús y una fe, confianza muy grande en Él. Y Jesús, de Jesús sabemos muchas cosas, somos sus seguidores. Y seguro que todos más o menos sabemos las aptitudes de Jesús que se ponen de manifiesto en esta curación. Jesús le dice al leproso, quiero, sé limpio. Jesús es misericordia, compasión. Jesús transgrede las normas imperantes, pone en el centro a la persona. Jesús devuelve al leproso la capacidad de reintegrarse en la convivencia fraterna. Jesús, que no busca protagonismos, no se lo digas a nadie, pero preséntate al sacerdote para que conste tu curación. No solo yo necesito, Señor, que me limpies. En mi camino me encuentro también con leprosos, entre comillas, excluidos, rechazados, en resumen, necesitados. Dame fortaleza para acercarme a ellos de la manera que tú haces, Jesús.

Bien, hermanos, llega la hora de orar juntos la coronilla a la Divina Misericordia. Este es un momento muy, pero muy especial. Es un instante único. Vamos a suplicar misericordia a nuestro Señor, a Jesús, a Dios. Unidos en un solo cuerpo, en un mismo espíritu, en un único corazón, orémosle, llenos de fe, de confianza, sabiendo que el Señor nos concede todo lo que le pedimos, absolutamente todo, siempre y cuando no vaya en contra de nuestra santificación.

0: Mi querido Señor Jesús, aquí estamos ante tu presencia. Hemos venido para suplicar tu infinita misericordia. Ante todo, Señor, te suplicamos misericordia para nuestros hermanos, esos que justo en este preciso instante, en algún lugar del mundo, están partiendo de este cuerpo físico. Para sus familias, rogamos misericordia también. Nuestros hermanos enfermos físicos, enfermos espirituales, familiares, ten misericordia de todos y cada uno de ellos. Nuestros hermanos, presos físicos, presos espirituales, familiares. Para este mundo, Jesús, imploramos a tu infinita misericordia. Cada hogar, cada familia, cada matrimonio, nuestros hijos, nuestra juventud. Ten misericordia, Jesús. Para su santidad el Papa, derrama misericordia en él, en todo el clero, tu iglesia. Nuestros hermanos seminaristas, hermanas novicias, hermanos diáconos, hermanas y hermanos de vida consagrada, ten misericordia, Jesús. Derrama tu misericordia, Señor, en nuestros hermanos que están ahí, en el purgatorio, por nuestros hermanos que se encuentran conduciendo en las carreteras del mundo, camioneros, taxistas y demás. Ten misericordia, Señor, para nuestros hermanos que están navegando en el cielo, en los mares de tu creación. Ten misericordia, Jesús, para nuestros hermanos mineros, hermanos vigilantes, hermanos agricultores y familiares de ellos respectivamente. Derrama tu infinita misericordia en todas las intenciones y peticiones que se te han entregado en la madrugada del día de hoy. Recíbelas y dale cumplimiento según tu santísima voluntad. Y te pedimos muy encarecidamente, Jesús, por nuestros hermanos venezolanos, este sismo que aconteció allá en Venezuela ha sido algo terrible, Jesús, algo muy terrible, Señor. Te rogamos por todo y cada uno de ellos, por esa bendita tierra, hermosa tierra, donde tantos y tantos afectos tenemos. Gracias, Jesús. Gracias, Señor, porque tú siempre nos escuchas. Gracias, Jesús, por la paciencia que nos tienes a cada uno de nosotros, comenzando por mí. Gracias por tu amor. Gracias por tu infinita misericordia, Señor. Amén. En el nombre del Padre, y del Hijo, y del Espíritu Santo. Amén. Expiraste, Jesús, pero la fuente de vida brotó para las almas, y el mar de misericordia se abrió para el mundo entero. Oh, fuente de vida, insondable misericordia divina, abarca al mundo entero y derrámate sobre nosotros. Oh, sangre y agua, que brotaste del corazón de Jesús, como una fuente de misericordia para nosotros, en ti confío. Oh, sangre y agua, que brotaste del corazón de Jesús, como una fuente de misericordia para nosotros. En ti confío, oh sangre y agua, que brotaste del corazón de Jesús como una fuente de misericordia para nosotros. En ti confío. Amén. Padre nuestro que estás en el cielo, santificado sea tu nombre. Venga a nosotros a tu reino. Hágase tu voluntad en la tierra como en el cielo. Danos hoy nuestro pan de cada día. Perdona nuestras ofensas, como también nosotros perdonamos a los que nos ofenden. No nos dejes caer en la tentación, y líbranos del mal. Amén. Dios te salve María, llena eres de gracia, el Señor es contigo. Bendita tú eres entre todas las mujeres, y bendito es el fruto de tu vientre, Jesús. Santa María, Madre de Dios, ruega por nosotros, pecadores, ahora y en la hora de nuestra muerte. Amén. Creo en Dios Padre Todopoderoso, Creador del cielo y de la tierra. Creo en Jesucristo, su único Hijo, nuestro Señor, que fue concebido por obra y gracia del Espíritu Santo, nació de Santa María Virgen, padeció bajo el poder de Poncio Pilato, fue crucificado, muerto y sepultado, descendió a los infiernos, al tercer día resucitó de entre los muertos, subió al cielo y está sentado a la derecha de Dios Padre Todopoderoso. Desde allí ha de venir a juzgar a los vivos y a los muertos. Creo en el Espíritu Santo, la Santa Iglesia Católica, la comunión de los santos, el perdón de los pecados, la resurrección de la carne y la vida eterna. Amén. Padre eterno, te ofrezco el cuerpo y la sangre, el alma y la divinidad de tu amadísimo Hijo, nuestro Señor Jesucristo, como propiciación de nuestros pecados y los del mundo entero. Ingrid, por su dolorosa pasión,
1: ten misericordia de nosotros y del mundo entero.
0: Por su dolorosa pasión,
1: ten misericordia de nosotros y del mundo entero.
0: Por su dolorosa pasión,
1: ten misericordia de nosotros y del mundo entero.
0: Por su dolorosa pasión,
1: ten misericordia de nosotros y del mundo entero.
0: Por su dolorosa pasión,
1: ten misericordia de nosotros y del mundo entero.
0: Por su dolorosa pasión,
1: ten misericordia de nosotros y del mundo entero.
0: Por su dolorosa pasión,
1: ten misericordia de nosotros y del mundo entero.
0: Por su dolorosa pasión,
1: ten misericordia de nosotros y del mundo entero.
0: Por su dolorosa pasión,
1: ten misericordia de nosotros y del mundo entero.
0: Por su dolorosa pasión,
1: ten misericordia de nosotros y del mundo entero.
0: Amén.
1: Amén, Pedro. Te quiero mucho, bendiciones.
0: Bendiciones, yo también la quiero mucho, mi vida. Padre eterno, te ofrezco el cuerpo y la sangre, el alma y la divinidad de tu amadísimo Hijo, nuestro Señor Jesucristo, como propiciación de nuestros pecados y los del mundo entero. Vitalina, por su dolorosa pasión,
2: ten misericordia de nosotros y del mundo entero.
0: Por su dolorosa pasión,
2: ten misericordia de nosotros y del mundo entero.
0: Por su dolorosa pasión,
2: ten misericordia de nosotros y del mundo entero.
0: Por su dolorosa pasión,
2: ten misericordia de nosotros y del mundo entero.
0: Por su dolorosa pasión,
2: ten misericordia de nosotros y del mundo entero.
0: Por su dolorosa pasión,
2: ten misericordia de nosotros y del mundo entero.
0: Por su dolorosa pasión,
2: ten misericordia de nosotros y del mundo entero.
0: Por su dolorosa pasión,
2: ten misericordia de nosotros y del mundo entero.
0: Por su dolorosa pasión,
2: ten misericordia de nosotros y del mundo entero.
0: Por su dolorosa pasión,
2: ten misericordia de nosotros y del mundo entero.
0: Amén.
2: Amén. Bendiciones, Pedrito.
0: Bendiciones, Vitalina. Padre eterno, te ofrezco el cuerpo y la sangre, el alma y la divinidad de tu amadísimo Hijo, nuestro Señor Jesucristo, como propiciación de nuestros pecados y los del mundo entero. Sirenia, por su dolorosa pasión,
3: ten misericordia de nosotros y del mundo entero.
0: Por su dolorosa pasión,
3: ten misericordia de nosotros y del mundo entero.
0: Por su dolorosa pasión,
3: ten misericordia de nosotros y del mundo entero.
0: Por su dolorosa pasión,
3: ten misericordia de nosotros y del mundo entero.
0: Por su dolorosa pasión,
3: ten misericordia de nosotros y del mundo entero.
0: Por su dolorosa pasión,
3: ten misericordia de nosotros y del mundo entero.
0: Por su dolorosa pasión,
3: ten misericordia de nosotros y del mundo entero.
0: Por su dolorosa pasión,
3: ten misericordia de nosotros y del mundo entero.
0: Por su dolorosa pasión,
3: ten misericordia de nosotros y del mundo entero.
0: Por su dolorosa pasión,
3: ten misericordia de nosotros y del mundo entero.
0: Amén.
3: Amén. Bendiciones, Pedrito.
0: Bendiciones para usted, Sirenia. Padre eterno, te ofrezco el cuerpo y la sangre, el alma y la divinidad de tu amadísimo Hijo, nuestro Señor Jesucristo, como propiciación de nuestros pecados y los del mundo entero. Ingrid, por su dolorosa pasión,
1: ten misericordia de nosotros y del mundo entero.
0: Por su dolorosa pasión,
1: ten misericordia de nosotros y del mundo entero.
0: Por su dolorosa pasión,
1: ten misericordia de nosotros y del mundo entero.
0: Por su dolorosa pasión, Por su dolorosa pasión.
1: Ten misericordia de nosotros y del mundo entero.
0: Por su dolorosa pasión.
1: Ten misericordia de nosotros y del mundo entero.
0: Por su dolorosa pasión.
1: Ten misericordia de nosotros y del mundo entero.
0: Por su dolorosa pasión.
1: Ten misericordia de nosotros y del mundo entero.
0: Por su dolorosa pasión.
1: Ten misericordia de nosotros y del mundo entero.
0: Por su dolorosa pasión.
1: Ten misericordia de nosotros y del mundo entero.
0: Amén.
1: Amén, Pedro. Gracias.
0: Bendiciones, mujer.
1: Bendiciones.
0: Padre eterno, te ofrezco el cuerpo y la sangre, el alma y la divinidad de tu amadísimo Hijo, nuestro Señor Jesucristo, como propiciación de nuestros pecados y los del mundo entero. Sirenia, por su dolorosa pasión.
3: Ten misericordia de nosotros y del mundo entero.
0: Por su dolorosa pasión.
3: Ten misericordia de nosotros y del mundo entero.
0: Por su dolorosa pasión.
3: Ten misericordia de nosotros y del mundo entero.
0: Por su dolorosa pasión.
3: Ten misericordia de...

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Bienvenidos, gracias a todos ustedes por estar aquí en la sintonía de Fecha Canción hoy día. Necesito, amigos, que me echen una mano metiendo los goles el día de hoy. Así que pónganse bien las camisetas y comuníquense con nosotros aquí en Fecha Canción para que nos echen una mano escogiendo las canciones que vamos a escuchar en esta hora. Si nos quieren llamar, amigos, ya abrí las líneas telefónicas. Y nos pueden llamar desde los Estados Unidos. 1-866-398-6377. Y desde cualquier país del mundo, marquen el 1-205-271-2976. El correo electrónico, amigos, para que nos manden sus mensajes y saludos. Escríbanos por fehechacancion@ewtn.com. Y también estamos por las redes, Facebook, ahí estamos, Fe Hecha Canción, Instagram, búsqueme por ahí, por la cuenta Arquero de Dios. Bueno, ¿qué tal, amigos? Sí, vamos con Sandra Salas. Su más reciente disco, Poderoso es Él, y esta canción se llama En Ti Confiaré.

Escuchamos a Sandra Salas de Chile con su canción En ti confiaré. Su disco se llama Poderoso es Él. Quiero enviar saludos. A mi amigo Johan, que me escribe desde Venezuela. Es padre Johan. Es que no me di cuenta, amigos. En un mensaje no me salió que era sacerdote, pero luego me escribió otro y ahí sí sale y no lo vi. Bueno, es el padre Johan. El padre Johan David Franco Carrasco, que me escribió desde la parroquia San Rafael Arcángel de Baragua, en estado Lara, Venezuela. Y bueno, pues me escribió ayer antes de que hubieran esos terremotos en su país. Así que ojalá, y estamos rezando para que todo esté bien con usted, padre Johan. Y todos los venezolanos, pues, que cuenten con nuestras oraciones en esta situación tan terrible y tan trágica. Así que, padre, si me está escuchando, por favor, nos deja saber que usted esté sano y salvo luego de estos terremotos. Y por todos nuestros amigos venezolanos que están sufriendo por esta tragedia, pues les reiteramos nuestras oraciones por todos y cada uno de ustedes. Y aquí tengo una canción que quiero escuchar para unirnos en oración por todo el pueblo venezolano, de la cantante Luz Caballero, una canción a María, Madre de la Consolación.

0: tu maternal bendición esté sobre nosotros, en el día, en la noche, en el trabajo, en el descanso, en la salud y en la enfermedad, en la vida y en la muerte, en el tiempo y en la eternidad. Santísima Virgen María, Madre y Abogada nuestra, no permitas que te ofendamos en este día. Para eso danos tu santa bendición. En el nombre del Padre, del Hijo y del Espíritu Santo. Amén.
1: Bonita canción, amigos, que escuchamos aquí en la voz de Luz Caballero, cantante venezolana. Bueno, pues, amigos, escríbanos, mándenos un mensaje, fehechacancion@ewtn.com, y estamos por Facebook, Fe Hecha Canción, Instagram, búsqueme por ahí para mandar un mensaje. Arquero de Dios es la cuenta en Instagram. Vamos con Luis Reynoso de México, de su disco Prayer, No Tengas Miedo.

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1: Escuchamos a Luis Fenoso de México, su canción Padre Nuestro, del disco Prayer. Y seguimos, amigos, con Paola Pablo.

Escuchamos a Paola Pablo, su más reciente, A Tu Ritmo. Bueno, pues seguimos con la Romina González Romanini de Chile. Vamos a pausar, hacer una pausa aquí, amigos, un momento de tranquilidad, escuchando esta canción que se llama Persevero en tu amor.

Qué bonita canción, amigos. Romina González Romanini de Chile. Y esta canción se llama Persevero en tu amor. Si tú quieres escuchar esta canción nuevamente aquí en Fecha Canción, ya saben que luego que termine el show voy a subir la grabación del programa a nuestro servidor y estará disponible en nuestros podcasts y en ewtn.com/es. Ok, amigos, llegó el momento de la pausa de hidratación. Y luego de estos mensajes, vamos a regresar con el segundo tiempo de Fe Hecha Canción. No se me vayan, amigos.

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1: La oración es un regalo de Dios. Es un don que podemos pedir al Espíritu Santo. Los discípulos vieron a Jesús pasar toda la noche en oración y le pidieron: enséñanos a orar. Así nosotros podemos también pedirle a Dios que nos enseñe a orar, que podamos ir conociéndolo cada vez mejor. La oración es un encuentro entre dos enamorados. Dios, que está enamorado de nosotros, y nosotros, que tenemos que ir creciendo en ese enamorarnos de Dios. Y puede ser que la imagen que tenemos es de un Dios castigador, y la imagen que tenemos afecta nuestra oración. En el tanto vamos creciendo en este conocer a Dios a través de la lectura de la palabra, de la participación en los sacramentos, de la formación, vamos a ir conociendo cada vez mejor ese rostro de un Dios amor que sale a nuestro encuentro, que nos primerea. San Agustín decía: tú estabas dentro de mí y yo fuera, y por fuera te buscaba, y deforme como era me lanzaba sobre estas cosas hermosas que tú creaste. Tú estabas conmigo, pero yo no estaba contigo. La oración nos permite ese encontrar a Dios dentro de nosotros. ¿Cómo estamos orando? ¿Estamos pidiendo al Espíritu Santo que nos ayude en este aprender a conocer cada vez más al Señor? Vamos a ir conversando sobre la oración en estos microprogramas.
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¿Cómo estamos? Gracias por seguir aquí en la sintonía de Fecha Canción a través de EWTN Radio Católica Mundial. Aquí les saluda Douglas Archer, el arquero de Dios desde el estudio 3 de EWTN, desde la cancha de Fecha Canción. Es una gran alegría, amigos, pasar este rato con ustedes. Vamos a seguir metiendo golazos aquí en este segundo tiempo. Si ustedes quieren ponerse las botas y pisar la cancha el día de hoy, ayudarme a, bueno, a escoger un balón ahí para disparar al arco, bueno, pues entonces llámenme desde los Estados Unidos, 1-866-398-6377. O desde fuera de los Estados Unidos, 1-205-271-2976. Correo electrónico, fehechacancion@ewtn.com, y Facebook, Fecha Canción, búscame por ahí, y por Instagram, Arquero de Dios. Así hizo mi amigo Gustavo. Gracias, Gustavo, que me escribe desde dónde, hermano, desde Colombia será, ¿no? Creo que sí, Gustavo, gracias por tu mensaje. Dice que si podemos comentar el segmento con Fruto del Madero con Atenas y la canción Salva Vidas. Muchas gracias, Gustavo. Oye, felicidades a Colombia, por ese triunfo el otro día. Ahí vamos.

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1: De nuevo, amigos. Bueno, Katie Márquez con su canción Tu Palabra. Y bueno, pues seguimos, amigos, aquí. Acuérdense que siempre me pueden enviar un mensaje, un correo electrónico, fehechacancion@ewtn.com, Facebook, Fe Hecha Canción, Instagram, Arquero de Dios, Luna Acar de Colombia, el Señor de los Milagros.

Luna Écar de Colombia con su canción El Señor de los Milagros. Y saludos a Margarita, que me escribe desde Staten Island, Nueva York. Gracias, Margarita, por siempre estar aquí en la sintonía de Fe Hecha Canción. Y bueno, pues, ella dice que como mexicana que es, pues quiere escuchar la canción de otra canción de Katie Márquez. Bueno, ya escuchamos una, pero porque México ganó ayer, Margarita, bueno, entonces voy a poner otra, ¿ok? Para ti, el día de hoy. Y dice Margarita que quiere escuchar la de Ganador. Ok, me torciste el brazo.

Kenny Márquez nuevamente y esta vez con la canción Ganador. Gracias, Margarita, por escuchar y por pisar la cancha de Fecha Canción el día de hoy y meter ese golazo de canción. Bueno, amigos, nos da tiempo para una más. ¿Y por qué cambiar el rumbo? Ya que estamos escuchando, bueno, en esta media hora prácticamente todas cantantes estelares de nuestra música. Vamos con Marisol Carrasco de Panamá y su canción Tal Vez.

0: más.
1: Ok, amigos, nos da tiempo para una última. Ok, entonces, pues otra más. Tina Amel, ¿qué ves en mí que no veo yo? Buena pregunta.

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4: Amigos, están ustedes en Más que Noticias, les saluda Guillermo Montezuma, en breve estará con nosotros Eddie Rodríguez Morel. Mientras tanto, antes de dar los titulares, por supuesto, cómo no hablar una palabra simplemente para todos nuestros hermanos venezolanos que han sufrido una tragedia, pues el día de ayer todos quizá están al tanto porque hay desaparecidos, hay muertos, hay una situación de desolación. Y creo que es algo que nos debe motivar a todos para orar y también para apoyar en lo que pueda estar a nuestro alcance, para consolar y también de repente económicamente a los esfuerzos que se hagan por buscar la ayuda de las personas damnificadas en Venezuela. En una de las notas de Info Católica o Info Vaticana se decía esto: sigamos rezando por Venezuela. Ante el luto y la destrucción, el clamor que une a los fieles venezolanos vuelve a resonar con fuerza. Perseveremos en la oración. Que Nuestra Señora de Coromoto, patrona de Venezuela, y los santos venezolanos intercedan por los fallecidos, consuelen a sus familias, fortalezcan a los heridos, sostengan a cuantos trabajan estas horas entre los escombros. Amigos, sentidos dolor en el alma, sentimos dolor en el alma por lo que ha pasado y por supuesto ahí nuestras condolencias para aquellas personas que han fallecido, sus familiares que estén pasando momentos de sufrimiento. El Espíritu Santo vaya sobre ellos, los consuele y que en medio de la tragedia entiendan que Dios siempre es ganador y da la victoria a sus hijos. La vida, esta terrena podemos perderla, pero tenemos nosotros preparada una morada por Jesucristo y hacia ella caminamos con mucha fe. ¿Cómo nos duele encontrar la destrucción, ver que las cosas están tiradas por los suelos? Pero también vemos gente que está partida también, están desolados y nadie les hace entender que la presencia de ese Dios bueno en Jesús logra que podamos estar unidos en armonía. Escribía San Ignacio de Antioquía: colaborad mutuamente unos con otros, luchad unidos, corred juntamente, sufrid con las penas de los demás, permaneced unidos en espíritu aún durante el sueño, así como al despertar, como administradores que sois de Dios, como sus asistentes y servidores. Palabras de un discípulo de San Juan, San Ignacio de Antioquía, y palabras que resuenan en estos tiempos de manera fuerte porque estamos viviendo tiempos en donde la Iglesia se encuentra en un estado de ruptura. No hay que decir que no, que todos estamos muy unidos, no. Hay gente que quiere ir por otros caminos y que quieren ir por otros caminos negando la doctrina y no se les dice nada, no se les llama la atención con fuerza, con claridad, pero hay quienes están apegados a la doctrina y a la enseñanza, y algo ha ocurrido en la Iglesia y que estamos a punto, Dios nos permita, la desgracia de vivir en estado de división con estos hermanos que son creyentes, que el Papa Benedicto les abrió las puertas que se cerraron en algún momento para decir vivamos en comunión, ustedes con el rito antiguo y la iglesia toda viviendo en unidad. Y creo que en estos tiempos que se han complicado vamos a compartirles una nota muy interesante de elementos que nos van a arrojar luces de la situación de la fraternidad de San Pío X a través de un escrito que ha hecho Monseñor Nicola, el padre Nicola Bux, que es un teólogo y un antiguo consultor de la Congregación para la Doctrina y la Fe, donde ha colaborado estrechamente con el Papa Benedicto, y creo que es importante que podamos escuchar ese clamor que hace al Papa León para que evite un cisma que sería irreparable. Creo que tenemos que orar por el Papa León y tenemos que hacerle escuchar esta carta de Nicola Bux, que es necesario nosotros también nos pongamos en súplica, porque ya heridas hemos sufrido en la historia. Y creo que es necesario que entendamos a fondo qué propone la fraternidad de San Pío X, qué está buscando. Lo entendió muy bien el Papa Benedicto y por lo tanto se levantó aquella vez esa excomunión y se le pudo decir adelante. El Papa Francisco también ha tenido una actitud bastante benévola hacia ellos, y ahora en estas circunstancias en que no han sido escuchados por largo tiempo, en que querían nombrar obispos, pues les han dicho, uno, espérate, pero en palabras del Cardenal Fernández, primero me firmas este documento en donde me reconoces el concilio completamente. Y entonces, amigos, creo que es necesario que entendamos esta realidad, que sobre este terremoto que vemos en Venezuela ocurriría un terremoto gigantesco en la Iglesia, en donde habría desunión, división, y por lo tanto nuestras súplicas, así como por Venezuela, por nuestra Iglesia amada, de la cual Jesús ha orado, Padre, que sean uno como tú y yo somos uno. Eddie, creo que ya estás entre nosotros.
1: Así es, Guillermo, un gusto estar contigo, estar con nuestro público, y claro, lo que está en juego acá básicamente es evitar un nuevo sisma. No diría, bueno, ya se portan mal, lo que tengo que hacer, sisma. Sí, en el pasado también se procedió así, y dice Monseñor, justamente Nicola Bux, que ya hemos aprendido a conversar y a buscar entendimiento con las comunidades que se separaron de la comunión de la Iglesia Católica hace siglos. Deberíamos emplear ese conocimiento, dice, ahora, esa capacidad de diálogo y entendimiento, busca de entendimiento, con ellos. Y si lo hiciéramos, veríamos que lo que ellos buscan salvaguardar es, de hecho, la fe católica constante, vinculante, que todos deberíamos abrazar, y que, sin embargo, algunos consideran que es una materia negociable en nombre de ese mismo tipo de nuevo, esa nueva práctica de buscar el diálogo, pues entonces podemos incluso dialogar sobre la verdad definida y revelada. Por supuesto, jamás debería ser así. Esa no es la impresión. La impresión es, bueno, discrepamos, veamos aquello en lo que estamos de acuerdo y prosigamos. Y si planteamos ese mismo tipo de criterio con esta sociedad, veremos que en efecto no hay nada de fe ni de moral definida que nos divida. Y si verdaderamente la práctica actual en la Iglesia consiste en tolerar cuestionamientos y rechazos de la doctrina definida de fe y de moral, entonces tenemos que decir, bueno, aquí podemos practicar diálogo en el mejor sentido de la palabra. A eso se refiere justamente Monseñor Bux. Por otro lado, amigos, un estudio publicado en una revista científica concluye que la caída de natalidad en Estados Unidos no se ha dado en los que tienen una orientación, por así decirlo, política conservadora. Se dan los que tienen orientación progresista, y como son un grupo considerable en los Estados Unidos y en Occidente, eso es lo que lleva al desplome de la natalidad. No es que las personas no quieren tener hijos, es que parece que el progresismo, esa ideología del mundo feliz a cargo del Estado, con autoridades que acaban siempre teniendo más y más autoridad, hace que las personas finalmente que tienen esa orientación no quieran tener hijos. No es en general. Los conservadores y tradicionalistas sí los están teniendo. Qué interesante reportaje que está siendo compartido incluso por medios seculares.
4: Y pensando en la misión de la Iglesia, no es que vayan por el mundo y hagan que la gente discierna por dónde tiene que caminar. es enseñar el Evangelio, es bautizar a las personas, es enseñarle la vida eterna que nos ha Jesucristo mostrado con su prédica permanente. Y siempre en la obra de la Iglesia han aparecido en el entorno de la vida mística, por ejemplo en los monasterios, en su alrededor bibliotecas, en su alrededor universidades, escuelas. Siempre ha habido un trabajo de educación. Y creo que ahora tenemos un artículo del padre Peter Stravinskas que nos habla de la realidad de lo que es la escuela católica, la renovación de las escuelas católicas, y por supuesto no podemos los católicos decir simplemente, bueno, que se encarguen o que no se encarguen, nosotros estimamos mucho la educación católica, pero ¿dónde están los aportes de los católicos para buscar que esto sea mejor y que sea de calidad, y que no haya obispos que digan, no, esto es demasiado peso, demasiada carga, y entonces vamos a buscar que la educación sea, simplemente se encargue en otros, cuando es una tremenda tarea en la misión evangelizadora, que esos primeros años de formación de una criatura, de un niño, de un futuro ciudadano, tenga los elementos de la fe, que sea una educación genuinamente católica, porque hace un beneficio, no solamente a la persona, a la sociedad, a una nación, y creo que es importante esta perspectiva y estos cuestionamientos que hará el padre Peter Stravinskas.
5: Bueno, en efecto.

0: de la doctrina católica. Por ejemplo, un cardenal Hollerich que dice que el catecismo está equivocado sobre la homosexualidad y hay que cambiarla para aceptar lo buena que es la homosexualidad. Tenemos gente así en Roma, que habla así, y a ella sí no se le pide ninguna corrección. Entonces, claro, ¿qué ganas le van a hacer de vocación a una persona para consagrarse a la misión educativa cuando parece que puede aparecer un cardenal así y dinamitarlo todo? Este artículo también nos va a ayudar a entender la importancia de que Roma salvaguarde la fe y la moral segura de la Iglesia para poder permitir su auténtica renovación. Con esto y más regresamos después de una breve pausa.
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0: Cuando el carácter del ministro sagrado que ofrece el sacrificio propiciatorio de nuestros pecados, la Sagrada Eucaristía, sacrificio incruento, que es esencialmente lo mismo que el sacrificio cruento de Cristo, solo que de modo incruento cada vez que se ofrece el sacrificio. Entonces, se entiende que de ahí surge también una consigna particular, específica, de enseñanza, también sagrada. Pero cuando perdemos de vista incluso la doctrina católica sobre lo que es el ministro ordenado, el sacerdote, el obispo, y nos parece simplemente un tipo de líder social más, entonces es difícil entender por qué él tiene que ser el único encargado de decir la reflexión durante la reunión o el servicio que presenta la congregación de cristianos o de católicos. No se ve por qué, parece una arbitrariedad, pero no es una arbitrariedad. Es que si tú pierdes una parte importante de la fe católica, entonces sí, lo demás, todo lo demás prácticamente va a parecer arbitrario y vas a entrar en un camino de revisión constante según lo que nos parezca, y el resultado va a ser lo que puede claramente ver la Conferencia de Obispos Alemanes y toda la progresía eclesiástica, si es que quiere hacerlo, en las antiguas comunidades nacidas de la Reforma Protestante, que son las comunidades más secularizadas, LGTBistas, incluso pro-aborto que se puede imaginar, y todavía ocupan edificios que hace siglos le pertenecieron a la Iglesia Católica. Entraron por un camino en que su reforma se convirtió en algo más importante eventualmente que cualquier tradición, incluso escrita de la palabra de Dios, que pudiera contradecirla. Y entonces sí que todo se desarma, y parece raro que Roma diga que no, que el que predica en la misa tiene que ser un ministro sagrado, sacerdote, obispo o al menos un diácono. Ha respondido a esta posición alemana Gerhard Müller, ex prefecto de la Congregación para la Doctrina de la Fe, con esta nota que ha publicado el día de hoy InfoCatólica. No se puede dividir arbitrariamente las facultades sacerdotales y externalizarlas de manera funcionalista. Es interesante que precisamente quienes tan gustosamente invocan el Concilio Vaticano II le contradigan en la cuestión de la predicación de los laicos en la Santa Misa, y no solo pretendan retroceder más allá del Concilio de Trento, sino aún más. Una nota que escuché, un artículo que leí que me pareció muy interesante, es que sí, hay elementos del Concilio Vaticano II que no son del gusto de los que siempre invocan el Concilio, porque para ellos el Concilio significa licencia para dejar atrás la iglesia preconciliar. Pero como hay elementos ahí que se

0: aseguraron los padres conciliares de que también estuvieran presentes, porque veían algunos elementos que parecían que iban en otra dirección. Entonces decían, bueno, para que eso no se vaya por su lado, también no menos esta doctrina, eso que reafirmó de la fe de siempre el Concilio Vaticano II, es lo que menos les gusta del Concilio Vaticano II, los que siempre suelen invocarlo para justificar sus novedades radicales, desorientadas, arbitrarias, en fin, el camino que han seguido ya otras comunidades cristianas para su propia extinción. Compartimos esta nota publicada en Infocatólica.
1: El Concilio Vaticano II subrayó que en la Santa Misa, la liturgia de la palabra, la liturgia Verbi, y la celebración eucarística, la liturgia eucarística, están tan estrechamente unidas entre sí que constituyen un solo acto de culto, Constitución sobre la Sagrada Liturgia número 56, es decir, representan la unidad de la adoración del Dios Trino, que en Jesucristo, la persona divina del Verbo, se hizo carne. Por eso Cristo está presente en la Iglesia, en la proclamación de la palabra y en la celebración de los santos sacramentos.
0: El signo sacramental, continúa el Cardenal Müller, o la acción significa sacramental, la acción significa sacramental, consisten en palabras audibles y gestos visibles. La potestad sacerdotal no se refiere únicamente a la parte de la Santa Misa que alcanza su culminación en la oblación del sacrificio de Cristo y en la conversión del pan y el vino en la sangre, el cuerpo y la sangre de Cristo, sacramentalmente presentes, sino el sacramento de la Eucaristía en su totalidad, también con esta preparación por la cual el Señor enciende nuestros corazones, como con los discípulos camino a Emaús, para prepararlos para su revelación, su manifestación en la Eucaristía poco después.
1: Es cierto que se pueden celebrar devociones, catequesis, celebraciones de la palabra, como oficios propios bajo la dirección de un laico designado por el obispo, pero no es lícito desgarrar la parte de la liturgia de la palabra y la parte eucarística de la Santa Misa, haciendo que la primera, con la predicación, sea dirigida por un laico y la segunda sea celebrada por un sacerdote ordenado.
0: Ya Lutero, interesante, había considerado esto un abuso y reprochado a la Iglesia que los sacerdotes y obispos ya no fueran ante todo servidores de la palabra, sino que hubieran degenerado en ritualistas y meros curas de misa. El Concilio de Trento afirmó, por el contrario, que los sacerdotes sacramentalmente ordenados han sido instituidos por Cristo, tanto como ministros de la palabra como de los sacramentos. Ya San Justino Mártir había dicho en su apología que el presidente expone las cartas de los apóstoles y los evangelios en la predicación, y que él mismo prosigue luego con la acción de gracias, la Eucaristía, y que los diáconos le asisten en la distribución de la Sagrada Comunión.
1: El Concilio Vaticano II subrayó por ello la unidad del ministerio de los sacerdotes en lo referente a la palabra de Dios, los sacramentos y la dirección de la Iglesia. La ordenación sacramental configura a los obispos y presbíteros en virtud del sacramento del orden a imagen de Cristo y sumo y eterno sacerdote para la predicación del Evangelio, el pastoreo de los fieles y la celebración del culto divino.
0: En consonancia con la praxis y la doctrina de la Iglesia desde sus orígenes, el Dicasterio para el Culto Divino ha establecido que la homilía en la Santa Misa es una parte integrante de la misma, que corresponde al sacerdote que preside en virtud de la ordenación sacramental, siendo asistido por los diáconos, quienes participan en este sacramento en su propio grado de ordenación. No se pueden dividir, escribe Müller, arbitrariamente las facultades sacerdotales y externizarlas de manera funcionalista, a menos que se niegue, al modo protestante, el sacerdocio sacramental en cuanto tal, y se lo subsuma por completo en el sacerdocio común de todos los fieles, reduciéndolo a una mera función ejercida por encargo de la comunidad. Qué interesante estos términos que usa el cardenal, porque son los mismos términos con los que se propone esta reducción del sacerdocio simplemente a un cura que da sus visitas así por diferentes parroquias para cumplir con una función, la función eucarística, mientras que lo demás está todo en manos de fieles, y suponen que eso sería algo bueno para la Iglesia.
1: Es interesante que precisamente quienes tan gustosamente invocan el Concilio Vaticano II le contradigan en la cuestión de la predicación de los laicos en la Santa Misa, y no solo pretendan retroceder más allá del Concilio de Trento, sino precisamente hasta los abusos anteriores a la Reforma, contra los que Lutero no solo protestó, sino que le sirvieron de motivo para acusar a la Iglesia de haber apostatado del verdadero Evangelio, ciertamente según su propia interpretación, y darle la espalda.
0: Es interesante este argumento que usaba Monseñor Müller, porque, Cardenal Müller, porque Lutero se quejaba de que los curas no predicaran. Justamente el cura tenía que predicar. Se han vuelto simplemente curas de misa, dice, solamente la... Entonces, claro, es lo que está diciendo. ¿Ustedes quieren que volvamos a eso? Justamente lo que Lutero mismo criticaba. Sí, es lo que quieren, porque quieren que el cura finalmente sea insignificante. No es que no ven la importancia ya verdaderamente de la Eucaristía. Por eso, este sondeo que se hizo en Estados Unidos sería interesante hacerlo en Alemania. ¿Cuántos de los que se profesan católicos creen que la Eucaristía es el cuerpo y sangre de Cristo? Al parecer la Conferencia Episcopal está tan ocupada con su proceso sinodal que no tiene tiempo para conducir, ni interés para conducir encuestas que revelarían seguramente otra gran crisis de fe, de la cual las demás son una consecuencia. Los eternos contestatarios alemanes no solo deberían replantearse de una vez su relación con el ministerio petrino del Papa, sino familiarizarse con los fundamentos de la teología católica y dejar de estrellar contra un muro a la Iglesia en Alemania con sus ideas, ideologías cargadas de resentimiento y sus pretensiones de poder. Bueno, bien y claramente dicho, porque lamentablemente la situación no es menos grave que esa en Alemania.
1: Eddie, yo quisiera contar una anécdota vivida hace ya buenos años aquí en Tierra Misionera, en donde nos hemos reunido, para que valga en verdad, es algo bueno que se hace, es reunir a los misioneros que estábamos en territorio de diferentes puntos. Pero me sorprendió algo, que justamente la reunión comenzaba, pues, se pusieron una estola en misma asamblea, donde era una mesa en forma cuadrada, ¿no? Y se juntaba la gente. Y comenzó de pronto la liturgia de la palabra. Dije, ¿qué? No, me quedé sorprendido y de pronto terminó el Evangelio. Y dijo, bueno, ahora continuamos con nuestra reunión, tenemos que ver cuáles son los puntos que hay que tratar, no sé si tienen alguna sugerencia, el informe. Y resulta que por la tarde, continuamos luego de haber terminado el almuerzo y todas las cosas, bueno, terminamos con la liturgia de la Eucaristía. Eso está prohibido. Eso se hace. Y creo que esto es algo que tenemos nosotros como católicos, que si encontramos una situación así, hay que advertirles que existe una unidad, que el sacerdote está para predicar en esa Eucaristía, le toca hacer esa función, pero en un conjunto, en un momento en donde se realiza todo, toda la misa. No es que la partes porque ahorita vamos a repartir sanguchitos o vamos a tratar sobre X y Y tema para después más tardecito hacer la parte final de la misa. Eso no es misa.
0: Pienso, Guillermo, que la solución a nuestra grave crisis, porque es una grave crisis, pasa por cuando una persona toma una posición pública contraria a la doctrina católica, como hace el cardenal Hollerich, debería ser censurado públicamente, como pidió el cardenal Pell en su momento, para decir, corríjase, enmiéndese usted, está equivocado, se le advierta públicamente. ¿Por qué públicamente? Porque el escándalo es público. Si no se hace eso, amigos, ¿qué podemos esperar después de los colegios, de las familias? ¿Se puede esperar verdaderamente que llegaremos a la unidad en la fe si es que permitimos que personas con tan visibles y con tanto poder nieguen descaradamente la doctrina católica? Decía el cardenal Pell, jamás en la historia de la Iglesia ha habido un caso de un cardenal tan poderoso y tan cercano al Papa que contradiga públicamente la doctrina vinculante de la Iglesia sin consecuencia. Debe ser censurado para evitar más daño, pero nunca se hizo. Esto contribuye a lo que la Sociedad San Pío X, tómenlo ustedes como quieran, dicen una grave crisis de fe, un estado de emergencia que requiere medidas extraordinarias sin la intención y la pretensión de romper la comunión de la Iglesia. Por supuesto, por eso van a decidir, se están encaminando a la consagración de 4 nuevos obispos y han decidido intervenir de alguna manera en el consistorio que empieza mañana, porque han enviado una carta a todos los cardenales y al Papa junto con una profesión de fe que parece estar diciendo, esto es lo que nosotros creemos, esto es lo que ustedes también creen. ¿No debería ser esto suficiente, o sea, la doctrina infalible de la Iglesia en fe y costumbres, suficiente para poder llegar a un acuerdo que nos permita subsistir y seguir con nuestra misión y conversar sobre por qué consideramos que es tan grave que se tolere todo lo contrario en fe y moral, incluso en jerarcas muy visibles. Bueno, vamos a compartir con ustedes un resumen de esta profesión de fe en 154 puntos que la Fraternidad de San Pío X ha hecho pública justo casi a vísperas del consistorio de los cardenales con el Papa en Roma. El texto corrige su posición sobre la salvación fuera de la Iglesia. Bueno, o sea, lo que básicamente ellos decían es que nadie se salva fuera de la Iglesia. Es verdad, pero hay un matiz que justamente ellos también indicaron en esta última profesión, es la que los que se salvan sin estar visiblemente en la Iglesia, se salvan a través de la Iglesia, que es doctrina también desde San Pío, bueno, desde el Papa Pío IX, ciertamente. Él hablaba de la ignorancia invencible como algo que de por sí no llevaba a la persona a la condenación, si es que era incapaz de superar su estado de ignorancia con respecto a profesar la fe en Cristo y a pertenecer a su Iglesia, esa persona podría salvarse de una manera extraordinaria. Así es que es una posibilidad, pero el Concilio Vaticano II le enseña también, por supuesto, pero también dice cuán difícil es esa posibilidad. Justo si se pudiera enseñar el Concilio Vaticano II con todos sus elementos, incluso con esas partes que son una expresión de la fe constante de la Iglesia, que fueron introducidas en muchos casos justamente para equilibrar otras partes que parecían ambiguas y que eran ambiguas, si se enseñara todo junto, creo que no habría problema. Pero mientras se permita que se secuestre la parte útil a una agenda contraria a la doctrina y por lo tanto contraria al concilio, en ese caso la crisis continuará. Compartimos con ustedes este resumen de este documento, de estos 154 puntos, esta profesión de fe enviada apenas hace un par de días por la Sociedad San Pío X al Papa y a los cardenales que están por reunirse en consistorio.
1: La Fraternidad Sacerdotal San Pío X ha hecho pública este 24 de junio la carta abierta dirigida al Papa León y a todos los cardenales de la Iglesia, acompañada de una profesión de...
2: Que es el 29...

festejos que durarán estos 2 días. Luego continuará el día 29 y el día 28 y 29 se concluirá con la celebración de la solemnidad de los santos apóstoles Pedro y Pablo. Iniciaremos este encuentro invocando al Espíritu Santo. Iniciaremos este encuentro con escuchando también las palabras del Santo Padre que dirige a todos los cardenales que participan en este consistorio. Un poco será la ruta que el Santo Padre indica. Lo hacemos entonando el Veni Creator Spiritus. Escuchemos el canto al Espíritu Santo.

0: Y con esta oración de invocación al Espíritu Santo se da apertura a este consistorio extraordinario de 2026.
1: Agradecemos al coro de la Capilla Sixtina que nos ha acompañado en este momento con el himno del Veni Creator. Santo Padre, gracias por convocarnos y gracias por presidirnos en la fe. Queridos cohermanos, el Señor nos llama y nos guía con su Santo Espíritu para prestar un servicio a la Iglesia. A continuación, escuchamos la intervención del Cardenal Giovanni Battista Re para que dirija unas palabras de bienvenida al Santo Padre en nombre de todo el Colegio Cardenalicio. Tenga la bondad, Cardenal Re, aquí desde el atril.
0: Hemos escuchado la presentación del Cardenal Luis José Rueda Aparicio, quien ha presentado y está moderando este encuentro.
2: Facendomi voce di tutti presenti, con intensidad de sentimiento exprimo vivísima gratitud.
0: Santo Padre, a nombre de todos los presentes y con un gran aprecio expreso a nombre de todos la gratitud por habernos convocado a este gran evento eclesial a su lado en la común responsabilidad del servicio a la Iglesia Universal. Todos estamos muy contentos de poder participar en este consistorio, en este momento tan complicado para la humanidad, para poder afrontar juntos al lado del sucesor de Pedro los desafíos de nuestro tiempo histórico, marcada por un gran progreso tecnológico que ha generado la inteligencia artificial, pero también marcado por un creciente nivel de pobreza humana y de una cierta caída de los valores éticos y morales. Pero también hay signos de renacer religioso, motivos de esperanza en el mundo, como hemos visto todos en su reciente viaje a España, donde hemos visto estas magníficas celebraciones y una gran participación. Santo Padre, nos es de luz y de guía la espléndida encíclica Magnífica Humanitas, que se pone en el camino de los grandes documentos del magisterio pontificio en el campo de la doctrina social de la Iglesia, analizando la realidad odierna con fe y con profundidad. Nuestro tiempo marcado por tantas cuestiones de la inteligencia artificial, ha sido evidenciado que esta encíclica, que con esta encíclica, la Iglesia llega con precedencia sobre la reflexión de nuestro tiempo sobre el tema de la inteligencia artificial. Gracias, Santo Padre, por esta extraordinaria encíclica que nos es de tanta ayuda, sea para la Iglesia como para toda la humanidad. Gracias por ese llamado a despertar nuestras conciencias. Gracias por habernos indicado el camino para seguir en la construcción de la civilización del amor, de la fraternidad y de la paz. Gracias por sus fuertes palabras de condena a la guerra, que para todos es solo una pérdida de humanidad. Animados por el amor a Cristo y a la Iglesia, le expresamos a su santidad pleno apoyo y le aseguramos toda nuestra colaboración. Estas son las palabras del Cardenal Giovanni Battista Re, decano del Colegio Cardenalicio, que ha saludado al Santo Padre.
1: Nuestro decano del Colegio Cardenalicio, por sus palabras. Ahora nos disponemos con alegría de escuchar nuevamente al Santo Padre. Ya hemos estado junto al altar, ya hemos escuchado su predicación, ya hemos escuchado su voz de pastor de la iglesia toda. Ahora queremos escucharlo en la apertura de estas cuatro sesiones que tendremos en dos días de gracia y bendición para cada uno de nosotros como cristianos, para cada uno de nosotros en la misión que el Señor nos ha confiado y para toda la iglesia. Santo Padre, tenga la bondad.
3: Cari fratelli cardinali, vi do il benvenuto e vi ringrazio.
0: Queridos hermanos cardenales, les doy la bienvenida y les agradezco de corazón por haber aceptado mi invitación una vez más. Su presencia demuestra la preocupación que compartimos por toda la Iglesia al servicio del pueblo de Dios y a la misión que el Señor nos ha encomendado.
3: En el consistorio del scorso gennaio, avevo espresso un desiderio.
0: En el consistorio del pasado enero expresé un deseo sencillo, que estos encuentros nos ayudaran a aprender cada vez más a trabajar juntos al servicio de la Iglesia y a proseguir en un diálogo que me ayude a servir a la misión de toda la Iglesia. No eran solo palabras introductorias, sino que sigo creyendo que esta es una de las responsabilidades más importantes que se nos ha confiado al Colegio Cardenalicio. También nosotros, como toda la Iglesia, aprendemos caminando. La comunión nunca es un resultado que se alcanza de una vez para siempre. Sigue siendo una conversión diaria que se forma en la oración y a través de actitudes concretas, relaciones de confianza y disposición a escucharnos unos a otros. En los últimos meses he podido recordar en diferentes momentos que estamos llamados a ser constructores de la comunión de Cristo, una comunión que se configura en una iglesia sinodal en la que todos cooperan en la misma misión, cada uno según su propio carisma y su propio ministerio. Como decía la Curia Romana, esta comunión se construye más que con las palabras y los documentos, mediante gestos y actitudes concretas que deben manifestarse en nuestra vida cotidiana, incluso en el ámbito laboral. No somos custodios de intereses particulares, sino discípulos y testigos del reino de Dios, llamados a ser en Cristo levadura de fraternidad universal. Por esa razón, he deseado que nuestro trabajo se centre en cuatro temas profundamente interconectados. Ante todo, estamos invitados a contemplar el mundo en el cual la Iglesia está llamada a proclamar el Evangelio. Antes de preguntarnos qué cosa hacer, debemos detenernos ante la realidad, mirándola con los ojos de la fe y dejándonos ser interpelados por la escucha de nuestros hermanos. Como recordé hace algunas semanas atrás, Jesús camina por las calles, pasa por las plazas, visita nuestros barrios y habita en los lugares de nuestra vida cotidiana, como el Dios cercano que camina con su pueblo, como el Señor de la historia. Y también hoy el Señor continúa precediéndonos en la historia y la Iglesia está llamada ante todo a reconocer su presencia. Luego reflexionaremos sobre la cultura del poder y la civilización del amor, Muchos de ustedes provienen de tierras marcadas por la guerra, la violencia y la polarización social o religiosa, pero ninguno de nosotros es inmune a las múltiples formas de conflicto, opresión y fractura que asolan a nuestras sociedades. Por esta razón, el discernimiento al que estamos llamados nos concierne a todos y nos desafía a la misión de la Iglesia en cada contexto. La encíclica Magnifica Humanitas nos ofrece algunas claves valiosas para interpretar este tiempo. Me interesa especialmente saber cómo estas páginas resuenan en sus iglesias, qué preguntas se plantean, qué perspectivas se abren y qué pasos se sugieren. Una encíclica continúa su camino cuando es acogida, interpretada y encarnada en la vida concreta de las iglesias. La tercera sesión profundizará todavía en Magnifica Humanitas, examinando la contribución de la Iglesia a la construcción del bien común. Vivimos en un tiempo en el cual crece la tentación de la fragmentación y prevalece fácilmente los intereses particulares. La doctrina social de la Iglesia nos recuerda que el bien común no nace espontáneamente, sino que exige una responsabilidad compartida. Para la Iglesia esto se manifiesta de una forma muy precisa, un estilo sinodal al servicio de la misión del reino. Lo recuerda la encíclica Magnifica Humanitas en el número 86, añadiendo que esto requiere atención a la forma en que se toman las decisiones y se ejercen las responsabilidades con transparencia, en la evaluación y en la corresponsabilidad. Finalmente, dedicaremos una sesión al camino de implementación del sínodo. Esta última sesión no introduce un tema nuevo, sino que reúne y conecta lo que hemos compartido en las sesiones anteriores. Ante las heridas del mundo, a la construcción del bien común y a la misión de la Iglesia, la sinodalidad señala un camino a seguir, escuchar, discernir y asumir conjuntamente la responsabilidad de las decisiones que el Señor nos confía. La sinodalidad no es principalmente un conjunto de procedimientos. Como he dicho muchas veces, la sinodalidad es una actitud, una apertura, una disponibilidad a comprender. A veces se ha interpretado como una disminución de la autoridad. En realidad, ella nos ayuda a comprender más profundamente el significado de la autoridad misma, que existe para salvaguardar la comunión, fomentar la participación de todos y guiar el camino común de la Iglesia. Estas cuatro sesiones encuentran su unidad en la perspectiva misionera que compartimos en el último consistorio y que recordé en la carta del mes pasado, del abril pasado. No estamos aquí principalmente para reflexionar sobre la vida interna de la Iglesia. Todos los temas que afrontaremos, la visión del mundo, la paz, el bien común, la sinodalidad, convergen en una única pregunta. ¿Cómo podemos ayudar hoy a nuestras iglesias a proclamar el Evangelio con mayor fidelidad, libertad y credibilidad? La misión no es una de las muchas tareas de la Iglesia, es su razón de existir, y por esta misma razón también se convierte en el criterio que guía nuestro discernimiento. Cuando aprendemos a escucharnos, a compartir responsabilidades, a reconocer la acción del Espíritu en las diferentes iglesias, no solo estamos mejorando nuestra forma de trabajar, sino que nos estamos convirtiendo en una iglesia capaz de encontrar a los hombres y mujeres de nuestro tiempo y de dar testimonio a ellos la alegría del Evangelio. Por esta razón quisiera pedirles una ayuda especial. El ministerio que el Señor me ha confiado no puede realizarse solo. Este requiere de su experiencia, de su sabiduría pastoral, de su conocimiento de las iglesias y de los pueblos que les han sido confiadas. Cuento con ustedes para que me ayuden a discernir lo que el Espíritu está diciendo hoy a la Iglesia. Necesito de su apoyo firme, explícito y público. Necesito sentirme apoyado por ustedes como un hermano. Les pido por eso que me acompañen no solo en estos días de trabajo, sino también en mi servicio diario a la comunión de la Iglesia Universal. Ayúdenme a escuchar lo que surge en las iglesias, a reconocer los signos de esperanza que a menudo crecen en silencio, pero también a no ignorar las luchas, los malentendidos y las resistencias que pueden ralentizar nuestro camino. Necesito su libertad, su franqueza y su lealtad. Un consejo sincero es siempre un acto de comunión. Les pido también que apoyen cada uno en su propia iglesia y en su propio ministerio este estilo de discernimiento eclesial. Sé que requiere paciencia y a veces suscita interrogantes. Sin embargo, estoy convencido de que el Señor nos está enseñando una manera más evangélica de vivir juntos la responsabilidad que nos ha confiado. También de esto depende la credibilidad de nuestro testimonio y la fecundidad de nuestra misión. Por lo tanto, deseo animarlos a vivir con convicción su trabajo en grupo. Soy consciente de que para muchos de nosotros no es esta la forma habitual de desarrollar un consistorio. Sin embargo, esto también forma parte del camino por el cual el Señor nos está guiando. Naturalmente, habrá espacio para las aportaciones personales y, como siempre, todos podrán hacerme llegar libremente sus observaciones o reflexiones personales. Pero les pido que entren con confianza en este ejercicio eclesial. También nosotros aprendemos la sinodalidad practicándola. Aprendemos juntos a crecer en comunión. Les agradezco de antemano por su disponibilidad, por su libertad interior y por su amor a la Iglesia. Encomendemos estos días al Espíritu Santo para que nos haga dóciles a su voz y nos conceda la gracia de buscar juntos lo que mejor sirve para el Evangelio y para el bien del pueblo de Dios. Gracias. Estas han sido las palabras del Papa León XIV en la apertura de este consistorio de junio de 2026. Les agradecemos por haber estado con nosotros y los invitamos a seguir en sintonía de Radio Vaticana, Vatican News. Laudetur Jesus Christus, alabado sea Jesucristo.

0: Cuando los investigadores analizan por separado a los ciudadanos negros, la divergencia de fecundidad según orientación política resulta débil e inconsistente. Feeder y Gruber apuntan a una posible explicación metodológica. Las etiquetas ideológicas, liberal y conservador, no funcionan del mismo modo en ambos grupos raciales. Los autores citan investigaciones que muestran que los afroamericanos, que se identifican como conservadores, no siempre comprenden la escala ideológica en los mismos términos que los blancos, lo que debilita la fiabilidad del instrumento de medida en ese segmento. Pero qué interesante es esto, amigos. ¿Quién lo esperaba? Bueno, evidentemente unos estudiosos serios lo tuvieron como hipótesis. Esto será un factor, y en efecto han demostrado que si una persona es de orientación política conservadora o tradicional, sigue manteniendo la estadística de reemplazo demográfico para sus hijos, mientras que los que son progresistas no. Eso quiere decir que, interesantemente, en la medida que avance el tiempo, habrán más niños con orientación conservadora o tradicional que progresistas, simplemente porque los progresistas, aparentemente, hay algo en su ideología que los hace no querer tener hijos.
1: Bien, amigos, llegamos al final del programa. Hoy día es jueves, en donde los católicos hacemos un momento especial para recordar esa noche Getsemaní que Jesús nos pidió: una hora no habéis podido velar conmigo. Para buscar a Jesucristo en el Santísimo Sacramento, tenemos motivos muy grandes para rezar por esta Venezuela tan sufrida, y ahora con este embate de la naturaleza que ha cobrado muchas vidas y destrucción. Recemos por ellos, y también recemos por el Papa León. Tiene una tremenda tarea que realizar de convertirse en un pontífice, en alguien que genere unidad entre los cristianos, que nos encontramos en una situación en verdad necesitados de la presencia del Espíritu para dar testimonio de la fe, unidos en la verdad. Muchas gracias por su sintonía, y Dios mediante, volveremos con ustedes mañana.

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0: Despierta, mi bien, despierta. Mira que ya amaneció. Dios está tocando a la puerta y nosotros ya estamos listos para seguir adelante esta semana con mucha alegría, sabiendo que Dios nos acompaña y que nos está tocando ahí a la puerta todos los días. Es una gran oportunidad de seguir creciendo juntos, de seguir aprendiendo juntos. Y pues le saluda a su amigo Carlos Canseco desde Sherman, Texas, muy bien acompañado desde México, allá compartiendo con nosotros nuestra amiga coach y terapeuta familiar Maru Laje. Bienvenida, Maru.
1: Buenos días, Carlos. Buenos días a toda la audiencia.
0: Muchas gracias por estar con nosotros de nuevo. Y es un regalo, es una oportunidad hablar del tema de hoy. Dios llega a tiempo.
1: Wow, sí, todo tema.
0: Y luego quizás nosotros a veces no, ¿verdad?
1: Sí, o no comprendemos. Es uno de los grandes misterios, los tiempos de Dios.
0: Así es. Y bueno, también es hermoso porque nos ayuda a comprender la vida y a enfrentarla con esperanza y con alegría. Así que, pues vamos adelante con Maru Laje, que nos acompaña, y también agradeciendo a nuestro equipo técnico, a Jorge Graña en...

0: alma y divinidad de nuestro Señor Jesucristo, presente hoy en todas las misas y sagrarios del mundo, en reparación de nuestros pecados, los del mundo entero y por todas las almas del purgatorio, por los méritos infinitos de su Sacratísimo Corazón y de sus santas llagas, unidos a los corazones de la Virgen María y San José en la Sagrada Familia Gloriosa, por el amor eucarístico del Espíritu Santo. Te suplicamos que derrames tu gracia sobre todos nosotros y sobre todos aquellos por los que intercedemos este día en tu eterno presente. Amén.
1: Ofrecemos nuestra vida, oración, trabajo, sufrimientos y sacrificios, purificados en el corazón de la Virgen y unidos a la pasión de Cristo, en reparación de nuestros pecados, en reparación del Sagrado Corazón de Jesús, el Inmaculado Corazón de María y por las intenciones de sus corazones. Ponemos ante la presencia de Dios todas las necesidades, anhelos e intenciones que hay en nuestros corazones. Aquí hacemos nuestras peticiones personales. Oramos por el Papa para que el Espíritu Santo lo guíe, le dé sabiduría y protección, valentía y autoridad en el camino de la verdad. Oramos por las intenciones del mes que nos invita el Papa. Ofrecemos nuestra oración como una obra de misericordia, pidiendo por todo el orden sacerdotal, la vida consagrada, la vida laical y la vida familiar, por la pureza, la humildad, la fidelidad y la fortaleza en el corazón de todos los bautizados y por todos los que se alejan de la verdadera doctrina de Cristo.
0: Sagrada Familia Gloriosa, hagan nuestros corazones semejantes a los suyos. Pedimos su gracia para la santificación de cada familia y que nos libren del pecado mortal. Rogamos por la intercesión de Santa María de Guadalupe para que nos ayuden a construir la casita sagrada del Tepeyac en cada hogar, para fomentar la iglesia doméstica levantando una red de oración familiar para sanar todas nuestras relaciones y nuestros corazones. Pedimos los dones de tu divina providencia y que seamos buenos administradores. Pedimos por todas las vocaciones al sacerdocio, al matrimonio y a la vida consagrada misionera en nuestras familias. Rogamos por los más alejados de la misericordia de Dios, por nuestros enemigos, por los no creyentes. Y en el día de hoy me atrevo a pedir por la salud de mi sobrina Claudia Laje y por la conversión de todos nosotros los pecadores.
1: Oramos por todos los que están en el mundo del gobierno, la política, la economía y el trabajo, para que Dios guíe nuestras patrias y nuestros gobiernos, para que venga su reino en la tierra como en el cielo. Clamamos por el fin del aborto y de toda la cultura de la muerte y del miedo, por las necesidades de los enfermos, los presos, los perseguidos, los pobres, los migrantes y por todos los que sufren discriminación y exclusión, por todos los países que sufren de la violencia y las guerras y por la conversión de sus gobernantes y sus habitantes. Unidos al Papa seguimos pidiendo por el desarme y la paz, para que las naciones renuncien a la violencia y elijan el camino del diálogo, la diplomacia y la reconciliación, y para que cada uno de nosotros desarme su propio corazón del odio, el rencor y la indiferencia.
0: Ponemos en nuestra oración a los que van a fallecer el día de hoy. Guardamos nuestras intenciones junto a los corazones, todo nuestro ser, nuestra familia, la humanidad y la creación en los corazones de Jesús, María y José, para una consagración total como discípulos y misioneros del amor eucarístico de sus corazones por la gracia del Espíritu Santo.
1: Hacemos una comunión espiritual. Jesús, creo que estás real y verdaderamente presente en el cielo y en el Santísimo Sacramento del altar. Te adoro y te amo sobre todas las cosas y deseo ardientemente recibirte espiritualmente en mi corazón. Te abro la puerta, me abrazo a ti y pido la gracia del Espíritu Santo para unirnos y consagrarnos plenamente a tu Sagrado Corazón Eucarístico y por tu medio unirnos al amor y la voluntad del Padre y a la Sagrada Familia para alcanzar la salud, la unidad y la paz. Jesús, Eucaristía, transfórmanos en Eucaristías vivas. Sagrado Corazón de Jesús, en ti.

Pedimos que la sangre, el agua y el fuego del Sagrado Corazón Eucarístico de Jesús, unido a los corazones de María y José, derramen su gracia sobre nosotros, nuestros hogares y sobre toda nuestra familia humana. Recibimos de corazón a corazón su bendición, que por las manos maternales de la Virgen de Guadalupe recibamos toda esta gracia con su protección, que nos selle con el signo de la cruz y nos cubra con su manto en el nombre del Padre, del Hijo y del Espíritu Santo. Amén. Amén. Pues muchas gracias, Maru, por acompañarnos el día de hoy para hablar de estos temas. Y creo que es un regalo, una gran oportunidad el que podamos ir tocando esta oportunidad de reflexionar sobre el tiempo, porque creo que es tan importante, es en especial cuando vivimos en un mundo que todo el tiempo está deprisa. Queremos que las cosas salgan como nosotros esperamos, tenemos todo marcado en la agenda y necesita estar en el momento exacto y en el momento justo en el que nosotros lo queremos. Y por otro lado, está esta oportunidad de poder descubrir que el tiempo de Dios es perfecto, que muchas veces nosotros estamos pues acelerados, en especial en el lenguaje coloquial de este tiempo, ¿no? Y quisiéramos que las cosas sucedieran, ¿no? Porque nos desespera esperar. es algo que quisiéramos poder tener el control del tiempo y creo que el poder descubrir cómo funciona el tiempo, cómo vivimos en el tiempo presente, cómo descubrimos que Dios actúa en nuestra historia, creo que nos puede ayudar a encontrar la paz en medio de las realidades de este presente en el que vivimos, Maru. Sí, me escuchas, Maru. Me parece que se nos cortó un poquito, pero vamos a platicar un poco de esta parte del tiempo, ¿no? Aquí hay una distinción del tiempo en cuanto a lo que nosotros medimos. El tiempo en cuanto a lo que nosotros medimos, que es el cronos, el tiempo medible, y es lineal, nosotros lo observamos, lo medimos, lo contamos, lo sumamos, lo volvemos a dividir, le ponemos horas, años, y nos sirve para organizar nuestra vida, la productividad, y es ininterrumpido, hay pasado, presente y futuro. ¿Nos escuchas, Maru? Me parece que todavía no nos escucha. Ya nos escucha ahí. Y tenemos este, primero el cronos, y segundo el kairos, que es este tiempo oportuno. Es el tiempo cualitativo que no se puede medir en cantidad, sino por el valor y la intensidad de lo que ocurre. Es el momento exacto, es la oportunidad perfecta, y es ahí en donde está la acción de Dios. Y por último está el tiempo eterno. En medio de la eternidad es en donde está Dios, que es el eterno presente. Y Dios está a lo largo de toda

0: la historia y ahí es en donde descubrimos esto que no tiene principio ni no tiene fin, el tiempo eterno. Y entre el Cronos y el tiempo eterno está ese momento oportuno, está ese momento en el que nosotros nos unimos a Dios y vamos descubriendo que Él nos va ayudando para que podamos encontrar el camino para vivir en plenitud, para vivir en este momento presente. Y entre estos tres tiempos, el Cronos, el Kairos, el tiempo eterno de Dios, estamos nosotros navegando. Y la forma en que navegamos en el tiempo es lo que hace la diferencia. ¿Por qué? Porque podemos navegar en el tiempo llenos de miedo, podemos navegar en el tiempo llenos de estrés, y también podemos navegar en el tiempo con esa certeza de que Dios va con nosotros y que no llegará tarde. Dios llegará a tiempo, pero nosotros necesitamos ese proceso de ir soltando el miedo en sus manos, de ir soltando el enojo de querer controlar las cosas, de ir soltando la tristeza de que las cosas no sean como nosotros esperamos, pero que al final estamos haciendo nuestro mejor esfuerzo, pero vivimos en esa aceptación de la realidad, sin decir que no vamos a buscar el bien, ¿no? Aun cuando las cosas sean complejas, la clave está en nuestra respuesta, Maru.
1: Así es, Carlos. Fíjate, yo te comparto que cuando luego en capacitación me toca como expresar, pues hablar, ¿no? Estos temas del tiempo, pues ahí en la empresa donde estoy trabajando, casi el 100% por, ¿no?, de las personas que tienen cargo son ingenieros con esta mente lógica, con esta mente que de números, ¿no?, donde 2 más 2 son 4, 4 y 2 son 6 y no hay otra opción, donde un minuto tiene 60 segundos y un año tiene 365 días y no hay vuelta de hoja. Y de alguna manera, como estos lentes de la realidad lo quieren, obviamente, ¿no?, aplicar a toda la realidad hasta que nos topamos con la realidad misma, que no tiene, pues, totalmente que ver con esto. Yo a ellos les pregunto, ¿cuánto duran 10 minutos para una persona que está agonizando o está pasando por una de enfermedad? Y te lo pregunto a ti, Carlos, ¿cuánto duran 10 minutos para una persona que agoniza?
0: Pues puede parecer una eternidad, ¿no?
1: Exactamente, y ahí aparece la palabra eternidad. O ¿cuánto duran 10 minutos al revés para dos enamorados? Nada.
0: Pues nada.
1: Nada.
0: ¿Cómo que?
1: Entonces, la percepción del tiempo sí tiene una parte que puede ser muy lógica, muy ingenieril, por decir, y una parte de eternidad, que la eternidad pues es el sin tiempo, sin presente, sin pasado, sin futuro, esta parte más ilógica, una parte más llena de este misterio del que hablábamos ahorita al inicio, ¿no? Los tiempos de Dios, que son incomprensibles, que son un misterio, a los cuales a veces, justamente cuando hay dolor, cuando hay enfermedad, nosotros nos enfrentamos y obviamente nos peleamos con estos tiempos de Dios, ¿no? Él no quiere el mal para nosotros, pero la naturaleza humana está inscrita, ¿no? Está inscrita en esta dualidad de día-noche, blanco, negro, salud, enfermedad, vida y muerte. Esa es la naturaleza. La naturaleza sin estos polos, pues no podría existir. Y entonces es aquí donde las cosas se ponen pues complejas para comprender estos tiempos de Dios, como ahorita los nombrabas, el Kairos, ¿no? La comprensión de lo eterno, la comprensión del sinsentido lógico de lo que estamos viviendo, y donde realmente, si queremos darle una explicación lógica, vamos a sufrir mucho. Y lo que gracias a Dios tenemos como católicos es que podemos ponerlos, todo lo que no comprendemos, en manos de Dios, lo podemos poner en manos de la Virgen. Yo la verdad no soy muy amiga de pensar, eso es personal, que Dios quiere este sufrimiento, porque yo no creo que Él se despierte y diga, hoy voy a mandar enfermedad o dolor o muerte, sino esto nos sucede por nuestra misma naturaleza humana, ¿no? Así es, o sea, todos podemos enfermarnos, todos podemos morir, ¿no? Y simplemente el sentido que podemos dar a lo que nos está pasando, si lo ponemos en manos de Dios, eso sí puede darle un sentido completamente distinto que si nos quedamos desde esta parte lógica, ¿no? Peleándonos con lo que nosotros quisiéramos, porque pues en nuestra agenda teníamos planes y proyectos con fechas que no se están haciendo exactamente como nosotros queremos.
0: Fíjate, Maru, que mientras estás compartiendo esto, me venía a la mente cómo, por un lado, la voluntad de Dios es permisiva y Él tiene una voluntad positiva, ¿no? Lo dice el mismo San Pablo, Dios quiere que todos los hombres se salven y lleguen al conocimiento de la verdad. Y el mundo de Dios no incluía la muerte, el sufrimiento, la enfermedad, sino la interpretación católica es, esto es consecuencia del pecado original que viene con el uso de nuestra libertad y que podemos pensar, a veces es complejo pensar que, bueno, pues es mi libertad. No, estamos en un sistema donde todos los seres humanos tenemos esa libertad. Y en medio de este mundo caído, que lo interpretamos y lo vemos desde el Génesis, ahí es en donde está la voluntad permisiva de Dios. Dios es soberano, pero al mismo tiempo permite los eventos y es capaz de sacar un bien de todo. Es capaz de sacar lo mejor de cada situación y por eso está en nosotros esta oportunidad, este kairos, este tiempo de oportunidad. Y me acordaba de un tema que hemos platicado mucho, pero que está muy relacionado, en especial contigo, Maru, que es cómo interpreto esa realidad y tiene que ver con qué puedo hacer con ella. Porque si me centro en lo que me preocupa o en lo que no me gusta, pues estoy en esa lucha, estoy en esa molestia, estoy en un mayor sufrimiento ante esta realidad. Pero aún ahí, yo puedo elegir con qué actitud la enfrento y descubrir que en esa voluntad permisiva de Dios, la realidad puede ir cambiando. Y lo vemos, por ejemplo, me venía la idea de este Antiguo Testamento donde el profeta Jonás es enviado por Dios a decir al pueblo de Nínive, pues viene una gran prueba para ustedes, conviértanse. Y resulta que después de los 40 días que el profeta había dicho que iba a suceder algo, pues no sucedió lo que esperaba. Y Y entonces el profeta se enoja y dice, yo ya sabía que esto no iba a pasar. ¿Por qué? Porque sé que eres misericordioso. Y ahí es en donde descubrimos que en esa realidad, la forma en que nosotros respondemos genera un cambio. El tiempo que dedicamos a la oración, el tiempo que dedicamos a actuar con amor, el tiempo que dedicamos a sacar lo bueno de cada situación, que es, en el lenguaje empresarial, es la proactividad, que es precisamente poner en práctica la fe, la esperanza y el amor y sacar lo mejor de cada situación, hace que ese tiempo sea diferente, Maru.
1: Así es Dios nos creó a su imagen y semejanza. Y al crearnos a su imagen y semejanza, o sea, nos dio esta facultad de la libertad. La libertad para elegir cómo vamos a acomodar todo lo que va sucediendo en nuestra vida y que no está siempre en nuestras manos. Y nosotros, esta actitud con la que elegimos cómo vivir lo que, pues todo lo que nos va tocando, ¿no? En el contexto literal, cultural y de los tiempos, esa es la esencia de esta libertad, elegir nuestra actitud cuando hay tantas y tantas cosas que nosotros no están fuera de nuestras manos. Yo la permisividad de Dios la veo en esta naturaleza. La naturaleza humana tiene polos y no puede haber vida ni puede haber energía si no hay este polo positivo y este polo negativo, que son lo que dan este movimiento a la vida y lo que nos da energía. O sea, sería muy, no sé, como inocente, ¿no?, querer creer que todo en la vida va a ser positivo o porque somos personas de fe, todo nos va a ir bien. Porque somos personas de fe, porque rezamos, porque no robamos, porque no matamos, porque nos dedicamos a realizar nuestra tarea. Y sin embargo, pues esto, como vemos en la realidad, está lejos, porque todos como seres humanos estamos expuestos a enfrentar situaciones difíciles en nuestra vida y tenemos lo que nos queda. Pues es esta libertad de elegir qué sentido le vamos a dar a lo que nos está pasando, aunque a veces no lo podamos comprender.
0: Sí, y pensaba un poco también en el sentido cristiano del sufrimiento, en el cual nosotros ofrecemos ese dolor, ese sufrimiento unido a Cristo en sacrificio, como lo hicimos al inicio del programa en nuestra oración diaria. Ofrecemos a Cristo, pero unidos a Cristo crucificado, nos ofrecemos nosotros. Y en medio de esa de ese ofrecimiento está la transformación de la realidad. Y lo vemos a lo largo de la historia de la Iglesia, entre persecuciones adentro y afuera de la Iglesia, entre mártires y hombres y mujeres de fe que viven los retos del día a día, pero que encuentran este misterio de la cruz, que encuentran este misterio no de que Dios quiere el sufrimiento, sino de que nosotros elegimos transformar y darle sentido a estas situaciones negativas, difíciles o complicadas de asimilar, sabiendo que no vamos solos. Y vemos en la historia de los santos todos los grandes retos, y aún en la historia de la salvación a través de la Biblia, vemos los grandes retos que enfrentan muchos de los protagonistas de esta historia de la salvación, y en especial cómo desde Cristo hacia adelante vienen grandes persecuciones en el tiempo de Roma y a lo largo de la historia. Podemos decir, entre el tiempo de los romanos y el siglo XX, hay millones de personas que fallecieron por esa persecución, por el odio a la fe y por toda esta batalla espiritual. Pero aún ahí, aquellos que han tenido esta confianza en Dios saben que su sacrificio tiene un sentido unido a Cristo. Y es aquella frase, ¿no? Toma tu cruz de cada día y sígueme. Pero no para quedarte hundido, triste y sin sentido, sino porque eres, porque ahí está en ese tiempo y en ese momento la gracia de Dios para levantarte y enfrentar esas realidades, porque Cristo venció, Cristo resucitó, Cristo sigue intercediendo por ti, por mí, por nosotros, pero nosotros vamos unidos a Él, levantándonos y encontrando esa fortaleza para enfrentar esta realidad que es tan difícil, Maru.
1: Así es, Carlos. La historia de la salvación está llena de historias que en esta permisividad, ¿no?, de que Dios permite pues que las cosas pasen, ¿no? Yo, desde la historia de la salvación, Abraham, por ejemplo, que tuvo al hijo Samuel con Agar, ¿no?, que era desviación totalmente, pues, el, ¿no?, de una historia, ¿no? Él estaba casado con Sara, y sin embargo, ellos dos decidieron tener un hijo, porque pues había que cumplir la profecía y la que hicieron forzar a través de tener un hijo con Agar. O la historia de San Agustín, la historia de San Pablo, que llegaron a tener una vida desordenada, literalmente, y cómo pues fue necesario que pasaran por esto para luego tener esta conversión y entregar su vida a Cristo. Y entonces son testimonios que nos muestran que la permisividad pues a veces toca en situaciones bien difíciles de vida, incomprensibles, ¿no? Que si nos ponemos a hacer juicios, a juzgar a las personas, pues no saldríamos bien librados, yo creo que ninguno de los seres humanos, ¿no? Porque todos, ¿no? Que el que esté libre de culpa, que tire la primera piedra. Entonces, ¿cómo estas situaciones de vida difícil podemos vivirlas todos? Pero en el fondo está este llamado, este Jesús que me encanta, ¿no? Creo que es en Juan 27, donde Él está tocando la puerta de nuestra vida todos los días de nuestra vida, bajo cualquier circunstancia, y nos está llamando a la conversión. Y nosotros somos los que tenemos la libertad de abrir esa puerta o dejarla así cerrada. Hay una imagen que me encanta, ¿no?, donde está Jesús de un lado de la puerta y nosotros del otro lado. Y el único lado que tiene picaporte para abrir o cerrar es de nuestro lado. Él está del otro lado llamándonos, pero respetando nuestra libertad de si queremos abrir o cerrar esa puerta. Una imagen bien, bien preciosa, ¿no? Porque pues cada quien tiene sus propios retos en la vida y en cada minuto tenemos esta libertad de elegir si queremos darle este sentido espiritual a lo que estamos viviendo, aunque no lo comprendamos.
0: Y ahí está esa libertad, porque la voluntad permisiva de Dios es habernos dado a nosotros la libertad de decidir. Al crearnos a su imagen y semejanza, a los ángeles y a los hombres, según la Biblia, nos ha dado esa oportunidad de decidir. Y cada uno de nosotros tiene esa oportunidad en cada instante, a lo largo del camino de la vida. Y por eso es tan importante reconocer la gracia de Dios en el tiempo presente, que es esa oportunidad de decirle sí a Dios y de recuperar la confianza de que Dios estará ahí y que Dios nos ayudará a sacar un bien, que Dios nos ayudará a sacar lo mejor de esa realidad y también nos traerá el consuelo, nos acompañará en medio de las realidades y nos escuchará y a través de la oración nos ayudará a alinear nuestros corazones con el suyo para que su voluntad sea nuestra meta más alta. Pero ahí, en medio de esa realidad que vivimos, Él nos ayudará, como lo dice, en especial pensaba en esta frase, es uno de mis, por decirlo así, de mis temas, ¿no? De mis citas bíblicas favoritas, Romanos 8:28, Dios permite, Dios, todo concurre para bien de los que aman a Dios. Dios permite lo que conduce al cumplimiento de su voluntad. Y ahí está, dice, a los que conforme a su propósito son llamados. Y a veces nos quedamos, entonces tal o cual persona, esos fueron llamados y los otros son los elegidos. Y yo creo que la distinción es, Dios elige al que se decide. Dios elige al que le dice sí. Quizá llamó a muchos, pero algunos se quedaron en el camino y no le dijeron que sí. Y algunos se fueron a trabajar y luego dijeron, ya no quiero seguir en esto, ya me voy. Pero aquellos que dijeron este sí sostenido, encontraron la gracia en ese tiempo presente, porque Dios nunca llega tarde. Vamos a ir a un pequeño corte, seguimos con Maru Laje. Gracias por acompañarnos, Maru, estar de nuevo desde México. Su servidor Carlos Canseco, aquí en Sherman, Texas. Estamos hablando de que Dios siempre llega a tiempo. Y vamos a este corte musical para descubrir cómo le decimos que sí al Señor, servirlo hasta el final.

0: Seguimos adelante con su programa. Hoy es tu gran día. Dios no llega tarde. Dios siempre llega a tiempo. En el tiempo de Dios. Estamos con Maru Laje, su servidor Carlos Canseco, y estamos platicando de este tiempo de Dios, pero ahora quizá en el cierre del programa pensaría cómo vivimos en esa aceptación de la realidad, pero cómo elegimos buscar el bien. No es esa resignación de que me tengo que aguantar, sino de esa reasignación que asignamos esta nuestra elección en ese día, en ese momento, ante esa realidad, aceptando lo que sentimos en el tiempo presente, ¿verdad? Me siento molesto, me siento triste, me doy cuenta de ese diálogo interno que estoy teniendo y lo pongo en manos de Dios a través de la oración con sinceridad. Señor, estoy muy molesto, Señor, estoy muy cansado, Señor, estoy muy triste, tengo dudas, no sé qué hacer, pero aún ahí confío en ti y te doy gracias porque ahí es en donde tú me has permitido llegar. Dame tu fuerza, dame tu gracia, dame la valentía para enfrentar esta realidad y quiero seguir confiando en ti. ¿Cómo lo ves, Maru?
1: Que es un proceso, Carlos. Yo creo que todos como seres humanos es natural que pasemos por esa resistencia a comprender o aceptar o a dejarnos literalmente como quien se deja caer en toda la confianza de que todo lo que nos pasa tiene su sentido, dejarnos caer en la fe de Cristo, pero también de nuestra Madre María que nos toma y nos cobija. Y fíjate, tengo esta frase que me encanta también de esta elección tan libre que tenemos, que dice: Dios que te creó sin ti no podrá salvarte sin ti. Necesita este sí tuyo, esta voluntad, esta decisión para que tú encuentres este sentido profundo. Ahora fíjate, yo en terapia utilizo también esta pues metáfora, ¿no? La historia de la salvación se resume en que Jesús nace, Jesús muere y Jesús resucita. Y esa historia se repite en cada una de las historias de nosotros mismos. Nosotros nacemos, cuando pasamos por situaciones difíciles, pues estamos en este sentimiento de muerte. Y la resurrección está en este sí que le damos a Jesús. Y que cuando nosotros abrimos esa realidad incomprensible a la presencia de Dios, es cuando la luz se manifiesta. Es cuando nos transformamos y hay esta transformación que nos da paz. Él nos lo ofreció. Mi paz les dejo, mi paz les doy. Y también nos dijo, ¿no?, que él es el camino, la verdad y la vida, y el que crea en él tendrá vida eterna. Entonces son las promesas de Dios. Cuando nosotros en nuestra mente, en nuestro corazón, tenemos una silla y en esa silla ponemos el dolor, la tristeza, la desconfianza, pues eso es lo que va a reinar en nuestra vida. Pero si en esa silla, en ese trono ponemos a Jesús y le queremos dar un significado a lo que estamos viviendo desde la fe, que a veces es un misterio, que a veces es incomprensible, seguramente vamos a encontrar la luz, la paz y la tranquilidad de nuestra alma.
0: Y pensaba, y me quise ir para ir cerrando el tema, en aquella frase de San Pablo en la carta a los Filipenses, capítulo 4, versículo 4 al 7. Y aquí yo siento que es como la experiencia de Pablo, que vivió persecuciones, que lo apedrearon, que lo apresaron, que le fue como en feria, pero dice: estén siempre alegres en el Señor. les repito, estén alegres, que su mesura sea conocida por todos los hombres. El Señor está cerca. Y aquí diría, pues Dios está aquí, Dios está ahí y te está acompañando en esa realidad que estás viviendo. No se inquieten, dice, por cosa alguna. Antes bien, en toda ocasión, presenten a Dios sus peticiones mediante la oración y la súplica. ¿Qué es lo que decía de alguna manera? Que es, dile, aquí estoy, me siento triste, Señor, sácame de esto, ayúdame, pero me rindo a tu voluntad y me abandono ante esta realidad. Y al final dice, mediante la oración y la súplica, acompañadas de la acción de gracias. Y es la acción de gracias se convierte en ese paso de fe y en esa confianza de que Dios está ahí y junto contigo sacará lo mejor de esa historia, porque nuestra historia es una historia de esperanza y de victoria. Y al final lo dice, y ya que hiciste esto, la paz de Dios, que supera todo conocimiento, custodiará sus corazones y sus pensamientos en Cristo Jesús. Y mira, con esto quisiera yo cerrar, es lo vives en el día a día. A veces tienes luchas en tu mente, a veces tienes luchas en tu corazón, a veces tienes luchas en el entorno en el que estás, pero acuérdate de que Dios va contigo y recupera esa confianza sin negar lo que estás sintiendo, lo que estás pensando o lo que estás viviendo. Y en ese momento, cuando lo pones en esa presencia de Dios, vas a ir encontrando el camino de la paz. Y vamos, Maru, a cerrar poniéndonos en oración y pidiendo, como tú lo decías, en diferentes momentos lo fuiste repitiendo, lo ponemos en manos de Jesús, pero también en manos de María. Y pedimos en este momento, en nuestro tiempo del misterio del Rosario, esa intercesión de nuestra Madre que nos acompaña, que nos bendice. Y en este jueves vamos a irnos al segundo misterio, el segundo misterio luminoso, que es la autorrevelación de Jesús en las bodas de Caná. Ahí cuando se les acabó el vino, ahí cuando se convirtió en un problema aquella boda, ahí donde faltaban las cosas, y ahí llega la Virgen y nos acompaña para encontrar la solución. Y lo pedimos en nombre del Padre, del Hijo y del Espíritu Santo. Amén.
1: Amén.
0: Padre nuestro que estás en el cielo, santificado sea tu nombre, venga a nosotros tu reino, hágase tu voluntad en la tierra como en el cielo.
1: Danos hoy nuestro pan de cada día, perdona nuestras ofensas como también nosotros perdonamos a los que nos ofenden. No nos dejes caer en tentación y líbranos del mal. Amén.
0: Dios te salve María, llena eres de gracia, el Señor es contigo, bendita tú eres entre todas las mujeres, y bendito es el fruto de tu vientre Jesús.
1: Santa María, Madre de Dios, ruega Señora por nosotros pecadores, ahora y en la hora de nuestra muerte. Amén.
0: Dios te salve María, llena eres de gracia, el Señor es contigo, bendita tú eres entre todas las mujeres, y bendito es el fruto de tu vientre Jesús.
1: Santa María, Madre de Dios, ruega, Señora, por nosotros, pecadores, ahora y en la hora de nuestra muerte. Amén.
0: Dios te salve, María, llena eres de gracia, el Señor es contigo, bendita tú eres entre todas las mujeres, y bendito es el fruto de tu vientre, Jesús.
1: Santa María, Madre de Dios, ruega, Señora, por nosotros, pecadores, ahora y en la hora de nuestra muerte. Amén.
0: Dios te salve, María, llena eres de gracia, el Señor es contigo, bendita tú eres entre todas las mujeres, y bendito es el fruto de tu vientre, Jesús.
1: Santa María, Madre de Dios, ruega, Señora, por nosotros, pecadores, ahora y en la hora de nuestra muerte. Amén.
0: Dios te salve, María, llena eres de gracia, el Señor es contigo, bendita tú eres entre todas las mujeres, y bendito es el fruto de tu vientre, Jesús.
1: Santa María, Madre de Dios, ruega, Señora, por nosotros, pecadores, ahora y en la hora de nuestra muerte. Amén.
0: Dios te salve, María, llena eres de gracia, el Señor es contigo, bendita tú eres entre todas las mujeres, y bendito es el fruto de tu vientre, Jesús.
1: Santa María, Madre de Dios, ruega, Señora, por nosotros, pecadores, ahora y en la hora de nuestra muerte. Amén.
0: Dios te salve, María, llena eres de gracia, el Señor es contigo. Bendita tú eres entre todas las mujeres, y bendito es el fruto de tu vientre, Jesús.
1: Santa María, Madre de Dios, ruega, Señora, por nosotros, pecadores, ahora y en la hora de nuestra muerte. Amén.
0: Dios te salve, María, llena eres de gracia, el Señor es contigo. Bendita tú eres entre todas las mujeres, y bendito es el fruto de tu vientre, Jesús.
1: Santa María, Madre de Dios, ruega, Señora, por nosotros, pecadores, ahora y en la hora de nuestra muerte. Amén.
0: Dios te salve, María, llena eres de gracia, el Señor es contigo. Bendita tú eres entre todas las mujeres, y bendito es el fruto de tu vientre, Jesús.
1: Santa María, Madre de Dios, ruega, Señora, por nosotros, pecadores, ahora y en la hora de nuestra muerte. Amén.
0: Dios te salve, María, llena eres de gracia, el Señor es contigo. Bendita tú eres entre todas las mujeres, y bendito es el fruto de tu vientre, Jesús.
1: Santa María, Madre de Dios, ruega, Señora, por nosotros, pecadores, ahora y en la hora de nuestra muerte. Amén.
0: Gloria al Padre, al Hijo y al Espíritu Santo.
1: Como era en un principio, ahora y siempre, por los siglos de los siglos. Amén.
0: Dulce Madre, no te alejes, tu vista de mí no apartes, ven conmigo a todas partes y solo nunca nos dejes, ya que nos proteges tanto como verdadera Madre, cúbrenos con tu manto, y haz que nos bendiga el Padre, el Hijo y el Espíritu Santo. Amén.
1: Amén.
0: Muchas gracias, Maru.
1: No, gracias a ti, Carlos.
0: Pues sigamos adelante, Dios va con nosotros, Él está presente. Recuerda, hoy es tu gran día.
1: Gran día.

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1: La paz de Jesús a todos nuestros queridos oyentes de Radio Católica Mundial, EWTN. Somos las hermanas comunicadoras eucarísticas del Padre Celestial y estamos transmitiendo desde la ciudad de Cali, Colombia. En este espacio
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1: Siendo luz para todos los hombres. Hoy con ustedes nos encontramos la hermana
2: Clara Elena
1: y la hermana María Isabela. Esperamos que este programa pueda ayudarnos muchísimo a sanar el interior, que podamos dejar que nuestro Señor Jesucristo pueda venir a nuestras almas, pueda venir a lo profundo de nuestros corazones y sea Él quien nos sane y nosotros seamos los que le abramos la puerta del corazón. ¿Qué les parece si iniciamos con una oración?
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1: En el nombre del Padre, del Hijo, del Espíritu Santo. Amén. Amado Jesús, en este día tan hermoso, te pedimos con Santa Teresa de Jesús, sana, Señor, mis ojos para que sepan verte. Sana mi corazón para que sepa amarte. Sana mi voluntad para que sepa servirte. Y que cada día, Señor, podamos decir que en ti confiamos. Que cada día, Señor, podamos confiar en ti. En que tú vas a hacer la obra en nuestras vidas, que no somos nosotros, sino que eres tú el dueño de nuestros corazones. Y pedimos a María Santísima que venga a este programa, que nos ayude, que tome nuestras voluntades, nuestro corazón, nuestra mente, para que sea nuestro Señor Jesús quien nos sane. Y que sea el Espíritu Santo poniendo nuestro corazón en nuestra mente aquellas personas a las que nosotros les hemos hecho daño, aquellas personas que nos han hecho daño, para que así podamos perdonarlas y amarlas desde el corazón de Jesús. Acompáñanos, mamita María, y que este programa sea para glorificar a Dios todos los días de nuestra vida. María, hija predilecta del Padre, ruega por nosotros. Amén.
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1: Bueno, queridos hermanos, qué alegría que después de un momentico de oración podamos poner en las manos del Señor este programa y que sea nuestro Señor quien nos utilice, que no seamos nosotras, sino que sea el Señor y que tome también nuestros oídos para que podamos escuchar lo que Dios quiere. Y bueno, seguimos hablando en Conectados hoy, en los últimos temas de esta especial temporada sobre la oración. Es el lenguaje del corazón, que vamos a ir culminando con estos temas. Y bueno, pues ojalá nos haya quedado algo en nuestro corazón de lo que hemos ido escuchando, lo que hemos ido aprendiendo durante este tiempo.
2: Sí, hermana, sucede que muchas veces se da una especie de batalla en nosotros y es porque estamos como atados de pies y manos, todo nos fastidia, sobre todo la lectura. Cuando tomamos un libro que nos hable de Dios, que nos hable de cosas lindas, de lo alto, nos fastidia, no queremos, nos alteramos. Y hermanos, aquí hay que prestarle mucha atención porque en muchas personas se ha dado el caso de que ya no quieren ni vivir, ya no quieren ni siquiera ser amados por Dios, y eso es muy delicado. Gracias a Dios que de un momento a otro puede ser que muchas veces oran por nosotros desde X o Y lugar, y nos puede llegar una gracia especial donde volvamos a tomar nuevamente ese libro que antes habíamos desechado, y de pronto nos encontremos con una lectura interesante y digamos, ¡uy, qué chévere! Me llama la atención la lectura de ese santo, o de pronto tomé de nuevo las Sagradas Escrituras que las tenía por ahí, mejor dicho, tenía ese libro arrinconado, y pueda decir, ¡uy, Dios mío, esto es como bálsamo para mi alma! Entonces, esto en la vida del ser interior es como una montaña rusa, es como un sube y baja impresionante, pero ahí es cuando tenemos que estar muy alertas a ver qué es lo que vamos a hacer.
1: Sí, hermana, y sobre todo cuando nuestra mente y nuestra voluntad también se portan como niños rebeldes, Sí, como esas niñas, niños que son rebeldes y empiezan a decir en nuestra mente, ay no, qué pereza orar, otra vez la oración, qué pereza ir a la misa, no, yo más me quedo aquí descansando, ay no, es que me siento muy cansado, la verdad, yo no sé, yo estoy que tiro la toalla. Sí, son muchas cosas que se nos van viniendo a nuestra mente, que nuestra voluntad a veces está muy débil y muy floja, pero por esa razón nosotros le pedimos al Señor que nos fortalezca en la voluntad y al Espíritu Santo que nos ilumine nuestra mente, sí, porque el Espíritu Santo es la luz, es la fuente del agua viva. Nuestro Señor Jesús, que tuvo que padecer muchos sufrimientos también en su cuerpo por amor a nosotros, nos enseña a cómo manejar esa voluntad, a cómo también dominar nuestras pasiones.
2: Sí, mire que muchas veces, hermanos, nosotros nos preguntamos, bueno, ¿qué es lo que pasa? A pesar de que yo estoy clamándole al Señor, ¿yo por qué siento este fastidio en la oración? Porque es que no me llena. Ahí se detecta algo muy importante, y es que nos está faltando esa libertad en el espíritu, esa sanación, a lo cual le tenemos que prestar atención. Y muy importante, hermana, tener en cuenta que esa actitud está impactando no solamente nuestra vida, sino también la vida del que está a mi lado, el entorno familiar, las personas con las cuales trabajo, las personas con las cuales entro en contacto en mi vecindario, y mejor dicho, esto se nos tira la vida entera.
1: Así es, hermana, es muy difícil y que esto nos pase muchas veces, que nos tiramos muchas veces también la relación con nuestros familiares, con nuestros vecinos, con las personas que tanto amamos. A veces la tiramos a la borda porque estamos siempre pensando en nosotros mismos, ¿sí? En eso que tengo en mi corazón, que yo no me he preocupado por sanar, que yo soy una persona muy herida, entonces pues nadie se me puede acercar porque si no respondo muy mal. Pero pues el Señor para eso es el nuestro Señor, porque Él es el médico de nuestras almas. Y recuerden que el Señor vino por los enfermos, no solamente por los sanos, sino también por los enfermos. Y esperamos que nuestros queridos oyentes, hermana, no se asusten, ¿verdad? Pues cuando uno menciona liberación, sanación, uno se imagina una cantidad de películas que ha visto, y a veces uno también dice, no, qué miedo. Pues bueno, hoy y mañana haremos algunas aclaraciones y también esperamos que ustedes estén muy atentos a lo que les vamos a comentar, a hablar un poco, que puedan servir mucho a cada uno de ustedes, de nuestros oyentes, para que así puedan dejarse mirar por Dios, puedan dejarse amar y asimismo liberar por medio de la oración y la vida sacramental.
2: Por eso es que Dios hoy nos da un regalo muy grande, y es tocar este tema de restauración interior. Entonces vamos a iniciar con una frase de nuestra espiritualidad que dice así.
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2: Una sanación física siempre es temporal, porque de todas maneras siempre tenemos que morir. La verdadera sanación es interior, la vida de Dios en el alma.
1: Qué hermosa esta frase, la vida de Dios en el alma. Y bueno, pues esto lo hemos olvidado casi por completo, que la salud del alma es muy importante, es tan trascendental y eterna, e incluso la que nos ayuda a tener mayor estabilidad en nuestra salud física. Por eso es muy importante que nosotros podamos tener nuestra alma, sí, sana, nuestra alma limpia de toda mancha, que podamos preocuparnos por la salvación de nuestra alma, porque uno muchas veces se preocupa más por lo exterior, en cómo me veo yo, si tengo que ir al gimnasio porque estoy muy subido de peso, entonces tengo que ponerme bien bonita, tengo que maquillarme, no, mejor dicho, me tengo que ver perfecta. Pero sí que no se nos olvida que la que necesita más, si no solamente es el cuerpo, porque también el cuerpo es el templo del espíritu, sí, donde habita nuestro Señor, y por eso debemos cuidarlo y respetarlo, no darle tampoco culto, porque muchas veces hay personas que le están dando ese culto al cuerpo, o nosotros le damos culto al cuerpo, pero también debemos cuidar nuestra alma, porque nuestra alma es para la eternidad, sí, para la vida eterna. Por eso debemos poner mucho cuidado de cómo estamos cuidando nuestra alma.
2: Y a mí de verdad que me impactó mucho esa frase de que la sanación física es temporal. Y claro, hermanos, es que miren, y es cierto que estoy enfermo de un pie. Bueno, gracias a Dios, me valió la pomadita, me valió la pastillita, la inyección, y qué tal, bueno, hoy resulta un dolor, mañana otro dolor. Pero cuando se comienza a sanar desde el interior, esto tiene que ver también con la vida eterna, porque por ejemplo, si hoy se te sana un pie, una mano, listo, es aquí en esta tierra, pero ya tú en la eternidad no vas a necesitar ni esa mano ni ese pie, porque ya va a ser un cuerpo glorioso. Entonces, por eso es que hay que darle tanta importancia a la sanación interior, porque esto tiene eco en la eternidad. Entonces, hermanos, para hablar sobre sanar y liberar, hay que tener en cuenta dos extremos en los cuales podemos caer. Como dice ese dicho popular, ni tanto que queme al santo, ni tan poquito que no lo alumbre. Entonces, uno de esos extremos es el escepticismo. Creer que no hay necesidad de sanar ninguna herida, que no hay ninguna esclavitud en mi ser, mejor dicho, yo no necesito de nada, soy perfecto. No, hermanos, todos en la vida necesitamos sanar de algo. Poquito, mucho, pero de algo. Entonces, cuando eso se reconoce, es cuando viene más fácil la ayuda de lo alto, porque una

0: a ese señor, a que es mi papá, y bueno, ya nada que ver, me desentiendo y sigo la vida. O muchas veces es, ay, no, mantengo la vida, no, de verdad es que debo estar súper sano, debo pedirle perdón a todo el mundo. Bueno, sí, está muy bien, pero a veces llegamos a un extremo en el que no puedo hacer algo porque, ay, es que me falta sanación. No, es que yo soy una persona que está muy enferma en el interior, soy una persona muy herida, y llegamos a al punto de esa, ¿cómo se dice? De despreciarnos a nosotros mismos, de sentir que ya no valemos la pena porque somos personas heridas, ¿sí? Muchas veces llegamos a ese extremo y bueno, pues también ese extremo nos puede llevar a muchas cosas, ¿sí? Por eso debemos poner mucho cuidado, como lo dice nuestra hermana Clara Elena, ni mucho que queme al santo, pero ni tampoco que no la alumbre. Entonces debemos poner una alerta en nuestro caminar, ¿sí? Dejar de ser esclavos de muchas cosas y pedirles al Señor para que nos ayude a ir caminando en esa paz y esa dignidad, de sabernos libres, de creernos que el Señor nos va a sanar. Como decía aquel leproso, Señor, si quieres, puedes sanarme. Y el Señor, al ver la fe del leproso, pues lo sana. Le dice con esa ternura, quiero, queda limpio. Y el Señor nos puede decir a nosotros lo mismo.
1: Sí, qué bonito. Hermanos, ahora cuando nosotros ya comenzamos a hablar de lo que es sanar, bueno, uno automáticamente piensa, bueno, sanar, igual, enfermedad, molestia, heridas. Sí, es lo más normal. A ver, ¿qué voy a hacer para sanar esas dolencias, para vivir mejor? Pero sería muy bueno tomar cada una de esas partes, lo que es la enfermedad, lo que es el malestar, lo que son las heridas, y qué bueno ya en un término general comenzarla a tomar una por una en lo que toca con el ámbito del alma. ¿Qué pasa, hermana, ya cuando nos adentramos más en el alma?
0: Bueno, hermana, que nos primero vamos a hablar un poco de qué es una herida. ¿Sí? Una herida es una lesión causada a mi organismo, a nuestro organismo. Por lo tanto, se refiere a una afectación que yo mismo me causo o me causan, o muchas veces ocurre un accidente, o sea, sin querer, queriendo, que tal vez una caída, un golpe, un maltrato físico. Sí, esto es una herida que se ocasiona. ¿Y qué es la enfermedad? Pues la enfermedad es el mal funcionamiento o deterioro de alguna parte de mi organismo. Entonces, es cuando por alguna extraña razón mi organismo espiritual no funciona correctamente. Y uno dice, ¿qué pasó en el camino? ¿Qué es lo que está pasando? ¿Por qué empecé yo así? ¿Será que yo empecé comiendo, pues, mucho dulce al principio y por eso es que me dio diabetes? O sea, ir como mirando cuáles son esos principios, esas cosas, esos causantes de que haya ocasionado esa enfermedad a nuestro organismo.
1: Sí, por ejemplo, ahorita cuando hablamos ya del malestar, es como una especie de sensación de inquietud, desazón. Bueno, ¿qué es lo que pasa? No me siento bien. Y mira que a todos nos ocurre eso. Bueno, ¿qué me pasa? No sé, ya no soy la misma de antes. ¿Yo qué hago con esto? Ya no, mi cuerpo ya no está tan normal como antes. Algo, tengo que escudriñar a ver qué es lo que está pasando. Qué bueno adentrarnos más un poquito en lo que toca con el alma.
0: Así es, hermana. Y si lo vemos desde la óptica del alma, ahora ya viéndolo desde nuestra alma, comprenderemos que así como nuestro cuerpo puede sufrir estas dolencias y negarlo, y también negarlo sería contraproducente e ilógico, lo mismo sucede en el alma, en el interior, ¿sí? En nuestra vida interior. Y es increíble ver cómo la salud interior también va a repercutir en la salud exterior. ¿Sí? Lo que hay en nuestro corazón, lo que hay en nuestra alma, se va viendo reflejado en el exterior. No sé si ustedes han visto una persona que es depresiva, una persona que no tiene sentido su vida, que tiene un desorden interior, pues se nota en el exterior. Su casa es desordenada, no se baña, no se arregla, es una persona súper descuidada.

0: Nota en el exterior, usted ve a esa persona a los ojos y usted dice, uy, Dios mío, esa persona está, sin juzgar, ¿no?, sin criticar, esa persona está un poco mal, Señor, yo te pido por esa persona que de verdad tal vez en su vida, en su interior debe estar pasando por algo difícil, porque eso se ve, eso se nota muchísimo en la persona, y ojalá pues a nosotros no se nos note, pues no reflejemos otra cosa. Sí, en el exterior, que reflejemos lo que hay en el interior, que sea la bondad, la belleza de nuestro Señor. Ojalá no sean cosas malas. Dios nos ayude.
1: Claro. Mira que dice uno de nuestros sacerdotes, cuando se golpea un dedo, todo el cuerpo sufre. Y es así, mire, puede ser cualquier dedito, el gordito, sí, el índice, el que sea, ya uno no tiene la misma fuerza, ya uno no puede llevar las actividades normalmente como antes. Es como cuando alguien tiene un callito. Oiga, usted no más podría pisar en otro pie que no fuera donde tengo el callito. Casi siempre es así. Entonces, ajá, ahí es donde uno se da cuenta, tremendo, tremendo, todo el cuerpo sufre. Y de ahí la importancia, por ejemplo, digamos, se trata de un dedito, ¿cómo hay que prestarle de atención para que de pronto no se vaya a grabar lo que le pasa? Lo mismo sucede cuando uno se le entierra una uñita, que tiene que poner cuidado, y sobre todo cuando es una parte vital del alma, de pronto el corazón, el cerebro, la columna. Ahora, yendo más allá, con mayor cuidado debemos prestar esa atención cuando se trata del ser interior.
0: Así es, hermana. Usted me hizo recordar una anécdota, pues, de mi vida. Una anécdota, pues, quería contárselas, compartírselas nomás. Imagínense que yo cuando tenía 14 años, 14, 15 añitos, estaba en la escuela, en el colegio, y estaban en una clase de educación física. Pues como todo niño corriendo, jugando, molestando, pues yo estaba en esas. Y estábamos jugando, corriendo, y un momento en el que yo usaba un anillo en uno de mis dedos. Imagínense, usaba un anillo. Y al correr pasó por una cancha y el anillo se me enredó en un clavo de la cancha, que estaba hacia afuera, los clavos donde están el soporte de las mallas, ¿sí? Una cancha de fútbol. No, pues imagínense, queridos hermanos, me fracturé el dedo, creo que es el del medio, sí es el del medio, no sé cómo se llama, creo que es el índice, el del corazón, le dicen, el dedo del corazón, y tuvieron que operarme. Ay, no, pues hermanos, eso era muy difícil porque uno tenía que, solamente era un dedito, pero uno tenía que tener un cuidado, no podía moverse tanto ni agacharse. Yo decía, pero ni que tuviera todo el cuerpo pues inmóvil, solamente el dedito. Y mamá, no te vas a mover, no te vas a bañar, no vas a hacer esto. Y yo, ay, no, de verdad que es insoportable esto, Dios mío, ayúdame. Pero bueno, eso me hizo también experimentar y ver que todas las partes de nuestro cuerpo son muy importantes, fundamentales. Y como lo decía usted, hermana, cuánto más nuestra alma. Para el Señor, nuestra alma es muy valiosa. Muchas personas la descuidan. Hay muchas personas en este mundo, no sé si ustedes han visto, que están en la miseria, que están en la vida del mundo y no les importa. Ah, no, que me importa, eso no hay cielo, eso no hay infierno, no hay purgatorio. Yo hago lo que quiera en esta vida porque está la libertad. Libertinaje, entonces yo hago lo que quiera, y no se da cuenta que su alma se puede estar perdiendo, y a Dios le duele esa alma. Y bueno, hermanos, ya pues vamos a nuestra sección presencia de amor, ¿sí? Vamos para que vayamos nosotros pensando en esa herida que tal vez hay en nuestro interior que nos falta por sanar, porque debe haber algo por sanar. Entonces digamos juntos, Padre, que todos seamos una sola familia para gloria tuya.
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0: Bueno, queridos hermanos, qué alegría tenernos en esta sección tan hermosa, Presencia de Amor. Queremos saludarlos a todos ustedes, oyentes de Radio Católica Mundial, EWTN, y saludamos también a Hilda Lucy Fajardo desde YouTube, Alice Andrea, Julis Sarrendón, Emilce Cardona, Dina Serrano, Matt Watson, Guillermo Arguedas, Magnolia Guadalupe, Domingo Tomás, Lugeria Quimis, Gabriela Oliveros, saludamos también a Alejandra Colorado y a toda nuestra familia que se conecta en todas nuestras redes. Gracias por estar aquí, de verdad que cada uno de ustedes es un regalo del Señor y que nos motiva muchísimo a seguir evangelizando. Mucho ánimo en este camino. Hermana Clara Elena, ahora usted denos esa introducción, ese comienzo de esta historia tan bonita que nos va a ayudar a ir reflexionando sobre esa herida que tenemos cada uno en nuestro interior.
1: Sí, nos va a servir bastante, bastante. Bueno, mis hermanos queridos, había un muchacho que tenía un carácter bien difícil, mejor dicho, de esas personas que uno dice, Dios mío, se subió la temperatura, ¿qué vamos a hacer? Este muchacho, pues, se enojaba por todo, no le podían decir, porque ya estaba así. Y hablaba con mucha dureza, mejor dicho, a veces decía palabras tan fuertes contra las personas que estaban al lado, que después tenía que arrepentirse. El papá de él, la verdad que estaba muy preocupado y él decía, pero Dios mío, ¿qué va a hacer con este muchachito? Tengo que hacer algo por él. De un momento a otro le llega a él una luz de lo alto al papá y se anima a hacer algo concreto con ese hijo. Le dice, bueno, mijito, venga para acá, me va a entregar esta bolsita de clavos y cada vez que usted se impaciente, va a ir a su habitación, va a abrir su puerta y detrás de la puerta va a clavar un clavo por cada vez que usted se impaciente. ¡Padre santísimo!
0: ¡Dios mío!
1: Hermana, ¿cómo le iría a este muchacho ese primer día de lo que le mandó a hacer el papá?
0: Dios mío, no, ¿cómo creen ustedes que le iría el muchacho? ¿Ustedes cuántos clavos tendrían en la puerta? Bueno, imagínense que el primer día fue impactante para este joven porque él alcanzó a clavar 37 clavos. Imagínense cuántos momentos de ira le habrá dado a ese muchacho en el día que empezaba a clavar y empezaba a clavar y empezaba a clavar y él, ay, ¿a qué horas me va a llegar la paciencia? Pero en ese momento en el que él iba haciendo eso, iba tomando conciencia de su comportamiento. Ya iba empezando, sí, a mí como que me falta esa paciencia, soy una persona muy iracunda, una persona que se deja dominar por la ira. Ya iba mirando, iba meditando y su interior, mire qué bonito, tan reflexivo el jovencito. Y mire que poco a poco él empezó a esforzarse por controlar esas pasiones y el número de clavos fue disminuyendo poco a poco. Entonces, hermana, ahora díganos usted a todos nosotros, nuestros oyentes que deben estar ahí pendientes de lo que va a pasar, ¿qué descubrió este muchachito con cada uno de estos clavos que iban quedando incrustados detrás de la puerta de su habitación?
1: ¡Taratata!
0: ¡Dios bueno, mío!
1: Sino, ¿cómo te parece que él iba descubriendo poco a poco que se tornaba más difícil clavar un clavo que contenerse? ¿Cómo es de linda la obediencia? Así es que, si en este momento hay jóvenes aquí, que me imagino que hay varios jóvenes aquí conectados con nosotros, y lo que le mande su papá o su mamá, obedezca, es el mejor consejo que le damos, porque a este joven le dio muy buen resultado. A veces de pronto decimos, no, es que mi papá es achapado a la antigua, mi papá no sabe lo que es la juventud, para que no hubiera pasado por esos 20 años, pero no, ¿sabes qué quieres que te diga en este momento? Que esas canitas de tu papá, las canitas de tu mamá, son experiencia, y cuando un papá y una mamá dan un consejo, es por algo. Me acordé una vez que decía la hermana Isabela, por algo se lo digo a Isabela, obedezca. Sí, entonces, mírenla. Sí. Fue maravillosa esa experiencia. Este muchacho se dio cuenta que en la práctica realmente era posible alcanzar esa meta que se había propuesto. Y llegó un día en que no tuvo que clavar ningún clavo. Él se fue corriendo donde el papá y le dijo, papá, te tengo una noticia maravillosa. Hoy no tuve que clavar ningún clavo. ¿Qué actitud, qué hermana, que tomó el papá cuando este muchachito le va con semejante noticia?
0: No, pues el papá, bueno, antes de eso, quería darles una frase, que el que obedece no se equivoca. Y miren que el papá le propuso un nuevo reto. Ay, no, el joven como que le gustaba los retos. Esto como que se está poniendo muy bueno, la verdad. Entonces el papá le dijo, por cada día que logre dominar su enojo, debía retirar uno de los clavos de la puerta. Imagínese, ¿cuánto habrá puesto? Dios mío santo. Tiene que retirar uno solo por cada día. Y el joven aceptó. Y miren que con el tiempo que fue pasando, él logró sacar todos los clavos. Finalmente, el joven estaba súper contento y con orgullo de que no quedaba ni un solo clavo en la puerta. Estaba súper contento de la tarea que había hecho. No, mejor dicho, papá, vea, lo logré. Mire la puerta. Ahora, hermana, reconocemos que debe ser mucha alegría el que este muchachito también haya tenido que utilizar más estos clavos y que ya presentaba dominio de sí mismo. Pero, ¿qué pasó con los agujeros que quedaron en la puerta, hermana?
1: Pues te cuento. El papá tomó de la mano a su hijo y lo llevó allá mismo a la habitación donde había estado clavando todos estos clavos. Y era una puerta muy fina, me imagino que era de roble, no sé si habrá otro material por ahí bien especial, pero una madera muy fina. Entonces se podría imaginar qué dolor, Dios, cada clavo, cómo dejaría esa puerta de feita. Entonces el papá con mucha paciencia le dijo, hijito, observa cada uno de los agujeros que quedaron después de haber clavado toda esa cantidad de clavos. Claro, el muchacho se sonrojó, colocó la mirada baja, él no sabía ni qué hacer, y él no soltaba palabra alguna. Lo único fue que el papá también, mirándolo a los ojos, le dijo, mira, lo mismo sucede con tu prójimo. Cuando tú te impacientas y le lanzas una palabra hiriente, ese corazón queda lastimado. Ese corazón queda agujereado, ese corazón queda con un dolor tan grande que solo te digo una cosa, quién sabe cuánto tiempo demorará ese corazón para volver a ser el mismo. Lo mismo que esta puerta, quién sabe cuándo podrá volver a ponerse bonita por más rellenito que le coloques, lo mismo es con el corazón. Entonces, hermana, ¿tú qué nos puedes decir acerca de esa reflexión a la cual llevó este papá, este hijo? ¿Será que este muchachito pudo salir de sí mismo y le valdrían algo esa reflexión?
0: Pues claro que sí, hermana. El joven comprendió que sus palabras y acciones tenían consecuencias en todo, ¿sí? De eso, de imaginarse también que por ese enojo pudo haber herido a otras personas y se pudo haber herido a sí mismo. Entonces él pensaba en el daño que pudo ocasionar en muchas personas, con sus malas acciones, con sus malas palabras, y él fue viendo que eso no le ayudaba a tener esa paciencia, y por eso era una persona iracunda, por eso era una persona que ni se tenía paciencia a sí mismo y a los demás. ¿Y a qué reflexión, hermana, usted cree que podemos llevar a nuestros queridos oyentes que se conectan aquí con nosotros en lo que toca con nuestro ser interior?
1: Sí, hermana. Esto también tiene un eco muy profundo. Y es que cuando actuamos desde nuestra ira, desde nuestro orgullo, desde nuestro egoísmo, no solo estamos dañando un corazón y quién sabe cuántos corazones más, sino que también estamos debilitando nuestro ser interior. Pero Jesús, que es rico en misericordia, Él nos ofrece una nueva gracia para que podamos levantarnos, para que podamos empezar de nuevo. Entonces, hermano, yo en este momento les invito a cada uno de ustedes a reflexionar en esta parte tan importante de la historia, y es que te sientes abatido o has tirado ya la toalla y has dicho, no, definitivamente he hecho mucho daño, yo soy una porquería, yo mejor dicho, no merezco ni la bendición de Dios, yo ni para qué seguir. Recuerda la palabra de nuestro Señor que dice que con él el yugo se hace llevadero y la carga ligera. Entonces, vuelve a él, vuélvelo a mirar, lanza esa mirada nuevamente al cielo, pídele perdón, clámale misericordia y dile, Señor, yo, por mis propias fuerzas, no soy capaz de levantarme de tanto daño que he hecho. Pero si tú me das tu mano, yo podré ser levantado nuevamente por ti, como lo hiciste con esta gran pecadora del Evangelio.
0: Qué hermoso, hermana.
1: Sí, mi hermanita. Entonces, qué bonito para que lo reflexionemos en esta semana. Hermana, ¿qué clase de esperanza podemos encontrar en Jesús Eucaristía en medio de todos estos momentos en que hemos reflexionado esta historia?
0: Pues es que Jesús en la Eucaristía es el que, cuando a Él se le entrega todo lo que tenemos, Él sana, Él se encarga de sanar todo nuestro interior. Sí, es como que usted quiebra un vaso, yo quiebro un vaso, Dios mío, ¿qué hago para poderlo restaurar? Pues el único que puede restaurar ese vaso, ese jarrón, esa vasija de barro, es Jesús en la Eucaristía. Si de pronto te sientes que no puedes más, con esa maleta que tienes en tu espalda, porque debe ser muy grande o debe ser pequeña, porque apenas tal vez estás iniciando tu vida. No sabemos si acá hay niños, jóvenes, adultos, de toda la clase, que todos hemos pasado por una herida en nuestro interior y solamente Jesús en la Eucaristía puede restaurar lo que hay roto en nuestro ser. Tal vez aquella relación, tal vez con tu papá, tu mamá, tu hermano, el abuelito, aquella persona que te hiere con sus palabras, aquella persona que... a la que tú hieres con tus palabras, con tus acciones, o al revés. Entonces, pues pidámosle al Señor, porque aunque las marcas queden en nuestro interior, el amor de Cristo tiene el poder de darles un nuevo sentido y de hacer que nuestra vida sea renovada, que nuestra vida sea diferente, sea una vida llena de vida, ¿sí? Porque muchas veces uno está vivo pero muerto. un vivo o muerto. Entonces, pues el Señor se va a encargar de sanar a cada uno de nosotros y que sea Él quien restaure esos huecos que quedaron en esa puerta por esos clavos que nosotros mismos hemos enterrado.
1: Sí, así es. Entonces, bendito sea el Señor, ya culminando pues con esta linda historia en presencia de amor. Pues ojalá que no echemos en saco roto absolutamente nada de lo que hemos aprendido.
0: Así es, hermana, ojalá que no. Queremos saludar desde Facebook a Lorena, Raquel, Ana, Lulú, Santa Cruz, Lulú Santa Cruz, Novia, Bere Martínez, Elia, Ismaelia, Elizabeth, Lizeth, María, Roxana, Katy y a Elia. Gracias a cada uno de ustedes. Y esto ha sido todo, pues, nuestra sección de Presencia de Amor.
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0: Bueno, queridos hermanos, seguimos conectados con nuestro tema, sanando desde el interior. Y continuamos no sé si ustedes recuerdan que estábamos hablando un poquito de las heridas, qué es una herida, qué es la enfermedad, qué es el malestar. Lo vimos también desde la óptica del alma. Y ahora, la sanación interior es buscar la sanidad de esas heridas. ¿Sí? Es buscar la sanación, desde la sanación interior, que esas heridas sean renovadas, sean restauradas por el Maestro, por nuestro Señor Jesucristo, porque uno muchas veces está tan agobiado, tan herido, tan triste, tan deprimido, que no se fija qué es lo que pasa en el interior. Y usted póngase a analizar. ¿Por qué estoy triste? Ay, Señor, porque mantengo con esa tristeza, con esa depresión, que no soporto a nadie. ¿Qué es lo que pasa? Tal vez haya una herida que deba ser sanada. Sí, por eso debemos buscar esa sanación interior. Debemos buscar al médico divino. Y recordemos ese pasaje de San Lucas, capítulo 5, versículo 24, cuando le perdona los pecados a un paralítico. Miren qué hermoso Jesús perdonar los pecados a alguien que está en una camilla. Pues para que sepáis que el Hijo del Hombre tiene potestad en la tierra para perdonar pecados. A ti te digo que nos estás viendo. A ti te dice Jesús, a mí me dice Jesús. Levántate, toma tu lecho y vete a tu casa. Yo creo que Jesús debió decir esas palabras con esa ternura, pero también a la vez con esa, bueno, vamos, levántese de allí, porque uno muchas veces hay personas que, ay, no, es que hermanita, estoy muy triste, de verdad, ya no puedo más la vida, pero el Señor también quiere que nos levantemos, que no nos quedemos allí en esa tristeza. Señor quiere que salgamos también de nosotros mismos, entonces pues que el Señor nos dé la gracia, ¿cierto, hermano?
1: Sí, y mira que ahí en este pasaje tan hermoso, el mismo Jesús nos muestra muy claro cómo la sanación interior es vital, tan vital o más que la del cuerpo. Hermanos, todos en la vida hemos sido golpeados, unos más, otros menos, pero es algo inevitable. Y ahí yo creo que es muy bueno reflexionar cómo no es que Jesús desee, nuestro Señor desee mandarle a alguien una enfermedad o que le mande tal situación crítica, no. Aquí va en juego es la libertad del hombre. Y entonces en medio de esa libertad, el Señor permite que sucedan cosas para que vayamos creciendo en nuestro ser interior y sobre todo para que en un acto de humildad pidamos ayuda.
0: Sí, hermana, con esa humildad pedir la ayuda porque nosotros no podemos solos. Uno muchas veces piensa que vino la vida solo, al mundo solo, pero también tenemos hermanos, también tenemos familia, algunos que no gozan de esa gracia de tener la familia, bendito Dios. Pues recuerda que también tienes a la iglesia, que también es tu familia, es tu casa, y pues el Señor también es tu familia. Entonces uno muchas veces dice, no, pero es que yo estoy en la vida solo, nadie se preocupa por mí, nadie me mira, nadie me ve, nadie se importa por lo que me pasa. ¿Pero acaso no tienes un Dios que se preocupa por ti, que sabe lo que te pasa en tu interior, que sabes las luchas que estás viviendo, que tal vez no tienes a nadie en tu interior? Él lo sabe, Él lo sabe. Y vamos ahora, pues, en una canción a pedirle al Señor. Bueno, decirle, Señor, tengo este corazón que me duele, ya no puedo más. Si quieres, puedes sanarme. Si quieres, Señor. Y pues el Señor nos va a decir, quiero, queda limpio. Bueno, ahora digamos todos juntos, como familia que somos, Padre, que todos te conozcan y te amen.

0: Seguimos conectados.
1: Bueno, seguimos conectados, querida familia. Y quería hoy recordarles, no sé si ustedes tienen idea, de que hoy es un día muy, muy especial para nosotros como iglesia, ¿sí? La solemnidad de San Juan Bautista, el nacimiento de Juan el Bautista. Imagínense que otro santo se le conmemora, pues se le hace solemnidad por su nacimiento, pues la Virgen María, nuestro Señor Jesús y Juan el Bautista. Ustedes dirán, qué impresionante, ¿y cómo será esto? Pues es que él fue de verdad que entregó su vida al Señor, ¿sí? Para servir, para proclamar también que el Señor es el Mesías, que Él es el camino también. Y fue muy bonito escuchar hoy un poco del nacimiento, pues que Él estaba también en el vientre de Santa Isabel. Y Santa Isabel era una mujer estéril, pero una mujer también llena de fe. En algún momento, el papá de Juan el Bautista, Zacarías, dudó, y pues, ¿cómo así? ¿Pero cómo va a ser esto de que mujer, pues, tengamos un hijo si ella es estéril? Pues, por esa duda que tuvo, el ángel, ¿sí?, lo enmudeció. O sea, en un momento en que el Señor le mandó estar hasta ya el nacimiento de Juan el Bautista, y pues qué bonito, pues, recordarlo hoy y tener esa en nuestra mente y en nuestro corazón a este gran santo, que de verdad, hasta el fin de su vida, dijo la verdad. Hasta que le cortaran la cabeza, dijo la verdad siempre, y no le daba miedo anunciar la verdad. Ojalá que nosotros podamos ser también esos fieles testigos de nuestro Señor, que podamos decir la verdad hasta lo último, la verdad que es Jesús, que es el camino, la verdad y la vida.
2: La vida. Y mira que algo que me encanta de San Juan Bautista era que él repetía continuamente: es necesario que yo disminuya para que él crezca. Uh-huh. Y va muy de la mano con el tema que estamos tratando, porque si nosotros no nos abajamos como debemos hacerlo, va a ser muy difícil que el Señor venga a sanarnos. Entonces, por eso, hermanos, hay que aprender a identificar con mucha humildad y calma todas las heridas, los malestares, las enfermedades que lastiman nuestro ser interior. Y sobre todo ya animarnos a dar ese paso para poder sanarlas correctamente, y todo bajo la luz del Espíritu Santo. De pronto muchos estarán preguntando, bueno, pero ¿cómo así? ¿Cómo hacemos? Es que no logro detectarlo. Aférrate mucho al Espíritu Santo, que cuando uno le pide a Él la luz, Él lo va guiando, Él le va mostrando perfectamente qué paso seguir, a qué persona recurrir, qué puertas tocar, y las encontrarás. Entonces, hermanos, hoy más que nunca hay que afanarnos en abrirnos a esa sanación interior, porque uno de los órganos que más ha sido golpeado con nuestro pecado es el corazón. Ustedes saben que es el órgano vital para amar, para recibir las bondades de lo alto y para darnos al otro.
1: Sí, hermana, y es que en el corazón están todos nuestros afectos, nuestros sentimientos, nuestra capacidad de amar, sí, porque el Señor nos hace capaces de amar, pero también muchas veces hemos sido capaces de odiar, y el Señor no nos da esa capacidad. Somos nosotros mismos, por nuestro pecado, que a veces odiamos a esa persona que nos ha hecho daño, o nosotros hemos hecho más daño a esa persona. Entonces, por eso debemos mirar a lo largo de nuestra historia, ¿sí? ¿Qué es lo que pasa? ¿Qué es lo que he vivido yo? ¿Qué es eso que marcó mi vida y que no me deja ser feliz? Entonces, por eso, como tarea, hermanos, vayan donde Jesús Eucaristía y díganle: Señor, ¿qué es eso que no me deja ser feliz, que me impide avanzar en este camino de santidad, que me deja una huella o un hueco en mi interior, que no me deja ser feliz, que no me deja seguirte? Porque muchas veces hay personas que quieren seguir al Señor y todo, pero por esa herida que está allí no se atreven a seguirlo. No, es que yo soy una persona muy herida. No, hermanitas, que yo soy una persona que no valgo la pena. Es que, hermanitos, yo soy una persona que cometí muchos errores, muchos pecados. Ya no valgo la pena para nadie. Entonces a veces nos encerramos en nosotros mismos y con esas palabras nos hacemos heridas a nosotros mismos. Nos herimos porque esas palabras que nosotros decimos son como pequeñas saetas o pequeñas flechas que van hacia nuestro corazón. Se nos devuelven, se nos van hacia el interior. Entonces, digámosle al Señor, Señor, sáname. Tú lo puedes todo, tú lo puedes todo, tú puedes sanarme a mí que estoy muy enfermo. Y pues el Señor lo va a hacer. Es que para Dios no hay nada imposible, para Dios no hay nada imposible.
2: Nada, absolutamente nada. Bueno, hermanos, muchas veces estos procesos de sanación van unidos a procesos de liberación. Y aquí es donde el ser humano se asusta o de pronto se deja llevar por el orgullo, porque piensa que estos procesos de liberación siempre van acompañados de manifestaciones de algo sobrenatural o porque muchas veces pensamos, bueno, yo no he matado a nadie, yo no le he robado a nadie, por lo tanto, no tengo cosas de que... ser liberado, no, para nada. Entonces, mucho cuidado con esto, porque si no, nos perdemos de lo que es realmente la sanación interior, cómo Dios puede actuar.
1: Sí, hermana, y esto de la sanación interior nos lleva a ver, pues nuevamente recordarles que a veces uno pues se queda con eso, con la herida, como lo comentaba hace poquito, con esa herida que no nos deja ser libres, que nos hace cada vez más esclavos. Como por ejemplo, a veces uno se queda con esa palabra. Si de pronto de chiquito te dijeron, no, es que usted es feo. Ay, se queda uno, no, es que yo soy fea. Y se queda toda una vida diciendo lo mismo. No, es que nadie me mira porque yo soy fea. O sea, hablándolo del aspecto físico. O también interior. No, es que tú no eres capaz. Es que tú eres una persona muy floja. Es que tú eres una persona que no sabe hacer nada. Pues eso también son heridas que se van ocultando en lo interior, que necesitan ser sanadas por el médico. Y hay que sanar y liberar, claro. Pero por un lado, debemos recobrar la salud asistiendo al médico. Y por otro lado, también debemos renunciar a las esclavitudes. ¿Cuáles son esas esclavitudes que aumentan la enfermedad? Como por ejemplo, la idolatría, el odio, la sexualidad desordenada, el robo, las palabras que hieren. Es que son tantas cosas que en verdad esperamos que nuestros oyentes puedan ir identificando. Vamos a identificarlo, hermanos. Pongámonos ahorita que la hermana haga la oración. Vamos a identificar estas cosas que nos han afectado nuestra alma para que sea nuestro Señor Jesús quien nos dé esa sanación. Entonces, pues ahorita antes de, porque todavía no es el momento de la oración, ya pues terminarles de contar sobre la sanación y liberación y exorcismo. ¿Qué es esto, hermana?
2: Bueno, primero que todo, vámonos a algo muy importante, hermanos, que es esa esclavitud. De pronto suena una palabra como dura, ¿no? Como que lo estremece a uno. Uh-huh. Pero es que nosotros muchas veces en la vida le hemos dado rienda suelta a muchos momentos que no le deberíamos haber abierto las puertas del corazón, y después para salirnos de ahí es difícil. Por ejemplo, una persona que ha caído en la droga empieza por poquitos, y entonces vamos a ver cómo me siento, y entonces no, eso es tan chévere que vamos a darle algo más fuerte, y después para salir de ahí es muy difícil. Entonces, y lo mismo con la mentira, yo voy por las pequeñitas, eso dice que mentira piadosa, que eso de mentira piadosa no tiene nada, o es mentira o es verdad, pero eso nada de puntos medios. Y ya llega a ser tan grave que hasta la misma persona se cree la mentira, y ya las personas que tienen alrededor ya ni le creen lo que dice porque siempre es adornado con una mentira. Entonces, hermanos, cuando damos rienda suelta a esto, es muy delicado porque ya después no sabemos ni cómo salir de ahí y sí que se demora. Mira, hermana, que es muy bonito porque ahí se podría combinar la parte de la sanación y liberación. Cuando trátese de drogadicción, trátese de enfermedad, trátese de algún vicio, entonces ahí hay que pedirle mucho al Señor que me sane de aquello que me lleva a actuar así, y también que me libere de pronto de la fuerza del mal que me impulse a actuar de la forma que yo no quiero. Entonces, hermanos, vamos a invitarles a hacer una oración para que desde ahí le pidamos al Señor clemencia y piedad para cada uno. Señor, recogiendo nuestro corazón ante ti, venimos a presentarte a cada uno de tus hijos que están conectados con nosotros. Tú sabes la realidad que se mueve en su ser interior. Tú sabes las luchas por las cuales se encuentran pasando. Te suplicamos, Señor, les hables al corazón de cada uno de ellos y les hagas ver lo importante que es el sacramento de la confesión, porque tú allí sanas, tú allí liberas, tú allí haces de nosotros criaturas nuevas. Danos la gracia, Señor, de amarte en los sacramentos. Danos la gracia de decidirnos por ti en medio de la encrucijada por la cual estemos atravesando. Y concientízanos, Señor, de que si no pedimos ayuda y no nos reconocemos necesitados de ti, quedaremos estancados en nuestra vida y nuestro enemigo ganaría parte en esa vida tan hermosa que tú nos has dado. Te los dejamos, Señor, entonces en tus preciosas llagas, para que desde allí hagas tu obra y hagas de estos hermanos nuestros criaturas nuevas. Gloria al Padre, y al Hijo, y al Espíritu Santo.
1: Como era en el principio, ahora y siempre, por los siglos de los siglos. Amén.
2: En el nombre del Padre, del Hijo y del Espíritu Santo. Amén.
1: Bueno, queridos hermanos, así que mucho ánimo, que el Señor nos puede restaurar. Vayan donde Jesús de Eucaristía, visítenlo y díganle lo mucho que necesitan ser sanados y lo mucho que confían en Él. Hemos estado con ustedes las hermanas comunicadoras eucarísticas del Padre Celestial, la hermana
2: Clara Elena
1: y la hermana María Isabela desde Cali, Colombia. Hasta un próximo programa. Dios los bendiga.
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1: Laudetur Jesus Christus.
2: Apreciados oyentes de Radio Vaticana y Vatican News, bienvenidos al programa informativo en lengua española. Reciban un saludo cordial de la redacción hispanoamericana y de quien les acompaña, Sebastián Sansón Ferrari, este jueves 25 de junio de 2026, en la 12ª semana del tiempo ordinario. La Iglesia celebra la memoria litúrgica, entre otros, de San Guillermo Abad, fundador de los monjes de Montevirgen. Hoy destacamos: este viernes 26 y sábado 27 de junio tendrá lugar el segundo consistorio extraordinario convocado por el Papa León XIV. Junto a los miembros del Colegio Cardenalicio, debatirán, reflexionarán y profundizarán en temas de actualidad de la Iglesia y del mundo. El lunes 29 de junio, con ocasión de la solemnidad de los santos apóstoles Pedro y Pablo, patronos de Roma, el romano pontífice preside la Santa Misa en la Basílica de San Pedro a las 9:30 de la mañana, con la bendición e imposición de los palios a los arzobispos metropolitanos nombrados en el transcurso del año. Cherni, la crisis de Hormuz, nos recuerda que la humanidad depende del mar. En su mensaje para el Domingo del Mar, que se celebra el 12 de julio, el prefecto del Dicasterio para el Servicio del Desarrollo Humano Integral recuerda la necesidad de proteger la vida marina y defender la dignidad y la seguridad de quienes trabajan en el ámbito marítimo, hoy amenazados por guerras y tensiones. Venezuela, estado de emergencia tras dos fuertes terremotos. La situación más grave se registra en el estado costero de La Guaira, calificado como una zona catastrófica. Los dos violentos sismos de magnitud 7.2 y 7.5 han afectado sobre todo el noroeste del país. Según un primer balance, al menos 32 personas han fallecido y unas 700 han resultado heridas, pero las autoridades advierten que el número de víctimas podría aumentar. En instantes el detalle de la información. Gracias por acompañarnos. Buena sintonía. El Santo Padre León XIV ha recibido este jueves 25 de junio de 2026 por la mañana en audiencia al Cardenal Víctor Manuel Fernández, prefecto del Dicasterio para la Doctrina de la Fe, al Cardenal Carlos Ayarretes, arzobispo primado de México, a los miembros de la Presidencia del Consejo de las Conferencias Episcopales de Europa, CCEE, a Su Alteza Eminentísima Fra John Timothy Dunlap, príncipe y gran maestre del Soberano Orden Militar de Malta y su séquito, a los miembros de la Conferencia Episcopal Francesa y a Monseñor Visvaldas Kulbokas, arzobispo titular de Martana, nuncio apostólico en Ucrania. También en la agenda del pontífice, los encuentros con los miembros de la Association of Jesuit Colleges and Universities y con los miembros de la Federación Italiana de Natación. Asimismo, por la tarde, el Santo Padre se reúne con la Secretaría General del Sínodo y con los obispos de Bangladesh en visita ad limina apostolorum. ¿De qué manera las tensiones, las divisiones y los conflictos que atraviesan el mundo afectan hoy a la vida de nuestras iglesias y de nuestros pueblos? ¿Qué lenguajes, actitudes y prácticas pueden ayudar a construir la reconciliación, la convivencia y la paz? Son dos de las diversas preguntas sobre las que profundizarán los cardenales invitados por el Papa al consistorio extraordinario que se celebra el viernes 26 y sábado 27 de junio en el estado de la Ciudad del Vaticano. Se trata del segundo consistorio convocado por León XIV tras el que celebró el pasado mes de enero. En él se reunieron 170 cardenales, tanto electores como no electores, procedentes de todas partes del mundo, a quienes el propio pontífice había dicho que experimentaba la necesidad de poder contar con ellos. Precisamente al término de aquella reunión, el Papa había anunciado la cita de junio, en vísperas de la solemnidad de los santos apóstoles Pedro y Pablo, patronos de Roma, durante la cual los miembros del Colegio Cardenalicio volverán a profundizar en los temas anticipados en una carta dirigida a los purpurados por el cardenal Giovanni Battista Re, decano del Colegio Cardenalicio, a saber, la situación internacional, la paz y la superación de la teoría de la guerra justa, la encíclica Magnificat Humanitas y la puesta en práctica del sínodo. Según el programa y la información difundida por la oficina de prensa de la Santa Sede, los trabajos se dividen en cuatro sesiones, estructuradas según el esquema sinodal ya utilizado, con debates, oraciones, silencios, reflexiones personales y compartidas en los momentos de sesión plenaria. No está prevista en ningún momento la presencia de la prensa durante los trabajos y, al igual que ya ocurrió en el primer consistorio de enero y antes aún en la doble sesión del sínodo sobre la sinodalidad, se pide a los cardenales que mantengan la confidencialidad sobre lo que ocurre en la sala y que no hagan declaraciones a la prensa mientras se celebre el consistorio, con el fin de preservar un clima de diálogo fraterno. Los participantes se dividen en dos grupos, uno de 9 grupos de cardenales electores ordinarios, incluidos los nuncios y los cardenales electores que han concluido su servicio como ordinarios, y otro de 11 grupos de cardenales electores de la Curia Romana y cardenales no electores. Cada grupo contará con un presidente encargado de moderar los trabajos y garantizar el cumplimiento de los plazos y un secretario responsable de recopilar las aportaciones surgidas y de redactar el informe final con la colaboración de todo el grupo. Será la misa presidida por el Papa en la Basílica de San Pedro a las 7:30 de este viernes 26 de junio la que dé inicio al evento, que entrará en su fase principal a las 9:30 cuando los participantes se trasladen al aula Pablo VI, para la introducción y la primera sesión, prevista hasta las 12:45. Al cardenal Rey le corresponde, tras el canto del Veni Creator Spiritus, el discurso de apertura, al que seguirá una intervención introductoria del Santo Padre. Para ampliar los detalles sobre la agenda del consistorio, los invitamos a visitar nuestro sitio web www.vaticannews.va/es.
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2: Venezuela, estado de emergencia tras 2 fuertes terremotos. Los detalles con Joan Pacheco.
4: La Guaira es la zona más afectada por el terremoto de magnitud 7.5 que sacudió Venezuela durante la tarde del 24 de junio. Así lo ha informado la presidenta encargada, Delcy Rodríguez, al declarar el estado de emergencia nacional tras los 2 violentos seísmos de magnitud 7.2 y 7.5 que han afectado el noroeste del país. Según un primer balance, al menos 32 personas han fallecido y unas 700 han resultado heridas. Pero las autoridades advierten de que el número de víctimas podrían aumentar a medida que avancen las operaciones de rescate. La situación más grave se registra en el estado costero de La Guaira, calificado por Rodríguez como una zona catastrófica. Aquí, según el gobierno, se han derrumbado decenas de edificios y se están llevando a cabo intensas operaciones para buscar supervivientes bajo los escombros. También se han registrado daños en la capital, Caracas, donde los bomberos y los agentes de policía están trabajando en las zonas afectadas. Las sacudidas también se sintieron en Colombia y fueron seguidas de al menos 20 réplicas de menor intensidad. Según el Servicio Geológico de los Estados Unidos, el epicentro del seísmo se localizó a unos 28 kilómetros al noroeste de Montalbán, a una profundidad de 13,2 kilómetros. En las primeras horas tras el terremoto, las autoridades locales habían confirmado 4 fallecidos en las afueras de Caracas, entre Baruta y Las Salinas, antes de que se actualizara el balance nacional.
2: El cuidado del mar jamás puede separarse del cuidado de la persona humana, porque proteger la vida marina y defender la dignidad y la seguridad de quienes trabajan en el mar no son prioridades opuestas, sino aspectos de un único compromiso moral con el bien común y la prosperidad tanto de las personas como del medio marino que compartimos. Así lo escribe el cardenal Michael Czerny, prefecto del Dicasterio para el Servicio del Desarrollo Humano Integral, en su mensaje para el Domingo del Mar 2026, que se celebra el 12 de junio. de julio. Bajo el lema Más allá de los bienes y el comercio, el rostro humano del mar, el documento subraya que cada día los trabajadores de los mares y las vías navegables se convierten en puentes entre naciones, culturas, religiones y economías. Asimismo, destaca que los océanos no son meras rutas comerciales ni fuentes de riqueza económica, sino que forman parte de la creación de Dios, confiada a la responsabilidad y el cuidado de la humanidad. Y por último, que la Iglesia, como Jesús en el tempestuoso mar de Galilea, está llamada a subir a la barca para acompañar, escuchar, consolar y defender la dignidad humana de todos los que viven y trabajan en el mar. En su mensaje, Cerny recuerda que detrás del comercio mundial, la industria pesquera, los puertos, las vías navegables interiores y las redes marítimas, se esconde una gran cantidad de marineros, pescadores, estibadores y comunidades marítimas, cuyo trabajo sostiene a las naciones, une a los pueblos, garantiza el sustento y proporciona alimento a familias en todos los continentes. La crisis del estrecho de Hormuz, subraya, ha recordado al mundo la profunda dependencia de la humanidad del mar y de quienes trabajan en él. En el Domingo del Mar, la Iglesia recuerda a estos hombres y mujeres no solo por el trabajo que realizan o las mercancías que transportan, sino como personas creadas a imagen y semejanza de Dios y dotadas de una dignidad inviolable. El prefecto continúa explicando que hoy muchos de estos trabajadores siguen enfrentando crecientes incertidumbres y dificultades, y que el mar está cada vez más marcado por la tensión, la inseguridad, la guerra y el miedo. Muchos tripulantes se han visto afectados recientemente por conflictos armados que de hecho los han confinado a bordo, provocando escasez de alimentos e incluso temor por sus vidas, lo que ha agravado su sensación de soledad y aislamiento social. De hecho, incluso en una era de mayor comunicación digital, denuncia el mensaje, muchos marineros experimentan un aislamiento cada vez más profundo debido a tripulaciones más pequeñas, periodos de descanso más cortos en tierra y horarios de trabajo agotadores, que a menudo dejan poco espacio para el descanso, la camaradería o los encuentros humanos auténticos que los hacen sentir bienvenidos, escuchados y queridos. Luego de la audiencia con el Papa León, la escritora española Julia Navarro, en entrevista con los medios vaticanos, comparte su experiencia. La literatura que emana del ser humano todavía tiene mucho que aportar, porque las máquinas nunca van a llegar a la dimensión del hombre. Compartimos un fragmento de la entrevista realizada por nuestro colega Arturo López.
5: Primero, es para mí y para nosotros un gran honor y gusto tenerla aquí, como decíamos hace un momento, en un momento histórico, poder compartir el Papa, su mensaje y su misión también de comunicadora, de también la herencia que deja

0: Yo creo que los seres humanos seguimos preguntándonos, seguimos haciendo esas preguntas desde el principio de los tiempos. ¿Quiénes somos? ¿Qué hacemos aquí? ¿Por qué? ¿Por qué? ¿Por qué? El por qué de la existencia, el por qué de la trascendencia, de la necesidad de trascendencia, yo creo que son preguntas que el hombre se repite y se viene repitiendo a través de los tiempos.
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2: Y a propósito del terremoto en Venezuela, nos acaba de llegar la información de que hay al menos 164 muertos y más de 970 heridos, según informó la presidenta encargada, Delcy Rodríguez, quien declaró el estado de emergencia en todo el país. Seguimos atentos a esta dolorosa situación y unidos en oración, en comunión con la iglesia local. Aquí concluye, estimados oyentes, el programa informativo en lengua española de Radio Vaticana y Vatican News. Gracias por su amable y fiel sintonía. Los invitamos a ampliar toda la información concerniente la actualidad del Papa León XIV, el Vaticano, la Iglesia y el mundo en nuestro sitio web www.vaticannews.va/es y en nuestras redes sociales Facebook, X, Instagram, YouTube y nuestro canal oficial de WhatsApp Vatican News Es. Que tengan un feliz jueves. Alabado sea Jesucristo, laudetur Jesus Christus.

Hola, ¿qué tal mis hermanos? Les habla Jorge Morel desde EWTN Radio Católica Mundial. A veces Dios nos niega muchas cosas para que nos fijemos en lo importante, ya que solo su gracia nos basta. ¿Por qué?

0: El arte de vivir feliz, del sacerdote franciscano Fray Anselmo. La variación de la intensidad de la luz produce el contraste de los colores que dan belleza a un paisaje y elimina la monotonía. Cada momento de la vida adquiere un colorido diferente según la intensidad del amor con el que vivimos. La escalada de una montaña es cansada y penosa, pero es altamente gratificante el placer que sentimos cuando contemplamos la belleza del panorama que la altura ofrece a nuestros ojos. Siempre es profunda la alegría de una conquista, fruto de un gran esfuerzo.
1: Y Jesús dijo: Yo soy el pan vivo bajado del cielo. El que come de este pan vivirá para siempre, y el pan que yo daré es mi carne. Yo la doy para la vida del mundo. El que come mi carne y bebe mi sangre tiene vida eterna, y yo lo resucitaré el último día.

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2: Hola, ¿qué tal? Bienvenidos nuevamente a este tu programa Conversando la Fe. Yo soy Guillermo Robles y cordialmente te saludo desde los benditos estudios de Radio Santísimo Sacramento de la diócesis de Sacramento, California, y a todos ustedes que nos escuchan y siguen a través de EWTN Radio Católica Mundial. Pues nosotros hoy día viernes, feliz fin de semana, vamos a continuar trabajando en este bello libro que está titulado La devoción al Sagrado Corazón de Jesús, del padre Jean Croisset, director espiritual de Margarita María de Alacoque. Capítulo primero, y es para tener una delicada devoción.
3: Así es.
2: La palabra delicada nos dice mucho porque quiere decir detalles.
3: Así es.
2: Y ayer estuvimos hablando de tantos, en todos estos programas hemos hablado de tantos detalles que tenemos, ¿verdad?, para hacer esta devoción.
3: Así es.
2: Ayer comentábamos también un poco de... Me quedó muy presente eso que decía Blanca de sus hijos, ¿verdad? Que a veces hemos criticado nosotros los mayores, un poco más mayores, porque estamos dedicados a Dios. Y no es que estamos dedicados, lo que pasa es que el joven de repente, pues no es que sean tontos, son inmaduros.
3: Así es.
2: Y son frescos en su religión. O sea, fueron bautizados, hicieron su primera comunión, hicieron su confirmación, pero yo creo que todavía no entienden verdaderamente lo mucho que eso significa para ellos y con lo mucho que van a ocupar eso para vivir ellos en paz.
3: Así es.
2: Las distracciones del mundo, el exterior, recuerdo, están al día, están por todos lados, abre una puerta. Y además, ya no necesitas abrir la puerta de tu casa.
3: Sí.
2: Ya están adentro. Antes tenías que abrir la puerta y entraban, ¿verdad? Porque antes la comunicación era el periódico, las revistas, alguien que venía a decirte algo que te llegaba por correo. Ahora ya no tienes que abrir la puerta. Ahora ya salen ustedes salen por todos lados por donde salen. A tu mano, en tu teléfono, en cada cama de cada hijo, ahí están las cosas. Esas son las distracciones que nos tienen muy, muy fuertemente exteriorizados.
3: Así es.
2: Entonces tenemos que aprender a interiorizar. Esto es aprender a interiorizar.
3: Uh-huh.
2: Esto es lo que nos va a llevar a crecer. Y a ellos, tarde o temprano, ojalá ellos pues tengan toda esta información, la disiernan ellos, la puedan discernir y verdaderamente les sirve para que se den cuenta que lo del mundo exterior no es verdaderamente lo que les va a dar la felicidad. Pues vamos a continuar hoy día, pero no sin antes presentarles al gran equipo que tenemos hoy día.
4: Al gran equipo de tres personas el día de hoy, pero es viernes. Hola, ¿qué tal? Les saluda Edith González.
5: Y yo soy la hermana Yolanda Barajas, misionera de la Fraternidad Verbum Dei, que agradece su sintonía. Muchísimas gracias por permitirnos estar ahí donde están, porque es ahí donde el Señor lo que está haciendo cada uno en estos momentos es lo que le va a hablar al corazón y lo que le está invitando a vivir de pasar. Yo creo que esta semana, lo que tú decías, hemos pasado de una dispersión a un centramiento del corazón. Y esta es la ventaja, que nos fuimos contagiando, nos fuimos llevando entre comentarios, entre lecturas, entre experiencias. Pero esperamos que todos los que, y si no, pues están ahí los podcasts que hemos dado, porque actualizado, y no solamente decimos y conversamos, que todo lo que conversamos aquí está muy bien fundamentado en el magisterio de la Iglesia, desde la dimensión psicológica, desde la dimensión sociológica, desde la dimensión antropológica bíblica, que estamos intentando como darles fundamentos, solo que se los damos así como en tono pastoral, para que nuestra audiencia que le pueda actualizar y pasar a esas alturas de esta temática. Yo creo que ya te podemos decir, yo sé, tengo las herramientas para pasar a ser una persona unificada, centrada, de una persona dispersa. Y cuando me disperso, yo digo, cuando me engreño.
4: Cuando se van las cabras al monte.
5: Exactamente, son lenguajes antropológicos muy pastorales que nos podemos entender, pero que dice así, cuando te dispersas, entonces tienes ya el ejercicio de, yo ya sé a dónde voy a ir a darme una buena ducha espiritual, a centrarme. Entonces vamos a seguir leyendo los ejemplos, las disposiciones que nos va a ir dando, porque es lo que tú decías, disponer, de pasar de lo disperso a la centramiento. Ese sería el punto este. Pasar de lo disperso a lo centrado. Un corazón centrado es un corazón espiritual.
4: Muy bien, pues vamos ya por la página 71. Vamos a comenzar y dice así. Si pensamos en la diferencia que hay entre un hombre recogido y el que no lo es, nos basta para apreciarlo. Es un hombre poco recogido, se deja ver no sé qué aire de relajación que oscurece sus actos más virtuosos y que causa cierta desazón, disminuyendo nuestra estima hacia él. Al contrario, ¿qué impresión nos hace la modestia, la dulzura, la paz que se muestra en el semblante de una persona verdaderamente recogida? Su moderación, su silencio y el continuo cuidado sobre sí mismo, toda causa veneración y amor a la virtud. Es bien difícil vivir largo tiempo con recogimiento interior y no ser verdaderamente devoto, pues es cierto que la falta de devoción suele provenir de la falta de recogimiento. El medio para adquirirlo y para conservar este don tan valioso es tener un gran cuidado en los siguientes aspectos. Pongan atención, nos va a dar unos aspectos que nosotros tenemos que tomar en cuenta para poder ser ese hombre de recogimiento el mayor tiempo posible. Nos va a dar aquí nueve pasos que debemos seguir para poder conservar este don que Dios nos da. Y dice así, el primero es evitar actuar con demasiada prisa y emprender nada que nos impida cumplir con entera libertad de espíritu todos nuestros ejercicios de devoción. Lo segundo es no volcar jamás nuestro corazón en ocupaciones poco necesarias, de tal suerte que se quede estéril y seco para la oración. Lo tercero es velar continuamente sobre nosotros mismos y en procurar tal disposición que siempre nos encontremos en estado de poder orar. Lo cuarto, en hacernos dueños de nuestras acciones, sobreponiéndonos, digámoslo así, a nuestros trabajos, teniendo nuestro corazón libre del estorbo y la turbación que ocasionan las obras que se hacen para el bien de las almas, la aplicación al estudio, el cuidado de la familia, el trato con el mundo y las complicaciones de los asuntos y gestiones. Que todos nuestros deberes sean medios para llegar a nuestro fin. Quinto, en el retiro y el silencio son medios eficaces para andar recogidos y es muy difícil que una persona que habla mucho vaya muy recogida. Ay, ay, ay, esas pedradas. Vamos a pararle aquí porque nos faltan otros cuatro, pero yo pienso que con estos primeros aspectos que nos da aquí el Padre, podemos ir viendo cómo vamos, ¿verdad? Uh-huh. Cómo, qué tanto tiempo dedico a la oración, mis devociones, qué tanto silencio guardo. Yo cada vez que rezo la oración a San José, que siempre dice que era un hombre silencioso, y el silencio, la Virgen María también, que guardaba silencio. Yo digo, ay, Señor, y a mí que no me para el pico. Pero es en ese sentido, ¿no? En el sentido de que nosotros podemos tener tiempos de silencio y podemos dar más tiempo a escuchar que a hablar, ¿verdad?
2: Bueno, es que el hecho de que no te pare el pico no quiere decir, no es malo. O sea, depende, porque puedes decir, puedes tener un pico más callado, decir tres palabras, pero decir palabras que hacen mucho daño. Pero cuando abres el pico y estás alimentando, o sea, tu pico tiene que mantenerse en acción todo el tiempo. Entonces, no estás molestando a nadie, no estás fastidiando a nadie, no estás maleducando a tus hijos ni a mucha gente. Estás abriendo el pico porque es necesario, porque es educativo.
6: Porque se trabaje.
2: Pero si estuvieras ofendiendo, estuvieras molestando, criticando, vivoreando a alguien más, como así mal decir, entonces yo creo que sí, tu pico está mal. Definitivamente yo creo que todos tenemos un poco de todo, pero así yo creo que tenemos ese, como aquí dice, es hay que medir, ¿verdad? Hay que hacerlo con medida, hay que hacerlo con, como que, estos puntos son como una pedagogía.
6: Exactamente.
2: A la devoción.
6: Exacto.
2: Porque estos no son como las instrucciones.
6: Exacto.
2: Entonces, ¿qué vas a hacer? O sea, ¿cómo puedo iniciar? Pues sigues esos puntos, yo creo definitivamente son los que te van a llevar al inicio. Y si estás ya un poco dentro, pues te van a llevar más profundo, y poco a poco yo creo que son los, de lo que se tratan esos puntos.
6: A mí me gustó primero, como dice, bueno, vamos a poner una fotografía, un perfil de Facebook, ¿verdad? Un perfil de un hombre disperso y un hombre centrado, ¿no? Y dice, el hombre disperso dice, aunque quiera así como que quiere disimular que no está disperso, dice, sus actos piadosos se le ven poco virtuosos.
4: Como que muy curiosos, desabriditos.
6: Muy desabriditos. O
2: guangos.
6: más o menos, ¿no? Dice, en cambio el otro, dice, se nota su estilo moderado. Un estilo moderado. No puedo yo hablar mucho. Pero a veces, dice, y luego también se te nota un cuidado sobre sí mismo. O sea, un poquito como decir, no, esto, ahora sí, y a mí me pasa cuando estamos aquí hablando, ¿no? No, ya estás hablando mucho, espérate, deja que, dale otro, porque sin querer, tac, tac, tac, tac, tac, lo que tú dices. Entonces, tenemos que ir cuidando, dice, ese ya estar como un, actualizándote constantemente con el espíritu. Ahora habla, ahora cállate. Entonces, dice, nos hace un poco así como muy, vas adquiriendo como cómo cuidar esto por dentro. Y tenemos que ser fieles, porque a veces tienes que hablar y a veces tienes que callar. Entonces, ahí, por ahí. Pero me gustó mucho, dice, lo primero, dice, vamos a ver, hay que evitar con las prisas. Las prisas, dice, el querer hacer los actos de devoción con prisas. No sé si a ustedes les pasa. Quiero rezar el rosario. Y a veces.
2: Rápido.
6: Sí, sí, bueno, ya ven que hay rosarios que también puedes rezarlos en el YouTube, ¿verdad?
2: No, pero uno piensa.
4: Buscas el que dura menos.
2: Exacto.
6: Y si le puedes poner velocidad. ¿Se fijan?
4: Sí, sirve.
6: Bueno, aquí, hermanos, me estoy revisando yo públicamente. ¿Qué es esto, señor? La hermana Yolanda buscando eso. Es que todos caemos, ¿eh? Sí, yo me estoy confesando para ser un hombre, una mujer puritosa. Pero son las prisas. Que estoy rezando, estoy llorando y voy a misa. Vamos con ese cura que predica la homilía de 5 minutos y este otro, ¿no? Este se la hace muy larguita. Pues es así. ¿Se fijan? No, es que ahora. Y no estás disfrutando. Es que las prisas, no. ¿Cuánto tiempo vamos a ir a este grupo de oración? ¿Cuánto tiempo dura? Prisas. Prisas. Es que este diácono, se hace usar homilías, madre mía, o sea, prisas. Entonces, ya y sobre todo las prisas en los actos devocionarios. Fíjense que esto nos va a hacer hombres dispersos, mujeres dispersas. Ya tan solo comentando esto, digo, entonces, evita al menos la actitud, ¿se acuerdan que decía, prepárate, la actitud para no tener prisas?
4: Y fíjense que eso, hace en uno de los programas esta semana usted comentaba que es como ejercitarnos, hacer ejercicio, ¿verdad? Y muchas veces nosotros decimos, híjole, es que pues el doctor me dijo que tenía que hacer ejercicio. Bueno, déjame, busco un videito de 10 minutos, hago el ejercicio rápido y luego ni lo hago bien. Exacto. Ahí está el instructor diciéndote, a ver, agáchate desde abajo y pon tu mayor esfuerzo y haz 15 repeticiones. Ay, yo nomás hago 5. O sea, si exacto, no les ponemos el esfuerzo necesario, exacto, no vamos a ver ningún resultado. A lo mejor exacto, no hago ejercicio y ya. Si lo voy a hacer todo mal hecho, pues exacto, ¿para qué? Yo pienso que una práctica que a mí y a mi familia nos sirvió mucho, sobre todo cuando ya estaban chiquitas, y ahora que están grandes otra vez, ya estamos regresando a lo mismo, es el rosario. Ok, vamos a rezar el rosario con devoción, un misterio, dependiendo sí, del tiempo. O tres misterios nada más, pero como debe de rezarse, con devoción, sin prisas. En lugar de echarnos todo el rosario a la carrera.
6: Muy bien.
4: Entonces, buscar esas maneras de que nuestras devociones, rosario, vivirlas, via crucis, misa, o sea, todo lo que nosotros hagamos, lo hagamos, pero bien.
6: Exactamente.
4: ¿Verdad?
6: No sé si comentamos otro o leemos, a ver, los vamos, 9 y ya volvemos por si hay algún otro, ver, porque no hay desperdicio. No, ese otro de el que hablabas del segundo, ¿no? Uh-huh. No ocuparme en cosas inútiles. El otro día me decía una persona, madre, es malo ver las novelas. Digo, a ver, esa novela que estás viendo, que ocupas para relajarte, que no sé qué, que no sé cuánto. Dice, no, madre, es que el trama de la novela me genera ansiedad. Digo,
4: oh,
6: entonces, no la veas. Uh-huh. Es que hay cosas, esa amistad, o sea, dice aquí, ocuparla en poco necesarias. Cosas poco necesarias. Es que esto me lo dijo el doctor, que sí te ayuda. Ok, y te está ayudando porque a veces ya las cosas caducan también y ya no son necesarias. Saber ser valientes y decir, hasta aquí, esto sí y esto no. Yo creo que esas determinaciones las podemos hacer y te va ayudando a volver a ser una persona centrada, ¿no? La oración, o sea, de verdad incrementar nuestra oración, ser dueño de tus acciones. ¿Cómo no voy a poner tener dominio de mi coraje? Entonces, ayudar a las personas a ir teniendo dominio de su temperamento. Esta persona me pone nervioso. Muérdete la lengua. ¿Cómo no vas a poder dormir, dominar tu yo? Es que ponte un buche de agua o algo. O sea, podemos llegar a tener control de nuestras agresividades. Entonces, pues vamos a leer los que sigue, si les parece, para ir viendo los que nos faltan. Y si nos sobra tiempo, pues volvemos a estos otros.
2: Página 72. Lo sexto. El recogimiento interior no solamente es señal de una gran pureza de corazón, sino también es su premio. Bienaventurados los limpios de corazón, porque de ellos verán a Dios. Es decir, estarán continuamente en su presencia. Lo séptimo. Para hacer más fácil el ejercicio de la presencia de Dios, se puede tomar alguna señal que no nos recuerde, como cuando suena el reloj, cuando se oye una campanada, al empezar o acabar alguna obra, siempre que se entra en alguna sala o se sale de ella, al ver una imagen, cuando venga alguien, y cosas semejantes. Lo octavo, la moderación y el sosiego en todo lo se hace es un gran medio para adquirir este recogimiento, especialmente si se tiene cuidado en proponer por modelo la modestia y la dulzura de Cristo. Lo noveno. Algunas reflexiones frecuentes pueden ayudar mucho a un hombre a que quiera estar recogido. El pensar que Dios está en medio de nosotros, o mejor, nosotros estamos en medio de Él, y que en todo lo que hacemos nos ve, nos oye y nos toca, ya sea en la oración, en el trabajo, en la mesa o en la conversación. El hacer muchos actos de fe sobre la presencia de Dios, el estar uno con la misma modestia cuando está solo que cuando está acompañado. En fin, el recogimiento interior es un don de Dios y es necesario pedírselo muchas veces y pedírselo como disposición necesaria para amar ardientemente a Jesús. Esto hace eficaces todas nuestras oraciones, la devoción a los santos que más aventajaron en esta vida interior puede servir para conseguir este recogimiento interior, como son la Reina de Todos los Santos, San José, San Joaquín, Santa Ana, San Juan Bautista y asimismo San Luis Gonzaga de la Compañía de Jesús.
4: Ahí está, ¿verdad?
2: Sí. Cuatro más.
6: Cuatro, nueve, que son nueve pasitos. Los cuatro pasitos para tener este recogimiento. ¿Cuál?
4: A mí lo que me llamó, el que me llamó la atención fue el octavo. La moderación, el sosiego. O sea, todo lo que estamos haciendo, hacerlo con tranquilidad. Y a mí me gusta mucho que dice con modestia y con dulzura, como lo haría Jesús. Entonces, y va a lo mismo, ¿verdad? Sin prisas, con tranquilidad, con moderación. Pues yo creo que todos van muy ligados. Si hacemos esto, si estamos tranquilos, es porque estamos reflexionando en lo que estamos haciendo. Estamos sintiendo esa presencia de Jesús en lo que estamos haciendo, en nuestros actos, en donde quiera que vayamos. Estamos en un estado de oración, dispuestos a la oración. Entonces, yo creo que todos estos se van uniendo uno con otro, otro. Y me encanta la sugerencia que nos da al final de poder tener devoción a estos santos que lograron ese recogimiento. Entonces, ¿qué mejor manera de poder seguir sus pasos, de aprender de ellos, de su vida de oración? ¿Cómo lograron ellos tener este recogimiento en sus vidas? Entonces, yo creo que nos deja este segundo capítulo mucha tarea que hacer. Yo creo que
6: muy
4: con
6: accesible.
4: Esto, sí, y muy accesible que podamos hacer el día a día, poder, si ustedes tienen el libro ya a la mano, yo creo que este último capítulo que acabamos de leer es muy importante, como lo dice así, para poder tener esta disposición a amar ardientemente a Jesús.
2: Qué bonito. A mí me han gustado todos también, pero de los últimos cuatro que leímos ahorita, el noveno me gusta porque dice que Jesús está entre nosotros. En el trabajo, en la mesa, en las conversaciones, en la oración, en todo momento, saber que Él está ahí.
6: Qué bonito.
2: Y yo creo que definitivamente a veces cuando estamos en ciertos lugares, pensamos, no pensamos en Él ni siquiera, y sabemos que pues, Él siempre va a estar junto a nosotros.
6: Así
2: o sea,
6: es.
2: En toda situación, en la alegría, en el trabajo, en la plática, en el problema del día, ahí está Él. Y a veces no recordamos esa parte. Entonces, yo creo que hacer la reflexión siempre en cada situación de decir, ¿a dónde está Jesús?
6: Así
2: está conmigo
6: es.
2: En este momento.
6: O como dice ahí, el número 7. Porque yo me acuerdo, para poder hacer eso que tú dices, Memo, yo, ya ven que los teléfonos, que diga los antiguos relojes pitaban, podías poner cada hora, ¡ping, ping!
2: Ajá.
6: Yo lo puse cada hora durante, yo creo que durante 2 años, ¡ping! Hermana, quita eso porque, es que no, a mí me sirve porque al menos cuando oigo que pita, voy a acordarme que está con Jesús. Ese es un ejercicio que yo hice durante muchos años, no tres, muchos años. Dejaba la alarma, ¡ping!, en la noche y durante el día. En la noche no la oía, ¿verdad? Porque dormía muy bien.
4: Ah, yo dije, hermana, se levantaba cada hora en la noche.
6: Además, no, solo es recordarte.
4: Sí, recordar.
2: Además, esos relojes hacían un ping muy, muy pequeñito.
6: Sí, pero es recordar, es la intención. Otra cosa que yo ponía mucho era, por ejemplo, tenía siempre un letrerito, solo Dios basta, de Santa Teresa. Me lo ponía en el libro, me lo ponía en la computadora, lo pegaba ahí. Cuando tú estás ahí, que estás leyendo, y de repente ves solo Dios, ya te evoca. Entonces vas poniendo distintos... Yo les diría en nuestras casas, cuando entras a tu casa, hay un lugar donde Cristo esté, que llame la atención, así como llama la atención la tele. Hay que buscar lugares que nos... O sea, y no pongamos cosas rancias. Pon algo que les guste a tus hijos y que así como la tele tiene un lugar y que buscamos un lugar que así de entrada. Pues buscar, o sea, lugares que puedan... Y buscarle a Jesús lugares en donde estamos, en el teléfono. Qué distinto es tener, no
4: sé... Protector de pantalla.
6: Cositas así que nos evoque una frase. De ahí nacieron las letras Verbum Dei. Porque nuestros fundadores ya pongan frases en sus casas, una frase bonita, un salmo bonito, con una foto, y todo eso podemos tener una creatividad bonita y un arte preciosa. Entonces, pues mira.
4: A mí lo personal lo que me ayuda mucho, ahorita no la traigo, pero siempre traigo mis aretitos de cruz. Exacto. O mi crucifijo. Entonces, de repente estoy así, lo agarro y digo, ay, es mi cruz, y me acuerdo. O me agarro los oídos y, ah, mi cruz. Entonces, son como pequeños recordatorios de que, aquí estás conmigo, aquí estás conmigo.
3: O te molesta.
4: Ajá,
6: ¿cómo molesta la cruz? Pero en la molestia ya te acuerdas de él.
4: En la casa hay una práctica muy bonita que nos enseñaron en el catecismo, y es muy antigua, lo que tengo entendido, para el Día de los Reyes Magos, poner arriba una frase, arriba de la puerta. Todo el año está arriba de la puerta los números y todo lo que significa que en esta casa, aquí está, qué bonito, aquí está Dios. Ay, pues bueno, se nos acabó el tiempo.
2: Se nos acabó el tiempo, con eso nos despedimos. Soy Guillermo Robles.
4: Edith González.
3: Yolanda Barajas, misionera del Verbum.
2: Y les vamos a decir la oración del día del fin de semana. Se llama Tárdete a mí, de las Confesiones de San Agustín. Tárdete a mí, hermosura tan antigua y tan nueva. Tárdete a mí, y tú estabas dentro de mí y yo afuera. Y así por de fuera te buscaba, y deforme como era, me lanzaba sobre estas cosas que tú creaste. Tú estabas conmigo, pero yo no estaba contigo. Tenía en mente lejos de ti aquellas cosas que si no estuviesen en ti, no existieran. Me llamaste y clamaste, y quebraste mi sordera, brillaste y resplandeciste, y curaste mi ceguera. Exhalaste tu perfume y lo aspiré, y ahora te anhelo. Gusté de ti, y ahora siento hambre y sed de ti. Me tocaste y deseo con esta ansia la paz que procede de ti.
3: Que el Señor nos bendiga, nos guarde de todo mal y nos lleve a la vida eterna.
2: Amén. Hasta la próxima.

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1: Rezo del Santo Rosario. Misterios dolorosos. Por la señal de la Santa Cruz, de nuestros enemigos, líbranos, Señor Dios nuestro. En el nombre del Padre, del Hijo y del Espíritu Santo. Amén. Primer misterio doloroso. La oración y agonía de nuestro Señor Jesucristo en el huerto de los olivos, sudando gotas de sangre.

0: Padre nuestro que estás en el cielo, santificado sea tu nombre. Venga a nosotros tu reino. Hágase tu voluntad, así en la tierra como en el cielo.
1: Danos hoy nuestro pan de cada día. Perdona nuestras ofensas, como también nosotros perdonamos a los que nos ofenden. No nos dejes caer en tentación y líbranos del mal.
0: Dios te salve María, llena eres de gracia. El Señor es contigo. Bendita tú eres entre todas las mujeres. Bendito es el fruto de tu vientre, Jesús.
1: Santa María, Madre de Dios, ruega por nosotros los pecadores, ahora y en la hora de nuestra muerte. Amén.
0: Dios te salve María, llena eres de gracia, el Señor es contigo. Bendita tú eres entre todas las mujeres, bendito es el fruto de tu vientre, Jesús.
1: Santa María, Madre de Dios, ruega por nosotros los pecadores, ahora y en la hora de nuestra muerte. Amén.
0: Dios te salve María, llena eres de gracia, el Señor es contigo. Bendita tú eres entre todas las mujeres, bendito es el fruto de tu vientre, Jesús.
1: Santa María, Madre de Dios, ruega por nosotros los pecadores, ahora y en la hora de nuestra muerte. Amén.
0: Dios te salve María, llena eres de gracia, el Señor es contigo. Bendita tú eres entre todas las mujeres, bendito es el fruto de tu vientre, Jesús.
1: Santa María, Madre de Dios, ruega por nosotros los pecadores, ahora y en la hora de nuestra muerte. Amén.
0: Dios te salve María, llena eres de gracia, el Señor es contigo. Bendita tú eres entre todas las mujeres, bendito es el fruto de tu vientre, Jesús.
1: Santa María, Madre de Dios, ruega por nosotros los pecadores, ahora y en la hora de nuestra muerte. Amén.
0: Dios te salve María, llena eres de gracia, el Señor es contigo. Bendita tú eres entre todas las mujeres, bendito es el fruto de tu vientre, Jesús.
1: Santa María, Madre de Dios, ruega por nosotros los pecadores, ahora y en la hora de nuestra muerte. Amén.
0: Dios te salve María, llena eres de gracia, el Señor es contigo. Bendita tú eres entre todas las mujeres, bendito es el fruto de tu vientre, Jesús.
1: Santa María, Madre de Dios, ruega por nosotros los pecadores, ahora y en la hora de nuestra muerte. Amén.
0: Dios te salve María, llena eres de gracia, el Señor es contigo. Bendita tú eres entre todas las mujeres, bendito es el fruto de tu vientre, Jesús.
1: Santa María, Madre de Dios, ruega por nosotros los pecadores, ahora y en la hora de nuestra muerte. Amén.
0: Dios te salve María, llena eres de gracia, el Señor es contigo. Bendita tú eres entre todas las mujeres, bendito es el fruto de tu vientre, Jesús.
1: Santa María, Madre de Dios, ruega por nosotros los pecadores, ahora y en la hora de nuestra muerte. Amén.
0: Dios te salve María, llena eres de gracia, el Señor es contigo. Bendita tú eres entre todas las mujeres, bendito es el fruto de tu vientre, Jesús.
1: Santa María, Madre de Dios, ruega por nosotros los pecadores, ahora y en la hora de nuestra muerte. Amén.
0: Gloria al Padre, y al Hijo, y al Espíritu Santo.
1: Como era en un principio, ahora y siempre, por los siglos de los siglos. Amén.
0: Oh Jesús mío, perdona nuestros pecados. Líbranos del fuego del infierno. Lleva todas las almas al cielo, especialmente las más necesitadas de tu misericordia.
2: Segundo misterio doloroso. Los múltiples azotes que recibió nuestro Señor Jesucristo atado a una columna.

0: sea tu nombre. Venga a nosotros tu reino. Hágase tu voluntad así en la tierra como en el cielo.
1: Danos hoy nuestro pan de cada día. Perdona nuestras ofensas, como también nosotros perdonamos a los que nos ofenden. No nos dejes caer en la tentación y líbranos del mal.
0: Dios te salve María, llena eres de gracia, el Señor es contigo. Bendita tú eres entre todas las mujeres, y bendito es el fruto de tu vientre, Jesús.
1: Santa María, Madre de Dios, ruega por nosotros los pecadores, ahora y en la hora de nuestra muerte. Amén.
0: Dios te salve María, llena eres de gracia, el Señor es contigo. Bendita tú eres entre todas las mujeres, y bendito es el fruto de tu vientre, Jesús.
1: Santa María, Madre de Dios, ruega por nosotros los pecadores, ahora y en la hora de nuestra muerte. Amén.
0: Dios te salve María, llena eres de gracia, el Señor es contigo. Bendita tú eres entre todas las mujeres, bendito es el fruto de tu vientre, Jesús.
1: Santa María, Madre de Dios, ruega por nosotros los pecadores, ahora y en la hora de nuestra muerte. Amén.
0: Dios te salve María, llena eres de gracia, el Señor es contigo. Bendita tú eres entre todas las mujeres, bendito es el fruto de tu vientre, Jesús.
1: Santa María, Madre de Dios, ruega por nosotros los pecadores, ahora y en la hora de nuestra muerte. Amén.
0: Dios te salve María, llena eres de gracia, el Señor es contigo. Bendita tú eres entre todas las mujeres, bendito es el fruto de tu vientre, Jesús.
1: Santa María, Madre de Dios, ruega por nosotros los pecadores, ahora y en la hora de nuestra muerte. Amén.
0: Dios te salve María, llena eres de gracia, el Señor es contigo. Bendita tú eres entre todas las mujeres, bendito es el fruto de tu vientre, Jesús.
1: Santa María, Madre de Dios, ruega por nosotros los pecadores, ahora y en la hora de nuestra muerte. Amén.
0: Dios te salve María, llena eres de gracia, el Señor es contigo. Bendita tú eres entre todas las mujeres, bendito es el fruto de tu vientre, Jesús.
1: Santa María, Madre de Dios, ruega por nosotros los pecadores, ahora y en la hora de nuestra muerte. Amén.
0: Dios te salve María, llena eres de gracia, el Señor es contigo. Bendita tú eres entre todas las mujeres, bendito es el fruto de tu vientre, Jesús.
1: Santa María, Madre de Dios, ruega por nosotros los pecadores, ahora y en la hora de nuestra muerte. Amén.
0: Dios te salve María, llena eres de gracia, el Señor es contigo. Bendita tú eres entre todas las mujeres, bendito es el fruto de tu vientre, Jesús.
1: Santa María, Madre de Dios, ruega por nosotros los pecadores, ahora y en la hora de nuestra muerte. Amén.
0: Dios te salve María, llena eres de gracia, el Señor es contigo. Bendita tú eres entre todas las mujeres, bendito es el fruto de tu vientre, Jesús.
1: Santa María, Madre de Dios, ruega por nosotros los pecadores, ahora y en la hora de nuestra muerte. Amén.
0: Gloria al Padre, al Hijo y al Espíritu Santo.
1: Como era en el principio, ahora y siempre, por los siglos de los siglos. Amén. Oh Jesús mío, perdona nuestros pecados, líbranos del fuego del infierno, lleva todas las almas al cielo, especialmente las más necesitadas de tu misericordia. Amén.
2: Tercer misterio doloroso. La corona de espinas que colocaron a nuestro Señor Jesucristo en sus sacratísimas sienes.

0: Padre nuestro que estás en el cielo, santificado sea tu nombre. Venga a nosotros tu reino. Hágase tu voluntad, así en la tierra como en el cielo.
1: Danos hoy nuestro pan de cada día. Perdona nuestras ofensas, como también nosotros perdonamos a los que nos ofenden. No nos dejes caer en tentación y líbranos del mal.
0: Dios te salve María, llena eres de gracia. El Señor es contigo. Bendita tú eres entre todas las mujeres. Bendito es el fruto de tu vientre, Jesús.
1: Santa María, Madre de Dios, ruega por nosotros los pecadores, ahora y en la hora de nuestra muerte. Amén.
0: Dios te salve María, llena eres de gracia, el Señor es contigo. Bendita tú eres entre todas las mujeres, bendito es el fruto de tu vientre, Jesús.
1: Santa María, Madre de Dios, ruega por nosotros los pecadores, ahora y en la hora de nuestra muerte. Amén.
0: Dios te salve María, llena eres de gracia, el Señor es contigo. Bendita tú eres

0: contigo. Bendita tú eres entre todas las mujeres. Bendito es el fruto de tu vientre, Jesús.
1: Santa María, Madre de Dios, ruega por nosotros los pecadores, ahora y en la hora de nuestra muerte. Amén.
0: Dios te salve María, llena eres de gracia. El Señor es contigo. Bendita tú eres entre todas las mujeres. Bendito es el fruto de tu vientre, Jesús.
1: Santa María, Madre de Dios, ruega por nosotros los pecadores, ahora y en la hora de nuestra muerte. Amén.
0: Dios te salve María, llena eres de gracia. El Señor es contigo. Bendita tú eres entre todas las mujeres. Bendito es el fruto de tu vientre, Jesús.
1: Santa María, Madre de Dios, ruega por nosotros los pecadores, ahora y en la hora de nuestra muerte. Amén.
0: Dios te salve María, llena eres de gracia. El Señor es contigo. Bendita tú eres entre todas las mujeres. Bendito es el fruto de tu vientre, Jesús.
1: Santa María, Madre de Dios, ruega por nosotros los pecadores, ahora y en la hora de nuestra muerte. Amén.
0: Dios te salve María, llena eres de gracia. El Señor es contigo. Bendita tú eres entre todas las mujeres. Bendito es el fruto de tu vientre, Jesús.
1: Santa María, Madre de Dios, ruega por nosotros los pecadores, ahora y en la hora de nuestra muerte. Amén.
0: Dios te salve María, llena eres de gracia. El Señor es contigo. Bendita tú eres entre todas las mujeres. Bendito es el fruto de tu vientre, Jesús.
1: Santa María, Madre de Dios, ruega por nosotros los pecadores, ahora y en la hora de nuestra muerte. Amén.
0: Gloria al Padre, y al Hijo, y al Espíritu Santo.
1: Como era en un principio, ahora y siempre, por los siglos de los siglos. Amén.
0: Oh Jesús mío, perdona nuestros pecados. Líbranos del fuego del infierno. Lleva todas las almas al cielo, especialmente las más necesitadas de tu misericordia.
2: Cuarto misterio doloroso. La cruz pesada que colocaron sobre sus hombros, y en ella el grave peso de nuestras culpas.

0: sea tu nombre, venga a nosotros tu reino, hágase tu voluntad así en la tierra como en el cielo.
1: Danos hoy nuestro pan de cada día, perdona nuestras ofensas, como también nosotros perdonamos a los que nos ofenden. No nos dejes caer en la tentación y líbranos del mal.
0: Dios te salve María, llena eres de gracia, el Señor es contigo. Bendita tú eres entre todas las mujeres, y bendito es el fruto de tu vientre, Jesús.
1: Santa María, Madre de Dios, ruega por nosotros los pecadores, ahora y en la hora de nuestra muerte. Amén.
0: Dios te salve María, llena eres de gracia, el Señor es contigo. Bendita tú eres entre todas las mujeres, y bendito es el fruto de tu vientre, Jesús.
1: Santa María, Madre de Dios, ruega por nosotros los pecadores, ahora y en la hora de nuestra muerte. Amén.
0: Dios te salve María, llena eres de gracia, el Señor es contigo. Bendita tú eres entre todas las mujeres, bendito es el fruto de tu vientre, Jesús.
1: Santa María, Madre de Dios, ruega por nosotros los pecadores, ahora y en la hora de nuestra muerte. Amén.
0: Dios te salve María, llena eres de gracia, el Señor es contigo. Bendita tú eres entre todas las mujeres, bendito es el fruto de tu vientre, Jesús.
1: Santa María, Madre de Dios, ruega por nosotros los pecadores, ahora y en la hora de nuestra muerte. Amén.
0: Dios te salve María.

0: de gracia, el Señor es contigo. Bendita tú eres entre todas las mujeres. Bendito es el fruto de tu vientre, Jesús.
1: Santa María, Madre de Dios, ruega por nosotros los pecadores, ahora y en la hora de nuestra muerte. Amén.
0: Dios te salve María, llena eres de gracia, el Señor es contigo. Bendita tú eres entre todas las mujeres. Bendito es el fruto de tu vientre, Jesús.
1: Santa María, Madre de Dios, ruega por nosotros los pecadores, ahora y en la hora de nuestra muerte. Amén.
0: Dios te salve María, llena eres de gracia, el Señor es contigo. Bendita tú eres entre todas las mujeres. Bendito es el fruto de tu vientre, Jesús.
1: Santa María, Madre de Dios, ruega por nosotros los pecadores, ahora y en la hora de nuestra muerte. Amén.
0: Dios te salve María, llena eres de gracia, el Señor es contigo. Bendita tú eres entre todas las mujeres. Bendito es el fruto de tu vientre, Jesús.
1: Santa María, Madre de Dios, ruega por nosotros los pecadores, ahora y en la hora de nuestra muerte. Amén.
0: Dios te salve María, llena eres de gracia, el Señor es contigo. Bendita tú eres entre todas las mujeres. Bendito es el fruto de tu vientre, Jesús.
1: Santa María, Madre de Dios, ruega por nosotros los pecadores, ahora y en la hora de nuestra muerte. Amén.
0: Dios te salve María, llena eres de gracia, el Señor es contigo. Bendita tú eres entre todas las mujeres. Bendito es el fruto de tu vientre, Jesús.
1: Santa María, Madre de Dios, ruega por nosotros los pecadores, ahora y en la hora de nuestra muerte. Amén.
0: Gloria al Padre, al Hijo y al Espíritu Santo.
1: Como era en el principio, ahora y siempre, por los siglos de los siglos. Amén. Oh Jesús mío, perdona nuestros pecados, líbranos del fuego del infierno, lleva todas las almas al cielo, especialmente las más necesitadas de tu misericordia. Amén.
2: Quinto misterio doloroso. La muerte afrentosa que padeció nuestro Señor Jesucristo, clavado al madero de la cruz en medio de dos ladrones.

estamos, Señor, con nuestro desamor. Hemos roto tus vestidos, Señor, con nuestra falta de fe. Tú, a cambio, nos das por madre a María, tú que tienes sed de almas y de amor.

0: Padre nuestro que estás en el cielo, santificado sea tu nombre. Venga a nosotros tu reino. Hágase tu voluntad, así en la tierra como en el cielo.
1: Danos hoy nuestro pan de cada día. Perdona nuestras ofensas, como también nosotros perdonamos a los que nos ofenden. No nos dejes caer en tentación y líbranos del mal.
0: Dios te salve María, llena eres de gracia. El Señor es contigo. Bendita tú eres entre todas las mujeres. Bendito es el fruto de tu vientre, Jesús.
1: Santa María, Madre de Dios, ruega por nosotros los pecadores, ahora y en la hora de nuestra muerte. Amén.
0: Dios te salve María, llena eres de gracia, el Señor es contigo. Bendita tú eres entre todas las mujeres, bendito es el fruto de tu vientre, Jesús.
1: Santa María, Madre de Dios, ruega por nosotros los pecadores, ahora y en la hora de nuestra muerte. Amén.
0: Dios te salve María, llena eres de gracia, el Señor es contigo. Bendita tú eres entre todas las mujeres, bendito es el fruto de tu vientre, Jesús.
1: Santa María, Madre de Dios, ruega por nosotros los pecadores, ahora y en la hora de nuestra muerte. Amén.
0: Dios te salve María, llena eres de gracia, el Señor es contigo. Bendita tú eres entre todas las mujeres, bendito es el fruto de tu vientre, Jesús.
1: Santa María, Madre de Dios, ruega por nosotros los pecadores, ahora y en la hora de nuestra muerte. Amén.
0: Dios te salve María, llena eres de gracia, el Señor es contigo. Bendita tú eres entre todas las mujeres, bendito es el fruto de tu vientre, Jesús.
1: Santa María, Madre de Dios, ruega por nosotros los pecadores, ahora y en la hora de nuestra muerte. Amén.
0: Dios te salve María, llena eres de gracia, el Señor es contigo. Bendita tú eres entre todas las mujeres, bendito es el fruto de tu vientre, Jesús.
1: Santa María, Madre de Dios, ruega por nosotros los pecadores, ahora y en la hora de nuestra muerte. Amén.
0: Dios te salve María, llena eres de gracia, el Señor es contigo. Bendita tú eres entre todas las mujeres, bendito es el fruto de tu vientre, Jesús.
1: Santa María, Madre de Dios, ruega por nosotros los pecadores, ahora y en la hora de nuestra muerte. Amén.
0: Dios te salve María, llena eres de gracia, el Señor es contigo. Bendita tú eres entre todas las mujeres, bendito es el fruto de tu vientre, Jesús.
1: Santa María, Madre de Dios, ruega por nosotros los pecadores, ahora y en la hora de nuestra muerte. Amén.
0: Dios te salve María, llena eres de gracia, el Señor es contigo. Bendita tú eres entre todas las mujeres, bendito es el fruto de tu vientre, Jesús.
1: Santa María, Madre de Dios, ruega por nosotros los pecadores, ahora y en la hora de nuestra muerte. Amén.
0: Dios te salve María, llena eres de gracia, el Señor es contigo. Bendita tú eres entre todas las mujeres, bendito es el fruto de tu vientre, Jesús.
1: Santa María, Madre de Dios, ruega por nosotros los pecadores, ahora y en la hora de nuestra muerte. Amén.
0: Gloria al Padre, y al Hijo, y al Espíritu Santo.
1: Como era en un principio, ahora y siempre, por los siglos de los siglos. Amén.
0: Oh Jesús mío, perdona nuestros pecados, líbranos del fuego del infierno. Lleva todas las almas al cielo, especialmente las más necesitadas de tu misericordia.
2: Dios te salve, Reina y Madre, Madre de misericordia, vida, dulzura y esperanza nuestra. Dios te salve, a ti clamamos los desterrados hijos de Eva. A ti suspiramos gimiendo y llorando en este valle de lágrimas. Ea pues, Señora abogada nuestra, vuelve a nosotros esos tus ojos misericordiosos, y después de este destierro, muéstranos a Jesús, fruto bendito de tu vientre. Oh clemente, oh piadosa, oh dulce Virgen María, ruega por nosotros, Santa Madre de Dios, para que seamos dignos de alcanzar las promesas y gracias de nuestro Señor Jesucristo. Amén.

Hola, les habla Rafael Moreno desde EWTN Radio Católica Mundial. Y quiero recordarles que el Señor no nos ha dejado solos. Solo salió un momento a prepararnos una mansión y ya viene a buscarnos. No perdamos la esperanza.

El arte de vivir feliz, del sacerdote franciscano Fray Anselmo. Visto de cerca o contemplado desde lejos, el jardín siempre es hermoso. De cerca vemos y apreciamos la belleza de cada flor en sus detalles. Desde lejos contemplamos la belleza en su conjunto. Siempre encontramos encanto, alegría y felicidad en la vida. Sea que la apreciemos en sus detalles, o sea que la contemplemos en su conjunto. En este mundo no existe felicidad plena ni perfecta. Al utilizar los medios de que dispone, el hombre puede conquistar y poseer al menos una felicidad razonablemente satisfactoria.

habita en la luz y odia a su hermano, todavía habita en la oscuridad. Quien ama a su hermano permanece en la luz y nada lo hará tropezar. Primera de Juan 2:9.

todos los hombres. Acoge benigno esta oración que te ofrecemos llenos de gozo. Cumple tus promesas, que los hombres al conocer tu verdadera imagen se convertirán a ti y retornarán a casa. Haznos instrumentos de tu amor y tu misericordia. Te lo pedimos por Jesucristo nuestro Señor y nuestro Dios, que contigo y el Espíritu

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3: Querida familia, cuando rezamos juntos nuestra oración es poderosa, por lo tanto les pido que recen junto conmigo nuestra oración familiar de EWTN.
4: Today we pray for the homeless.
3: Hoy oramos por las personas sin hogar. Señor Jesús, te alabamos, tú que nos has enseñado cómo vivir y cómo amar. Te comprometiste a acoger en tu gozo eterno a los que te dieron de comer, te vistieron y te recibieron en el más pequeño de tus hermanos. Ayuda a las personas sin hogar a encontrar un empleo, una vivienda digna y consuelo en su necesidad. Inspira a los líderes del gobierno y a los fieles con maneras de ayudar verdaderamente a las personas sin hogar a salir adelante y a satisfacer sus propias necesidades básicas. Despierta de nuevo la caridad y la sabiduría en los corazones de todos, por Cristo nuestro Señor. Amén.
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0: In the name of the Father, and of the Son.
1: En el nombre del Padre, del Hijo y del Espíritu Santo. Amén. La gracia de nuestro Señor Jesucristo, el amor del Padre, la comunión del Espíritu Santo estén con todos ustedes y con tu Espíritu. Hermanos, para celebrar dignamente estos sagrados misterios, reconozcamos nuestros pecados. Yo confieso ante Dios Todopoderoso y ante ustedes, hermanos, que he pecado mucho, de pensamiento, palabra, obra y omisión. Por mi gran culpa. Por eso ruego a Santa María Siempre Virgen, a los ángeles, a los santos y a ustedes, hermanos, que intercedan por mí ante Dios, nuestro Señor. Dios Todopoderoso tenga misericordia de nosotros, perdone nuestros pecados y nos lleve a la vida eterna. Amén.

0: Let us pray.
1: Oremos. Señor, concédenos vivir siempre en el amor y respeto a tu santo nombre, ya que jamás dejas de proteger a quienes estableces en el sólido fundamento de tu amor. Te lo pedimos por nuestro Señor Jesucristo, tu Hijo, que contigo vive y reina en la unidad del Espíritu Santo y es Dios por los siglos de los siglos. Amén.
2: A reading.
1: Lectura del segundo libro de los Reyes. El año noveno del reinado de Sedecías, el día 10 del décimo mes, Nabucodonosor, rey de Babilonia, vino a Jerusalén con todo su ejército, acampó frente a ella y construyó torres de asalto alrededor. La ciudad quedó sitiada hasta el año 11 del reinado de Sedecías, el día noveno del mes cuarto. El hambre apretó en la ciudad y no había pan para la población. Se abrió brecha en la ciudad y los soldados huyeron de noche por la puerta entre las dos murallas, junto a los jardines reales, mientras los caldeos rodeaban la ciudad y se marcharon por el camino de la estepa. El ejército caldeo persiguió al rey. Lo alcanzaron en la estepa de Jericó, mientras sus tropas se dispersaban, abandonándolo. Apresaron al rey y se lo llevaron al rey de Babilonia, que estaba en Ribla, y lo procesó. A los hijos de Sedecías los hizo ajusticiar ante su vista. A Sedecías lo cegó, le echó cadenas de bronce y lo llevó a Babilonia. El primer día del quinto mes, que corresponde al año 19 del reinado de Nabucodonosor en Babilonia, llegó a Jerusalén Nabuzardán, jefe de la guardia, funcionario del rey de Babilonia. Incendió el templo, el palacio real y las casas de Jerusalén, y puso fuego a todos los palacios. El ejército caldeo, a las órdenes del jefe de la guardia, derribó las murallas que rodeaban a Jerusalén. Nabuzardán, jefe de la guardia, se llevó cautivos al resto del pueblo que había quedado en la ciudad, a los que se habían pasado al rey de Babilonia y al resto de la peble. De la clase baja, dejó algunos como viñadores y hortelanos.
2: The word of the Lord.
1: Palabra de Dios, te alabamos, Señor.
2: Let my tongue be silent.
1: Que se me pegue la lengua al paladar si no me acuerdo de ti. Que se me pegue la lengua al paladar si no me acuerdo de ti.
2: By the streams of Babylon,
1: junto a los canales de Babilonia, nos sentamos a llorar con nostalgia de Sion. En los sauces de sus orillas colgábamos nuestras cítaras. Que se me pegue la lengua al paladar si no me acuerdo de ti. Allí, los que nos deportaron nos invitaban a cantar, nuestros opresores a divertirlos. Cántanos un cantar de Sion. Que se me pegue la lengua al paladar si no me acuerdo de ti. ¿Cómo cantar un cántico del Señor en tierras extranjeras si me olvido de ti, Jerusalén? Que se me paralice la mano derecha. Que se me pegue la lengua al paladar si no me acuerdo de ti. Que se me pegue la lengua al paladar si no me acuerdo de ti. Si no pongo a Jerusalén en la cumbre de mis alegrías. Que se me pegue la lengua al paladar si no me acuerdo de ti.

Cristo hizo suyas nuestras debilidades y cargó con nuestros dolores.

En aquel tiempo, al bajar Jesús del monte, lo siguió mucha gente. En esto se le acercó un leproso, se arrodilló y le dijo, Señor, si quieres, puedes limpiarme. Extendió la mano y lo tocó diciendo, quiero, queda limpio. Y enseguida quedó limpio de la lepra. Jesús le dijo, no se lo digas a nadie, pero para que conste, ve a presentarte al sacerdote y entrega la ofrenda que mandó Moisés.

En la primera lectura de hoy, del segundo libro de los Reyes, tuvimos el comienzo de la captividad babilonia. Esto ocurre en el sexto siglo antes de Cristo, o unos 600 años antes de Cristo, en el reino de Judea y Jerusalén, y los babilonios le conquistaron y los tuvieron captivos, y estuvieron captivos en Babilonia por unos 7 años, según Jeremías había profetizado. Y esta deportación, este exilio, ocurrió en tres maneras. En el 605, algunos nobles fueron tomados de Babilonia, Daniel incluido entre ese grupo, profeta. En el 597, algunos líderes y soldados fueron deportados, entre ellos Jehoc. Y en el 586, Zedequías, de quien escuchamos hoy, en su ataque a Babilonia, regresaron. Y esta es la profecía que tenemos hoy, en la que cae que el hijo de Zedequías fue

Para el 700 antes de Cristo tenemos recuentos de que el ángel del Señor liquidó a los asirios que venían desde el norte y los eliminó en una noche, y Nabucodonosor se retiró del ataque a Jerusalén. Entonces les protegía. En esta ocasión no estaba protegido. Y generalmente, como fallo de incumplir con el convenio, las injusticias sociales, no cuidar de los pobres, de los extranjeros, aprovecharse de las personas. Esto, por tanto, no es fidelidad al pacto. Y esto marca el fin del reino independiente de Judea. Hasta es el corte de la línea de David, a pesar de que regresan y reconstruyen el templo como una sombra de lo que originalmente el templo fue. Ellos lo reconstruyeron y tenían personas en el trono, pero no eran de la línea de David, y es Jesús quien viene a cumplir con esta profecía hasta que su reino no tuviera fin a través de Cristo. Ciertos restos que quedaron en la tierra de la abundancia y por varios años, pero entonces los persas vinieron, Isías el Grande conquistó Babilonia y permitió que los judíos regresaran en el 538. Hasta donde tengo entendido, en este periodo en Babilonia tenían una de las mayores maravillas del mundo antiguo, los jardines de Babilonia. Así que tenían ciertos éxitos militares y riqueza. Mientras los judíos estuvieron allí, creo que tuvieron pues tiempo suficiente para reflexionar y procesar esto. Y algunos académicos indican que el Antiguo Testamento se escribió durante este periodo, habiendo perdido el templo, las sinagogas como centros de oración. Eran las bases de reunión para los judíos exiliados. Y el enfoque estaba en la reconstrucción del templo, pero las sinagogas proliferaron en este periodo, y es la época en que se escribe el Nuevo Testamento. Luego Jeremías y los sacerdotes regresaron para reconstruir el templo, reconstruir la ley, y tuvieron que expandir los muros y reunir personas de las afueras de Israel para venir a Jerusalén. Este es un punto esencial, y uno piensa que pudiera ser accidente que en el 1300 antes de Cristo se entregara la ley al pueblo, y que como memorial de estos accidentales hechos que cumplan en Cristo al cumplirse la palabra de Dios por Juan el Evangelista. Estos exiliados, Dios revela algo al hacerles entender las categorías, digamos, cómo entender lo que hace el Mesías para que crezcan en su fe. Ellos sí, claramente cayeron e incluso veneraban falsos dioses, pero hay un juicio y hay una purificación en el exilio y una profundización en la fe como preparación para Cristo. No es meramente un desastre político. Se escribe diciendo que este es uno de los puntos más importantes en la fe de Israel, en que Dios purificaba el entendimiento de Israel de sí mismos. Sí, un juicio y una situación dura, pero no hay abandono. Ahí está la profecía sobre su regreso a Israel, y hay esperanza en otros libros proféticos. Entonces, en su juicio de Dios, el amor de Dios por Israel aún permanece y aún continuaba obrando. Nosotros lidiamos con el pecado, y es importante tener presente que mientras Dios exista en sí mismo y nos ama aún
a pesar de ser pecadores, lo,

Romanos 5 habla de esto, haber enviado a un santo a redimirnos. Y en su momento se pensaba que estos dioses particulares, los dioses paganos, estaban conectados a la tierra y a las naciones, y que si la nación era derrotada y perdía sus tierras, como ocurrió con Israel, pues sus dioses también estaban derrotados. Y no es el mensaje que de los judíos, cuando el Dios de Israel es el Señor de todos y está por encima de todos los demás dioses, no es como otros dioses. Él realmente gobierna la historia y las naciones. Así que es una comprensión mucho más profunda del monoteísmo, donde el Dios de Israel es el único Dios y permanece incluso sobre la destrucción del templo de Israel. Y esto es lo que abre la fe de Israel a la universalidad, a su ampliación, no simplemente a los pueblos de esta tierra, sino a todos aquellos que aceptan la fe de Israel. Por tanto, este Dios que permanece con ellos y que es fiel a ellos en todo el mundo les pertenece a ellos, no meramente como una posesión política. Por tanto, la fe de Israel puede ahora hablar más allá de sus límites, porque habría un regreso del perdón, un nuevo pacto y, en última instancia, un cumplimiento mesiánico en Cristo. La historia de Israel se mueve hacia Cristo. Habrían profetas menores después del regreso, otros profetas mayores que escriben libros más grandes, pero todos los profetas obviamente fueron importantes, pero Jesús cumple la línea profética de los reyes y Él es el nuevo templo. Él es el pacto definitivo con el pueblo y todas las naciones están destinadas a reunirse en Él y Él viene para la salvación de todos. Estos son maneras poderosas de entender lo que Jesús es para todos nosotros. Y en el Evangelio de hoy vemos un amor muy personal que tiene Él por cada uno de nosotros. Esta salvación que nos ofrece está conectada con la sanación. Si tenemos pecado, muerte, sufrimiento, maldad, como resultado del pecado original, Jesús pues ha venido para derrotar todo esto y conquistarlos. Y el Papa Benedicto escribe que la sanación es esencial para la misión de los apóstoles y la fe cristiana en general. La cristiandad no es una religión terapéutica, es una religión de sanación. Sanación expresada en el contenido total de la redención, que nos revitaliza en una vida eterna con el Señor como señal de su derrota sobre el pecado y la muerte. Yo encontré en Éxodo 15 que Jesús en el desierto, Dios le dijo: si diligentemente escuchas la voz del Señor, de tu Dios, y haces lo que Él te indica y cumples sus mandamientos, yo no permitiré que las enfermedades caigan sobre ti como cayeron sobre los egipcios. Ora al Señor y yo seré tu curador. Incluso la palabra de salvación, sálvanos, es y también de sanación. Él está llamado a una posición divina para curar nuestras heridas. Y eso lo hacemos en la confesión, entregándole a Cristo nuestros pecados, para que pueda vencerlos. El purgatorio es una penitencia temporal. Por tanto, Él es el pecado hoy, lo que Él cura al bajar de la montaña, como en el sermón de la montaña. Hay un gran llamado y Jesús lo está siguiendo y nos está retando con estas enseñanzas y purificaciones del corazón que deben ocurrir. Y Él
Él sostiene los mandamientos en un análisis y en una comprensión mucho más profunda. Y no solamente es no cometer adulterio, sino que debes ser puro de corazón y transmitir el amor puro que Él transmite. Entonces, nos está llamando y nos está diciendo que busquemos la perfección con el Padre Celestial, que es perfecto en su caridad, en su santidad, en su transformación del corazón. Y necesitamos a Jesús para ello. Quiero decir, lo que enfrentamos es demasiado. No podemos hacerlo sin su gracia. Mi naturaleza humana frágil no está lista para esa labor. Necesito su posesión divina. Estoy herido y lastimado por el pecado y por otros actos. Por tanto, Jesús sana la herida del pecado y hay una desfiguración de las lesiones en la piel y en el cuerpo que pueden conducir a la pérdida de miembros. Sin embargo, hay enfermedades dolorosas y difíciles, y los enfermos en su época no podían vivir en el área del templo, se les consideraba impuros, tenían que vivir en las afueras del pueblo, no en la ciudad. Y otras personas alrededor de ellos les gritaban impuros para que se mantuvieran alejados, y la ley trataba de proteger a otros de la expansión de estas enfermedades. Pero Jesús viene a cumplir, a sanar, a traerlos de nuevo a la comunidad, a la comunión, y que sean limpios y puedan ir al templo y orar y hacer comunión con Dios, y que estén limpios y no solamente aislados, sino conectados con otros. Lo interesante sobre la ley en Levíticos que prescribe, cuando Jesús les dice que vayan y se muestren a los sacerdotes y que cumplan la ley de Moisés, hubieran tenido dos aves, sacrificar una y liberar a la otra para que vuele libre. En imagen de Cristo, Él toma sus pecados en sí mismo y se desfigura en la cruz, lesionándose y crucificándose, y toma esta desfiguración dolorosa en sí mismo para ser colocado como el nuevo templo de adoración de Dios, para que podamos tener comunión con Dios y con otros debido a su sacrificio en la cruz y la sangre que Él derramó para nuestra purificación. Y se nos dice también que no se supone que vayamos y tocamos a los leprosos en las afueras de la ciudad. Sin embargo, Jesús lo hace y en su propia imagen asume lo que este pobre leproso sufría. Él quiere sanarnos del pecado. Él permite que hayan enfermedades en nuestra vida. Algunas veces la sanación es traumática, pero lo usa como parte de la santificación del mundo y compartir la redención que Él nos dio en la cruz. La comparte para nuestra salvación personal y para que podamos transmitir esa gracia a otros, ofreciéndola en fe, con devoción, manteniendo nuestra vista en el Señor, para que Él llegue a nosotros y nos toque, y a todos con tal ternura y tal amor que nos permita en los momentos de dificultad y de tribulación quizás sanarnos por su toque, su alcance, por ese tipo de relación cercana que Él quiere tener con nosotros. Y por eso tenemos esa fe de venir al Señor y permitirle que nos una con Él.

0: God is ever ready to hear the cry of the poor. 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
1: That those in positions of public responsibility,
2: que aquellos en posición pública y responsabilidad defendan firmemente la cultura de la vida, oremos al Señor. Que el aumento en amor y devoción al sacramento de la Santa Eucaristía sea estimulado en nuestros corazones, oremos al Señor. Por las necesidades materiales de esta red de comunicación y muchos se inspiren a unirse a EWTN en su misión de salvación de las almas apoyando su trabajo, oremos al Señor. Que aquellos que han fallecido recientemente puedan ver el rostro de Dios y aquellos que les lloran tengan consuelo, oremos al Señor. Y continuamos nuestra novena por el país en preparación para el 4 de julio y en celebración. Usamos las palabras de la Madre Angélica. Señor Dios, te pedimos con toda humildad que bendigas a este país, por muy indignos que seamos. Protégelo de todo mal, protégelo del enemigo, protégelo, Señor, para que pueda cumplir tu voluntad y guardar tus mandamientos. Te pedimos, Señor, con corazón suplicante, que mires hacia nosotros en nuestra indignidad. Concede a este país una renovación de la devoción a ti, a tu ley y tus mandamientos. Haz que seamos una vez más un país bajo tu protección, Señor. Te lo pedimos por Cristo nuestro Señor. Amén.

Oren, hermanos, para que este sacrificio mío y de ustedes sea agradable a Dios Padre Todopoderoso. El Señor reciba de tus manos este sacrificio para alabanza y gloria de su nombre, para nuestro bien y el de toda su santa iglesia. Recibe, Señor, este sacrificio de reconciliación y alabanza y concédenos que, purificados por su eficacia, podamos ofrecerte el entrañable afecto de nuestro corazón. Por Cristo nuestro Señor. Amén.

En verdad es justo y necesario, es nuestro deber y salvación darte gracias siempre y en todo lugar, Señor Padre Santo, Dios Todopoderoso y Eterno, por Cristo, Señor nuestro, cuya muerte celebramos unidos en caridad, cuya resurrección proclamamos con viva fe y cuyo advenimiento glorioso guardamos con firmísima esperanza. Por eso con todos los ángeles y santos te alabamos proclamando sin cesar.

0: You are indeed holy, holy, O Lord, the fount of all holiness.
1: Santo eres, en verdad, Señor, fuente de toda santidad. Por eso te pedimos que santifiques estos dones con la efusión de tu Espíritu, de manera que se conviertan para nosotros en el cuerpo y la sangre de Jesucristo nuestro Señor, el cual, cuando iba a ser entregado a su pasión voluntariamente aceptada, tomó pan, dándote gracias, lo partió y lo dio a sus discípulos, diciendo, tomen y coman todos de él, porque esto es mi cuerpo, que será entregado por ustedes.

Del mismo modo, acabada la cena, tomó el cáliz, y dándote gracias de nuevo, lo pasó a sus discípulos, diciendo: tomen y beban todos de él, porque este es el cáliz de mi sangre, sangre de la alianza nueva y eterna, que será derramada por ustedes y por muchos para el perdón de los pecados. Hagan esto en conmemoración mía.

Así pues, Padre, al celebrar ahora el memorial de la muerte y resurrección de tu Hijo, te ofrecemos el pan de vida y el cáliz de salvación, y te damos gracias porque nos haces dignos de servirte en tu presencia. Te pedimos humildemente que el Espíritu Santo congregue en la unidad a cuantos participamos del cuerpo y la sangre de Cristo. Acuérdate, Señor, de tu iglesia extendida por toda la tierra y con el Papa León, con nuestro obispo Steven y todos los pastores que cuidan de tu pueblo, llévala a su perfección por la caridad. Acuérdate también de nuestros hermanos que se durmieron en la esperanza de la resurrección y de todos los que han muerto en tu misericordia, admítelos a contemplar la luz de tu rostro. Ten misericordia de todos nosotros, y así con María, la Virgen Madre de Dios, su esposo San José, los apóstoles, y cuantos vivieron en tu amistad a través de los tiempos, merezcamos por tu Hijo Jesucristo compartir la vida eterna y cantar tus alabanzas.

0: Los ojos de todos esperan en ti, Señor, y tú le das la comida a su tiempo.
1: Para todos aquellos que no pueden recibir a Jesús en el Santísimo Sacramento, les ofrecemos la siguiente oración. Yo creo que tú, oh Jesús, estás en el Santísimo Sacramento del altar. Yo te amo y deseo que vengas a mi corazón. Yo te abrazo. Oh, nunca, nunca me abandones. Que el ardiente y dulcísimo poder de tu amor, oh Señor Jesús, yo te imploro, tome mi mente y que yo pueda morir a través del amor de tu amor, así como tú estuviste dispuesto a morir a través del amor de mi amor. Amén.

0: Let us pray.
1: Oremos.
0: Renewed and nourished by the...
1: Renovado, Señor, por el alimento del sagrado cuerpo y la preciosa sangre de tu Hijo, concédenos que lo que realizamos con asidua devoción lo recibamos convertido en certeza de redención. Por Cristo nuestro Señor. Amén.

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1: Querido pueblo de Dios, muy pero muy buenos días tengan todos y cada uno de ustedes. Acompañándote nuevamente tu hermano en Cristo, Francisco García. Les estaré acompañando hasta eso de las 9 de la mañana, así es de que de antemano les digo muchísimas pero muchísimas gracias por esa fiel sintonía que tienen para con esta su estación de Bendita Eucaristía Radio. Nos ponemos en presencia de Dios y lo hacemos en el nombre del Padre, del Hijo y del Espíritu Santo. Amén. Ven, Espíritu Santo, envía tu luz desde el cielo, Padre amoroso del pobre, don en tus dones espléndido, luz que penetra las almas, fuente del mayor consuelo. Ven, dulce huésped del alma, descanso de nuestro esfuerzo, tregua en el duro trabajo, brisa en las horas de fuego, gozo que enjuga las lágrimas y reconforta en los duelos. Entra hasta el fondo del alma, divina luz, y enriquécenos. Mira el vacío del hombre si tú le faltas por dentro. Mira el poder del pecado cuando no envías tu aliento. Riega la tierra en sequía, sana el corazón enfermo, lava las manchas, infunde calor de vida en el hielo, doma el espíritu indómito, guía al que tuerce el sendero, reparte tus siete dones según la fe de tus siervos. Por tu bondad y tu gracia, dale al esfuerzo su mérito, salva al que busca salvarse, y danos tu gozo eterno. Amén. Padre nuestro que estás en el cielo, santificado sea tu nombre. Venga a nosotros tu reino. Hágase tu voluntad en la tierra como en el cielo. Danos hoy nuestro pan de cada día. Perdona nuestras ofensas, como también nosotros perdonamos a los que nos ofenden. No nos dejes caer en tentación y líbranos de todo mal. Amén. Dios te salve María, llena eres de gracia, el Señor es contigo. Bendita eres entre todas las mujeres y bendito es el fruto de tu vientre, Jesús. Santa María, Madre de Dios, ruega por nosotros pecadores, ahora y en la hora de nuestra muerte. Amén. Buenos días, querido pueblo de Dios. Es así como damos comienzo a otro día de programación aquí en esta tu estación de Bendita Eucaristía Radio. Buenos días. 442-1680 es el número a marcarnos aquí en cabina.

laudes para el día de hoy. Señor, abre mis labios y mi boca proclamará tu alabanza. El Señor es bueno, bendecid su nombre. Salmo 94. Venid, aclamemos al Señor, demos vítores a la roca que nos salva. Entremos a su presencia dándole gracias, aclamándolo con cantos. Porque el Señor es un Dios grande, soberano de todos los dioses. Tiene en su mano las cimas de la tierra, son suyas las cumbres de los montes. Suyo es el mar, porque él lo hizo, la tierra firme que modelaron sus manos. Venid, postrémonos por tierra, bendiciendo al Señor, creador nuestro, porque él es nuestro Dios, y nosotros su pueblo, el rebaño que él guía. Ojalá escuchéis hoy su voz. No endurezcáis el corazón como en Meribá, como el día de Masá en el desierto, cuando vuestros padres me pusieron a prueba y dudaron de mí, aunque habían visto mis obras. Durante 40 años aquella generación me repugnó y dije, es un pueblo de corazón extraviado que no reconoce mi camino. Por eso he jurado en mi cólera que no entrarán en mi descanso. Gloria al Padre, al Hijo y al Espíritu Santo, como era en el principio, ahora y siempre, por los siglos de los siglos. Amén. El Señor es bueno, bendecid su nombre. Por el dolor creyente que brota del pecado, por no haberte querido de todo corazón, por haberte, Dios mío, tantas veces negado, con súplicas te pido de rodillas perdón. Por haberte perdido, por no haberte encontrado, porque es como un desierto nevado mi oración, porque es como la hiedra sobre el árbol cortado, el recuerdo que brota cargado de ilusión. Porque es como la hiedra, déjame que te abrace. Primero, amargamente lleno de flor después, y que a ti, viejo tronco, poco a poco me enlace, y que mi vieja sombra se derrame a tus pies. Amén. Salmodia, antífona primera. Oh Dios, crea en mí un corazón puro, renuévame por dentro con espíritu firme. Salmo 50. Misericordia, Dios mío, por tu bondad, por tu inmensa compasión, borra mi culpa, lava del todo mi delito, limpia mi pecado, pues yo reconozco mi culpa, tengo siempre presente mi pecado. Contra ti solo pequé, cometí la maldad que aborreces. En la sentencia tendrás razón, en el juicio brillará tu rectitud. Mira que en la culpa nací, pecador me concibió mi madre. Te gusta un corazón sincero y en mi interior me inculca sabiduría. Rocíame con el hisopo, quedaré limpio. Lávame, quedaré más blanco que la nieve. Hazme oír el gozo y la alegría, que se alegren los huesos quebrantados. Aparta de mi pecado tu vista, borra en mí toda culpa. Oh Dios, crea en mí un corazón puro, renuévame por dentro con espíritu firme. No me arrojes lejos de tu rostro, no me quites tu santo espíritu. Devuélveme la alegría de tu salvación. Afiánzame con espíritu generoso. Enseñaré a los malvados tus caminos. Los pecadores volverán a ti. Líbrame de la sangre, oh Dios, Dios salvador mío, y cantará mi lengua tu justicia. Señor,
me abrirás los labios y mi boca proclamará tu alabanza. Los sacrificios no te satisfacen. Si te ofreciera un holocausto, no lo querrías. Mi sacrificio es un espíritu quebrantado. Un corazón quebrantado y humillado, tú no lo desprecias. Señor, por tu bondad, favorece a Sion. Reconstruye las murallas de Jerusalén. Entonces aceptarás los sacrificios rituales, ofrendas y holocaustos. Sobre tu altar se inmolarán novillos. Gloria al Padre, al Hijo y al Espíritu Santo, como era en el principio, ahora y siempre, por los siglos de los siglos. Amén. Oh Dios, crea en mí un corazón puro, renuévame por dentro con espíritu firme. Antífona segunda. Alégrate, Jerusalén, porque en ti serán congregados todos los pueblos. Anuncien todos los pueblos sus maravillas y alábenle sus elegidos en Jerusalén, la ciudad del Santo. Por las obras de tus hijos te azotará, pero de nuevo se compadecerá de los hijos de los justos. Confiesa dignamente al Señor y bendice al Rey de los siglos, para que de nuevo sea en ti edificado su tabernáculo con alegría, para que alegre en ti a los cautivos y muestre en ti su amor hacia los desdichados, por todas las generaciones y generaciones. Brillarás cual luz de lámpara, y todos los confines de la tierra vendrán a ti. Pueblos numerosos vendrán de lejos, al nombre del Señor nuestro Dios, trayendo ofrendas en sus manos, ofrendas para el Rey del Cielo. Las generaciones de las generaciones exultarán en ti, y benditos para siempre todos los que te aman. Alégrate y salta de gozo por los hijos de los justos.

Preciosas sus muros y con oro puro sus torres y sus almenas. Gloria al Padre, al Hijo y al Espíritu Santo, como era en el principio, ahora y siempre, por los siglos de los siglos. Amén. Alégrate, Jerusalén, porque en ti serán congregados todos los pueblos. Antífona tercera. Sión, alaba a tu Dios, que envía su mensaje a la tierra. Salmo 147. Glorifica al Señor, Jerusalén. Alaba a tu Dios, Sión, que ha reforzado los cerrojos de tus puertas y ha bendecido a tus hijos dentro de ti. Ha puesto paz en tus fronteras. Te sacia con flor de harina. Él envía su mensaje a la tierra, y su palabra corre veloz. Manda la nieve como lana, esparce la escarcha como ceniza. Hace caer el hielo como migajas, y con el frío congela las aguas. Envía una orden, y se derriten. Sopla su aliento, y corren. Anuncia su palabra a Jacob, sus decretos y mandatos a Israel. Con ninguna nación obró así, ni les dio a conocer sus mandatos. Gloria al Padre, al Hijo y al Espíritu Santo, como era en el principio, ahora y siempre, por los siglos de los siglos. Amén. Sión, alaba a tu Dios que envía su mensaje a la tierra. Lectura breve, Mateo 8, del 1 al 4. En aquel tiempo, cuando Jesús bajó de la montaña, lo iba siguiendo una gran multitud. De pronto se le acercó un leproso, se postró ante él y le dijo: «Señor, si quieres, puedes curarme». Jesús extendió la mano y lo tocó, diciéndole: «Sí quiero, queda curado». Inmediatamente quedó limpio de la lepra. Jesús le dijo: «No le vayas a contar esto a nadie, pero ve ahora a presentarte al sacerdote y lleva la ofrenda prescrita por Moisés para probar tu curación». Palabra de Dios. Gloria a ti, Señor Jesús. Responsorio breve. Invoco al Dios Altísimo, al Dios que hace tanto por mí. Invoco al Dios Altísimo, al Dios que hace tanto por mí. Desde el cielo me enviará la salvación, el Dios que hace tanto por mí. Gloria al Padre, y al Hijo y al Espíritu Santo. Invoco al Dios Altísimo, al Dios que hace tanto por mí. Canto evangélico. Por la entrañable misericordia de nuestro Dios, nos visitará el sol que nace de lo alto. Canto de Zacarías. Bendito sea el Señor, Dios de Israel, porque ha visitado y redimido a su pueblo, suscitándonos una fuerza de salvación en la casa de David, su siervo, según lo había predicho desde antiguo por boca de sus santos profetas. Es la salvación que nos libra de nuestros enemigos y de la mano de todos los que nos odian. Ha realizado así la misericordia que tuvo con nuestros padres, recordando su santa alianza y el juramento que juró a nuestro padre Abraham, para concedernos que, libres de temor, arrancados de la mano de los enemigos, les sirvamos con santidad y justicia en su presencia todos nuestros días. Y a ti, niño, te llamarán profeta del Altísimo,
porque irás delante del Señor a preparar sus caminos.

anunciando a su pueblo la salvación, el perdón de sus pecados. Por la entrañable misericordia de nuestro Dios, nos visitará el sol que nace de lo alto para iluminar a los que viven en tiniebla y en sombra de muerte, para guiar nuestros pasos por el camino de la paz. Gloria al Padre, al Hijo y al Espíritu Santo, como era en el principio, ahora y siempre, por los siglos de los siglos. Amén. Por la entrañable misericordia de nuestro Dios, nos visitará el sol que nace de lo alto. Preces, confiados en Dios, que cuida con solicitud de todo lo que ha creado y redimido con la sangre de su Hijo, invoquémosle diciendo: escucha, Señor, y ten piedad. Dios misericordioso, asegura nuestros pasos en el camino de la verdadera santidad, y haz que busquemos siempre cuanto hay de verdadero, noble y justo. No nos abandones para siempre, por amor de tu nombre. Escucha, Señor, y ten piedad. No nos abandones para siempre, por amor de tu nombre. No olvides tu alianza con nosotros. Escucha, Señor, y ten piedad. Con alma contrita y espíritu humillado, te seamos aceptos, porque no hay confusión para los que en ti confían. Escucha, Señor, y ten piedad. Tú que has querido que participáramos en la misión profética de Cristo, haz que proclamemos ante el mundo tus maravillas. Escucha, Señor, y ten piedad. Dirijámonos al Padre con las mismas palabras que Cristo nos enseñó. Padre nuestro, que estás en el cielo, santificado sea tu nombre. Venga a nosotros tu reino. Hágase tu voluntad en la tierra como en el cielo. Danos hoy nuestro pan de cada día. Perdona nuestras ofensas, como también nosotros perdonamos a los que nos ofenden. No nos dejes caer en tentación, y líbranos de todo mal. Amén. Te pedimos, Señor, tu gracia abundante, para que nos ayude a seguir el camino de tus mandatos, y así gocemos de tu consuelo en esta vida, y alcancemos la felicidad eterna, por nuestro Señor Jesucristo, tu Hijo. El Señor nos bendiga, nos guarde de todo mal, y nos lleve a la vida eterna. Amén.

Así es, querido pueblo de Dios, y nosotros también aquí en Bendita Eucaristía Radio les saludamos con un muy, pero muy buenos días. ¿Cómo se encuentran, mi gente? Hoy es día viernes, sí, viernes 26 de junio, y les queremos hacer una cordial invitación. Ojalá que en esta ocasión puedan pasar la voz a todo el mundo, aunque no los conozcan. ¿Por qué? Porque Bendita Eucaristía Radio y la Diócesis de Fresno te invitan a conmemorar el primer centenario de la Cristiada en México. 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Así es de que, pueblo de Dios, por favor, esto es súper, pero súper importante, y les hacemos la cordial invitación para que sí pasen la voz con todo el mundo, aunque no lo conozcan. 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Pues vamos a continuar, pueblo de Dios, con la programación de Bendita Eucaristía Radio, y no podemos hacerlo sin antes saludar a nuestra Madre Santísima. Y la saludamos con este bellísimo canto. Buenos días, Paloma Blanca.

0: Hoy nuestra Santa Madre Iglesia celebra a Andrés Jacinto Longín. Nació el 23 de noviembre de 1863 en Fiumicelio di Capodarcego, provincia y diócesis de Padua, en Italia, en una familia de campesinos pobres y muy religiosos. Al día siguiente fue bautizado con los nombres de Jacinto Buenaventura. Muy pronto manifestó su vocación al sacerdocio y a la vida religiosa. A los 16 años ingresó en el noviciado de la Orden de los Frailes Menores Capuchinos con el nombre de Andrés de Campodarcego. Después de realizar sus estudios humanísticos en Padua y los teológicos en Venecia, fue ordenado sacerdote a los 23 años, el 19 de junio de 1886. Durante 18 años desempeñó los cargos de director espiritual y profesor de los religiosos jóvenes, mostrándose guía segura y maestro sabio. En 1902 fue elegido ministro provincial de los capuchinos de Venecia, cuyo patriarca, Giuseppe Sarto, futuro Papa San Pío X, lo comprometió en la predicación y múltiples ministerios dentro de la diócesis. El 13 de abril de 1904, Pío X, sumo pontífice, desde hacía pocos meses, lo nombró personalmente obispo de Treviso y quiso que fuera consagrado en Roma por el cardenal Merry del Val. Monseñor Andrés tomó posesión de la diócesis el 6 de agosto sucesivo. Al año siguiente inició su primera visita pastoral, que duró casi un lustro. Quería conocer bien su diócesis, una de las más vastas y pobladas de la región, entablar un contacto personal especialmente con su clero y con el laicado organizado. Concluyó la visita con la celebración del sínodo para aplicar las reformas puestas en marcha por el Santo Padre. Reformó el seminario diocesano, elevando la calidad de los estudios y cuidando con esmero la formación espiritual. Promovió los ejercicios espirituales de los sacerdotes y les trazó un programa de formación permanente. Cuando estalló la Primera Guerra Mundial, Treviso se encontró en la línea del frente. Sufrió invasiones y bombardeos aéreos que destruyeron la ciudad y más de 50 parroquias. Monseñor Longín permaneció en su puesto, incluso cuando las autoridades civiles se fueron, y quiso que también sus sacerdotes se quedaran para atender a los fieles. Impuso la asistencia a los soldados, a los enfermos y a los pobres. En los años duros de la reconstrucción material y espiritual, reanudó la segunda visita pastoral que había interrumpido por causa de la guerra. En medio de graves tensiones sociales, con fortaleza evangélica, indicó que la justicia y la paz social exigían el camino estrecho de la no violencia y de la unión de los católicos. De 1926 a 1934 realizó su tercera visita pastoral para fortalecer la fe de la comunidad diocesana. El Papa Pío XI lo nombró visitador apostólico, primero en Padua, luego en Udine, para devolver la paz a esas diócesis afectadas por el enfrentamiento del clero con el obispo. Su obra de reforma le procuró muchas cruces y sufrimientos, tanto de parte del clero, que no estaba dispuesto a seguirlo por el camino de la renovación, como de numerosos laicos. Sufrió la oposición del fascismo, que prefirió vengarse en los sacerdotes y los laicos organizados, causando a Monseñor Longín un dolor más profundo que si lo hubieran herido a él personalmente. Nunca cedió ni a la violencia ni a los halagos. Dios quiso purificarlo con una enfermedad que lo privó progresivamente de las facultades mentales y que sobrellevó con extraordinaria fe y total abandono a la voluntad divina. Murió el 26 de junio de 1936. Ya en vida, tenía fama de santidad por su heroica caridad y por su sabia prudencia evangélica. La espiritualidad franciscana, con el rigor de la orden capuchina, guió siempre a Monseñor Longin por el camino de una vida ascética, exigente y fidelísima oración y penitencia, de una obediencia religiosa a la Iglesia, de una pobreza como libertad, con respeto a todas las cosas del mundo y sobre todo de una caridad generosa y abnegada. San Andrés Jacinto Longin ruega, ruega por nosotros.
1: Pues querido pueblo de Dios, nos quedan aproximadamente doce minutitos para cerrar esta primera hora. 442-1680 es el número a marcarnos aquí en cabina. 442-1680. Bendita Eucaristía Radio.

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Pregúntame. Pregúntame si me importa. 442-1680 es el número a marcarnos aquí en cabina. Nos quedan 7 minutitos. Si gustas escuchar algún canto, alguna alabanza. Hermanita Liz, si tú me estás escuchando, repórtate. Porque yo sé que a ti sí te importa.

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1: ¡Que viva Cristo Rey! ¡Que viva Cristo Rey!
0: Próximo 20.

0: Ese mismo grito, pueblo de Dios, ese mismo grito de viva Cristo Rey es el cual te estaremos haciendo la invitación para que este próximo 25, 26 y 27 de septiembre te unas a nosotros y a la diócesis de Fresno para celebrar ese primer centenario de la cristiada en la ciudad, en la República Mexicana, porque fueron varios estados. Buenos días, estamos al aire, ¿quién nos llama?
1: Y que viva Cristo Rey.
0: Que viva Cristo Rey.
1: Guadalupe.
0: Amén, amén. Buenos días, hermanita Liz. ¿Cómo estás, hermanita Liz?
1: Bien, bendecida, gracias a Dios, hermanito. Pues mira, aquí pensando, ¿verdad? Nuestra hermanita Marita Garza va a estar con nosotros, primeramente Dios, también en este gran evento de la cristiada.
0: Gloria a Dios.
1: De la guerra cristera, ¿verdad? Celebrando los 100 años de la guerra cristera.
0: Qué lindo, qué lindo.
1: ¿Verdad? Ella estará con nosotros primeramente, Dios. Igual que el hermano Héctor García desde Phoenix, Arizona, también viene nuestro hermano. Y pues primeramente, Dios, todas estas personas pues que saben muchísimo, muchísimo de la guerra cristera, que nos van a enseñar muchísimo también a nosotros, ¿verdad? Que también fuimos a la escuela y también pues no nos enseñaron esta parte, ¿verdad?
0: Absolutamente esta parte nada
1: de nuestra iglesia, que quizás ahora apenas la estamos aprendiendo. Entonces, pues vamos, hermanos. Ya ayer me preguntaban, ¿verdad? Me preguntaban, ¿vale la pena ir a verlos? Esta señora nunca nos ha podido acompañar, pero dijo, no, Elizabeth, esta vez voy, primero Dios, dice, porque estos invitados que traen ustedes son de lujo. Y la verdad que sí, hermano Pancho, son de lujo. No se los puede perder. Es muy difícil a veces contactarlos, ¿verdad? Así es de que, pues, hermanos, aprovechen la oportunidad que bendita Eucaristía tiene para todos ustedes, para toda la comunidad, ¿verdad? Con todas estas sorpresas que tiene para todos ustedes. Y es para ustedes, hermanos. Al final de cuentas, todos nos llenamos, ¿verdad? Todos nos llenamos de estas bendiciones. Así es de que hay que aprovecharlas. Y, pues, primeramente, Dios, también hablando de aprovecharlas, nuestra hermanita Marita Garza andará por acá, por estos lados, ¿verdad?, de Fresno, California. Ella viene a grabar un disco con nuestro hermano Julio Oliva, seminarista, ¿verdad?, que ya está a un punto para su diaconado. Así es de que, pues, hermano, los invitamos este próximo 19 de julio. Nuestra hermanita Marita Garza, nuestro hermano Marcelino Carrillo, van a estar con nosotros ahí en el saloncito donde ustedes ya conocen, 263 North Cedar Avenida en Fresno, California. La entrada va a ser completamente gratis.
0: Oh my God, ¿en serio?
1: ¿En serio?
0: Gratis.
1: Pancho,
0: a mí se me hace que
1: si gusta, ya sabe que bendita Eucaristía siempre está en necesidad. Vamos a tener una cajita ahí para las personas que gusten donar. Pues ya está, ahora sí, que en ustedes, ¿verdad, hermanos? Nosotros nada más queremos que vengan y tengan un feliz día, un bonito momento con nosotros, que vengamos a cantar, a pedirle las canciones, esas canciones que a usted le gustan, como Vivo en una Estrella, a nuestra hermanita Marita, ¿verdad? Sé que muchas canciones a muchas personas les gusta. Así es de que, hermanos, los invitamos este próximo 19 de julio, 19 de julio del 2026. Y pues, primeramente, Dios, hermanito Pancho, tú que eres parte de bendita Eucaristía desde que comenzamos, gracias a Dios, de ese 2018, en la 1550, pues vamos a cumplir años de aniversario. Si no es tanto, las cuentas no me salen mal, creo que son como siete.
0: Son ocho, siete, hermanita, años. Dijo mi maestra de matemáticas, 18 más 8 da 26, y estamos en el 2026, así es de que serían ocho añitos.
1: Ándale,
0: ya al aire.
1: No le cortes.
0: Sí. Auméntale, porque los sufrimientos han sido muy grandes, quiero que sepas.
1: Se siente la arrastrada, hermano, se siente, ¿verdad?
0: Pero todo y para pues, dar gloria a Dios. Y mira,
1: si
0: por ejemplo,
1: si usted nos ve un poquito desgastados, así desmejoraditos, pues ya sabe, ¿verdad? Pero gracias a Dios le damos la honra y la gloria a nuestro Señor.
0: Amén.
1: Por todo esto que ha hecho en bendita Eucaristía y por todas las personas que nos ha dado pues ese gusto de conocerlos, ¿verdad? Que son, la verdad, muy amorosos todas las personas. Así es de que primeramente, Dios, este primero de agosto.
0: 15 segundos.
1: El 9 de agosto tendrá el aniversario la radio. Ahí también en el salón, primeramente Dios, nos acompañarán los hermanos de los de Dios, se llaman ellos, pero tienen un grupo muy formado, ¿verdad? Un grupo muy formado. Esta vez son unos hermanos católicos, pero también cantan solamente como en eventos.
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0: años pensé que era solo estrés, pero entonces me sentía atrapada en un estado de pánico, pensando que algo malo sucedería si no completaba rituales interminables. Me di cuenta que no podía resolver esto sola, así que hice la llamada. Encontré un médico que me diagnosticó TOC, bienestar.
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2: Pues querido pueblo de Dios, por autorización de la mesa directiva, sí, me imagino que fue una decisión de emergencia, donde me dijeron, ¿sabes qué? Échale gas, atórale, dale duro, porque necesitamos que el pueblo sepa sobre este gran evento de el primer centenario de la Cristiada en México, el cual Bendita Eucaristía Radio y la Diócesis de Fresno estaremos celebrando este próximo 25, 26 y 27 de septiembre. Sí, será aquí en la ciudad de Fresno, y los conferencistas serán el padre Javier Olivera Rabasi de San Francisco, al padre Juan Razo García, viene de Coahuila, México, a Roberto O'Farrill, también viene desde la Ciudad de México, y Víctor Hugo Robles de Guadalajara, México, también nos estarán acompañando. Ellos serán algunos de los conferencistas los cuales estarán participando en esta gran celebración del primer centenario de la Cristiada en México. Tantas, pero tantas personas quienes entregaron su vida por defender la fe. Nosotros ahora tenemos, ¿saben qué? Es de fuerza mayor siquiera recordarles un tantitititito por habernos dado ese ejemplo de cómo se defiende nuestra fe. ¡Quedamos pueblo de Dios! ¡Viva Cristo Rey! Estaremos gritando todos a una sola voz este próximo 25, 26 y 27 de septiembre. Pero nosotros mientras tanto, continuamos aquí con la programación en vivo de Bendita Eucaristía Radio, 442-1680. ¿Quieres escuchar algún canto, alguna alabanza? Ese es el número, marcarnos, 442-1680. Buenos días, pueblo.

Y si a mí me preguntaran, oye Pancho, ¿para dónde vas? Mi respuesta sería para buscar invitar gente a esta celebración, a esta conmemoración del primer centenario de la Cristiada en México, donde tantísimas, pero tantísimas personas entregaron su vida por defender su fe, nuestra fe. Se estima que durante la Guerra Cristera, del año 1926 a 1929, murieron entre 200.000 y 250.000 personas. Entre 200.000 a 250.000 personas murieron defendiendo nuestra fe. ¿No es justo que nosotros, a esos 100 años de historia, les hagamos, aunque sea un muy, pero muy humilde homenaje, y les recordemos? Pueblo de Dios, yo de corazón les invito a que se unan a nosotros en este gran evento. Sí, este gran evento donde todos a una sola voz estaremos gritando, ¡viva! ¡Viva Cristo Rey!

Qué fácil se ve, se oye escuchar Viva Cristo Rey. Pero ¿saben lo que implicaba en ese tiempo? Era morir, morir por ese grito. Viva Cristo Rey. Entregaron sus vidas y yo me pregunto, y me lo digo por mí, no por nadie más, ¿eh? ¿Qué estoy dispuesto yo a hacer para defender mi fe y propagarla? Levantarme a las 4:30 de la mañana es un sacrificio cuando estas personas defendieron su fe entregando su vida. Bendita Eucaristía Radio les estará haciendo un muy, pero muy humilde homenaje este próximo 25, 26 y 27 de septiembre. Y de corazón les digo que ojalá, ojalá que ustedes puedan hacerse presentes e invitar a la más gente que pueda. ¿Para qué? Para que desde el cielo estos mártires vean que no fue en vano ese sacrificio de entregar su vida por defender nuestra fe. Ojalá, ojalá, pueblo de Dios, que nos puedan acompañar.

siempre, siempre clamando a nuestra Madre Santísima para que siempre interceda por sus hijos. 442-1680, me estoy sirviendo con la cuchara grande porque hoy debería de ser otra programación diferente. Pero debido a que tenemos esa gran festividad, el centenario, primer centenario de la Cristiada en México, pues vamos a promoverla a todas horas.

0: Querido pueblo de Dios, 442-1680 es el número, marcarnos aquí en cabina. 442-1680, si es que gustas escuchar algún canto o alguna alabanza, los teléfonos están a tu disposición, todas las líneas están desocupadas, no sé si estén todos dormidos, hoy ni mis Marías se han reportado, lo cual me sorprende, pero ¿saben qué? Nosotros aquí de todas maneras continuamos brindándote estos cantos que esperamos a Dios sean de su agrado. Estos son los Búhos de Mexicali. Se llama con las manos vacías. Ojalá, ojalá que nosotros no llegamos a eso. Buenos días, bendita Eucaristía Radio, estamos al aire. ¿Quién nos llama?
1: Buenos días, ¿me puede poner No rompas tus alas con Sara Torres?
0: ¿No rompas, perdón?
1: Tus alas con Sara Torres.
0: Se la busco, hermanita, ¿eh?
1: También, por favor, me pone El joven Galileo.
0: El joven Galileo. Se la busco, ¿eh?
1: Adiós.
0: Adiós. Bendición.

0: Pues querido pueblo de Dios, tratamos de complacerles. Buenos días, estamos al aire. ¿Quién nos llama?
1: Buenos días, hermanito Pancho.
0: Hermanita Elizabeth, yo una chulada, ¿y tú?
1: Pues también aquí, no nos podemos quejar, hermanito
0: échale,
1: Pancho.
0: Échale.
1: Hermanito Pancho, pues como te decía, ¿verdad? Hace ratito que nos cortó el comercial, ¿verdad? Que primeramente Dios, nuestra hermanita Marita Garza, estará con nosotros este próximo 19 de julio, ¿verdad? Todo comienza a las 9 de la mañana y termina a las 4 de la tarde. También estará nuestro hermano Marcelino Carrillo y una sorpresa por ahí también vamos a tener. Así es de que pues los invitamos este próximo 19 de julio, véngase a acompañarnos, véngase a cantar a todo pulmón y pídales las canciones, ¿verdad? Si a usted les gusta escuchar. Ahí primeramente Dios, ahí nos vamos a ver en el saloncito en el 263 North Cedar Avenida, aquí en Fresno, California, en el salón pues donde hemos tenido últimamente los eventos, y gracias a eso pues lo podemos hacer hoy. Primeramente Dios, va a ser completamente gratis. Como en la mañana les decía, vamos a tener una cajita ahí de donativos para las personas que gusten poner su donativo, si gustan llevar su donativo, pues ahí vamos a tener una cajita para que usted ponga lo que usted, nuestro Señor, ponga en su corazón. Y pues ahí va a haber venta de comida, hermanos, así es de que primeramente Dios, por ahí nos vemos este 19 de julio. Y también, hermano Pancho, pues tenemos diferentes, estamos llenos la agenda este año, hermano.
0: ¡Gloria a Dios!
1: ¡Gloria a Dios, hermanito! Y pues, ¿cómo no vamos a festejar este aniversario, verdad? Ya algunos de nosotros, pues ya, como usted ve, ya andamos caminando.
0: Y sí, ¿no?
1: ¿Verdad? Por lo menos yo, ¿verdad? Así es de que queremos celebrar este aniversario con todos ustedes que comenzamos con la radio, porque usted también fue parte desde el comienzo, y los que nos fuimos uniendo en el camino, pues también los invitamos a que vengan. Me gustaría tener un pastel ahí, ¿verdad? O por lo menos una gelatina para agradecerles a todos ustedes, ¿verdad? Por todo lo que han apoyado a la Radio Bendita Eucaristía. Y primeramente Dios, vamos a tener unos cantantes de lujo. Estos hermanos se llaman Los de Dios, ¿verdad? Claro, cantan canciones de Dios. Pero el otro día también vi que tuvieron una cena baile igual, y ahí cantaron también canciones como de José José, ¿verdad? Canciones así que la gente les estaba pidiendo. Así es de que, pues hermanos, la verdad, estos cantantes también son de lujo. Y pues luego les seguimos, no paramos, seguimos con la guerra cristera, hermano Pancho.
0: Así es, hermanita Liz, será el 25, 26 y 27 de septiembre, donde estaremos haciendo un muy, pero muy humilde homenaje para recordar a esas personas quienes entregaron su vida por defender nuestra fe.
1: Así es, hermano, y va a haber bailables, primeramente Dios aparte, va a haber obras de teatro, primeramente Dios, cantantes católicos, ¿verdad? El obispo Joseph Brennan.
0: Sí, él estará oficiando la misa. Sí,
1: así
0: gracias
1: es de que
0: a Dios.
1: Es una bendición, hermano, no se la pueden perder. Aparte, pues vamos a ir vestidos, ¿verdad? Algunos con nuestro traje de indio, ¿verdad? Como antes, como las Adelitas le decían allá a mi pueblo, ¿verdad? Así es de que, pues, hermanos, los invitamos para que se hagan presentes. Va a haber muchas cosas ese día de la guerra cristera. Estamos invirtiendo bastante para que usted pueda venir a llenarse de nuestro Señor, ¿verdad? Primeramente Dios, nuestro Señor va a estar expuesto. Vamos a ver, esa parte la estamos viendo, pero primeramente Dios va a ser así. Y pues va a aprender demasiado de la guerra cristera, todo lo que pasó en nuestro México, en diferentes puntos de los estados de México, ¿verdad? Así es de que los invitamos ahí en Michoacán, ¿verdad? En mi pueblo, pues, hay abajo de la tierra, hermano Pancho, hay caminos que corrían de un lugar a otro lugar, ¿verdad? Lejos recorridos, donde estas personas, los cristeros, pues, se escondían para que para poder llevar el evangelio. Mi esposo trabajó en una casa donde dice que abajo estaba la iglesia, fíjate, hermano.
0: Wow.
1: Estaba todo para poder celebrar la misa, o sea, y todo eso, pues nosotros decíamos, ¿por qué? Yo me recuerdo cuando fui a la iglesia del Sagrado Corazón, también atrás, en la parte de atrás de la iglesia, donde nadie entra, ¿verdad? Los niños que estuvimos un tiempo, estuve en un colegio, y ahí en la parte de atrás estaba un mapa grandísimo. Entonces, hay tantas cosas que hay que conocer de nuestro México, ¿verdad? Que no las sabíamos, de nuestros santos cristeros que entregaron la vida por el amor a Dios, ¿verdad? Y pues, hermanos, hay que seguir su ejemplo, hay que seguir su ejemplo.
0: Amén.
1: Y pues, por lo menos conocer la vida de los cristeros, estos hombres que dieron la vida por nuestro Señor, por amor a nuestra Madre Santísima, y gritaron, ¡viva Cristo Rey!
0: Y esa es la invitación, pueblo de Dios, para que se unan a nosotros este próximo 25, 26 y 27 de septiembre, para que todos a una sola vez gritemos ese mismo grito de ¡viva Cristo Rey!, como lo hicieron todas esas personas. Entre 200,000 a 250,000 personas fueron las que dieron su vida, que murieron en ese tiempo de la cristiada. Son tantísima gente para siquiera no hacerles un pequeño y humilde homenaje. Así es de que bendita Eucaristía Radio y la Diócesis de Fresno se han unido para conmemorar el primer centenario de la cristiada en México. Pueblo de Dios, les invitamos para que pasen la voz con sus familiares, amistades, y aunque no los conozcan, déjenles saber que este próximo 25, 26 y 27 de septiembre nosotros estaremos haciendo un pequeño homenaje en el cual les invitamos a que usted forme parte de él. Conferencistas excelentísimos, estará el padre Javier Olivera de San Francisco, el padre Juan Razo, que viene de Saltillo, Coahuila, México, al igual que Roberto O'Farrill, que viene también de la Ciudad de México, y Víctor Hugo Robles, conferencistas quienes estarán participando este próximo 25, 26 y 27 de septiembre para conmemorar el primer centenario de la cristiada en México. Hermanita Liz, thank you very much.
1: No, you're welcome, hermanito Pancho. Y recuerda, de ahí para adelante todavía viene Fray Nelson Medina.
0: También, gracias a Dios. Gracias a Dios. Hay que dejar este para el ratito.
1: Para el ratito, y nuestro sacerdote Monseñor Eduardo Chávez.
0: Sí, usted también.
1: Lo conoce.
0: Una chulada. Toda una eminencia en el conocimiento.
1: Pues con él lo va a conocer. Así es de que, hermano Francisco, también tenemos ya al padre Eugenio Hoyos, primeramente Dios, para el año que entra.
0: Gloria a Dios, gloria a Dios, trabajando muy, gloria muy duro Dios, para pues, que de esa forma seguir adelante con este ministerio. Gracias, hermanita, sí, Liz, por todo lo que hacen.
1: Sigan apoyando, hermanos, con su gran donativo, sigan apoyando para que bendita Eucaristía siga al aire.
0: Amén.
1: ¿Verdad? Así es de que gracias, hermano, y que Dios me lo bendiga.
0: Gracias, pues, hermanita abrazo. Liz, gracias por reportarte, que Dios te bendiga. Pues pueblo de Dios, vamos a continuar entonces adelante con la programación de Bendita Eucaristía Radio, sí, 442-1680.

0: Mira que la lucha no es fácil.
1: Todo lo puedo en Cristo que me fortalece. Discúlpame, Eldi, pero el sonido no está tan de aquellas. Pero aquí tienes esta con el hermanito Marcelino Carrillo.

esas águilas que elevan el vuelo. Y su misión es llegar hasta lo más alto. Nosotros debemos de elevar ese vuelo en busca de Cristo. Tocar ese corazón hermoso que radia de amor por cada uno de nosotros. Bendito, bendito amor crucificado.

somos católicos. Pues entonces que se nos empiece a notar. Esta es Bendita Eucaristía Radio. Amanecí medio rock and rollero en esta mañana. Escuchen el mensaje, eso es lo importante.

Soy Católico, la interpreta el hermanito de Pancho Visión, sí. Pues querido pueblo de Dios, le recuerdo que a las 8 de la mañana tendremos el rezo del Santo Rosario para que se unan a nosotros en oración y claro que presenten cada una e intención que ustedes necesiten en este tiempo. Yo lo voy a ofrecer claro por la paz en el mundo entero. Así es de que sigan en sintonía de esta tu estación de Bendita Eucaristía Radio y el número a marcarnos es el 442-1680. Y también, claro, lo ofreceremos por esta tragedia que ha sucedido en Venezuela para que ojalá que muy pronto puedan rescatar a todas y encontrar a esas personas quienes se encuentran desaparecidas.

Este canto se llama ¿Cómo no creer en Dios? Con el grupo Aliento Musical. El grupo Aliento Musical nos ha interpretado este bellísimo canto ¿Cómo no creer en Dios? Querido pueblo de Dios, la invitación está de pie para que nos acompañes, sí, para que pases la voz con todo el mundo y nos acompañes a este gran evento en el cual estaremos conmemorando el primer centenario de la Cristiada en México. No tengo las palabras para decirte lo importante que es el recordar a esas personas quienes entregaron su vida y nos pusieron ese gran ejemplo en cómo verdaderamente defender nuestra fe. Dios quiera que nos puedas acompañar. Será este 25, 26 y 27 de septiembre. Los conferencistas serán excelentes. El padre Javier Olivera, Juan Razo, Roberto Farril, Víctor Hugo Robles, y estoy seguro que tendremos más. Y la misa será oficiada por el señor obispo Joseph Brennan. Sí, él también estará participando en este gran evento de a donde recordamos y hacemos memoria en este primer centenario de la Cristiada en México.

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1: A las 8 de la mañana, el resto del Santo Rosario para que no le cambies a tu dial y te unas a nosotros en oración. En especial por Venezuela, por esta gran tragedia por la cual están atravesando.

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3: Pues querido pueblo de Dios, ya son las 8 de la mañana, ya son las 8 de la mañana y a las 8 de la mañana llevamos a cabo el rezo del Santo Rosario y en esta ocasión les hago una invitación especial para que nos unamos todos como pueblo de Dios, muy en especial para pedir por nuestros hermanos en Venezuela, ya que están sufriendo por esos devastadores terremotos, dos terremotos, los cuales, según reportes, más de 230 personas fallecidas y miles de heridos. Así es de que unámonos, pueblo de Dios, por nuestros hermanos en Venezuela, para que Dios brinde todo lo necesario para que se puedan encontrar a más personas, y Dios quiera que con vidas, y claro, también para que esa ayuda humanitaria pueda llegar a ese país hermano de Venezuela. Y también, claro, la ofrecemos por todas y cada una de las intenciones las cuales ustedes nos han hecho llegar a través del correo o a través de la línea telefónica y han sido inscritas en la libreta del Banco de Oración de Bendita Eucaristía Radio. Todas y cada una de sus intenciones las hacemos presentes en este Santo Rosario. Y claro, también pedimos por la paz en el mundo entero, por el Papa León, todos los obispos y cardenales, y muy en especial, claro, por todos los sacerdotes en el mundo entero, al igual que lo ofrecemos por este ministerio de Bendita Eucaristía Radio y por este evento, el cual estaremos celebrando este próximo 25, 26 y 27 de septiembre, en el cual conmemoraremos el primer centenario de la Cristiada en México. Así es de que entonces demos comienzo a el rezo del Santo Rosario. Y por supuesto, lo ofrecemos por la santificación de todos los sacerdotes, diáconos y religiosos, por un aumento en las vocaciones sacerdotales y religiosas, para que siempre sean obedientes a la Madre Iglesia, amando a la Eucaristía, la liturgia y propagadores de la devoción a María Santísima. Y agradezco infinitamente la presencia de nuestra hermanita Ivette Modesto, quien nos estará acompañando en el rezo de el Santo Rosario. Entonces principiamos y lo hacemos por la señal de la Santa Cruz de nuestros enemigos.
4: líbranos, Señor, Dios nuestro. En el nombre del Padre, del Hijo y del Espíritu Santo. Amén.
5: Creo en un solo Dios, Padre Todopoderoso, Creador del cielo y de la tierra, de todo lo visible y lo invisible. Creo en un solo Señor Jesucristo, Hijo único de Dios, nacido del Padre antes de todos los siglos, Dios de Dios, luz de luz, Dios verdadero de Dios verdadero, engendrado, no creado, de la misma naturaleza del Padre, por quien todo fue hecho, que por nosotros los hombres y por nuestra salvación bajó del cielo, y por obra del Espíritu Santo se encarnó de María la Virgen y se hizo hombre, y por nuestra causa fue crucificado en tiempos de Poncio Pilato. Padeció y fue sepultado, y resucitó al tercer día según las Escrituras, y subió al cielo, y está sentado a la derecha del Padre, y de nuevo vendrá con gloria para juzgar a vivos y muertos, y su reino no tendrá fin. Creo en el Espíritu Santo, Señor y Dador de vida, que procede del Padre y del Hijo, que con el Padre y el Hijo recibe una misma adoración y gloria, y que habló por los profetas. Creo en la Iglesia, que es una santa, católica y apostólica. Confieso que hay un solo bautismo para el perdón de los pecados. Espero la resurrección de los muertos y la vida del mundo futuro. Amén.
4: Primer misterio. En este misterio oramos por todos los obispos de nuestra Iglesia católica.
5: Estos son tus padres y verdaderos pastores que te fundaron para que te insertaras en el reino celestial.
4: Padre nuestro que estás en el cielo, santificado sea tu nombre. Venga a nosotros tu reino y hágase tu voluntad en la tierra como en el cielo.
5: Danos hoy nuestro pan de cada día y perdona nuestras ofensas, como también nosotros perdonamos a los que nos ofenden. No nos dejes caer en la tentación, y líbranos del mal. Amén.
4: Te pedimos, Señor, que bendigas a los arzobispos y obispos diocesanos.
5: Jesús, buen pastor, bendícelos.
4: Dios te salve, María, llena eres de gracia. El Señor es contigo. Bendita eres entre todas las mujeres, y bendito es el fruto de tu vientre, Jesús.
5: Santa María, Madre de Dios, ruega, Señora, por nosotros los pecadores, ahora y en la hora de nuestra muerte. Amén.
4: Te pedimos, Señor, que bendigas a los cardenales.
5: Jesús, buen pastor, bendícelos.
4: Dios te salve, María, llena eres de gracia, el Señor es contigo. Bendita eres entre todas las mujeres, y bendito es el fruto de tu vientre, Jesús.
5: Santa María, Madre de Dios, ruega, Señora, por nosotros los pecadores, ahora y en la hora de nuestra muerte. Amén.
4: Te pedimos, Señor, que bendigas a los obispos coadjutores.
5: Jesús, buen pastor, bendícelos.
4: Dios te salve, María, llena eres de gracia, el Señor es contigo. Bendita eres entre todas las mujeres, y bendito es el fruto de tu vientre, Jesús.
5: Santa María, Madre de Dios, ruega, Señora, por nosotros los pecadores, ahora y en la hora de nuestra muerte. Amén.
4: Te pedimos, Señor, que bendigas a los obispos auxiliares.
5: Jesús, buen pastor, bendícelos.
4: Dios te salve, María, llena eres de gracia. El Señor es contigo. Bendita eres entre todas las mujeres, y bendito es el fruto de tu vientre, Jesús.
5: Santa María, Madre de Dios, ruega, Señora, por nosotros los pecadores, ahora y en la hora de nuestra muerte. Amén.
4: Te pedimos, Señor, que bendigas a los obispos eméritos.
5: Bendícelos, Señor.
4: Dios te salve, María, llena eres de gracia. El Señor es contigo. Bendita eres entre todas las mujeres, y bendito es el fruto de tu vientre, Jesús.
5: Santa María, Madre de Dios, ruega por nosotros los pecadores, ahora y en la hora de nuestra muerte. Amén.
4: Te pedimos, Señor, que purifiques el alma de los obispos que ya han partido de esta vida, para que puedan entrar en el reino de los cielos.
5: Jesús, buen pastor, bendícelos.
4: Dios te salve María, llena eres de gracia, el Señor es contigo. Bendita eres entre todas las mujeres, y bendito es el fruto de tu vientre, Jesús.
5: Santa María, Madre de Dios, ruega por nosotros los pecadores, ahora y en la hora de nuestra muerte. Amén.
4: Te pedimos, Señor, que bendigas a los obispos con los dones de sabiduría y discernimiento, y con la docilidad a tu Santo Espíritu.
5: Jesús, buen pastor, bendícelos.
4: Dios te salve María, llena eres de gracia, el Señor es contigo. Bendita eres entre todas las mujeres, y bendito es el fruto de tu vientre, Jesús.
5: Santa María, Madre de Dios, ruega por nosotros los pecadores, ahora y en la hora de nuestra muerte. Amén.
4: Te pedimos, Señor, que bendigas a los obispos con el don de la misericordia.
5: Jesús, buen pastor, bendícelos.
4: Dios te salve María, llena eres de gracia, el Señor es contigo. Bendita eres entre todas las mujeres, y bendito es el fruto de tu vientre, Jesús.
5: Santa María, Madre de Dios, ruega por nosotros los pecadores, ahora y en la hora de nuestra muerte. Amén.
4: Te pedimos, Señor, que bendigas a los obispos con el don de la fortaleza.
5: Jesús, buen pastor, bendícelos.
4: Dios te salve María, llena eres de gracia, el Señor es contigo. Bendita eres entre todas las mujeres, y bendito es el fruto de tu vientre, Jesús.
5: Santa María, Madre de Dios, ruega por nosotros los pecadores, ahora y en la hora de nuestra muerte. Amén.
4: Te pedimos, Señor, que bendigas a los obispos con el don de la alegría.
5: Jesús, buen pastor, bendícelos.
4: Dios te salve María, llena eres de gracia, el Señor es contigo. Bendita eres entre todas las mujeres, y bendito es el fruto de tu vientre, Jesús.
5: Santa María, Madre de Dios, ruega por nosotros los pecadores, ahora y en la hora de nuestra muerte. Amén.
4: Gloria al Padre, al Hijo y al Espíritu Santo.
5: Como era en el principio, ahora y siempre, por los siglos de los siglos. Amén.
4: Jesús, buen pastor, en tus manos ponemos a todos tus pastores, para que llenos de tu Espíritu Santo, sepan interpretar los signos de los tiempos actuales y guíen al rebaño a ellos encomendado hacia pastos verdes y aguas de vida. Amén.
5: Danos, Señor, santos sacerdotes, santos religiosos, laicos santos que trabajen por tu iglesia.
4: Amén. Jesús, divino Señor, por tu dolorosa pasión, cubre con tu preciosísima sangre a todos los obispos, sacerdotes y consagrados. Ten piedad de ellos y líbralos de todo mal, ahora y siempre. El Inmaculado Corazón de la Dulce Virgen María reprenda con su fuerza santísima a todo enemigo de Dios y de su Iglesia. Amén.
5: Segundo misterio. En este misterio oramos por todos los sacerdotes y diáconos.
4: Un buen pastor, un pastor según el corazón de Dios, es el tesoro grande que el buen Dios puede conceder a una parroquia y uno de los dones más preciosos de la misericordia divina.
5: Padre nuestro que estás en el cielo, santificado sea tu nombre. Venga a nosotros tu reino. Hágase en la tierra tu voluntad como en el cielo.
4: Danos hoy nuestro pan de cada día. Perdona nuestras ofensas, como también nosotros perdonamos a los que nos ofenden. No nos dejes caer en tentación y líbranos de todo mal. Amén.
5: Te pedimos, Señor, que bendigas a los párrocos.
4: Jesús, buen pastor, bendícelos.
5: Dios te salve María, llena eres de gracia, el Señor es contigo. Bendita eres entre todas las mujeres, y bendito es el fruto de tu vientre, Jesús.
4: Santa María, Madre de Dios, ruega por nosotros pecadores, ahora y en la hora de nuestra muerte. Amén.
5: Te pedimos, Señor, que bendigas a los vicarios parroquiales.
4: Jesús, buen pastor, bendícelos.
5: Dios te salve María, llena eres de gracia, el Señor es contigo. Bendita eres entre todas las mujeres, y bendito es el fruto de tu vientre, Jesús.
4: Santa María, Madre de Dios, ruega por nosotros pecadores, ahora y en la hora de nuestra muerte. Amén.
5: Te pedimos, Señor, que bendigas a los misioneros.
4: Jesús, buen pastor, bendícelos.
5: Dios te salve María, llena eres de gracia, el Señor es contigo. Bendita eres entre todas las mujeres, y bendito es el fruto de tu vientre, Jesús.
4: Santa María, Madre de Dios, ruega por nosotros pecadores, ahora y en la hora de nuestra muerte. Amén.
5: Te pedimos, Señor, que bendigas a los sacerdotes y diáconos, capellanes, en la diversidad de tareas que realizan.
4: Jesús, buen pastor, bendícelos.
5: Dios te salve María, llena eres de gracia, el Señor es contigo. Bendita eres entre todas las mujeres, y bendito es el fruto de tu vientre, Jesús.
4: Santa María, Madre de Dios, ruega por nosotros pecadores, ahora y en la hora de nuestra muerte. Amén.
5: Te pedimos, Señor, que bendigas a los sacerdotes y diáconos, asesores de los diversos movimientos eclesiales.
4: Jesús, buen pastor, bendícelo, Señor.
5: Dios te salve María, llena eres de gracia, el Señor es contigo. Bendita eres entre todas las mujeres, y bendito es el fruto de tu vientre, Jesús.
4: Santa María, Madre de Dios, ruega

0: Amén.
1: Te pedimos, Señor, que bendigas a tus sacerdotes y diáconos que estén atravesando alguna crisis profunda y que les concedas una renovada fidelidad.
0: Jesús, buen pastor, bendícelos.
1: Dios te salve María, llena eres de gracia, el Señor es contigo. Bendita eres entre todas las mujeres, y bendito es el fruto de tu vientre, Jesús.
0: Santa María, Madre de Dios, ruega por nosotros pecadores, ahora y en la hora de nuestra muerte. Amén.
1: Te pedimos, Señor, que bendigas a tus sacerdotes y diáconos, concediéndoles la docilidad a tu Santo Espíritu, junto con el fervor y la alegría.
0: Jesús, buen pastor, bendícelos.
1: Dios te salve María, llena eres de gracia, el Señor es contigo. Bendita eres entre todas las mujeres, y bendito es el fruto de tu vientre, Jesús.
0: Santa María, Madre de Dios, ruega por nosotros pecadores, ahora y en la hora de nuestra muerte. Amén.
1: Te pedimos, Señor, que bendigas a tus sacerdotes y diáconos que se encuentran sirviendo en zonas de riesgo.
0: Jesús, buen pastor, bendícelos.
1: Dios te salve María, llena eres de gracia, el Señor es contigo. Bendita eres entre todas las mujeres, y bendito es el fruto de tu vientre, Jesús.
0: Santa María, Madre de Dios, ruega por nosotros pecadores, ahora y en la hora de nuestra muerte. Amén.
1: Te pedimos, Señor, que bendigas a tus sacerdotes y diáconos, concediéndoles la creatividad y la intrepidez espiritual, para ganar la mayor cantidad de corazones para tu reino.
0: Jesús, buen pastor, bendícelos.
1: Dios te salve María, llena eres de gracia, el Señor es contigo. Bendita eres entre todas las mujeres, y bendito es el fruto de tu vientre, Jesús.
0: Santa María, Madre de Dios, ruega por nosotros pecadores, ahora y en la hora de nuestra muerte. Amén.
1: Gloria al Padre, al Hijo y al Espíritu Santo.
0: Como era en el principio, ahora y siempre, por los siglos de los siglos. Amén.
1: Jesús, buen pastor, en tus manos ponemos a todos tus pastores, para que llenos de tu Espíritu Santo, sepan interpretar los signos de los tiempos actuales, y guíen al rebaño, a ellos encomendando, hacia pastos verdes y aguas de vida.
0: Amén. Danos, Señor, santos sacerdotes, santos religiosos, laicos santos que trabajen por tu iglesia.
1: Amén. Jesús, divino Señor, por tu dolorosa pasión, cubre con tu preciosísima sangre a todos los obispos, sacerdotes y consagrados. Ten piedad de ellos y líbralos de todo mal, ahora y siempre. El Inmaculado Corazón de la Dulce Virgen María, reprenda con su fuerza santísima a todo enemigo de Dios y de su iglesia.
0: Amén.
1: Tercer misterio. En este misterio, oramos por todos los religiosos y consagrados.
0: No hay dos maneras buenas de servir a Dios. Hay una sola, servir como Él quiere ser servido. Hacer solo aquello que puede ser ofrecido al buen Dios. Padre nuestro que estás en el cielo, santificado sea tu nombre. Venga a nosotros tu reino y hágase tu voluntad en la tierra como en el cielo.
1: Danos hoy nuestro pan de cada día, y perdona nuestras ofensas, como también nosotros perdonamos a los que nos ofenden. No nos dejes caer en la tentación, y líbranos de todo mal. Amén.
0: Te pedimos, Señor, que infundas tu espíritu a quienes se han consagrado a ti,

0: en obediencia.
1: Jesús, buen pastor, bendícelos.
0: Dios te salve María, llena eres de gracia, el Señor es contigo. Bendita eres entre todas las mujeres, y bendito es el fruto de tu vientre, Jesús.
1: Santa María, Madre de Dios, ruega por nosotros los pecadores, ahora y en la hora de nuestra muerte. Amén.
0: Te pedimos, Señor, que infundas tu espíritu a quienes se han consagrado a ti en pobreza.
1: Jesús, buen pastor, bendícelos.
0: Dios te salve María, llena eres de gracia, el Señor es contigo. Bendita eres entre todas las mujeres, y bendito es el fruto de tu vientre, Jesús.
1: Santa María, Madre de Dios, ruega por nosotros los pecadores, ahora y en la hora de nuestra muerte. Amén.
0: Te pedimos, Señor, que infundas tu espíritu a quienes se han consagrado a ti en castidad.
1: Jesús, buen pastor, bendícelos.
0: Dios te salve María, llena eres de gracia, el Señor es contigo. Bendita eres entre todas las mujeres, y bendito es el fruto de tu vientre, Jesús.
1: Santa María, Madre de Dios, ruega por nosotros los pecadores, ahora y en la hora de nuestra muerte. Amén.
0: Te pedimos, Señor, que infundas tu espíritu a las monjas y a los monjes de clausura.
1: Jesús, buen pastor, bendícelos.
0: Dios te salve María, llena eres de gracia, el Señor es contigo. Bendita eres entre todas las mujeres, y bendito es el fruto de tu vientre, Jesús.
1: Santa María, Madre de Dios, ruega por nosotros los pecadores, ahora y en la hora de nuestra muerte. Amén.
0: Te pedimos, Señor, que infundas tu espíritu a quienes se han consagrado a ti, sirviéndote en el campo de la salud.
1: Jesús, buen pastor, bendícelos.
0: Dios te salve María, llena eres de gracia, el Señor es contigo. Bendita eres entre todas las mujeres, y bendito es el fruto de tu vientre, Jesús.
1: Santa María, Madre de Dios, ruega por nosotros los pecadores, ahora y en la hora de nuestra muerte. Amén.
0: Te pedimos, Señor, que infundas tu espíritu a quienes se han consagrado a ti en la evangelización a tiempo completo.
1: Jesús, buen pastor, bendícelos.
0: Dios te salve María, llena eres de gracia, el Señor es contigo. Bendita eres entre todas las mujeres, y bendito es el fruto de tu vientre, Jesús.
1: Santa María, Madre de Dios, ruega por nosotros los pecadores, ahora y en la hora de nuestra muerte. Amén.
0: Te pedimos, Señor, que infundas tu espíritu a quienes se han consagrado a ti en el campo de la educación y en la evangelización de la cultura.
1: Jesús, buen pastor, bendícelos.
0: Dios te salve María, llena eres de gracia, el Señor es contigo. Bendita eres entre todas las mujeres, y bendito es el fruto de tu vientre, Jesús.
1: Santa María, Madre de Dios, ruega por nosotros los pecadores, ahora y en la hora de nuestra muerte. Amén.
0: Te pedimos, Señor, que infundas tu espíritu a quienes se han consagrado a ti en la vida fraterna y comunitaria.
1: Jesús, buen pastor, bendícelos.
0: Dios te salve María, llena eres de gracia, el Señor es contigo. Bendita eres entre todas las mujeres, y bendito es el fruto de tu vientre, Jesús.
1: Santa María, Madre de Dios, ruega por nosotros los pecadores, ahora y en la hora de nuestra muerte. Amén.
0: Te pedimos, Señor, que infundas tu espíritu a quienes se han consagrado a ti como almas reparadoras.
1: Jesús, buen pastor, bendícelos.
0: Dios te salve María, llena eres de gracia, el Señor es contigo. Bendita eres entre todas las mujeres, y bendito es el fruto de tu vientre, Jesús.
1: Santa María, Madre de Dios, ruega por nosotros los pecadores, ahora y en la hora de nuestra muerte. Amén.
0: Te pedimos, Señor, que infundas tu espíritu a quienes se han consagrado a ti para servirte en los más pobres.
1: Jesús, buen pastor, bendícelos.
0: Dios te salve María, llena eres de gracia, el Señor es contigo. Bendita eres entre todas las mujeres, y bendito es el fruto de tu vientre, Jesús.
1: Santa María, Madre de Dios, ruega por nosotros los pecadores, ahora y en la hora de nuestra muerte. Amén.
0: Gloria al Padre, al Hijo y al Espíritu Santo.
1: Como era en el principio, ahora y siempre, por los siglos de los siglos. Amén.
0: Jesús, buen pastor, en tus manos ponemos a todos tus pastores, para que llenos de tu Espíritu Santo, sepan interpretar los signos de los tiempos actuales y guíen al rebaño a ellos encomendado hacia pastos verdes y aguas de vida.
1: Amén. Danos, Señor, santos sacerdotes, santos religiosos, laicos santos comprometidos con tu Iglesia.
0: Amén. Jesús, divino Señor, por tu dolorosa pasión, cubre con tu preciosísima sangre a todos los obispos, sacerdotes y consagrados. Ten piedad de ellos y líbralos de todo mal, ahora y siempre. El Inmaculado Corazón de la Dulce Virgen María reprenda con su fuerza santísima a todo enemigo de Dios y de su Iglesia.
1: Amén.
0: Cuarto misterio. En este misterio oramos por los seminaristas y religiosos en formación.
1: ¡Oh, qué grande es el sacerdote! Si se diese cuenta, moriría. Dios le obedece. Pronuncia dos palabras y nuestro Señor baja del cielo al oír su voz y se encierra en una pequeña hostia. Padre nuestro que estás en el cielo, santificado sea tu nombre. Venga a nosotros tu reino. Hágase tu voluntad en la tierra como en el cielo.
0: Danos hoy nuestro pan de cada día. Perdona nuestras ofensas, como también nosotros perdonamos a los que nos ofenden. No nos dejes caer en tentación y líbranos de todo mal. Amén.
1: Te pedimos, Señor, que bendigas a los seminaristas de todas las diócesis del mundo.
0: Jesús, buen pastor, bendícelos.
1: Dios te salve María, llena eres de gracia, el Señor es contigo. Bendita eres entre todas las mujeres, y bendito es el fruto de tu vientre, Jesús.
0: Santa María, Madre de Dios, ruega por nosotros pecadores, ahora y en la hora de nuestra muerte. Amén.
1: Te pedimos, Señor, que bendigas a los aspirantes y postulantes de todas las órdenes y congregaciones religiosas.
0: Jesús, buen pastor, bendícelos.
1: Dios te salve María, llena eres de gracia, el Señor es contigo. Bendita eres entre todas las mujeres, y bendito es el fruto de tu vientre, Jesús.
0: Santa María, Madre de Dios, ruega por nosotros, pecadores, ahora y en la hora de nuestra muerte. Amén.
1: Te pedimos, Señor, que bendigas a los novicios y novicias de todas las órdenes y congregaciones religiosas.
0: Jesús, buen pastor, bendícelos.
1: Dios te salve, María, llena eres de gracia, el Señor es contigo. Bendita eres entre todas las mujeres, y bendito es el fruto de tu vientre, Jesús.
0: Santa María, Madre de Dios, ruega por nosotros pecadores, ahora y en la hora de nuestra muerte. Amén.
1: Te pedimos, Señor, que bendigas a los profesos y profesas temporales de todas las órdenes y congregaciones religiosas.
0: Jesús, buen pastor, bendícelos.
1: Dios te salve María, llena eres de gracia, el Señor es contigo. Bendita eres entre todas las mujeres, y bendito es el fruto de tu vientre, Jesús.
0: Santa María, Madre de Dios, ruega por nosotros pecadores, ahora y en la hora de nuestra muerte. Amén.
1: Te pedimos, Señor, que les concedas un corazón recto para buscar en todas las cosas y en todo momento tu bendita voluntad.
0: Jesús, buen pastor, bendícelo, Señor.
1: Dios te salve María, llena eres de gracia, el Señor es contigo. Bendita eres entre todas las mujeres, y bendito es el fruto de tu vientre, Jesús.
0: Santa María, Madre de Dios, ruega por nosotros pecadores, ahora y en la hora de nuestra muerte. Amén.
1: Te pedimos, Señor, que sanes sus corazones de todas las heridas recibidas a lo largo de la vida.
0: Jesús, buen pastor, bendícelos.
1: Dios te salve María, llena eres de gracia, el Señor es contigo. Bendita eres entre todas las mujeres, y bendito es el fruto de tu vientre, Jesús.
0: Santa María, Madre de Dios, ruega por nosotros pecadores, ahora y en la hora de nuestra muerte. Amén.
1: Te pedimos, Señor, que transformes sus corazones a semejanza de tu divino corazón y del inmaculado corazón de María.
0: Jesús, buen pastor, bendícelos.
1: Dios te salve María, llena eres de gracia, el Señor es contigo. Bendita eres entre todas las mujeres, y bendito es el fruto de tu vientre, Jesús.
0: Santa María, Madre de Dios, ruega por nosotros pecadores, ahora y en la hora de nuestra muerte. Amén.
1: Te pedimos, Señor, que bendigas a tus seminaristas y formadores, concediéndoles la docilidad a tu Santo Espíritu, el fervor y la alegría.
0: Jesús, buen pastor, bendícelos.
1: Dios te salve María, llena eres de gracia, el Señor es contigo. Bendita eres entre todas las mujeres, y bendito es el fruto de tu vientre, Jesús.
0: Santa María, Madre de Dios, ruega por nosotros pecadores, ahora y en la hora de nuestra muerte. Amén.
1: Te pedimos, Señor, que transformes su personalidad según tu divina voluntad.
0: Jesús, buen pastor, bendícelos.
1: Dios te salve María, llena eres de gracia, el Señor es contigo. Bendita eres entre todas las mujeres, y bendito es el fruto de tu vientre, Jesús.
0: Santa María, Madre de Dios, ruega por nosotros pecadores, ahora y en la hora de nuestra muerte. Amén.
1: Te pedimos, Señor, que les concedas los nuevos comportamientos que necesitan para llegar a ser testigos de la presencia de tu reino en el mundo.
0: Jesús, buen pastor, bendícelos.
1: Dios te salve María, llena eres de gracia, el Señor es contigo. Bendita eres entre todas las mujeres, y bendito es el fruto de tu vientre, Jesús.
0: Santa María, Madre de Dios, ruega por nosotros pecadores, ahora y en la hora de nuestra muerte. Amén.
1: Gloria al Padre, al Hijo y al Espíritu Santo.
0: Como era en el principio, ahora y siempre, por los siglos de los siglos. Amén.
1: Jesús, buen pastor, en tus manos ponemos a todos tus pastores, para que llenos de tu Espíritu Santo, sepan interpretar los signos de los tiempos actuales y guíen al rebaño, a ellos encomendado hacia pastos verdes y aguas de vida.
0: Amén. Danos, Señor, santos sacerdotes, santos religiosos, laicos santos que trabajen por tu iglesia.
1: Amén. Jesús, divino Señor, por tu dolorosa pasión, cubre con tu preciosísima sangre a todos los obispos, sacerdotes y consagrados. Ten piedad de ellos y líbralos de todo mal, ahora y siempre. El Inmaculado Corazón de la Dulce Virgen María reprenda con su fuerza santísima a todo enemigo de Dios y de su Iglesia.
0: Amén. Quinto misterio. En este misterio oramos por los jóvenes a quienes Dios quiere llamar a la vida sacerdotal y religiosa.
1: Entonces dijo a sus discípulos: la cosecha es abundante, pero los trabajadores son pocos. Rueguen al dueño de los sembrados que envíe trabajadores para la cosecha.
0: Padre nuestro, que estás en el cielo, santificado sea tu nombre. Venga a nosotros tu reino y hágase tu voluntad en la tierra como en el cielo.
1: Danos hoy nuestro pan de cada día, y perdona nuestras ofensas, como también nosotros perdonamos a los que nos ofenden. No nos dejes caer en la tentación, y líbranos de todo mal. Amén.
0: Te pedimos, Señor, que abras los oídos y los corazones de aquellos jóvenes a quienes hoy estás llamando.
1: Jesús, buen pastor, bendícelos.
0: Dios te salve María, llena eres de gracia, el Señor es contigo. Bendita eres entre todas las mujeres, y bendito es el fruto de tu vientre, Jesús.
1: Santa María, Madre de Dios, ruega por nosotros los pecadores, ahora y en la hora de nuestra muerte. Amén.
0: Te pedimos, Señor, que ilumines las mentes de los jóvenes a quienes hoy llamas a dejarlo todo para entregarte sus vidas.
1: Jesús, buen pastor, bendícelos.
0: Dios te salve María, llena eres de gracia, el Señor es contigo. Bendita eres entre todas las mujeres, y bendito es el fruto de tu vientre, Jesús.
1: Santa María, Madre de Dios, ruega por nosotros los pecadores, ahora y en la hora de nuestra muerte. Amén.
0: Te pedimos, Señor, que concedas tu fortaleza a quienes quieres hacer felices en la vocación sacerdotal y religiosa.
1: Jesús, buen pastor, bendícelos.
0: Dios te salve María, llena eres de gracia, el Señor es contigo. Bendita eres entre todas las mujeres, y bendito es el fruto de tu vientre, Jesús.
1: Santa María, Madre de Dios, ruega por nosotros los pecadores, ahora y en la hora de nuestra muerte. Amén.
0: Te pedimos, Señor, que a semejanza de la Virgen María, les concedas el don del sí a quienes hoy estás llamando a tu seguimiento.
1: Jesús, buen pastor, bendícelos.
0: Dios te salve María, llena eres de gracia, el Señor es contigo. Bendita eres entre todas las mujeres, y bendito es el fruto de tu vientre, Jesús.
1: Santa María, Madre de Dios, ruega por nosotros los pecadores, ahora y en la hora de nuestra muerte. Amén.
0: Te pedimos, Señor, que les concedas a quienes estás llamando un corazón generoso para entregarte todo aquello que aman y que está impidiendo tomar la decisión de entrar al seminario o a la vida religiosa.
1: Jesús, buen pastor, bendícelos.
0: Dios te salve María, llena eres de gracia, el Señor es contigo. Bendita eres entre todas las mujeres, y bendito es el fruto de tu vientre, Jesús.
1: Santa María, Madre de Dios, ruega por nosotros los pecadores, ahora y en la hora de nuestra muerte. Amén.
0: Te pedimos, Señor, que ningún muchacho sea como el joven rico que se marchó con su tristeza a cuestas por no darte su sí.
1: Jesús, buen pastor, bendícelos.
0: Dios te salve María, llena eres de gracia, el Señor es contigo. Bendita eres entre todas las mujeres, y bendito es el fruto de tu vientre, Jesús.
1: Santa María, Madre de Dios, ruega por nosotros los pecadores, ahora y en la hora de nuestra muerte. Amén.
0: Te pedimos, Señor, que los formadores y formadoras sean hombres y mujeres según tu Santo Espíritu.
1: Jesús, buen pastor, bendícelos.
0: Dios te salve María, llena eres de gracia, el Señor es contigo. Bendita eres entre todas las mujeres, y bendito es el fruto de tu vientre, Jesús.
1: Santa María, Madre de Dios, ruega por nosotros los pecadores, ahora y en la hora de nuestra muerte. Amén.
0: Te pedimos, Señor, que los jóvenes a quienes estás llamando al sacerdocio o a la vida religiosa sepan discernir correctamente los carismas que les concedes y el seminario o congregación en el cual tú los quieres.
1: Jesús, buen pastor, bendícelos.
0: Dios te salve María, llena eres de gracia, el Señor es contigo. Bendita eres entre todas las mujeres, y bendito es el fruto de tu vientre, Jesús.
1: Santa María, Madre de Dios, ruega por nosotros los pecadores, ahora y en la hora de nuestra muerte. Amén.
0: Te pedimos, Señor, que los seminarios y casas de formación sean casas de Nazaret, ámbitos sanos y sanadores.
1: Jesús, buen pastor, bendícelos.
0: Dios te salve María, llena eres de gracia, el Señor es contigo. Bendita eres entre todas las mujeres, y bendito es el fruto de tu vientre, Jesús.
1: Santa María, Madre de Dios, ruega por nosotros los pecadores, ahora y en la hora de nuestra muerte. Amén.
0: Te pedimos, Señor, que les concedas a los padres de los jóvenes a quienes llamas la generosidad para acompañar prudentemente a sus hijos en la decisión que tomen.
1: Jesús, buen pastor, bendícelos.
0: Dios te salve María, llena eres de gracia, el Señor es contigo. Bendita eres entre todas las mujeres, y bendito es el fruto de tu vientre, Jesús.
1: Santa María, Madre de Dios, ruega por nosotros los pecadores, ahora y en la hora de nuestra muerte. Amén.
0: Gloria al Padre, al Hijo y al Espíritu Santo.
1: Como era en el principio, ahora y siempre, por los siglos de los siglos.
0: Amén. Jesús, buen pastor, en tus manos ponemos a todos tus pastores, para que llenos de tu Espíritu Santo, sepan interpretar los signos de los tiempos actuales y guíen al rebaño a ellos encomendado hacia pastos verdes y aguas de vida. Amén.
1: Danos, Señor, santos sacerdotes, santos religiosos, laicos santos que trabajen por tu iglesia.
0: Amén. Jesús, divino Señor, por tu dolorosa pasión, cubre con tu preciosísima sangre a todos los obispos, sacerdotes y consagrados. Ten piedad de ellos y líbralos de todo mal, ahora y siempre. El Inmaculado Corazón de la Dulce Virgen María reprenda con su fuerza santísima a todo enemigo de Dios y de su Iglesia.
1: Amén. Dios te salve, Reina y Madre, Madre de Misericordia, vida, dulzura y esperanza nuestra. Dios te salve, a ti clamamos, los desterrados hijos de Eva. A ti suspiramos, gimiendo y llorando en este valle de lágrimas. Ea pues, Señora abogada nuestra, vuelve a nosotros esos tus ojos misericordiosos, y después de este destierro, muéstranos a Jesús, fruto bendito de tu vientre, oh clemente, oh piadosa, oh dulce Virgen María, ruega por nosotros, Santa Madre de Dios, para que seamos dignos de alcanzar las divinas promesas de nuestro Señor Jesucristo. Amén.
0: Vamos a ofrecer un Padre Nuestro, tres Aves Marías y un Gloria por las intenciones del Santo Papa. Padre Nuestro que estás en el cielo, santificado sea tu nombre. Venga a nosotros tu reino y hágase tu voluntad en la tierra como en el cielo.
1: Danos hoy nuestro pan de cada día y perdona nuestras ofensas, como también nosotros perdonamos a los que nos ofenden. No nos dejes caer en la tentación y líbranos de todo mal. Amén.
0: Dios te salve María, llena eres de gracia, el Señor es contigo. Bendita eres entre todas las mujeres y bendito es el fruto de tu vientre, Jesús.
1: Santa María, Madre de Dios, ruega por nosotros los pecadores, ahora y en la hora de nuestra muerte. Amén.
0: Dios te salve María, llena eres de gracia, el Señor es contigo. Bendita eres entre todas las mujeres, y bendito es el fruto de tu vientre, Jesús.
1: Santa María, Madre de Dios, ruega por nosotros los pecadores, ahora y en la hora de nuestra muerte. Amén.
0: Dios te salve María, llena eres de gracia, el Señor es contigo. Bendita eres entre todas las mujeres, y bendito es el fruto de tu vientre, Jesús.
1: Santa María, Madre de Dios, ruega por nosotros los pecadores, ahora y en la hora de nuestra muerte. Amén.
0: Gloria al Padre, al Hijo y al Espíritu Santo.
1: Como era en el principio, ahora y siempre, por los siglos de los siglos.
0: Amén. Letanías para pedir por los sacerdotes. A nuestro Santo Padre el Papa,
1: llénalo de tus dones, Señor.
0: A los cardenales y representantes pontificios,
1: dales tu luz, Señor.
0: A los arzobispos y obispos,
1: dales tus gracias, Señor.
0: A nuestros sacerdotes párrocos,
1: dales el celo de tu gloria, Señor.
0: A los sacerdotes vicarios,
1: guíalos, Señor.
0: A los sacerdotes directores de seminarios,
1: ilumínalos, Señor.
0: A los sacerdotes directores espirituales de la adoración nocturna,
1: inflámalos en el amor a la Eucaristía, Señor.
0: A los sacerdotes religiosos,
1: perfecciónalos, Señor.
0: A los sacerdotes diocesanos,
1: santifícalos, Señor.
0: A los sacerdotes confesores y directores de almas,
1: hazlos dóciles instrumentos del Espíritu Santo, Señor.
0: A los sacerdotes predicadores,
1: instrúyelos, Señor.
0: A los sacerdotes misioneros,
1: sosténlos, Señor.
0: A los sacerdotes asistentes de la acción católica,
1: dirígelos en todas sus empresas, Señor.
0: A los sacerdotes, profesores y directores de la juventud,
1: inflámalos de tu amor, Señor.
0: A los sacerdotes directores de los obreros,
1: dales amor a los pobres, Señor.
0: A los sacerdotes encargados de los hospitales,
1: dales caridad y abnegación, Señor.
0: A los sacerdotes enfermos,
1: dales paciencia, Señor.
0: A los sacerdotes ancianos,
1: sosténlos, Señor.
0: A los sacerdotes aislados,
1: acompáñalos, Señor.
0: A los sacerdotes turbados,
1: dales la paz, Señor.
0: A los sacerdotes jóvenes,
1: cuídalos, Señor.
0: A los sacerdotes perseguidos y calumniados,
1: defiéndelos, Señor.
0: A los sacerdotes en peligro,
1: líbralos, Señor.
0: A los sacerdotes tentados,
1: dales fortaleza, Señor.
0: A los sacerdotes difuntos,
1: dales la gloria, Señor.
0: A los seminaristas y aspirantes al sacerdocio,
1: dales la perseverancia en su vocación, Señor.
0: A todos los sacerdotes,
1: transfórmalos en ti, Señor.
0: Y que el Espíritu Santo los posea.
1: Y que por ellos renueve la faz de la tierra.
0: Divino corazón de Jesús, corazón lleno de celo por la gloria del Eterno Padre, te rogamos por todos los sacerdotes, Señor, llénalos de fe, de celo y de amor.
1: Amén.
0: Virgen María, te encomendamos en todos momentos a los sacerdotes, en especial a el Padre Jesús del Ángel, a el Padre Gonzalo, al Padre Gaspar, al Padre Juan, al Padre Walter,
1: al Padre Oscar, al Padre Carlos y al Padre Jorge.
0: Y todos quienes han dedicado su vida a Dios, te pedimos que los ayudes a vencer todos los obstáculos que pudieran encontrar en su camino. Ayúdales en los momentos de tentación. Ayúdalos a vencerlos en el instante. Enséñalos a amar a Dios como tú lo amas. Ayúdalos a ser sacerdotes santos y fieles. Ayúdalos a ser gran confesores. Todo esto te lo pedimos con mucho amor.
1: Amén.
0: Ave María Purísima,
1: sin pecado original concebida y siempre virgen, hija de San Joaquín y Santa Ana, es María Santísima.
0: En el nombre del Padre, del Hijo y del Espíritu Santo.
1: Amén.
0: Querido pueblo de Dios, les decimos gracias. Muchísimas gracias por haberse unido a nosotros en este momento de oración en el cual hemos incluido a todos los sacerdotes en el mundo entero. Les pedimos de corazón que sigamos orando por cada uno de ellos, ya que sin ellos no pudiésemos alimentarnos con el cuerpo y la sangre de nuestro Señor Jesucristo. Hermanita Ivette, muchísimas gracias por habernos acompañado en el rezo del Santo Rosario.

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Buenas virtudes. Tu saludo Israel, perdido hijo tejano. Y en hermano de Cristo, quien bendita el tierreo, dale. Ese es nuestro hermano Francisco García, que estuve con ustedes y nosotros desde las 6 de la mañana. Que este hermano Francisco. Bueno, está. Hermano. Nuestra Ivette, gracias también, nuestra Ivette, gracias por estar con el Rosario. A todos ustedes, me quiero tener bendita Eustia Radio aquí en la 1680 AM, Fresno, California. Pues aquí, pues tú quieres, pues posiblemente hasta la 1 de la tarde, hasta la 1 de la tarde, dependiendo cómo le va este día de salud. A todos ustedes, pues aquí todos presentes este día, en este momento, me gustaría pues, acompáñanos, sí, acompáñanos aquí, marcando al 559-442-1680. Sí, manda saludos, un cumpleaños, aniversario, ¿qué es usted dirá? Pero bueno, que nos avanzo también, si se puede, pues con mucho gusto. Buscamos una alabanza aquí en bendita de Octavia Radio. Pues sí, las 24 horas al día aquí en Fresno, California. Los dioses de Fresno, California, aquí en bendita Eucaristía, red de pan de vida, camino a la santidad. Tu gran amor con los senderos de Cristo.

0: a todos ustedes, como quieran. Un saludo al territorio a Berta Martínez aquí con el canto Paloma Social. Oíste en un momento, después de esta que dice, más o menos así.
1: 30 años de trabajo, no pidió ayuda.
0: No sé, entonces, gracias, Berta. Te bendiga. Buenos días, bendita Retro Solares. Buenos días.
2: Buenos días, hermano. ¿Está complaciendo con alabanzas? ¿Sí es este programa o no?
0: Eso, pues, ahorita ahora sí, y luego de 11 a 1 también, posiblemente. Ahorita sí también. Ahorita sí, ¿ves tú, no? Pues con mucho gusto.
2: Ok, hermano. Primero, que Dios nuestro Señor lo bendiga para que siga adelante. Y quería dos cantos. Por la mañana dirijo mi alabanza y agradecimiento. Muchas gracias. Que Dios los bendiga.
0: La primera, ¿cuál es la primera?
2: Por la mañana yo dirijo mi alabanza.
0: Okay. Mucho gusto.
2: Muchas gracias, que Dios lo bendiga, Dios.
0: Amén, Dios. A todos ustedes que están en su casita, pues aquí estamos aquí en bendita Eucaristía, Red de Pan de Vida, Camino a la Santidad. Cuéntanos aquí en la 1680 AM en Fresno, California. Sí, 1680 AM en Fresno, California. Y está abierto también, ya está abierto también la tiendita de bendita Eucaristía, Radio Pan de Vida, Camino a la Santidad, aquí, donde en la 1680 AM en Fresno, California. Estamos aquí en 139 West Olive, aquí en Fresno, y quien llega por aquí, pues aquí estamos para servir. 139 West Olive, aquí en Fresno. Sí, ustedes que están ahí, gracias también a todos ustedes que nos apoyan, siempre en estos redes, todos estos eventos que tenemos. Gracias. De todo corazón, te parece todo el equipo de bendita radio. Y vaya, si gusta, pues también aquí apoyarnos aquí en las cartas que mandan mensualmente. Parece que ya están haciendo ya. Aquí ya están haciendo el sello, la estampilla. 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Si gusta llegar aquí, pues marca aquí al 1-591-2822, aquí en bendita Eucaristía Radio. Acuérdense que estamos aquí en 1680 AM. Y esta es para nuestra invitada Berta Martínez, que dice más o menos así. ¡Súbele, Berta! ¡Súbele!

0: Hola, juez, para nuestro Berta Martínez, que ya van a rumbo a sus distintos variados, rumbo a su trabajo, pues con mucho gusto, ahorita complacida nuestra amita Berta. Estuvimos aquí conversando también para todos ustedes, para nuestra amita que nos habló, pues también que quiere agradecimiento con los búhos, igualmente que su segunda alabanza también, aquí en Bendita de Usted Radio, Plan de Vida, Camino a la Santa. Entonces, estamos aquí en la 1680 AM en Fresno, California. Vamos a ver. Vamos a ver si va a sacar este llamado, a ver si le puedo... bueno, hoy que estará con nosotros y ustedes. Buenos días, bendita. Estamos al aire. Hasta buenos días.
1: Buenos días, hermanito Israel.
0: Buenos días, ¿cómo estamos?
1: Qué gracias. Bueno que ya se levantó, hermano.
0: ¿Yo?
1: Pues ya me amaneció, hermano.
0: Gracias, ustedes. Gracias, ustedes, por la llamadita a las 4:15 de la mañana. Gracias, gracias. No estoy en la radio... Buenos días, hermano.
1: Era a las 7 de la mañana, hermano Israel.
0: Ah, perdón. Entonces, ¿era alguien más? Ay, ustedes.
1: Adelante, no, hermano Israel, diga. Es que nos impone que usted está en la radio a esa hora ya. Y pues yo dije, ya el hermano Israel está echando gritos. No, no estaba. Él estaba echando gritos en el sueño todavía.
0: Sí, roncando ya. La cabeza. Pobre almohada. No, deja. No, está bien, pues, aquí, pues...
1: Así es, con Morfeo, hermano.
0: Sí, me habla también Pancho, y dice, oye, pero ya vienes para acá. No, pues, no me toca hasta las 11. No, pues, que ya me voy yo, y pues, ¿qué quieres que haga? Pues, no puedo estar aquí la radio sola. Y toda la noche está sola, pues, es igual, ¿no?
1: bueno. Sí, pero hermano, se le extraña.
0: Gracias,
1: por eso, es que le hablamos, hermano.
0: Ah, pues bueno, gracias por estar ahí presente. Estando aquí nosotros. ¿Y cómo todavía en Fowler, que dice allá la gran ciudad de Fowler,
1: California? En Fowler, la misa a las 10 de la mañana, para los que gusten asistir a las 10 de la mañana en la Santa Misa, vámonos a misa, dale gracias a nuestro Señor por otro día más de vida, amén. ¿Verdad? Así es de que por acá andamos, hermano. Gracias a Dios andamos aquí en Fowler, California, ya haciendo nuestras actividades, preparando un poco la comida y pues a ver qué el Señor nos pone en el día, ¿verdad? Limpiar la casa, sí. Y todo lo que se tiene que hacer.
0: Bueno, eso sí, eso es igualmente es trabajo, labor
1: de tres lugares. Así es, hermano, así es. Es una manera de glorificar a Dios también con nuestro trabajo.
0: Amén.
1: Así es, hermanito Israel, pues. Miren, primeramente Dios, nuestra hermanita Marita Garza, estará con nosotros este próximo 19 de julio, ahí en el salón, en este gran concierto, ¿verdad?, donde estarán también nuestro hermano Marcelino Carrillo. Amén. Primeramente Dios, y todo va a ser completamente gratis, lo único que vamos a tener venta de comida, hermanos, y pues si ustedes gustan, pues ahí dar un donativo para la radio, vamos a tener una cajita de donativos. Amén. Para que usted pues ponga lo que usted guste poner, ¿verdad? Uh-huh. Y pues por primera vez, pues estamos, bueno, no por primera vez porque tres veces hemos tenido conciertos gratis, ¿verdad?
0: Sí, sí.
1: Pero ha sido al aire libre, esta vez pues gracias a Dios va a ser bajo techo. Y pues ya el aire acondicionado, ya me avisa mi esposo, ya está funcionando.
0: ¿Ya?
1: Así es de bueno. Que ya primeramente Dios, vamos gracias, a estar Luis. Muy a gusto ya ahí, en el salón. Ya de hecho la otra vez sí estuvo un poco tibiecito, pero no igual que si estamos afuera, ¿verdad?
0: ¿Pero sabes por qué eres?
1: Ajá.
0: Porque estabas comiendo pozolito y se hizo calientito.
1: Estábamos comiendo pozolito y, ¿verdad? Y pues y aparte, sí. El calorcito, ¿verdad? El calorcito sí. Del Espíritu Santo. Así amén. Es de que... Pues hermanos, los invitamos este próximo 19 de julio,
0: de julio.
1: ¿Verdad? Donde pues tendremos...

0: También estará ella con nosotros y nuestro hermanito Héctor García.
1: En septiembre,
0: ¿no? Perdón, en septiembre, sí, así es. Así es de que los invitamos también, también para que asistan a este gran evento que tendrá Bendita Eucaristía para todos ustedes. Pues ya el hermanito Israel les estará comentando un poquito más quién va a estar con nosotros en ese día, ¿verdad, hermano Israel?
1: Así es, parece que me llegó la información anoche, se los deje estudiar porque aquí se mira todo bien, pero igual...
0: Oscuro.
1: Prende las luces, Tejano, prende las luces.
0: Prende las luces porque usted lo lee y no se ve.
1: Y no se ve nada.
0: Pues mira, hermano Israel, para que no se lo digan y no se lo cuenten, primeramente Dios el Padre, Juan Razo, ¿verdad? Este youtuber, que sí, pues sí, tiene muchísimos seguidores, estará con nosotros primeramente Dios.
1: Bueno.
0: También el padre Javier Oliveira Arrabasi también estará con nosotros, también de allá de San Francisco, que este padre estaba en Argentina, pero es todo un estudiado en esta clase de la guerra cristera, ¿verdad? Nos da un tema muy muy claro y muy conciso. También estará con nosotros, pues, el hermano Roberto O'Farrill, que él también tiene radio y televisión allá en México. Y usted se recordará que yo le decía a Alfredo, Alfredo, háblale a él, búscalo a él, ¿verdad?
1: Sí, sí.
0: Y sí, la verdad, sí, no nos había contestado. Finalmente, parece que sí, sí va a estar con nosotros, ya nos confirmó. Así es de que, hermanos, va a estar de lujo. Aparte, ¿qué tanto va a haber, hermano Israel?
1: No, también igualmente que va a haber ahí igualmente los reliquias de los cristeros de tiempo también, ¿verdad? Algo así también. Y
0: las reliquias, va a haber obras de teatro.
1: Ah, sí, también obras de teatro, jóvenes de ahí de Mendoza, ¿verdad?
0: Ahí con el padre. Ajá. Y va a haber bailables.
1: Bailables,
0: ¿verdad? Y vamos a ir vestidos así como en México, ¿verdad? Como en esos tiempos. Así es de que los invitamos, hermanos, para que sean parte de Bendita Eucaristía. Vamos a celebrar a los cristeros, aquellos que dieron la vida por nuestro Señor, ¿verdad? Cuando gritaron, ¡Viva Cristo Rey y Santa María de Guadalupe! Y todos decimos, ¡Viva!
1: ¡Viva Cristo! ¡Amén!
0: ¿Verdad? Primeramente Dios. Bueno. ¿Sí, hermanito Israel?
1: No, diga.
0: Sí, entonces los invitamos este próximo 26, 27 y 28. Déjeme ver bien el plan, ¿no? Para estar bien segura.
1: Sábado, domingo, 26 y 27, ¿sí?
0: Ajá. Así es de que, hermanos, los invitamos para que sean parte.
1: Dicen todos, ¿pero dónde? ¿Dónde dice dónde? Pues allá en el salón de la ciudad de
0: Houston. ¿Dónde va a ser el salón, hermano Israel? ¿Usted no sabe la dirección?
1: En el 130, no sé. Pero en la calle Jefferson, ahí sigue de la parroquia San Judas, ahí en la ciudad de Easton, California. Ahí está el saloncito ahí en un lado de la parroquia de San Judas en Easton, California.
0: Ahorita les damos la dirección, sí, bien.
1: Por la calle, ¿verdad? Jefferson.
0: Ajá. Les vamos a dar bien la dirección para que ustedes ya sepan. Pero si ustedes gustan la iglesia de San Judas ahí en Easton, como dice el hermano Israel, ahí a un ladito hay un salón portugués.
1: Sí.
0: Primeramente Dios, ahí va a ser. Es un espacio grandísimo, ¿verdad? Un espacio muy grande. Y va a ser en el 172 West Jefferson, Avenida Fresno, California, ¿verdad? El salón es TTDS Hall y es en el 172 West Jefferson en Fresno, California, 93706, para que usted lo vaya buscando en sus mapas y ya vayan sabiendo, vayan dándose una vueltita para allá, para que vayan viendo. Hermano, también me faltó anunciar al hermano Víctor Hugo.
1: Víctor,
0: estará ahí, Robles, ¿verdad?, de Guadalajara, México. Él es un investigador y profesor del Centro San Camilo, esta universidad que pues estamos teniendo clases con ellos.

0: Sí.
1: Así es de que ellos estarán también con nosotros, habrá venta de comida y la donación únicamente va a ser de $45, $45, ¿verdad? Así es de que usted puede ir apartando su boleto para que no se quede fuera. Ya ayer estaba yo en la tienda y me preguntaban por este gran evento y me decían, ay, pero ¿cómo, Elizabeth, van a traer a estos dos grandes sacerdotes como lo es el padre Juan Razo y al padre Oliveira? Y juntos le dije, no, y aparte Roberto Farril, dice, oh, wow. Y este historiador también, este maestro, ¿verdad? Este investigador y profesor. Así es de que los invitamos para que se hagan presentes. Pero por lo pronto, véngase a gozar. Ahorita por lo pronto, ya en unos días más, nuestra hermanita Garza y nuestro hermanito Marcelino van a estar cantando a todo pulmón ahí en el salón, ¿verdad? Está en el 263 North Cedar Avenida, aquí en Fresno, California. Así es de que los invitamos para que vengan y se gocen de esas alabanzas. Vamos a tener una rica comida. Estamos pensando qué es lo que vamos a hacer todavía, para que usted venga y venga a cantar. Y va a ser completamente gratis, como le digo, lo único que se les va a cobrar, pues es el plato de comida, ¿verdad? Así es de que, pues vénganse a apoyar a Bendita Eucaristía para que todo esto siga al aire, hermanos. Todo esto siga al aire. Y primeramente Dios, hermano Israel, también el próximo 1 de agosto tendremos nuestro aniversario de Bendita Eucaristía Radio, Pan de Vida, Camino a la Santidad, hermano Israel.
0: Así es.
1: Investigamos la fecha, yo les decía en una trivia, ¿cuándo es cuando la radio comenzó?
0: ¿Qué dice Miguel? Después de
1: mucho investigar,
0: sí,
1: sacamos la conclusión que entramos en el 2018, 1 de agosto 2018, allá a la radio, ¿verdad? Entonces, pero ya desde antes, pues hermanos, estábamos nosotros buscando, ¿verdad?, una radio, ¿verdad? Que por cierto, con una nos bailaron con $5,000.
0: Gracias.
1: Que ese cheque se perdió y nadie supo ni dónde fue ni dónde quedó.
0: Ni quién lo cambió.
1: Qué pero bueno, así es de que, hermanos, pues muchas gracias. Hasta ahorita hemos estado todavía aquí al aire y por lo tanto, pues queremos que usted, que comenzó desde el principio, sea parte también de este gran aniversario que Bendita Eucaristía está ofreciendo para todos ustedes, para darle gracias a nuestro Señor por permitirnos otro año más de vida de Bendita Eucaristía Radio.
0: Así es.
1: Bueno, ¿verdad? Sí. Y primeramente Dios, hermanito, va a estar los de Dios.
0: Los de Dios, ¿está ahí de Merced o esto? Merced, ¿no?
1: Ay, no sé exactamente de dónde son, pero ellos tienen una también estación de radio por allá.
0: Ah, o sea, Modesto.
1: De Modesto, así es de que, pues hermano, primeramente Dios, ellos tienen un grupo muy equipado, muy bonito, y aparte, pues le cantan a Dios. Aparte que le cantan a Dios, pues cantan también. Me tocó verlos en una posada que tuvieron, donde estaban cantando canciones también como románticas, ¿verdad?
0: Con mensaje.
1: Ajá.
0: Bueno.
1: Muy bonitas, así es de que primeramente Dios, pues ellos estarán con nosotros. Así es de que, hermanos, pues Bendita Eucaristía tiene mucho que ofrecer todavía, ¿verdad? Queremos, la verdad, ayudarnos, ¿verdad? Estamos muy atrasados con los pagos, pero aparte queremos que si traemos sacerdotes que sean buenos sacerdotes, buenos cantantes, primeramente Dios, pues ahí vamos a estar. A ver si, hermano, el día del aniversario invitamos a un sacerdote para que nos dé una bendición, ¿verdad?, a todo el equipo y a todas las personas, que nos dé una bendición especial por todos los años que hemos estado ahí en Bendita Eucaristía.
0: Amén. Bueno.
1: ¿Verdad? Sí, para que esto siga adelante. Gracias, hermano, y que Dios me lo bendiga. Y le encargo la canción que se llama Mi Tesoro con nuestro hermanito Héctor García, desde Phoenix, Arizona.
0: Mi Tesoro.
1: Que estará también en el evento de la Guerra de los Cristeros.
0: Ok. Se llama Mi Tesoro.
1: Mi Tesoro.
0: Tesoro, ok.
1: Por favor, hermanito Israel. Hasta luego.
0: Bendiciones.
1: Bendiciones, hermano. Bye.
0: Bye. Bueno, a todos ustedes, señor, aquí adelante, ustedes para nuestra invita. Creo que el gusto, esta suerte está lista aquí. A ver, con los búhos de Mexicana, que dice más o menos así.

frente a ti para entregarte mi existencia, porque gracias a ti pude comprender que si estoy en este mundo es para cumplir con una misión.

tantos años sumido en la oscuridad, disfrutando a mi manera del mundo falso en que he vivido. Pero hoy, la luz maravillosa de tu amor ha brillado en mi alma. Hoy he comprendido que si estoy aquí, es para multiplicar ese mensaje maravilloso de tu bondad infinita. Tómame entre tus manos. Recoge mis pecados. Toma mis cargas y mis culpas. Y sobre todo, dame la oportunidad de vivir plenamente. Sí, Señor. Tómame entre tus manos. Condúceme. Guíame por el camino de tu misericordia. Para que cuando llegue a ti y te mire de frente, sea para glorificar tu nombre y exclamar que soy feliz. Sí, Señor. Soy feliz porque he vivido nuevamente.

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Dice la palabra de Dios que en el principio el Espíritu de Dios aleteaba sobre las aguas.

0: Señor, da la paz a los que esperan en ti, escucha la súplica de tus siervos y llévanos por el camino de la justicia. En el nombre del Padre, del Hijo, del Espíritu Santo.
1: Amén.
0: La gracia, el amor del Padre y la comunión del Espíritu Santo estén con todos ustedes.
1: Y con tu espíritu.
0: El Señor Jesús, que nos invita a la mesa de la palabra y de la Eucaristía, nos llama ahora a la conversión. Reconozcamos que somos pecadores e invoquemos con esperanza la misericordia de Dios. Yo confieso ante Dios Todopoderoso y ante ustedes, hermanos, que he pecado mucho de pensamiento, palabra, obra y omisión, por mi culpa, por mi gran culpa. Por eso ruego a Santa María, siempre Virgen, a los ángeles y a los santos, y a ustedes, hermanos, que intercedan por mí ante Dios nuestro Señor. Dios Todopoderoso, tenga misericordia de nosotros, perdone nuestros pecados y nos lleve a la vida eterna.
1: Amén.

0: Oremos. Oh Dios, que manifestaste que serán llamados hijos tuyos los amantes de la paz, concédenos instaurar sin descanso aquella justicia que puede garantizar una firme y verdadera paz. Por nuestro Señor Jesucristo, tu Hijo, que vive y reina contigo en la unidad del Espíritu Santo y es Dios por los siglos de los siglos.
1: Amén. Lectura del segundo libro de los Reyes. El año noveno del reinado de Sedecías, el mes décimo, el día 10 del mes, vino Nabucodonosor, rey de Babilonia, con todo su ejército contra Jerusalén. Acampó contra ella y la cercaron con una tapia, y la ciudad estuvo sitiada hasta la año 11 de Sedecías. El mes cuarto, el día noveno del mes, cuando arreció el hambre dentro de la ciudad y no había pan para la gente del pueblo, abrieron una brecha en la ciudad. Todos los hombres de guerra huyeron durante la noche por el camino de la puerta entre los dos muros que están sobre el parque del rey, mientras los caldeos estaban apostados alrededor de la ciudad y se fueron por el camino de la Araba. Las tropas caldeas persiguieron al rey, dándole alcance en los llanos de Jericó. Entonces todo el ejército se dispersó abandonándolo. Capturaron al rey Sedecías y lo subieron a Ribla, a donde estaba el rey de Babilonia, que lo sometió a juicio. Sus hijos fueron degollados a su vista, y a Sedecías le sacó los ojos. Luego lo encadenaron con doble cadena de bronce y lo condujeron a Babilonia. En el mes quinto, el día del séptimo del mes, el año 19 de Nabucodonosor, rey de Babilonia, Nabuzardán, jefe de la guardia, servidor del rey de Babilonia, vino a Jerusalén e incendió el templo del Señor y el palacio real y la totalidad de las casas de Jerusalén. Todas las tropas caldeas que estaban con el jefe de guardia demolieron las murallas que rodeaban Jerusalén. En cuanto al resto del pueblo que quedaban en la ciudad, los desertores que se habían pasado al rey de Babilonia y el resto de la gente, los deportó Nabuzardán, jefe de la guardia. El jefe de la guardia dejó a algunos de los pobres del país para viñadores y labradores. Palabra de Dios.
0: Te alabamos, Señor.
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2: 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Cántenos un cantar de Sion.
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El Señor esté con ustedes. Lectura del Santo Evangelio según San Mateo. Al bajar Jesús del monte, lo siguió mucha gente. En esto se le acercó un leproso, se arrodilló y le dijo: Señor, si quieres, puede limpiarme. Extendió la mano y lo tocó diciendo: quiero, queda limpio. Enseguida quedó limpio de la lepra. Jesús le dijo: no se lo digas a nadie, pero ve a presentarte al sacerdote y entrega la ofrenda que mandó Moisés para que le sirva de testimonio. Palabra del Señor. Bueno, seguimos meditando sobre el exilio babilónico, un hecho que los israelitas consideraron como un castigo de Dios por haberse alejado de él. El pueblo de Israel no tuvo memoria. Parece que se le olvidó todo lo que Dios había hecho por ellos. Entonces ellos abrieron la puerta para la proliferación de cultos paganos. Y sus autoridades hicieron cosas que no fueron del agrado del Señor. Los lamentos de los exiliados en Babilonia reflejan una gran tristeza de quienes se hallan marginados y alejados del país, pero también reconocen las consecuencias de su pecado. A mí ese salmo me parece muy bonito, y seguramente nosotros nos podamos identificar con el salmista. ¿Cuántas veces por desobedecer a Dios nos metemos en situaciones desagradables y luego lamentamos nuestro destino y nos olvidamos de nuestra propia responsabilidad? Ante estas situaciones, el Señor nos pide que tengamos paciencia y nos encontremos de nuevo con Él. La vida cristiana consiste no en evitar caer, sino en levantarse de nuevo y emprender el camino hacia Dios. Tenemos acá un relato de Mateo, donde nos dice que Jesús bajó del monte. El monte, la mentalidad bíblica, no era simplemente un escenario geográfico, sino que tenía un sentido teológico. Recuerden que en el monte el Señor nos dio el sermón de la montaña y lo sigue mucha gente. Vemos a un leproso. Tenemos varios relatos de la curación del leproso. Recuerden cuando cura a varios leprosos. Acá es un leproso. Los leprosos sufrían dos marginaciones. La primera, del culto. No era permitido que ellos participaran en el templo. Dos, tenían que marginarse de la sociedad. Por eso vivían retirados, vivían solos. Además, porque la lepra, como era contagiosa, también los desfiguraba mucho físicamente. Por lo tanto, el leproso no le interesa si hay un desprecio o no. Él quiere buscar a Jesús. Tiene una actitud de veneración y de respeto. Se arrodilla a Jesús y le da un título en griego, Kyrios, Señor, si quieres. Mire, no está exigiendo. Es una oración de petición fundamentada en la humildad, en el reconocimiento que él necesita de Dios. Si quieres, puede limpiarme. Y a veces nosotros esa oración que hacemos tan impositiva, a veces ofreciéndole tratos a Dios, como si la oración fuera un negocio. Es que si tú me das, yo te doy. Y por eso algunos de manera descarada se vuelven incrédulos y dicen, no, eso es como Dios no me concedió lo que le pedí. No, es que no es, la oración tiene que estar fundamentada en la humildad y en la sencillez. Jesús toca al leproso. Ustedes saben que el ritualismo judío era muy escrupuloso y no permitía tocar enfermos. A Jesús no le interesa. A Jesús le interesa la humanidad, le interesa la persona. Jesús relativiza mucho todo ese rigurismo. Él toca al leproso y le dice, quiero. Es decir, es una afirmación imperativa. Quiero, queda limpio. Acorde a la petición del leproso, Jesús lo cura con inmediatez, con prontitud, dejando entrever que Jesús tiene poder sobre la enfermedad. Pero lo más importante es la humanidad de Jesús.
No entendemos por qué Jesús le dice que no le cuente a nadie, porque cuando uno recibe la salud o cosas que implican grandes bendiciones, uno quiere socializarla, uno quiere compartirlo con los demás. Pero sí lo manda a que cumpla el ritual de llevar una ofrenda ante Moisés. Nosotros podemos experimentar la lepra del alma. Puede que físicamente nuestra piel esté muy sana, pero de pronto el corazón, el alma, está leprosa por el pecado, por el resentimiento, por los antivalores. Pidamos al Señor hoy que extienda su mano, nos toque y nos salve.

0: Oremos, hermanos, para que este sacrificio que es mío y es de ustedes sea agradable a Dios Padre Todopoderoso.
1: Señor, sea tu pan de este sacrificio para la alabanza y gloria de su nombre, para nuestro bien y de todas las santidades.
0: Señor, que el sacrificio salvador de tu Hijo, Rey Pacífico, ofrecido bajo estos signos sacramentales que significan la paz y la unidad, sirva para fortalecer la concordia entre todos tus hijos, por Jesucristo nuestro Señor.
1: Amén.
0: El Señor esté con ustedes.
1: Con tu espíritu.
0: Levantemos el corazón. Demos gracias al Señor nuestro Dios. En verdad es justo y necesario, en nuestro deber y salvación, darte gracias, siempre y en todo lugar, Señor Padre Santo, Dios Todopoderoso y Eterno, porque has querido ser por medio de tu amado Hijo, no solo el Creador del género humano, sino también su bondadoso Restaurador. Por eso con razón te sirven las criaturas, con justicia te alaban los redimidos, y unánimes te bendicen tus santos, con ellos unidos a todos los ángeles. Nosotros queremos celebrarte y te alabamos diciendo...

0: Santo eres en verdad, Señor, que en el principio del mundo obra siempre para que el hombre sea santo como tú mismo eres santo. Te pedimos que mire los dones de tu pueblo, derrama sobre ellos la fuerza de tu espíritu para que se conviertan en el cuerpo y la sangre de tu amado Hijo Jesucristo, en que nosotros también somos hijos tuyos. Aunque en otro tiempo estábamos perdidos y éramos incapaces de acercarnos a ti, nos amaste hasta el extremo. Tu Hijo, que es el único justo, se entregó a sí mismo a la muerte, aceptando ser clavado en la cruz por nosotros. Pero antes de que sus brazos extendidos entre el cielo y la tierra trazaran el signo indeleble de tu alianza, Él mismo quiso celebrar la Pascua con sus discípulos. Mientras comía con ellos, tomó pan. Dando gracias, te bendijo, lo partió y se lo dio diciendo: tomen y coman todo, porque esto es mi cuerpo que será entregado por ustedes. Del mismo modo, acabada la cena, sabiendo que iba a reconciliar todas las cosas en sí mismo por su sangre derramada en la cruz, tomó el cáliz lleno del fruto de la vid, dándote gracias de nuevo, lo pasó a sus discípulos diciendo: tomen y beban todo de él, porque este es el cáliz de mi sangre, sangre de la alianza nueva y eterna, que será derramada por ustedes y por muchos para el perdón de los pecados. Hagan esto en conmemoración mía. Este es el sacramento de nuestra fe. Así pues, al hacer el memorial de tu Hijo Jesucristo, nuestra Pascua y nuestra paz verdadera, celebramos su muerte y resurrección entre los muertos. Mientras esperamos su venida gloriosa, te ofrecemos, Dios fiel y misericordioso, la víctima que reconcilia a los hombres contigo. Mira bondadosamente, Padre, a quienes unes a ti por el sacrificio de tu Hijo. Concédeles por la fuerza del Espíritu Santo que, participando de un mismo pan, de un mismo cáliz, formen en Cristo un solo cuerpo en el que no haya división. Guárdanos siempre en comunión de fe y amor con nuestro Papa León, con nuestro arzobispo Ricardo. Ayúdanos a esperar la venida de tu reino hasta la hora en que nos presentemos a ti, santos entre los santos del cielo, con Santa María la Virgen Madre de Dios, con los apóstoles y con los santos y con nuestros hermanos difuntos, que confiamos humildemente a tu misericordia. Y entonces, liberados por fin de toda corrupción y constituidos plenamente en nueva criatura, te cantaremos gozosos la acción de gracias de tu ungido que vive eternamente. Por Cristo, con Él y en Él, a ti, Dios Padre omnipotente, en la unidad del Espíritu Santo, todo honor y toda gloria, por los siglos de los siglos.
1: Amén.
0: El amor de Dios ha sido derramado en nuestros corazones con el Espíritu Santo que se nos ha dado. Digamos con fe y esperanza: Padre nuestro que estás en el cielo, santificado sea tu nombre. Venga a nosotros tu reino. Hágase tu voluntad en la tierra como en el cielo. Danos hoy nuestro pan de cada día. Perdona nuestras ofensas, como también nosotros perdonamos a los que nos ofenden. No nos dejes caer en la tentación y líbranos del mal. Líbranos de todos los males, Señor, y concédenos la paz en nuestros días, para que, ayudados por tu misericordia, vivamos siempre libres de pecado, protegidos de toda perturbación, mientras esperamos la gloriosa venida de nuestro Salvador Jesucristo.
1: Tuyo es el reino, tuyo el poder y la gloria por siempre, Señor.
0: Señor Jesucristo, que dijiste a tus apóstoles: la paz les dejo, mi paz les doy. No miren nuestros pecados, sino la fe de tu Iglesia. Y conforme a tu palabra, concédele la paz y la unidad, tú que vives y reinas por los siglos de los siglos.
1: Amén.
0: La paz del Señor esté siempre con ustedes.
1: Con tu espíritu.
0: Démonos el saludo de la paz.
1: Paz.

Este es Jesucristo, Él es el Cordero de Dios, Él quita el pecado del mundo. Dichosos los invitados a la cena del Señor. Cuerpo y sangre de Cristo, guarde mi alma para la vida eterna.

Creo, Jesús mío, que estás real y verdaderamente presente en el Santísimo Sacramento del altar. Te amo sobre todas las cosas y deseo vivamente recibirte dentro de mi alma. Pero no pudiendo hacerlo ahora sacramentalmente, ven al menos espiritualmente a mi corazón. Y como si ya te hubiese recibido, te abrazo y me uno del todo a ti. Señor, no permitas que me aparte de ti. Amén.

0: Bienaventurados los que trabajan por la paz, porque ellos serán llamados hijos de Dios. Oremos. Concédenos, Señor, tu espíritu de caridad, para que alimentados con el cuerpo y la sangre de tu unigénito, fomentemos con eficacia la paz entre todos que Él mismo dejó, por Jesucristo nuestro Señor.
1: Amén.
0: Oh Señora mía, oh Madre mía, yo me ofrezco enteramente a vos, y en prueba de mi filial afecto a vos consagro en este día mis ojos, mis oídos, mi lengua, mi corazón, en una palabra todo mi ser, ya que soy todo vuestro, Madre bondad, guardadme, defendedme, como hijo y posesión vuestra. Amén. En el código QR nos puede dar tu valiosa ayuda para seguir con esta gran obra de evangelización. El Señor esté con ustedes. La bendición de Dios Todopoderoso, Padre, Hijo y Espíritu Santo, descienda sobre ustedes. Pueden ir en paz.
1: Demos gracias.

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4: Pues hace ya muchos años, entre 1993 y 1998, muchos disfrutábamos de un programa de televisión que se llamó El Calabozo, recuerda usted, en el que dos individuos nos fascinaban por su informalidad, así, o sea, como que rompieron la formalidad de la televisión y empezaron a hacer esa televisión nueva que parecía que la hacían con desgana, pero nos arrancaban muchas risas. ¿Quiénes hacían El Calabozo? Esteban Arce y el Burro Van Rankin. Pero de pronto algo sucedió en la vida de Esteban Arce. Y ahora lo vemos conduciendo el noticiario Expreso de la Mañana en Foro TV desde hace 20 años, de lunes a viernes de 8 a 11 de la mañana. Y lo escuchamos desde hace 10 años en Imagen Informativa, tercera emisión, en la frecuencia de radio de FM 90.5 de Grupo Imagen a nivel nacional, de lunes a viernes de 6:30 de la tarde a 8:30 de la noche. Y hemos visto que Esteban Arce procura tener siempre una imagen de la Virgen de Guadalupe. Y no escatima él expresiones para hablar de los valores universales, los valores humanos, y para expresar su fe. Entonces, ¿qué sucedió entre aquel Esteban Arce del Calabozo y el Esteban Arce que hoy lo tenemos como una gente conservadora de fe y que habla siempre con la verdad? Pues ese es el tema de hoy. Qué gusto saludarle, gracias por estar con nosotros. Tendré el gusto de conversar con Esteban, a quien quiero mucho desde hace muchos años y a quien le reconozco esa manera de ser que tiene. Querido Esteban, gracias, amigo.
5: ¿Cómo estás? Qué gustazo, de verdad. Ahora sí, hasta que se hizo, ¿no?
4: Sí, por fin. Qué bueno platicar contigo. Oye, entonces, a ver, tú en El Calabozo eras un desastre. Yo recuerdo algún día me dijiste, es que hacíamos ese programa porque no lo queríamos hacer, pero lo hacíamos. ¿Cómo fue eso?
5: Pues mira, el programa fue el resultado de una desformación que tuve, porque uno tiene formación y la formación me la dieron desde casa. Mis padres, que eran también tenían, me dieron muy buena formación y me metieron al colegio, al Instituto México, que es Colegio Marista. Okay. Entonces toda mi formación también fue de los hermanos maristas, de Beato Marcelino Champañán. Nosotros íbamos a misa y la Virgen para nosotros todos los días rezábamos en la escuela. Y ahora tengo una escuela con muy buen nivel, no solamente académico, deportivo, creo que era de las mejores. Entonces yo de verdad que ahí tuve una formación. Y luego, ya cuando acabé la preparatoria, que también tuve en el Centro Universitario México, en el CUM, pues empiezas ahí a deformarte, es lo que yo digo, ¿no? O sea, no es de que te salgas y te empiezas a meter en ámbitos que te empiezan a sacar, pues no, bueno, a llenar ese gran costal de buenas cosas que te llenó la escuela y tu familia, te lo empiezan a contaminar. Y entonces estuve metido en ambientes bastante, pues, raros. Pues me metí a trabajar en un barco de carga. Cuando acabé la prepa me fui a Sudamérica. Después, al tiempo me metí a jugar fútbol profesional. Estuve en equipos profesionales. Nunca destaqué allá. No debuté, pero me quedé. Obviamente cobraba y viajaba y formaba parte de los equipos donde estuve. Estuve en Atlante, estuve en Huastepec y un pedacito en Toluca ya al final. Y después me fui a trabajar a un bar en Miami, estuve de bartender en un bar en Coconut Grove con un amigo que su tío tenía un restaurante, y la verdad que pues era el peor escenario porque era la época de Scarface y los grandes, bueno, lo peor, y era el bar de moda, en el lugar de moda, entonces yo era el bartender. Wow. Y bueno, y entonces, ahí todo eso
4: hacías felices a todas las gringas de Miami y ellas a ti, ¿no?
5: Pues sí, con sus propinas yo les agradecía en el alma y yo les daba un poquito más de beber. Pero bueno, ahí estuve. Y entonces ya cuando me regresé, acabé mi carrera, conocí a la que hoy es mi esposa Nieves, que ha estado contigo alguna ocasión.
4: La querida Nieves. Pues,
5: sí, claro. Y ella, para ese entonces ya casados, habíamos perdido 4 bebés. Y eso que también me empezó a era como unas... Era un problema de no poder desarrollar el bebé por un problema, ¿cómo le llaman? Cuando tú tienes un sistema inmunitario muy similar el de ella al mío, y entonces resultaba que éramos tan parecidos que los bebés se morían. Entonces eso nos pegó muchísimo como pareja, y Nieves, cuando se pudo embarazar y tuvo a Marene, nuestra segunda hija, pues cambió, y de verdad... le volvió a dar gracias a Dios. Yo cambié también de trabajo, me fui a vivir a Miami, me fui a trabajar a Univision.
4: Entonces Nieves también era como medio desastre, ¿o qué?
5: Nieves no, pero no era lo que es ahora, ni mucho menos. Okay. O sea, Nieves empezó muy poquito a poco antes que yo, y ella sí le fue muy agradecida, porque con la Virgen le pidió que si podía tener ese bebé que tanto ansiaba, y bueno, pues así fue. Tuvimos a Marene, y ahí es donde nos fuimos. Curiosamente coincide con que me invitan a trabajar a Estados Unidos. Yo dejo el Calabozo, el programa que, pues la verdad que me había dado mucha popularidad y mucha fama que luego pues no sabes ni cómo manejarla. Y sí, el programa era muy, como tú lo dices, era un programa muy irreverente, y en el cual, pues como era en Cablevisión, tampoco teníamos muchas restricciones. El programa se fue todo un éxito y nos llevó a... hacerlo
4: en... ¿Cómo se llama el tipo que estaba siempre trepado allá arriba?
5: Había Lencho, estaba La Pared, estaba
4: La Pared.
5: Quique. Bueno, era un programa sui generis que lo hicimos Jorge, Memo del Bosque, en paz descanse, y yo. Se nos ocurrió en una tarde porque nos dijeron, tienen que hacer algo rápido porque iban a cambiar el concepto del canal. Le entramos con algo como para salir del paso y salió un churro, o sea, salió de pura, como que nadie lo pensó mucho a fondo, era para un mes el programa, y se volvió un fenómeno hasta social en México. Sí. Lo que ahora son las redes sociales, para el que no las conoció, la popularidad y lo que era un programa famoso en televisión abierta, porque nos fuimos al Canal 5 a los 6 meses, ya estábamos en Canal 5 a las 11 de la noche, y teníamos... Fíjate,
4: televisión abierta.
5: Sí, sí, teníamos muy buen rating, competíamos contra Zabludovsky a la misma hora, lo repetían en la noche, y bueno, el programa fue un fenómeno.
4: Oye, esto de no poder tener hijitos al principio, a ver, en algún momento tú llegaste a pensar que podría ser así como un reclamo del cielo, como un Esteban, ya estate quieto, ¿o nunca se te ocurrió eso?
5: Mira, son Dios es perfecto y sabe por qué hace las cosas, y a cada quien le pone sus limitantes, y a cada quien le pone sus advertencias, y a cada quien le pone piedritas en el camino para que las vaya siguiendo. Sí, y si tú no tienes la suficiente lucidez o humildad para ir reconociendo tanto errores como mensajes, pues a lo mejor no vas a llegar a ningún lado y seguirás toda la vida tropezándote y haciendo lo mismo. Y la verdad es que yo sí tuve muchos mensajes. Por ejemplo, me pude haber quedado trabajando en los barcos, me pude haber quedado jugando fútbol en segunda división, viajando y viviendo del fútbol. No pude haber no terminado mi carrera, pude haberme no casado, pude haberme quedado de socio en el bar porque hubo posibilidades allá en Miami, y de eso que Dios de alguna manera te va diciendo, pues esto no es por aquí, es por acá, y ya cuando viene un llamado final, que es el cual todo mundo tenemos uno en la vida, sobre todo los que hemos sido formados católicos, a veces que nos vamos por caminos que no son los correctos, de repente hay un, pues no sé, puede ser la pérdida de un familiar, puede ser un mensaje en un sueño, puede ser una bancarrota económica. En mi caso fue un viaje a Medjugorje, y ahí es donde ya el actúa sobre ti el mensaje que tanto te estuvo dando. Ahí es cuando... para mí fue ya lo que le llaman conversión, pero pues yo no le llamo conversión porque yo nunca me convertí en otra cosa. Me fui deslavando, sí, pero...
4: Sí, porque tú siempre naciste, como nos has dicho, en una familia católica, fuiste bautizado, formado por los maristas, o sea, no hay una conversión. Pues pero sí, ¿no? Lo que me dijiste, te empezaste como a deshacer en esos valores y de pronto surgió un llamamiento del cielo, si aquí lo quieres ver, en Medjugorje, ¿sí?
5: Sí,
4: oye, pero
5: sí,
4: antes de que nos digas de Medjugorje, yo me acuerdo que por aquellos años del calabozo había una taquería en Insurgente Sur, así yendo ya hacia la salida hacia Tlalpan,
5: sí. Y decían,
4: es que esta taquería es de Esteban Arce y del Burro Barranquín.
5: Correcto, y entonces era nuestra.
4: Íbamos a ver si los veíamos allí, ¿no? O sea, si eran de ustedes, nomás era publicidad.
5: No, sí, nos asociamos con un amigo, Javier, y la pusimos y era todo un éxito. Sí, la taquería se llamaba el Tablitaco.
4: El Tablitaco.
5: Fíjate. Fue muy exitosa, pero luego ya, pues como no le sabíamos mucho tampoco al tema culinario, el Burro y yo, pues vendimos nuestra parte y ya nos dedicamos a hacer lo que sí sabíamos.
4: Y se acabó el Tablitaco. Mira lo que es tener fama y lo que es tener prestigio, cómo lo que tocas funciona, ¿no?
5: Todo,
4: me decías, todo. Yo no supe manejar esa fama o algo así, ¿me dijiste?
5: Sí, ¿cómo? No. Bueno, nadie está preparado para ser famoso. Yo creo que el que te lo diga es, pues a lo mejor los hijos de un rey o esos que hasta los preparan, incluso los preparan y luego la acaban regando al final del cuento. O sea, preparados aún, se equivocan. Tú imagínate la gente que la 99% de la gente que es famosa por alguna razón no está formada ni preparada para cuando la fama y dolor le llegue. Y entonces te cambia la vida porque empiezas a hacer una vida que no es la tuya. Te empiezan a saludar y te empiezan a invitar a lugares que antes no te invitaban y te empiezan a hacer como distinto. Y si te equivocas y te la crees, pues empiezas a hacer de tu vida un desastre. Y ya yo ya llevaba por ahí, yo ya iba por ahí, pero
4: ¿sí?
5: enmendé, mi querido Robert.
4: ¿Enmendaste o te enmendaron?
5: Pues obviamente te enmienda Dios. O sea, nada es casual. yo creo que yo todo lo que he hecho bien, que ha sido muy poco, se lo agradezco y se le doy el mérito a Dios, porque te pone donde tienes que estar. O sea, si a mí no me pone una mujer como la que tuve, pues difícilmente hubiera sido, si no me hubiera dado los cañonazos de vida que te recibí perdiendo 4 hijos, o no hubiera sido famoso, muy famoso, y luego te quiten la fama de un día para otro, porque así es, y ajá, pues tampoco que tampoco cambias, ¿no?
4: Hemos visto tronar a muchos famosos, ¿no? Por ejemplo, esta chica muy bonita, la cantante.
5: Britney Spears.
4: Britney Spears, o sea, la vimos ya totalmente perdida, fuera de sí, y muchos otros casos.
5: Muchos, muchos. Son la mayoría, Roberto, yo creo que...
4: Sí, ¿verdad?
5: Sí, deportistas, actores, y son muy pocos los que mantienen una línea muy, muy equilibrada, y al final pueden decir que nunca se perdieron y que trabajaron. Digo, te puedo hablar de un Clint Eastwood que tiene 96 años, andale, sigue metido, sigue trabajando y nunca se le sabe nada. Y digo, su vida será su vida, pero son casos muy aislados.
4: Fíjate, Sean Connery, James Bond, 007, este cuate escocés, ¿no? Impecable.
5: Pudo haber sido un desastre y no lo fue. Entonces, pero son poquitos, porque todos los demás, ay Dios.
4: ¿Y tú estabas a punto de llegar a algo así?
5: Pues sí, obviamente, mira... Hay momentos en los que tanto viaje, yo viajaba a mundiales, a olimpiadas, a conciertos por todo el mundo, porque trabajaba en una estación de radio donde me mandaban y en un canal de videos de música, y entonces iba a seguir los conciertos de los Rolling Stones por muchas partes del mundo, iba a seguir, estaba yo en Londres, o estábamos en Sudamérica, o estábamos en Estados Unidos. A Michael Jackson, por ejemplo, nos tocó traerlo a nosotros, a nuestro equipo de... No nosotros no lo trajimos, pero en la estación que promocionó y que estuvo con Michael Jackson, fuimos nosotros. A mí me tocó irlo a recibir al aeropuerto, para que me entiendas.
4: ¿Y a Mick Jagger?
5: A Mick Jagger lo conocí también en su gira. Estuve echando cubas con él allá en Washington. Sí, en Washington, en un meet and greet después de un concierto. Acabé ahí con todo su equipo y llegó él y nos saludó muy amablemente.
4: Con Sproling. Sí, órale, Esteban. Entonces ya estabas tú a punto de perder el piso. Totalmente. ¿Y qué pasó?
5: ¿A mi pues mira, llega un momento en el que el mensaje más fuerte es el que cuando estás a punto de perder lo que más te importa, que es tu familia, dices algo aquí anda mal. Entonces a mí me estaba pasando y yo, de verdad que... Sí alcancé a meter el volantazo que le llaman y renunciamos Jorge y yo, así como entramos un día a la tele, el burro ya tenía otras ofertas, yo le dije, oye, ya como de broma, ya estuvo bueno, vamos a ya que esto se acabe, y así fuimos un día y renunciamos, y así se acabó, así como entramos se acabó, y ahí empezamos cada quien por su lado, lo sigo viendo, lo quiero mucho a Jorge, el burro, y él, espero que a mí también, pero cada quien hizo su carrerita, ¿no? Y pues yo me fui, yo la verdad que después de eso me fui a trabajar a Estados Unidos y ahí sí Nieves me las puso muy claras, me dice, pues tenemos que cambiar, tenemos que empezar a ir a misa, agradecerle a Dios, y le dije, órale, va, y en poco a poquito, porque los cambios esos que te dicen que son de acá, de un día para otro, son difíciles, yo creo que tienes que ir dando el volantazo y de repente ya agarrar la dirección que quieras tomar.
4: Qué bueno que lo digas así, Esteban, porque es común en estos testimonios que alguien te diga, y de pronto a mí me pasó esto, ¿no? Y vi una gran luz y escuché una voz y mi vida cambió. Es más como lo dices, es más sutil. Es que Dios se comporta así, no te apabulla, no te atropella, ¿no?
5: No, no, y además la voluntad. Dios es eterno y no tiene

0: trataré de ir, de seguir las calles de en dirección a él.
1: Oye, el otro día, que fue la solemnidad de la Santísima Trinidad, estaba yo viendo en casa, en la casa de ustedes, un icono que tengo, ese de Andrei Rublev, que es la Santísima Trinidad, que parecen tres ángeles, ¿no? Sí. Y hay una mesa, y están estas, las tres divinas personas, cada uno se inclina hacia la otra, y está enfrente un espacio vacío, y está la mesa puesta. Y entonces, fui a misa, y va diciendo el padre, en su homilía, ese lugar en la mesa es para el que lo quiera ocupar. Es para el que quiera sentarse allí. Están invitados todos, pero no hay una imposición.
0: Total. Total, o sea, así Dios no te va a forzar ni te va a hacer manita de puerco, y yo creo que ahí es donde tenemos que entrar. Y eso que dices de la Santísima Trinidad, la verdad que es bien interesante, porque yo desde niño, y bueno, obviamente ¿cómo se llama? Ahora sí que por coherencia, ajá, entendía que Dios nos había hecho, Dios existía. No podíamos ser un planeta en medio de 300 mil millones de galaxias y 300 mil millones de estrellas por galaxia y un planetita azul, pues hechos porque nosotros quisimos, los seres humanos somos muy fregones y aquí nadie decidió aquí, y que es que la evolución, sí hubo evolución, pero porque Dios la mandó, todo de repente aparecemos porque Dios formó todo. Ok, eso me queda muy claro. La segunda parte que era Cristo Dios, pues obviamente nadie con 3 años en Palestina hace 2000 años, con 3 años de vida pública, podría haber sido tan famoso, tan inteligente, tan capaz y tan perfecto como lo fue Jesús. O sea, no tenía redes sociales, no tenía una PR que le manejara, y no ha habido día desde que él apareció en su vida pública que no deje de ser tema en casi la mayor parte del mundo. Y entonces eso no lo hace alguien que no está enviado o ser parte de la Santísima Trinidad. Y solo te faltaba el Espíritu Santo. Entonces, el Espíritu Santo es el que de repente te da el zape y te dice, órale, órale ya. Y te puede ser a través de puede ser a través de una pérdida de un familiar, puede ser a través de una sanación de alguien, o un milagro, o algo que te suceda, y yo creo que el Espíritu Santo nos va guiando, y ahí es donde pues yo considero que se cierra perfectamente la Santísima Trinidad.
1: Sí, si es alguna vicisitud, alguna desgracia, no se puede pensar que Él la manda, no, sino que Él la aprovecha, como dices tú, para darte el zape.
0: Pues sí, ahí está, y te pone, y te da, es donde más lo necesitas. A lo mejor hay gente que les quita el ego, hay gente que está enferma de cualquiera de los pecados capitales, y no los deja ver a dónde van.
1: Sí, los pecados no te dejan ver a dónde vas. Tienes el GPS como el coche, pero no sabes a dónde vas.
0: ¿A dónde vas?
1: En tus palabras, ¿no?
0: Pues sí, yo lo veo así, porque si no lo sabes a dónde, no vas a ir al Pedregal en la Ciudad de México. Y sí, ¿y a dónde, güey? ¿A qué calle? ¿A qué casa voy?
1: Pues sí, ¿me recordaste ahorita que hablabas de Jesús, no? Que además en Galilea, porque todavía se hubiera desenvuelto en Jerusalén. Ahí
0: en Roma.
1: La semana de su vida, pero, o sea, en Galilea, ¿no? O sea, in the middle of nowhere.
0: Nada.
1: Estaba yo en un aeropuerto y voy viendo un enorme, enorme mural, el aeropuerto de Tel Aviv, con los grandes judíos ilustres. Pues estaba el rey David, estaba Salomón, estaba Abraham, Moisés, ¿no? Todos esos judíos respetables. Albert Einstein, ahí estaba, el otro, el de la penicilina, tal, tal. Y entonces yo lo estaba viendo, porque siempre te hacen esperar mucho para pasar migración. Y estaba yo tan interesado tratando de identificar los personajes que se me acerca una mujer desde el aeropuerto y me dice, sorprendente, ¿no? No, sí, eso es sorprendente. Lo grande que es nuestro pueblo, sí, indiscutiblemente, es un pueblo muy grande, ¿no? Dije, pero ¿quiénes son? Pues son los ilustres, los grandes judíos ilustres. Dije, pero como que les faltó el más conocido.
0: El más

0: importa.
1: No tienen aquí al más conocido. What do you mean? Pues ahí está, entonces lo dije en hebreo. Yeshua. Yeshua bar Yeshua. Dijo, es que ese no cuenta, pero pues no era de ustedes. Sí. No vamos a decir si era el Mesías o no, pues ya sé que ustedes no lo tienen por tal, pero pues si es el más famoso de ustedes.
0: No existe ser humano. El tema. No existe ser humano más importante en la historia de la humanidad que Jesús.
1: ¿Verdad que no?
0: ¿Te guste o no?
1: Y se escribe.
0: Si lo ves desde el punto de vista histórico, no hay quien no. Siquiera se le acerque.
1: Y es el personaje de quien más se ha escrito, para bien o para mal. Claro. Pero es de quien más se ha escrito, ¿no?
0: Exacto. O sea, y el primer libro que se hizo impreso fue también fue la Biblia, ¿no?
1: Claro. Sí, el primero en impreso.
0: Y el libro más vendido de la historia ha sido la Biblia.
1: Y el más traducido a todas las lenguas.
0: También.
1: Bueno.
0: Y el personaje principal, pues ahí está.
1: Esteban, entonces empezaste este acercamiento a Dios, acompañado por Nieves, ¿no? Dijo, vamos a volver, vamos a misa, etcétera. Pero también hay un momentito en tu vida que identificas como un zape.
0: Sí, una llamada de atención, llámale. Sí, fue un viaje a Medjugorje, donde yo no tenía, ni lo tenía presupuestado, Nieves me invitó, llegué medio con engaños, porque pues yo no tenía mucha intención. Yo siempre le decía, oye, pues si la Virgen se apareció en México, ¿para qué ir tan lejos, no? Pero bueno, el caso es que me convenció, fuimos, y en una de las apariciones, me tocó ver un caso que ahí sí me llamó, casi me desmayo, no vi a la Virgen, pero vi una cosa extraordinaria y me sucedió. Y ya cuando regresé a México, haz de cuenta que me cerraron, que me resetearon, mi querido Roberto.
1: ¿Ah, sí?
0: Haz de cuenta que de repente, no es de que yo como San Pablo haya de repente adquirido algún tipo de conocimiento. Lo que sí es que yo después de ese suceso, llegué a México y cambié todo, pues, toda mi manera desde hacer los programas, de vivir, de pensar y a empezar a aprender a enmendar el camino, porque uno dice, ahora sí, pues sí, ya voy, ya es para allá, pero si tú te vuelves a desviar, yo digo que el camino a Dios se hace como los atletas, con entrenamiento, se hace con constancia, tienes que rezar, tienes que prepararte, escuchar las homilías, las escrituras, tratar un poco de entender lo que no entendías y irte por ese camino. Yo rezo el rosario, trato de ir a misa, si puedo todos los días.
1: ¿Sí?
0: Y es que si no, Roberto, pues hay muchas cosas que pueden pasarte y la verdad es que pues te puedes volver a sesgar otra vez. Entonces, no cambio mi manera de ser porque soy el mismo, me divierto igual, me divierto más. Y okay, de verdad es que aprecio más todo lo que hago y lo que he podido hacer.
1: Y te tratas de mantener en gracia.
0: Esa es la parte
1: siempre difícil. Hay tentaciones, esas no las podemos quitar. Lo que uno trata de hacer es mantenerse en gracia, o sea, no pecar, ¿no?
0: Totalmente, porque
1: estamos a trabajo.
0: Está en la orden de tú, pues desde que te levantas, sales a la calle, ya te empiezas a es una página nueva. Ya le insultas, si te insultas a un cuate que se te cruzó, al rato te puedes inclusive involucrar en un pleito, llegas a tu trabajo y si no, alguien hizo mal algo que tú considerabas que hicieron mal, si tú no eres piadoso y los perdonas, pues tampoco puedes. Entonces, si todo lo haces al revés, al rato sí, mucho, güey sí, mucho convertido, mucha misa y rosario, pero ya se peleó en la mañana, ya llegó y gritoneó y humilló a una persona, no ayudó cuando tenía que ayudar, mandó 1,000 blasfemias porque le salió mal algo y su equipo de fútbol perdió. Y entonces te vas volviendo en un pequeño ogro que pues nada más como repintadito, ¿no? Como la Ciudad de México que la pintan de morado. Así das de cuenta que te vas pintando.
1: Oye, ¿se puede saber qué pasó en Medjugorje? ¿Cuál fue ese evento?
0: Sí, bueno, lo he platicado muchas veces y te lo platico con mucho gusto. Estaba yo...
1: Es que a mí me divierte un poco eso, ¿eh?
0: Pues a mí no me divirtió nada, Roberto, porque cuando me sucedió, estábamos en una aparición con más o menos 10.000 personas y había atrás de nosotros solo una 100 a lo mucho, en una montaña que daba a una especie como de escenario, que no era un escenario, era una casa donde había la aparición, había pantallas, pero no se veía mucho, la verdad que había mucha claridad. Y cuando empezó la aparición, una niña extranjera con sus padres empezó a gritar, cambiando de voces, hablaba como señor y se burlaba como si fuera este malo de película. Y era una
1: niñita, la niña,
0: 11 años, a lo mucho, 10, 11 años, sí. Pero cambiaba de voces y hacía voces de horripilantes, ¿no? Y hablaba, cambiaba de idioma, y en una de las cambiadas de idioma se dirigió a nosotros, estábamos a 7, 8 metros, todo el mundo estaba y me decía, no lo vean, no vean eso, y yo, pues no, desobedecí, me quedé viendo a la niña, y los empezó a insultar a mí y a un americano que estaba junto a mí, que el americano, ese sí era ateo, porque él me lo dijo, era su esposa era muy creyente y la acompañaba. Y cuando nos empezó a insultar, se rió y me dice, ¿te hablan? Le dije, no, te hablan a ti, porque estaba hablando en inglés, nos insultaba en inglés, y cuando pasó en español, pasó cerquita, se queda riendo, cambia de cara, cambia de voz, y en español, y con voz de un señor, me dice, hola Esteban, ¿qué haces aquí?
1: Wow.
0: Y entonces, pues, yo ni la había visto en mi vida, yo jamás había pisado Canadá, era canadiense, porque... Te digo, al día siguiente, yo después, pues ese día sí dije, ah, caray, al día siguiente hubo una aparición privada de las 10.000 personas.
1: Bueno, pero ¿por qué me dices Canadá? Esto ocurrió en Medjugorje.
0: Sí, pero espérame, al día siguiente hubo una aparición privada y nos volvieron a invitar, no sé por qué, en medio de 10.000 personas, al grupito con el que veníamos. Y ese grupito fuimos a una aparición ahí también en una casa, como una especie de lugar como para 100 gentes, y en eso llega la niña otra vez con su familia. Y obviamente ya la niña no dijo nada, estaba muy tranquila, y cuando acabó me dirigí a los papás y les dije, a ver, ¿esto pasó ayer? Y me dicen, sí, esto pasa, somos de Canadá, nuestra hija es, somos canadienses, venía con otro matrimonio que no la podía ni contener entre los dos los adultos a la niñita, era terrible lo que estaba haciendo. Y le digo, oye, ¿y por qué me mencionó con mi nombre? ¿Me conoce? Dice, yo creo que... Dice, no, nunca hemos estado en México y esto le sucede eventualmente porque a eso la trajimos porque queremos liberarla de... Nosotros jugábamos Ouija y era... Entonces, la familia había provocado, según ellos, una infestación en la niña. Entonces, la niña, en vez de yo ir a ver a la Virgen, vi al malo de la película.
1: Eso es lo que me divierte.
0: Sí, no, pues. Que, y ahí, que bueno, ahí, yo ahí de repente es cuando te dicen, a ver, entonces sí existe el mal, güey. O sea, es real, te conoce, se vio, y sabe tu nombre y el de que quieras. Pues ese es el mal de todos los tiempos.
1: Dice el Evangelio que llegó Jesús un día a una sinagoga y había un endemoniado allí. Y entonces lo liberó, ¿no? Sal de este hombre, pero que le gritó antes de la liberación. ¿Qué tenemos nosotros contigo, Jesús de Nazaret? Sé muy bien quién eres tú. ¿Te conoce?
0: No, bueno. Mira, Roberto, yo tuve hace poco una plática, ¿no? Discusión con una persona que decía que, no, yo soy muy creyente, yo soy muy católico, pero yo no creo en el infierno. Le digo, entonces, ¿sabes qué? Se cierra la cortina, o sea... No hay nada. ¿A qué habrá venido Jesús a la tierra si no es a salvarnos de qué? O sea, Jesús lo menciona en sus pasajes bíblicos no menos de 70 veces al demonio. Jesús. Esto
1: es. Y menciona el infierno también.
0: El infierno. Él viene a liberar al ser humano del infierno. A eso vino. No vino de compras, no vino por turismo ecológico, no vino a echar relajo, ni vino a eso. Y todavía hay gente que y entre ellos yo, lo veía como lejano, como una cosa medio esotérica de... No, es real. Esto es real, y si no lo creemos, tenemos 80, 90 años máximo para darnos cuenta que esto es real y cambiar de giro, ¿eh? Porque si no, pues toda nuestra presencia aquí, miserable de 80 años, comparados con los miles de millones de años que lleva la Tierra, pues nada, y el universo nada. Entonces, ¿a qué vino Jesús? Vino a eso. Y yo creo, yo veo de repente hasta religiosos que minimizan la presencia del maligno, no hablan de él, como si eso, pues eso convierte a la iglesia en una ONG. O sea, no sirve, no tiene caso. La iglesia es la defensora de Jesús en la tierra para que la gente que seguimos viviendo en la tierra nos convirtamos y podamos acceder a de donde vinimos, que es a Dios.
1: O como decía el padre Jorge Loring, aquel jesuita muy elocuente.
0: Ah, maravilloso, sí, sí.
1: Tiene un programa de televisión, ¿no?
0: Era increíble, sí.
1: Decía, a ver, tú no crees en el infierno. Bueno, porque tú no crees, eso no es que no exista. Y mira, y si sigues sin creer, pues ya estarás allá, ¿eh? Ya lo vas a conocer, allá.
0: No, bueno, ya háganlo hasta como probabilidades. Si no existe, no pasa nada. Y si existe, güey... 50% abajo.
1: Como dicen los abogados, ante la duda, acción.
0: Acción, exacto. Pero bueno, tan es así que vino y lo crucificaron, o sea, lo crucificaron, lo maltrataron, lo dejaron, lo colgaron, lo dejaron así. Tuvo que hacer Dios humanizarse y hacer pasar por todo ese proceso para que esto ocurriera. Y luego todavía hay, incluso hay algunos... padres de la iglesia que dicen, no, eso no existe. Ah, entonces, si no existe, hermano, dedícate, vete a trabajar a la ONU. Pues entonces, es la salvación de las almas, ¿no, Roberto? ¿De qué, claro. ¿De qué te salvan?
1: ¿De qué además, te salvan? ¿De qué me vas a predicar? Como dices, eres una ONG, me por vas eso, a decir pero, que hay que dar limosna. Mejor enséñame el evangelio.
0: No, y si hay salvación de las almas, es salvación de algo. ¿Te tienes que salvar de qué?
1: ¿De qué? A ver, Esteban, y todas esas ocasiones en las que Jesús personalmente no solo confrontó, sino que enfrentó al demonio, sí, expulsándolo, ¿en cuántas ocasiones en el evangelio?
0: Pues entonces, oh, bueno, ¿y las tentaciones, cuántas veces lo tentó?
1: Ah, sí, ahí está, están enumeradas, está, tres, ¿no? Pero dice, y se retiró para tentarlo después.
0: Sí, sí.
1: Y hay algunos... ¿Qué dicen, querido Esteban? No, lo que pasa es que el mal es la ausencia del bien, así como la oscuridad es la ausencia de la luz. A ver, ok. Entonces, ¿la enfermedad es la ausencia de la salud? Sí, pues sí. Ah, bueno, entonces los virus y las bacterias, eso no existe. Eso no existe, eso es la ausencia de algo.
0: No, bueno.
1: El mal es una persona. Es un ser que claro, quiere la destrucción del hombre por odio a Dios y por celo al hombre. Eso es lo que Cristo nos enseñó, Esteban.
0: Pues totalmente, sí. Totalmente. Y el que le vende, el que se va por ese lado, de verdad, lo empieza a pagar aquí, pero lo acaba pagando en lo que falta, que se llama eternidad. Así es que no creo que sea muy buen negocio, ¿no?
1: El que crea, se salvará. El que no crea, se condenará. Eso es de lo último que dijo nuestro Señor aquí en este mundo. Cuando sí, envió a los apóstoles, ¿no?
0: Para eso vino, no vino a ser sociales.
1: Oye, ¿y qué pasó en Medjugorje? La niña al día siguiente seguía hablando
0: con ya no la vi, Robert, sí, claro. Perdón, ya perdí contactos, los papás nos explicaron, la niña se fue, y que venían muy contentos porque la niña parece ser que había en esa aparición de la Virgen había mejorado y que la habían llevado a múltiples lugares para ver si se liberaba. Y le dije, yo le platiqué que lo que me había sucedido, y me dijo, lo que te hizo a ti ha hecho cosas terribles.
1: Uf. Entonces no sabes si quedó liberada. No.
0: No tengo, ya no me quedé a averiguar, mi Robert, porque sí.
1: Pero a mí lo que me interesa saber es, ¿tú quedaste liberado?
0: Pues qué? Yo no sé,
1: me dijiste, cuando regresé a México empecé a hacer las cosas de otro modo.
0: No, yo al revés, yo quedé muy claro. O sea, a mí no me dieron nada más que claridad en la fe y a tirar para adelante. Yo creo que ahí empecé a tratar de enmendar el camino, a tratar de ser mejor cristiano, de mejor católico, mejor padre, mejor amigo, mejor ciudadano, mejor todo. Y antes me valía de los demás para pues poder hacer mi trabajo, me burlaba, pues, ridiculizaba a la gente, y lo hacía muy bien, no me costaba mucho trabajo.
1: Veo que tienes ahí atrás a la Virgen de Guadalupe.
0: Sí, aquí está la Virgencita. Sí, mira.
1: Estás en tu casa.
0: Te voy a enseñar algo, si me permites un segundito, te lo voy a enseñar.
1: A ver.
0: Mira, Roberto, esto que ves aquí son unas estampitas, bueno, unas imágenes de la Virgen de Guadalupe, tocadas al manto original de la Virgen. Tuvimos la oportunidad. Me consiguieron 5, pero dices, ¿para qué quiere este güey 5? Un día, un amigo se acercó y me dijo que teníamos la posibilidad de hacer un globo aerostático y poner una caja y poner una cámara y hacer una transmisión de la curvatura de la Tierra en tiempo real en la televisión. Se lo vendí a mis jefes y mis jefes muy amablemente me dijeron, órale, hazlo. Lo sacamos el globo, subió a tal altura y en esa altura grabamos y fue en tiempo real, se vio en vivo. Y aquí tengo la imagen, porque en esta caja, aquí atrás, aquí está abajo, la curvatura de la Tierra, mandé las 5 estampitas de la Virgen de Guadalupe, que son las únicas que han estado fuera del el globo terráqueo. Las imágenes tocadas por la Virgen, y de verdad que este es un gran tesoro que tengo aquí, y bueno, pudimos regalárselas a gente que valía la pena darse estas imágenes que estuvieron fuera de la Tierra. Son las únicas imágenes de la Virgen de Guadalupe que han estado fuera. Por si quieres una, te la vendo. No, no es cierto.
1: En la batalla de Lepanto estuvo 1571, Guadalupe 1531, o sea, 40 años después, ya estaba una copia de la imagen de la Virgen de Guadalupe en la nave
0: capitana. ¿Cómo le hizo? ¿Cómo viajó? No, y el milagro, Roberto, yo te digo, el milagro de la Virgen de Guadalupe, para los que son escépticos y no, el milagro de la fusión de las dos razas, de la indígena, con todo lo que tenía su cosmovisión, con lo que venía de la cristiandad europea, era imposible de fusionarse. Tan es así que los pocos padres que estaban aquí ya estaban tirando la toalla porque no había manera que encontraran cómo convencerlos para bautizarse. A partir de la aparición en la tilma de Juan Diego, tuvieron que traer cientos de padres porque no se daban abasto en los bautizos. Se fusionó, la gente creyó, se hizo una nueva raza. Ese es el milagro más impresionante que ha habido, porque todos los que dicen, no, es que esa imagen, ¿sí? Esa imagen es la primera imagen que tuvimos como estandarte de este país. Sí. Con esa salió el cura Miguel Hidalgo, para bien o para mal, con una imagen de la Virgen de Guadalupe. Es la imagen más antigua que tiene México como concepto de México. No hay otra. La bandera y todo eso fue subsecuente, pero la está hasta en los billetes, está la imagen de la Virgen de Guadalupe.
1: Los billetes de 200 pesos que está Miguel Hidalgo con el estandarte. Yo tengo varios.
0: Y sigue. Si hubiera sido falso, mi querido Robert, una vez alguien le dijo cuando estaban persiguiendo a los cristianos, recién había crucificado a Jesús, uno dijo, oigan, cuidado, déjenlos, si es de Dios, va a subsistir. Si no es de Dios, se muere en 5 días, en 5 años, claro, en 10 años. Esto, de aquella vez, bueno, Cristo no dejó de aparecer, y la Virgen en nuestro país es lo único que nos mantiene en cohesión, de las pocas cosas que nos mantiene unidos a los mexicanos. A veces somos tan peleoneros que nos estamos bronqueando entre nosotros por política, pero la Virgen es lo único que nos junta.
1: Hay una chica muy guapa, modelo, pues las modelos son guapas todas, ¿no? Se llama Constanza, y va a la Basílica de Guadalupe mucho, o sea, va cada semana, y a veces hasta 2 o 3 veces por semana. Y entonces le pregunté, ¿por qué vas tanto? Yo tenía la idea de que ha de tener alguna aflicción, ¿no? Me dijo, porque la quiero ver. Ahí ya pensé, ah, caray. esto ya es una cosa de espiritualidad, ¿no? ¿Y qué es lo que le ves? Veo que me ve. Esto ya es espiritualidad muy alta, Esteban. Esto no es algo que alguien se inventa. Esto es algo que se vive. A ver, Constanza, tú vas a la... Sí, yo voy a ver que ella me ve. ¿Y cómo te ve? Por eso voy muchas veces, porque siempre me ve diferente. Y siempre con amor maternal. A ver. Eso no es el invento de un español.
0: No, es una
1: realidad hoy.
0: Impresionante.
1: Estás en tu estudio, en tu casa, ¿no?
0: Sí, Roberto.
1: Y la tuya también. Y, gracias, querido Esteban. Y ahí tienes una imagen de la Virgen de Guadalupe. Pero la tienes también en tu programa de televisión, en Expreso de la Mañana.
0: Sí.
1: ¿Y no te molestan?
0: Ahorita, por ejemplo, cambias el look del programa y a veces pues no aparece, pero por ejemplo, todo el mes de diciembre aparece, o sea, la ponemos siempre, está presente con nosotros y no, yo creo que la mayoría de la gente, incluso, a ver, los que no son cristianos y católicos la respetan y los que, y incluso hasta gentes de otras religiones, pues como que le tienen mucho respeto y hasta veneración. Obviamente hasta los musulmanes la consideran la madre del profeta Jesús.
1: Ajá.
0: Los mismos judíos también la respetan y yo creo que por ese lado no hay bronca. No faltará el político gacho que de repente, pues medio a través de sus grados masónicos quiere acabar con todo resquicio de espiritualidad, pero nada, no, nunca, de verdad que han respetado muchos años.
1: Pues no le pusieron de una bomba que le hizo los mandados.
0: Sí, no, se dobló el cruz, todo se dobló menos la Virgen de Guadalupe.
1: Y estallaron las ventanas de las casas en varias manzanas a la redonda.
0: Y el
1: cristal que cubría la imagen, intocable, ¿no?
0: Pues
1: eso no se lo inventa un español. Porque fue uno de estos masones el que fue a poner la bomba en un arreglo de flores.
0: No, olvídate. Pero sabes que como es impresionante cuando la devoción que tiene, el acercamiento que tienen todas las etnias mexicanas que vienen desde lejos, el sacrificio que hacen. Y de verdad que luego los dices, a veces los ves medio desfavorecidos económicamente o socialmente, los tienen medio rezagados y vienen a dar gracias. Vienen a dar gracias. Sí. Y es lo que tenemos que hacer todos, ¿no? O sea, darle gracias por su intersección. Obviamente, luego te dicen los cristianos, no, es que ustedes le rezan la deidad. No. Ella es la madre de Jesús en la tierra, que tiene una muy, muy directa conexión con Dios Padre, Hijo y Espíritu Santo, y a la cual le podemos mandar nuestras peticiones y ella nos ayuda y pedirá por nosotros.
1: Oye, a mí me parece que a ti y a mí nos ha de suceder una cosa, pero al revés. Mira, como yo hago mis programas con este tema abiertamente religioso, católico, cuando en mis redes mando algún mensaje de política, porque tengo mi fe de bautismo, pero también tengo mi acta de nacimiento, mi CURP, mi cédula de identificación fiscal y mi opinión favorable del SAT. Entonces, soy mexicano y me interesa la política, el bien común en mi país, ¿no? Cuando mando algún mensajito así de política, me empiezan a responder, zapatero a tus zapatos, lo del César al César, lo de Dios a Dios, como diciéndome, no hables de cosas que no te corresponden, ¿no? Tú habla de lo tuyo, de lo católico, de lo de Dios. ¿A ti no te pasa al revés?
0: Pues
1: que esperan
0: sí,
1: que ves noticias y que hagas reír a la gente, que de pronto te ven ahí muy formal, dando gracias a Dios y rezando a la Virgen de Guadalupe y no te dicen, cállate mucho.
0: Sí, pero cosa que me vale reverenda, porque mira, cuando se trató de echar relajo, pues creo que me los guardo en una bolsa a todos, o sea, sí, la mayoría. Entonces, tuve oportunidad de conocer todo, le di la vuelta al ruedo y me da risa porque te quieren como que, pues como que bajar a través de decirte esto. No, hombre, yo ya estuve de tu lado, te di 20 vueltas y regresé y hoy prefiero estar de este lado. Y entonces, y aparte no veo yo, la verdad es que a mí en redes sociales yo pongo algo y nunca leo lo que me escriben. Por salud mental, ¿para qué lo lees?
1: Claro.
0: Sí. Ni para bien ni para mal. Yo pongo lo que quiero y lo que creo y si les gustó bien, si no, pues hay Dios. ahí con la
1: sí, gente. Además, pues, estás informando, todo el tiempo estás informando, ¿no?
0: Sí, sí, estoy dando lata ahí en redes, o sea, en una red social nomás, ¿eh? Porque los demás no me meto.
1: ¿Y tu desempeño profesional, Esteban?
0: Pues no me quejo, Robert. No me quejo, pues tengo trabajo, que es lo más importante. Tengo muy buenos jefes, muy buenas empresas para las cuales trabajo, Televisa y Grupo Imagen en radio. Y la verdad que son, no solamente son respetuosos, sino son muy cariñosos con mi trabajo y les estoy sumamente agradecidos.
1: Te voy a decir una cosa, a ver. ¿Sabes quién inventó los noticiarios en la televisión? Mi papá.
0: ¡No me digas!
1: Sí. Porque mi tío Rómulo puso el Canal 4.
0: Claro, era el concesionario del Canal 4.
1: Y había que hacer programas, ¿no? Si no produces, ¿qué vas a meter en pantalla? Y entonces buscó a locutores de radio, a voces buenas, pero pues con ideas. Y ahí va mi papacito. Y entonces inventó, pues, los programas de concursos, las transmisiones de la lucha libre y otras cosas que él se inventó para producir y llenar la pantalla. Y mi tío Rómulo tenía un periódico que se llamaba Novedades.
0: Sí, sí.
1: Que le decían el No Verdades, ¿no? Pero que se caracterizaba porque era muy familiar y muy limpio y no ponían encueradas ahí en la sección de los cines, ¿no? O sea, siempre hacía el Novedades como muy, muy para la familia. Y entonces se va inventando mi papá la idea de que, a ver, ya tenemos el periódico. Bueno, pues hay que leer las noticias en la tele. Y tuvo un muy buen patrocinador que fue Pemex.
0: ¡Ole!
1: Y el noticiario se llamaba Noticiario Pemex Sol Novedades.
0: ¡Caray!
1: Entonces era leer las noticias del periódico en la tele y luego ya le metían producción, ilustrar las imágenes.
0: ¿No era el del señor Vela?
1: Guillermo Vela, pues eran contemporáneos, ¿no?
0: Sí, eran noticieros, apenas estaba, bueno, luego empezaba Pedro Ferriz Santa Cruz y...
1: Ándale, bueno, Pedro Ferriz iba a casa de mis papás cuando yo era niño y Pedro decía que él se llamaba Pedro Carlos y mi papá decía que él se llamaba Carlos Pedro, ¿no? Se creían mucho. Toda esa gente de los cines de la tele. Bueno, pero ¿por qué te digo esto? Ah, sí, porque yo comencé esta entrevista contigo, querido Esteban, diciendo que tú rompiste el formato serio y formal de la televisión en El Calabozo. Ah, fíjate. ¿Tú también rompiste el formato serio y formal de los noticiarios?
0: Sí, ¿no? Bueno, no, del Calabozo hicimos eso y sí, sí funcionó. O sea, porque éramos como éramos, o sea, no forzamos nada. Pero luego yo me empecé a dar cuenta que si seguía haciendo programas de entretenimiento, tienes una fecha de caducidad.
1: Ah, claro.
0: Por varias razones, por edad, por información, porque vienen nuevas generaciones. Yo dije que lo único que permanecía, me di cuenta que eran las noticias. Y un día viendo un reportaje de un futurista de estos de la comunicación, decía que lo único que iba a sobrevivir iban a ser los eventos especiales, deportes y eso, en la televisión abierta y las noticias. Entonces dije, ¿y qué tal si nos vamos un poquito a la noticia y hago un noticiero en radio? Y empecé con Grupo Imagen haciendo un noticiero medio relajito, reírme un poco, como ironizar sobre las notas, y empezó a jalar hasta que hicieron una reestructuración del Grupo Imagen y nos dieron el noticiero, me dieron el noticiero de la tarde para como que fuera más relajado. Porque la gente en la mañana se informa, en la tarde ya como que se mete más, y en la noche, tarde noche, cuando la gente va a su casa, pues ya me toca a mí darle un poquito más, pues más relajado y divertirme un poco con la noticia, si es que se puede uno permitir eso. Y en la televisión también les fui dando lata, les dije, cuando empecé le dije, sí, hago el programa, pero métanme un bloque de noticias. En Canal 4 estábamos todavía, todavía no era Foro TV. Y le dije a los jefes, le dije, metan un bloque de noticias de noticieros cada media hora. Y eso le da la frescura que la noticia cambia todos los días. Y ahí me fui, y ahí pues ya llevo 20 años en tele, y ya llevo más de 10 en radio y en esta etapa. Y la verdad que estoy muy contento y pues el día que me diga me voy, pero mientras no.
1: Oye, ¿qué se está viendo más hoy? ¿Televisión o YouTube?
0: Pues mira, yo creo que la televisión, determinados, hay cosas que ves en la televisión que no tiene, o sea, la ve todo el planeta Tierra, por ejemplo, el Mundial de Fútbol, esos grandes eventos lo ven en la televisión y tienen más rating que lo que me digas. Luego, hay cosas que son, por ejemplo, hay ciertos nichos económicos, sociales, que puede que se vean más en redes sociales, o sea, en internet, a través de YouTube y esas cosas. Pero la televisión, cuando menos en nuestro país, sigue siendo pues la más importante, y el radio, medio de comunicación que hay. Todavía el 84% le favorecen. Entonces, ¿se perderá en un futuro? No lo dudo, no cambiará, chance, pero lo que es la televisión y el radio van a seguir, porque son medios inmediatos, medios gratuitos, donde tú puedes prender tu televisión y tu radio y escuchar y ver lo que se te dé la gana.
1: Cuando se inventó la máquina de escribir, dijeron, ya, se acabó el lápiz.
0: Sí, cómo no.
1: Cuando se inventó el foco, dijeron, ya, se acabaron las velas, ¿no?
0: Y ahí siguen.
1: Estamos viviendo no una época de cambio, sino un cambio de época, Esteban. Sí. Ya para ir terminando esta entrevista, pues oye, platico contigo casi una hora, yo muy feliz. Sí, sí. ¿Cómo ves este cambio de época? ¿La estamos sufriendo? ¿La estamos gozando? Somos una generación, tú y yo, a la que, como decías, además de pues adquirir años y hacernos grandes y hacernos viejos, dime esto primero y luego dime qué te mueve para seguir haciendo lo que haces.
0: Bueno, yo la verdad es que sí es un cambio. Yo creo que lejos de luchar contra el cambio, hay que adaptarse a los cambios. Lo que viene, por ejemplo, el Papa acaba de hacer una encíclica sobre la inteligencia artificial y hace unas observaciones puntuales muy interesantes y muy válidas, en el sentido de que no debemos cambiarnos por la inteligencia artificial, debemos valernos de ella. Y yo creo que en base a eso es positivo. Y luego, ¿qué me mueve a mí para seguir haciendo? Las ganas de divertirme y divertir y entretener, porque yo ni soy cómico, ni soy un periodista. Yo la verdad es que a través de la comunicación, de las imágenes, de las noticias que vienen, tengo la capacidad de hacer un programa que entretenga a la gente, y si están enfermos, si están tristes, cambiarles el estado de ánimo, ya con eso me doy por bien servido.
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0: Alégrate, Reina del Cielo, aleluya.
1: Porque aquel a quien mereciste llevar en tu seno, aleluya,
0: ha resucitado como lo predijo, aleluya.
1: Intercede por nosotros ante Dios, aleluya.
0: Gózate y alégrate, María Virgen, aleluya.
1: Porque en verdad el Señor ha resucitado, aleluya.
0: Oremos. Oh Dios, que has llenado de alegría al mundo con la resurrección de Jesucristo, tu Hijo, nuestro Señor, concédenos por intercesión de su Madre, la Virgen María, el llegar a poseer la dicha de la vida inmortal. Por Cristo nuestro Señor.
1: Amén.
0: Gloria al Padre, y al Hijo, y al Espíritu Santo.
1: Como era en el principio, ahora y siempre, por los siglos de los siglos. Amén.
0: Gloria al Padre, y al Hijo, y al Espíritu Santo.
1: Como era en el principio, ahora y siempre, por los siglos de los siglos. Amén.
0: Gloria al Padre, y al Hijo, y al Espíritu Santo.
1: Como era en el principio, ahora y siempre, por los siglos de los siglos. Amén.
0: Ángel del Señor, que eres mi custodio, puesto que la providencia soberana me encomendó a ti, ilumíname, guárdame, rígeme y gobiérname en este día. Amén.

Hola, ¿qué tal, mis queridos? ¿Cómo están ustedes? Bien. Cuánto me alegro, porque aquí estoy feliz, encantado de la vida. Bienvenidos a este espacio dedicado al rezo de la coronilla, a la Divina Misericordia. Comenzaremos en breve, mis queridos, a recibir sus llamadas con sus peticiones. Para ello les recuerdo los números de teléfono a llamar. En los Estados Unidos de Norteamérica, en Puerto Rico, tenemos un número de teléfono que es gratis. 1-866-398-6377. 1-866-398-6377. Fuera de los Estados Unidos de Norteamérica, fuera de Puerto Rico, tenemos este otro número de teléfono que es internacional. 001-205-271-2976. 001-205-271-2976. Les recuerdo, mis queridos, que este número de teléfono lo podemos usar también dentro de Puerto Rico, dentro de los Estados Unidos de Norteamérica. 205-271-2976. Hay un correo electrónico donde usted nos puede escribir con sus intenciones. catolicapaz@hotmail.com. Ahora, queridos, los invito para compartir juntos la reflexión de la tarde de hoy. Y vamos a reflexionar con el título: Reconocer nuestras faltas. El título de la reflexión es Reconocer nuestras faltas. Escuchemos.

un hombre que tenía un grave problema de miopía. Se consideraba un experto en evaluación de arte. Un día visitó un museo con algunos amigos. Se le olvidaron las gafas en su casa y no podía ver los cuadros con claridad. Pero eso no lo detuvo a la hora de vociferar sus fuertes críticas. Tan pronto entraron a la galería, comenzó a criticar las diferentes pinturas. Al detenerse ante lo que pensaba era un retrato de cuerpo entero, empezó a criticarlo. Con aire de superioridad dijo: «El marco es completamente inadecuado para el cuadro. El hombre está vestido de una forma muy ordinaria y andrajosa. En realidad, el artista cometió un error imperdonable al seleccionar un sujeto tan vulgar y sucio para su retrato. Es una falta de respeto». El hombre siguió su parloteo sin parar hasta que su esposa logró llegar hasta él entre la multitud y lo apartó discretamente para decirle en voz baja: «Querido, estás mirando un espejo». Muchas veces nuestras propias faltas, las cuales tardamos en reconocer y admitir, parecen muy grandes cuando las vemos en los demás. Debemos mirarnos en el espejo más a menudo, observar bien para detectarlas y tener el valor moral de corregirlas. Es más fácil negarlas que reconocerlas. Por eso, es necesario dejar a un lado el orgullo, pues solo con la humildad podremos ver nuestros defectos y corregirlos. El que encubre sus faltas no prosperará, mas el que las confiesa y abandona obtendrá misericordia. Proverbios 28:13.

0: Comenzamos, mis queridos, a recibir sus llamadas con sus peticiones. No sin antes dejarles saber que tenemos una línea disponible en el 205-271-2976. Pasamos primeramente con nuestra hermana Ivonne. Ivonne, buenas tardes, bienvenida. Ivonne.
1: Pedrito, buenas tardes.
0: Buenas tardes, mujer. Bienvenida.
1: Pedrito, le hablo para pedirle a mi Señor de la Misericordia que me sane.
0: ¿Qué tiene? ¿Qué dolencia tiene usted?
1: Tengo un dolor me han hecho estudios, pero no sale nada, Pedrito. Pero me hace me quita.
0: ¿Un dolor dónde lo tiene, en el pecho?
1: Aquí en las costillas. Oh. Así de mi panza aquí arriba. De mi pecho abajo. Claro. Para un lado. Y creía el doctor que era la vesícula. Pero no, me sale bien todo en el ultrasonido. El hígado, todo, me checaron todo bien y que no traigo nada. Entonces la semana que viene me van a hacer análisis de sangre, a ver qué resultados dan. Me dijo el doctor que a lo mejor era dolor muscular, ya, pero no, pues, se me ha retirado.
0: Bueno, vamos a orar por usted, mi vida, pero no deje usted de chequearse con el doctor. Es muy importante. No. Es muy importante darle seguimiento, sí, a ese dolor.
1: Me pido porque, a todos mis hermanos de la coronilla, que oren por mí.
0: Sí, porque si hay dolor...
1: Me quiere ganar el miedo.
0: No. El miedo es algo que no debe de existir en usted, mi vida. Porque
1: ayer me fui al Santísimo, Pedrito, a misa, y le pedí mucho a mi Señor que me salve.
0: A lo mejor es una bobería, pero a lo mejor también puede ser algo que se pueda complicar más adelante, pero fíjese, lo que tiene usted que hacer es darle seguimiento a ese dolor. Vamos a orar por usted, mi vida. Tenga la completa seguridad, Ivonne.
1: Sí, también, Pedrito, quiero pedirle mucho que no he sabido nada de mi papá. No me ha... Mi hermana no ha hablado. No sé nada de él. Que mi papá vive en Diles, pero ahorita está viviendo en Osti. Y mi hermana no contesta el teléfono ni nada.
0: A lo mejor también es nervioso lo que tiene usted, mi vida. Pero tranquila, muchacha. Tranquila, mujer,
1: es
0: tranquila.
1: Es que me está diciendo mi esposo, es que mi esposo todo se preocupa.
0: Claro, mi amor. Entréguele, fíjese, entréguele todas estas situaciones a nuestro Señor Jesús, pero con confianza. No se preocupe usted, porque a veces las preocupaciones resultan en dolores físicos también. Y esto es algo que puede ser que le esté haciendo daño, mi vida. El Señor no quiere eso.
1: También quiero pedirle que ponga a mí con el Santísimo, de que mi hijo perdió su trabajo por otras personas y se quedó sin trabajo.
0: ¿Cómo se llama su hijo?
1: Mi hijo se llama Johan, Pedrito. Johan Chávez. Aquí lo está escuchando mi hijo.
0: Vamos a orar mucho por ti, Johan, ¿eh? Tú vas a ver que
1: ya,
0: el hecho va...
1: Ya la Pedrito.
0: El hecho de que ha perdido ese trabajo no quiere decir
2: Buenas
0: que no haya...
2: Buenas tardes, Pedrito.
0: Buenas tardes, Johan. Manténgase usted firme, mi querido. Usted va a ver cómo...
2: Sí. Quiero que le pida al Señor por mí que mañana encuentre trabajo y que me dé mi trabajo.
0: Fíjese, si no es mañana, va a ser pasado. Pero usted va a encontrar un trabajo que va a ser mejor...
2: Muchas gracias, Pedrito.
0: ...que el que le dejó, ¿ok? O sea, usted va a encontrar un trabajo mucho mejor que el que tenía antes. ¿Ya? Tenga usted la certeza en eso, mi querido. Vamos a orar mucho.
1: Le digo a mi hijo que le eche ganas. Mi hijo amaba su trabajo que tenía. Tranquila. Pero por ciertas personas, digo, pero mi Dios es grande, hijo. Y Él te va
0: claro
1: a ayudar.
0: Que sí. Claro que sí, mi vida. El ¿verdad? Señor, el mi Señor ama mucho a vida. Johan.
1: Sí, y le pido a todos mis hermanos que me tengan en oración, que Dios me sane de este dolor.
0: Vamos a orar por usted, mi vida, vamos a orar por usted.
1: Que me lo quite mi Señor Jesús.
0: Amén. Nos sí, va a acompañar.
1: Yo lo quiero mucho.
0: Yo
1: Dios
0: la quiero
1: me lo
0: mucho.
1: Bendiga y pido mucho por usted. Todos los días lo escucho y pido por mi hermana Andrea también. Que ya es feliz con su esposo allá en el otro lado, Pedrito.
0: Vamos a orar, mi vida, vamos a orar, ¿eh? Es lo más que nosotros podemos hacer ahora en estos momentos por su hermana Andrea y su esposo.
1: Sí,
0: acompáñenos. Si puede acompañarnos, gracias. Pasamos ahora con Fresno. Fresno, buenas tardes, muchacho, bienvenido.
3: Buenos días, hermano Pedrito.
0: Ah, no, no es Fresno. Pero, ¿cómo es posible que usted se llame Fresno, mi vida?
3: Oh, no.
0: Pero, ¿se cambió el nombre usted?
3: Fresno, pero no, no me llamo así.
0: Ah, porque me habían apuntado aquí Fresno.
3: No, es que me preguntó el muchacho de dónde estaba hablando, le dije que es de Fresno, California.
0: Ah, ok, ok, perfecto. Ay, amor, cuéntenos, ¿qué intenciones tiene usted?
3: Pues gracias a mi Padre Dios que alcancé a llegar, hermano Pedrito, acabo de llegar del dentista y tenía la cita para las dos, pero saliendo de la iglesia me fui y dije a ver si hay alguien que no vaya a ir a la cita de cancel y me agarren más pronto y sí, salió bien, siempre me voy temprano y sí, me agarraron antes de las dos y ya acabo de llegar ahorita y ya hoy que iba entrando y dije te le voy a hablar para acompañarlo con una decena.
0: Gracias, muchachos.

0: el diácono por todo el credo y por todas sus necesidades, hermano, y por todos los enfermos por los que el Señor va a llamar a su presencia, por los que el Señor es, por los que están agonizando en estos momentos, por la salud de todos los enfermos, que Dios les mande su sanación a todos, que todos estamos de un modo o de otro, pero todos estamos enfermos, y pido por toda la conversión de mi familia y la mía, y por que pare toda la, ustedes envían las redadas y las guerras y los abortos, hermanos, y por todos los que están privados de la libertad, los que están viviendo en las calles, que no tienen comida, techo y calzado y sustento, hermanos.
1: Amén. Vamos a orar por todas y cada una de las intenciones que usted nos ha presentado en esta tarde, mi vida. Muchas bendiciones, María. Cuídeseme, la quiero mucho, ¿eh? Lorena, buenas tardes, mujer, bienvenida.
2: Buenas tardes, Pedrito, ¿cómo se encuentra?
1: Muy bien, muchacha, yo estoy feliz, encantado de la vida.
2: Bendito sea Dios, gracias a Dios, Pedrito.
1: Amén, Lorena. Cuéntenos,
2: quiero, por favor, que se me ponen en el banco de las oraciones, pues primeramente Dios a mis padres que ya han fallecido hace 20 años y 24, y pido oración, Pedrito, por mi hijo Luis Fernando, que él está en México. Ya le he hablado algunas veces que ayer le hicieron otra cirugía de su cerebro, bendito Dios, salió bien, pero le pido a mi padre Dios por su pronta recuperación, porque ahorita nos dijeron que le pusieron unas sondas porque traía agua, por lo que ha estado ya más de un mes encamado, tal vez por eso tiene agua en sus pulmones. Y le pusieron una sonda para que drene con el favor de Dios. Y pues le pido mucho a mi padre Dios, porque pues nosotros no podemos ir, Pedro, para que mi padre y mi madre que estén con él, que me lo dé su voluntad. Y si ellos quieren, que me lo sanen por su pronta recuperación. Por mi esposo, por mis hijos, por mis nueras y mis nietas. Dios, Pedro, perdón. Y por un hermano también, Pedrito, que falleció el lunes de mi esposo, le dio un infarto. Y pues también mi esposo está triste porque pues no pudimos también verlo, pero que mi padre Dios nos acoja en su santa gloria.
1: Amén. ¿Cómo se llama su esposo, Lorena?
2: Mi esposo se llama David.
1: ¿Cómo?
2: David.
1: David.
2: Sí.
1: Vamos a orar mucho por David. Y vamos a orar también por usted, Lorena. Vamos a orar por Luis Fernando.
2: Y para José, que tenga... también David, Fernando y Oscar.
1: David, Fernando y Oscar.
2: Sí, mis nueras que primeramente Dios estén en agosto, con el favor de Dios, mire, mi padre Dios nos va a mandar una bebé, una niña, Flora. Ah. Llamar Flora, por mi favor.
1: Bueno, pues ya va siendo hora que llegue la niña a la familia, porque varones, eso no, no está varón. En nada. No, no está en nada, mi vida. Hacen falta las niñas.
2: Tengo dos nietas más, Perdito. Una de 17, Eliseth, y una de 11, Sofía.
1: Eliseth y Sofía, vamos a orar por ellas.
2: Sí.
1: Y vamos a orar mucho por Flora.
2: Sí, y por mis nueras de ellas, Yameli y Diana, Pedrito.
1: Yameli.
2: La familia, de mi cuñado, que se llama, sus hijos Isaac y Johnny, y Lucha, su esposa.
1: Vamos a orar por ellos.
2: Y Padre Dios, el paso y el consuelo de la pérdida de su esposa y de su papá.
1: Amén, mi vida. Vamos a orar por ellos, ¿eh? Gracias, amor. ¿Desea usted acompañarnos?
2: Sí, Pedrito, claro que sí. Muchas gracias y Dios lo bendiga, Pedrito.
1: Gracias, mi vida.
2: Por todo esto que hace por nosotros.
1: Gracias, amor. Muchas bendiciones para usted. Sara, buenas tardes, mujer. Bienvenida.
3: Buenas tardes, Sara.
1: Buenas tardes, muchacha. Cuéntenos, Sara, ¿qué intenciones tenemos?
3: Pues yo voy a ser breve, pero preciso en lo que voy a decir. Quiero pedir por mi tío Benito, que está ahorita en México, en una entrevista para agarrar su visa para poder venir acá a ver a sus hijos, que tiene varias décadas sin mirarlos, y para todos que están tramitando

0: papeles de inmigración, que no se desesperen los que sienten que tienen mucho tiempo esperando. Me incluyo yo también, voy para más de 4 décadas esperando tramitar mis papeles de inmigración, pero todo en el tiempo de Dios y nos rendimos ante Él. También pido por toda la juventud, por todos los niños que están ahorita de vacaciones. San Juan Bosco nos dice que tenemos que orar muchos por ellos, porque en vacaciones es cuando los niños y los jóvenes son más atacados por el demonio, que yo lo reprima. Entonces, por todos los niños, por todos los jóvenes y todos los que están tramitando sus papeles por inmigración, que todo se les facilite, y si no, que ofrezcan todos esos sufrimientos a nuestro Padre Dios. Gracias.
1: Amén. Gracias a usted, Sara, por... vamos a mantener todas las intenciones suyas presentes en nuestras oraciones y en la coronilla, y las vamos a presentar también ante el Santísimo. Pero déjeme decirle, ¿por qué se demoró 4 décadas en remover los papeles, presentar los papeles?
0: Porque cuando yo era menor de edad, mis padres, por un motivo u otro, me imagino que fue económico, no acudieron a las citas que eran para mí. Entonces ya para la tercera cita que me tocaba ir, siempre se empezó mi proceso, pero solamente me daban mi permiso de trabajo desde los 15 años. Entonces todo yo, ya cuando era adulta, estaba haciendo todo en orden, y un día era todo por correo por último y no me llegaba nada. Entonces fui a la oficina de San Francisco y solo Dios sabe por qué permitió que pasaran las cosas así. El oficial de inmigración me dijo, tu caso ya está cerrado, ahorita mismo ocupas de irte o te vamos a deportar. Entonces ese fue un milagro de Dios, que no me deportaron en ese rato. El caso fue cerrado y eso me lo dijo el oficial. Pero voy a intentar de nuevo.
1: Por favor, inténtelo. Vaya con la ayuda de Dios, usted va a ver cómo va a alcanzar los
0: papeles. Hay servicios católicos, bendito sea Dios, en mi área. Entonces, por medio de ellos ya voy a empezar mis trámites. Y mi hijo está en el servicio militar. Entonces, en el nombre sea de Dios, eso se facilita más rápido. Y Dios quiera que así sea, como se sabe.
1: Gracias. Así va a ser. Gracias, Sara.
0: Amén.
1: ¿Desea acompañarnos en una decena? ¿Se puede quedar?
0: Sí, por favor.
1: Gracias. Héctor, buenas tardes, muchacho, bienvenido.
2: Buenas tardes, mi querido Pedrito, Dios me lo bendiga, ¿cómo está?
1: Estoy feliz, encantado de la vida, muchacho.
2: Qué bueno, me encanta escuchar eso, Pedrito. Me había alejado unos días, Pedrito, porque, no sé si recuerda, estuve con el proceso que le dije que del cáncer del colon,
1: supuestamente tenía.
2: Sí, Pedrito, pues fíjese que le voy a hacer corta la historia porque yo sé que ya toca. Me hicieron los últimos análisis, Pedrito, y para la gloria, y les agradezco a ustedes por rezar por mí también, al resto de la colonia, la Divina Misericordia. Los tumores desaparecieron, Pedrito. No hay tumores en mi cuerpo, y me dieron la noticia antier, me dijo el doctor, que no hay cáncer en mi cuerpo tampoco, que se fueron. O sea, Dios hizo la obra en mí y estoy muy agradecido. No tengo palabras, Pedrito, la verdad, para agradecer tanto que mi Señor Jesús hace por mí.
1: Bendito sea el Señor, mi querido hermano. Qué bendición tan grande, mi querido. Qué maravilla, Pedrito, muchacho.
2: Y fíjese que también había salido con la azúcar alta y había salido con la colesterol. Y para honra y gloria de Dios también desaparecieron. No tengo diabetes, no tengo colesterol alto. Todo me salió perfectamente bien. Me dijo el doctor, te veo en 6 meses para un chequeo rutinario, pero aquí estoy, Pedrito. Dios
1: Amén.
2: Me ha levantado y me siento muy bien.
1: El
2: Gracias
1: Señor...
2: a usted, estoy inmensamente agradecido con usted, Pedrito, por sus oraciones.
1: No, mi querido, no. Usted, la fe suya es lo que le ha salvado. Y fíjese que el Señor fue cortante. Para todos los males que usted padecía, se los eliminó. Así de sencillo.
2: Amén, Pedrito. Sí, amén.
1: Amén. Pedrito. Y es por su fe, mi querido. Su fe, puedo decir, lo ha salvado, obviamente. porque le ha sacado todos los males. Bendito sea el Señor. Lo felicito por esa fe tan fuerte que tiene usted en nuestro Señor Jesús, mi querido. Nosotros cumplimos con la meta de orar por usted.
2: Y también pero... una noticia que, pues, si Dios lo permite y todo me sale bien, voy a ser un futuro diácono. Ya me inscribí y solo estoy esperando la respuesta y lo pongo en el banco de oración para que mi respuesta maravilla. Para hacer mi diaconado llegue, Pedrito. Ya metí la solicitud y el sacerdote me ayudó y todo, y lo póngame en el banco de oración para que
1: vamos
2: sea un futuro diácono permanente, claro, Pedrito.
1: Y va a ser un diácono o diaconazo, así que lo felicito por ello.
2: Amén, gracias, Pedrito.
1: Amén. Estamos orando ya mucho por usted, mi querido hermanazo. Ore usted por todos nosotros también, por favor.
2: Amén, Pedrito, claro que sí.
1: Gracias. ¿Nos va a acompañar en la doxología?
2: Claro que sí, Pedrito.
1: Amén. Quédese. Muchas felicidades, gracias, Pedro. Felicidades.
2: Gracias, Pedrito, gracias. Muy amable.
1: ¿Su esposa cómo está?
2: No, Pedrito, voy a ser un diácono permanente soltero.
1: Va a ser un diácono soltero, permanente. Ah.
2: Permanente, sí.
1: Mucho mejor todavía, porque no se necesita la aprobación de la esposa.
2: Amén, sí, así es.
1: Amén, amén. Muchas felicidades, mi querido. Te va a estar gracias, encaminado. Está muy encaminado, gracias, lo felicito. Un abrazo. Bien, mis queridos, vamos ahora a escuchar un poquito de esta música. Y a continuación, atentos, concentraditos, comenzamos el rezo de la coronilla a la Divina Misericordia.

Mi querido Señor Jesús, aquí estamos ante tu presencia. Hemos venido a suplicar tu infinita misericordia. Ante todo, Señor, te suplicamos misericordia para nuestros hermanos, esos que justo en este preciso instante, en algún lugar del mundo, están partiendo de este cuerpo físico. Para sus familias, suplicamos misericordia también. Nuestros hermanos enfermos físicos, enfermos espirituales, familiares, necesitan, Jesús, de tu misericordia. Te la suplicamos, Señor. Nuestros hermanos, presos físicos, presos espirituales, familiares, ten misericordia de todos y cada uno de ellos. Para este mundo, Señor, imploramos tu infinita misericordia. Cada hogar, cada familia, cada matrimonio, nuestros hijos, nuestra juventud, ten misericordia, Jesús. Su Santidad el Papa derrama misericordia en él, en todo el clero, tu iglesia, nuestros hermanos seminaristas, hermanas novicias, hermanos diáconos, hermanas y hermanos de vida consagrada. Te suplicamos misericordia, Jesús. Derrama tu infinita misericordia en nuestros hermanos que permanecen ahí, en el purgatorio, por nuestros hermanos que se encuentran conduciendo en las carreteras del mundo, camioneros, taxistas y demás. Ten misericordia también, Señor, para nuestros hermanos que están navegando en el cielo, en los mares de tu creación. Ten misericordia, Jesús, para nuestros hermanos mineros, hermanos vigilantes, hermanos agricultores y familiares de ellos respectivamente. Ten misericordia por todas las intenciones y peticiones que se te han entregado en la tarde del día de hoy. Recíbelas y dale cumplimiento según tu santísima voluntad. Te pedimos encarecidamente por nuestros hermanos venezolanos, por este terrible sismo que azotó esa bella tierra donde tantos y tantos afectos tenemos. Protégelos, Jesús, protégelos, Señor, y que la ayuda llegue ya. Llegue, sabemos que está llegando, pero hace falta que sea mucho más rápido. Ya, gracias, Jesús. Gracias, Señor, porque tú siempre nos escuchas. Gracias, Jesús, por la paciencia que nos tienes a cada uno de nosotros, comenzando por mí. Gracias por tu amor. Gracias por tu infinita misericordia, Señor. Amén.

en el nombre del Padre, y del Hijo, y del Espíritu Santo. Amén. Expiraste, Jesús, pero la fuente de vida brotó para las almas, y el mar de misericordia se abrió para el mundo entero. Oh, fuente de vida, insondable misericordia divina, abarca al mundo entero y derrámate sobre nosotros. Oh, sangre y agua, que brotaste del corazón de Jesús como una fuente de misericordia para nosotros, en ti confío. Oh, sangre y agua, que brotaste del corazón de Jesús como una fuente de misericordia para nosotros, en ti confío. Oh, sangre y agua, que brotaste del corazón de Jesús como una fuente de misericordia para nosotros, en ti confío. Amén. Padre nuestro que estás en el cielo, santificado sea tu nombre. Venga a nosotros a tu reino. Hágase tu voluntad en la tierra como en el cielo. Danos hoy nuestro pan de cada día. Perdona nuestras ofensas, como también nosotros perdonamos a los que nos ofenden. No nos dejes caer en la tentación y líbranos del mal. Amén. Dios te salve María, llena eres de gracia, el Señor es contigo. Bendita tú eres entre todas las mujeres y bendito es el fruto de tu vientre, Jesús. Santa María, Madre de Dios, ruega por nosotros, pecadores, ahora y en la hora de nuestra muerte. Amén. Creo en Dios Padre, Todopoderoso, Creador del cielo y de la tierra. Creo en Jesucristo, su único Hijo, nuestro Señor, que fue concebido por obra y gracia del Espíritu Santo, nació de Santa María Virgen, padeció bajo el poder de Poncio Pilato, fue crucificado, muerto y sepultado, descendió a los infiernos, al tercer día resucitó de entre los muertos, subió al cielo, y está sentado a la derecha de Dios Padre Todopoderoso. Desde allí ha de venir a juzgar a los vivos y a los muertos. Creo en el Espíritu Santo, la Santa Iglesia Católica, la comunión de los santos, el perdón de los pecados, la resurrección de la carne y la vida eterna. Amén.

0: Padre eterno, te ofrezco el cuerpo y la sangre, el alma y la divinidad de tu amadísimo Hijo, nuestro Señor Jesucristo, como propiciación de nuestros pecados y los del mundo entero. Ivón, por su dolorosa pasión,
1: ten misericordia de nosotros y del mundo entero.
0: Por su dolorosa pasión,
1: ten misericordia de nosotros y del mundo entero.
0: Por su dolorosa pasión,
1: ten misericordia de nosotros y del mundo entero.
0: Por su dolorosa pasión,
1: ten misericordia de nosotros y del mundo entero.
0: Por su dolorosa pasión,
1: ten misericordia de nosotros y del mundo entero.
0: Por su dolorosa pasión,
1: ten misericordia de nosotros y del mundo entero.
0: Por su dolorosa pasión,
1: ten misericordia de nosotros y del mundo entero.
0: Por su dolorosa pasión,
1: ten misericordia de nosotros y del mundo entero.
0: Por su dolorosa pasión,
1: ten misericordia de nosotros y del mundo entero.
0: Por su dolorosa pasión,
1: ten misericordia de nosotros y del mundo entero.
0: Amén.
1: Amén.
0: Bendiciones, Ivonne.
1: Lo quiero mucho, Pedrito.
0: Yo también
1: le quiero
0: mucho.
1: También por mi esposo y por mi hija y por mi hijo Jared también, que está en ese trabajo donde tuvo a mi hijo, lo sacaron de ese trabajo. Que claro me cuide que sí. A mi otro hijo, mi Señor de la misericordia, Pedrito.
0: Amén. Así ha de ser mi vida. Padre eterno, te ofrezco el cuerpo y la sangre, el alma y la divinidad de tu amadísimo Hijo, nuestro Señor Jesucristo, como propiciación de nuestros pecados y los del mundo entero. María, por su dolorosa pasión,
2: ten misericordia de nosotros y del mundo entero.
0: Por su dolorosa pasión,
2: ten misericordia de nosotros y del mundo entero.
0: Por su dolorosa pasión,
2: ten misericordia de nosotros y del mundo entero.
0: Por su dolorosa pasión,
2: ten misericordia de nosotros y del mundo entero.
0: Por su dolorosa pasión,
2: ten misericordia de nosotros y del mundo entero.
0: Por su dolorosa pasión,
2: ten misericordia de nosotros y del mundo entero.
0: Por su dolorosa pasión,
2: ten misericordia de nosotros y del mundo entero.
0: Por su dolorosa pasión,
2: ten misericordia de nosotros y del mundo entero.
0: Por su dolorosa pasión,
2: ten misericordia de nosotros y del mundo entero.
0: Por su dolorosa pasión,
2: ten misericordia de nosotros y del mundo entero.
0: Amén.
2: Amén, hermano Pedrito. Dios lo bendiga y que tenga un bonito fin de semana. Y que Dios los bendiga a usted y a toda su familia, hermano. Lo
0: gracias,
2: quiero mucho.
0: Mi vida. Yo la quiero mucho a usted también. También cuídeseme mucho, mi vida. Muchas bendiciones para usted. Padre eterno, te ofrezco el cuerpo y la sangre, el alma y la divinidad de tu amadísimo Hijo, nuestro Señor Jesucristo, como propiciación de nuestros pecados y los del mundo entero. Héctor, por su dolorosa pasión,
3: ten misericordia de nosotros y del mundo entero.
0: Por su dolorosa pasión,
3: ten misericordia de nosotros y del mundo entero.
0: Por su dolorosa pasión,
3: ten misericordia de nosotros y del mundo entero.
0: por su dolorosa pasión.
3: Ten misericordia de nosotros y del mundo entero.
0: Por su dolorosa pasión.
3: Ten misericordia de nosotros y del mundo entero.
0: Por su dolorosa pasión.
3: Ten misericordia de nosotros y del mundo entero.
0: Por su dolorosa pasión.
3: Ten misericordia de nosotros y del mundo entero.
0: Por su dolorosa pasión.
3: Ten misericordia de nosotros y del mundo entero.
0: Por su dolorosa pasión.
3: Ten misericordia de nosotros y del mundo entero.
0: Por su dolorosa pasión.
3: Ten misericordia de nosotros y del mundo entero.
0: Amén.
3: Amén, Pedrito.
0: Bendiciones, Padre eterno. Te ofrezco el cuerpo y la sangre, el alma y la divinidad de tu amadísimo Hijo, nuestro Señor Jesucristo, como propiciación de nuestros pecados y los del mundo entero. Lorena, por su dolorosa pasión.
4: Ten misericordia de nosotros y del mundo entero.
0: Por su dolorosa pasión.
4: Ten misericordia de nosotros y del mundo entero.
0: Por su dolorosa pasión.
4: Ten misericordia de nosotros y del mundo entero.
0: Por su dolorosa pasión.
4: Ten misericordia de nosotros y del mundo entero.
0: Por su dolorosa pasión.
4: Ten misericordia de nosotros y del mundo entero.
0: Por su dolorosa pasión.
4: Ten misericordia de nosotros y del mundo entero.
0: Por su dolorosa pasión.
4: Ten misericordia de nosotros y del mundo entero.
0: Por su dolorosa pasión.
4: Ten misericordia de nosotros y del mundo entero.
0: Por su dolorosa pasión.
4: Ten misericordia de nosotros y del mundo entero.
0: Por su dolorosa pasión.
4: Ten misericordia de nosotros y del mundo entero.
0: Amén.
4: Amén, bendito, bendiciones. Dios lo bendiga a usted y a su familia. Que
0: gracias,
4: tenga un buen fin de semana bendecido.
0: Amén. Muchas gracias, mi vida. Lo propio para usted. Padre eterno, te ofrezco el cuerpo y la sangre, el alma y la divinidad de tu amadísimo Hijo, nuestro Señor Jesucristo, como propiciación de nuestros pecados y los del mundo entero. Sara, por su dolorosa pasión.
5: Ten misericordia de nosotros y del mundo entero.
0: Por su dolorosa pasión.
5: Ten misericordia de nosotros y del mundo entero.
0: Por su dolorosa pasión.
5: Ten misericordia de nosotros y del mundo entero.
0: Por su dolorosa pasión.
5: Ten misericordia de nosotros y del mundo entero.
0: Por su dolorosa pasión.
5: Ten misericordia de nosotros y del mundo entero.
0: Por su dolorosa pasión.
5: Ten misericordia de nosotros y del mundo entero.
0: Por su dolorosa pasión.
5: Ten misericordia de nosotros y del mundo entero.
0: Por su dolorosa pasión.
5: Ten misericordia de nosotros y del mundo entero.
0: Por su dolorosa pasión.
5: Ten misericordia de nosotros y del mundo entero.
0: Por su dolorosa pasión.
5: Ten misericordia de nosotros y del mundo entero.
0: Amén.
5: Amén.
0: Gracias, Sara. Muchas bendiciones.
5: Gracias,
0: para
5: Dios
0: usted.
5: Dios lo bendiga.
0: Amén. Vamos ahora, mis queridos, a orar la doxología. Le pedimos a nuestro hermanazo Héctor nos acompañe al respecto. Santo Dios, Santo fuerte, Santo inmortal.
3: Ten piedad de nosotros.
0: Ay. Lo siento, mi querido hermanazo. Ah, fue culpa mía, Héctor. Trate de comunicarse con nosotros otra vez, por favor. Santo Dios, Santo fuerte, Santo inmortal. Ten piedad de nosotros y del mundo entero. Santo Dios, Santo fuerte, Santo inmortal. Ten piedad de nosotros y del mundo entero. Santo Dios, Santo fuerte, Santo inmortal. Ten piedad. Adelante.
3: ¿Me escuchas? Adelante.
0: Sí, lo escucho, lo escucho.
3: Ok, estoy aquí.
0: Ok. Ten piedad de nosotros.
3: Y del mundo entero.
0: Oh sangre y agua.
3: Oh sangre y agua, que brotaste del sagrado corazón de Jesús como manantial de misericordia, en ti confío.
0: Para nosotros en ti confío. Oh Dios eterno.
3: Oh Dios eterno, en que la misericordia es infinita y el tesoro de compasión inagotable, vuelve a nosotros tu mirada bondadosa y aumenta tu misericordia en nosotros, para que en momentos difíciles no nos desesperemos ni nos desalentemos, sino que con gran confianza nos sometamos a tu santa
0: voluntad.
3: A tu santa voluntad, que es el amor y la misericordia misma. Amén.
0: Amén. Oh María.
3: Oh María, Madre y Señora mía, te ofrezco mi alma y mi cuerpo, mi vida y mi muerte, y todo lo que vendrá después de ella. Pongo todo en tus manos, oh mi Madre. Cubre mi alma con tu manto
0: virginal.
3: Y concédeme la gracia de la pureza de corazón, alma y cuerpo. Con tu poder, defiéndeme
0: de todo enemigo.
3: Con tu poder, defiéndeme de todo enemigo, especialmente de aquellos que esconden su malicia bajo una máscara de virtud.
0: Fortalece mi alma. Fortalece mi alma.
3: Oh María, hoy una espada terrible ha traspasado tu santa alma. Nadie sabe de tu sufrimiento excepto Dios. Tu alma no se quebranta, sino que es valiente, porque está con Jesús. Dulce María, une mi alma a Jesús, porque solo entonces podré resistir todas las pruebas y tribulaciones. Y solo mediante la unión con Jesús, mis pequeños sacrificios complacerán a Dios. Dulcísima Madre, continúa enseñándome sobre la vida interior, que la espada del sufrimiento no me abata jamás. Oh Virgen pura, derrama valor en mi corazón y protégelo. Amén.
0: Amén. Gracias, Sergio.
3: Ay, disculpe, Pedrito, que estaba un poquito nervioso.
0: No, tranquilo, muchacho, usted se la sabe. Vamos a estar orando mucho por usted, ¿eh?
3: Gracias, Pedrito, se lo agradezco.
0: Gracias.
3: Mucho. Siempre estoy muy agradecido.
0: Y felicidades.
3: Gracias, Pedrito.
0: Amén.
3: Dios me lo cuide y feliz fin de semana.
0: Amén, lo propio para usted, mi querido.

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2: Ven, Espíritu Santo, llena los corazones de tus fieles y enciende en ellos el fuego de tu amor. Envía, Señor, tu Espíritu Creador y renueva la faz de la tierra. Oh Dios, que has iluminado los corazones de tus hijos con la luz del Espíritu Santo, haznos dóciles a sus inspiraciones para gustar siempre el bien y gozar de su consuelo. Te lo pedimos por Jesucristo nuestro Señor. Amén. Mis queridos amigos y hermanos en Cristo, como siempre, es una gran bendición y una enorme alegría el poder compartir con ustedes una nueva edición del programa Oración y Vida. Un programa que tiene ya probablemente 20 años o quizás 21 en el aire. Un largo tiempo en el que durante todos estos años hemos tratado de compartir juntos nuestra vida de fe, de crecer juntos en nuestra formación. Para esto, durante todo este tiempo he estado acompañado por diferentes invitados, diferentes sacerdotes, religiosos, religiosas, que han formado parte de esta gran familia y han aportado pues sus conocimientos, su experiencia, su sabiduría, su celo evangelizador. Y uno de ellos me acompaña hoy, el padre Roberto Mena, un sacerdote muy querido por ustedes, de origen guatemalteco, pero que vive aquí en los Estados Unidos, realiza su labor sacerdotal y pastoral aquí en nuestro país. Él es siervo misionero de la Santísima Trinidad, siervo también de la Misericordia. Y repito, durante muchos años el padre Roberto ha compartido con nosotros para ayudarnos en este crecimiento espiritual. Y le agradezco a él, a todos los que han formado parte de este proyecto y que todavía algunos continúan conmigo. Y también a todos ustedes, mis queridos hermanos, ahí donde se encuentren, en cualquier rincón del planeta que nos esté escuchando, porque hoy existe la posibilidad de que nos escuchen en infinidad de países a través de todas las plataformas digitales, sobre todo muchos lo hacen a través de la aplicación en el teléfono, y es muy fácil tenerla. EWTN es las siglas de nuestra fundación aquí por la Madre Angélica, la red global de televisión y radio más grande del mundo. EWTN, la palabra eterna de Dios, y la pueden descargar gratuitamente, no tienen que pagar un centavo, y teniendo la aplicación en el teléfono, pues pueden escuchar toda nuestra programación y ver también la televisión, ver los videos, escuchar los podcasts. Este programa, de hecho, siempre queda archivado y grabado en formato de podcast, que después ustedes pueden escucharlo cuando les convenga mejor. A veces no siempre es posible hacerlo en vivo en el momento en que sale en la radio, pero muchos lo hacen descargando después el formato de podcast, todos tienen su título, quién participa y una breve descripción de lo que sería el tema, como el caso de hoy. Ya saben que con el padre Roberto llevamos un ciclo en el que iniciamos el estudio del catecismo de la Iglesia Católica, por supuesto que, y fue a sugerencia de ustedes que querían que hiciéramos esto con el padre Roberto, y nos pareció muy bien. Es el catecismo es un bestseller, diríamos, de la Iglesia Católica. Ahí está el compendio de toda nuestra fe, y creo que, claro, por supuesto que no vamos a ir punto por punto, porque sería agotador y resultaría también, además, un poco tal vez agotador el hacer esto. ¿Qué es la idea? La idea es que ustedes tengan el catecismo. Si no lo tienes, cómpralo, búscalo en cualquier librería católica, está, tenlo a la mano, y nosotros aquí en el programa iremos repasando capítulo por capítulo y viendo los puntos más importantes, las ideas, comentándolas, compartiéndolas, enriqueciéndolas con experiencias, con anécdotas, con también material de otros escritores, teólogos, biblistas, etcétera, etcétera. Pero ustedes pueden, con lo que escuchan en el programa, después ir al catecismo, leer esa parte. Y como siempre digo, si tienes una duda, tienes algo que quieres profundizar, o te quedó algo que no está muy claro, ve a un catequista, ve a un laico bien formado, ve con el sacerdote, pregunta, indaga. Eso es también labor que nosotros tenemos que hacer. Y los que son padres de familia que me están escuchando saben cuán importante es el estar nosotros bien formados para cuando nuestros hijos nos hagan preguntas, saber contestarles, saberles dar una respuesta. Bueno, la introducción creo que ya está siendo demasiado larga. El padre Roberto ahí pacientemente escuchando. Gracias por ese don de la paciencia, padre Roberto. Bienvenido.
3: Bueno, pues muchas bendiciones a los oyentes, y luego, pues, si tienen alguna pregunta o comentario, también nos pueden mandar a través del email, y de esa manera seguimos la comunicación con los oyentes.
2: Así es, padre. Pueden, mire, está el email, y qué bueno que usted siempre lo recuerda, Oración y Vida, el nombre del programa, @EWTN.com, oracionyvida@EWTN.com, y si no, también pueden escribirme a J. Grana, J de Jorge, solo la J y el apellido todo unido, jgrana@EWTN.com, jgrana@EWTN.com, y ahí pueden pues mandar su correo con su inquietud, su pregunta, su comentario, su aporte también, que siempre es enriquecedor. Desafortunadamente no estamos hoy en vivo, pero a través de ese email pueden hacerse presente y pueden compartir con nosotros. Y siempre buscaremos la manera de responderles lo antes posible. Hoy vamos a continuar, padre Roberto, con el capítulo tercero y cuarto, ¿verdad?, de el catecismo, y son dos puntos importantes. Fíjese, yo siempre hay que buscarle un título al programa. Yo le puse como título a este programa: Yo creo, coma, nosotros creemos. ¿Por qué? Porque vamos a hablar hoy de la respuesta nuestra a Dios. Ya vimos que el hombre es capaz de Dios, que Dios sale al encuentro del hombre, y que por la sola razón el hombre puede llegar a conocer a Dios. Todo eso lo hemos visto en programas anteriores. Hoy vamos a ver cuál debe ser la respuesta nuestra a ese deseo de Dios de comunicarse con nosotros, desde una perspectiva personal, pero también vamos a darnos cuenta, y así nos lo va a comentar el padre Roberto también aquí, cómo esa respuesta no solo tiene una dimensión personal, sino también comunitaria. Y eso es lo que vamos a estar viendo. Entonces, padre, según el catecismo, ¿cuál es esa respuesta que el hombre debe dar a Dios?
3: ¿Cómo le llamo? Pues la respuesta libre del ser humano a la iniciativa de Dios es precisamente la fe, como un acto personal. Entonces sabemos que Dios se ha revelado a través de la Sagrada Escritura, a través de la tradición y el magisterio, pero la fe no es un asunto aislado. Nadie puede creer solo pues con la mente, como nadie también puede vivir solo. Siempre vivimos en comunidad, como tú ya lo decías. Así que nadie se ha sido como un hombre de fe si él mismo no ha tenido un encuentro personal con Dios. Entonces, si Dios mismo se ha entregado a sí mismo para salvarnos, entonces el creyente ha recibido la fe de parte de otras personas como un regalo que viene de Dios. Y creo que eso es muy importante, porque de esa manera se transmite a los demás. Entonces, nuestro amor a Jesús y a las personas que nos impulsa a hablar a otros de nuestra fe, a comunicar lo que hemos recibido. Entonces, cada creyente es como un eslabón en esa gran cadena de todos los creyentes en el mundo. Entonces, yo no puedo creer sin ser yo mismo sostenido por la fe, y yo creo, y la fe de los demás. Y por mi fe, yo voy contribuyendo a la iglesia y a sostener la fe de los demás. Por eso la fe tiene un carácter comunitario, no es solo un asunto individual. Entonces,
2: claro,
3: aunque lo decimos de una manera individual, creo, ¿verdad? Y cuando nos preguntamos en el momento de la misa, ¿creen en Dios Padre Todopoderoso, Creador del cielo y la tierra? Decimos, sí, creo, de una manera personal, pero lo hacemos en comunidad. Por eso se llama símbolo de los apóstoles, porque lo que los doce apóstoles creían es lo que seguimos creyendo hasta el día de hoy. Es la fe de la iglesia profesada personalmente por cada creyente, pero vivida en comunidad, principalmente a través del bautismo, que nos abre las puertas de la iglesia. Entonces, pues sabemos que es la fe de la iglesia, pues confesada por los obispos reunidos en los distintos concilios, y también por la asamblea litúrgica de los creyentes. Porque en nuestra parroquia donde vamos, en cualquier capilla, en cualquier parte más lejana que exista en el mundo, ahí también vivimos en la fe, creemos. Entonces, esa es la fe de la iglesia, que es nuestra madre, que responde a Dios por nuestra fe y que nos enseña a decir creo, y en comunidad creemos. Entonces, en una parte de los prefacios decimos, mira, Señor, la fe de tu iglesia.
2: Exacto.
3: Porque la iglesia es la primera que cree. Y así nos va conduciendo, nos va alimentando, nos va sosteniendo en nuestra fe. La iglesia es la primera que en todas partes confiesa al Señor. Entonces, y por eso también en los prefacios decimos, a ti te confiesa la Santa Iglesia por toda la tierra. Y cantamos el himno de alabanza en el santo, en toda la misa a nivel de la iglesia que responde por la fe, en el bautismo y en la Eucaristía. En el ritual romano, el sacerdote o el ministro de bautismo pregunta, ¿qué pide a la iglesia de Dios para este niño? Y la respuesta es la fe. Entonces, ¿y qué te da la fe? Pues la vida eterna. Entonces, la salvación viene solo de Dios. Pero puesto que recibimos la vida de la fe a través de la iglesia, que es nuestra madre, creemos en la iglesia como la madre de nuestro nuevo nacimiento en la fe. Entonces eso es muy importante. El autor de nuestra salvación es el mismo Jesús, pero la iglesia es testigo de esa fe, porque es nuestra madre, es también la educadora de nuestra fe. Entonces, no creemos en simplemente fórmulas, sino en realidades que están expresadas en nuestra propia vida. Entonces, la fe de alguna manera la expresamos. Se puede tocar, se puede expresar. Se detiene cuando nosotros, a través de nuestro testimonio de vida, ponemos en práctica, nos acercamos a Dios y nos acercamos al prójimo. Recibimos la ayuda para seguir creciendo en la fe.
4: Así es.
3: Eso a mí me llena de alegría, porque yo puedo expresar y transmitir la fe dentro de la iglesia, celebrarla en comunidad, como lo hacemos cada domingo, y los que van a misa diaria, pues cada día, y vivir de la fe cada vez más. Entonces, esa es la columna de la verdad. Así lo dice Primera de Timoteo 3:15. Pero cuando esa fe se transmite a los demás, entonces se vuelve un tesoro que nosotros no solo lo guardamos, sino que lo comunicamos, y eso es algo maravilloso, como de generación en generación, por más de 2000 años, la confesión de la fe de los apóstoles sigue viva en este año 2026.
4: Así es, padre. Mire, usted nos ha hecho un resumen maravilloso, y creo que el Espíritu Santo lo

que Dios nos regala, nos da, y pide, exige una preparación, digamos, para ser comunicada. Es esa simiente de la palabra que, recuerden la parábola del sembrador, que va regando la semilla y una cae en tierra buena, otra cae en, ¿cómo se llama?, a lo largo del camino, al costado, otra en un terreno pedregoso. Pero a lo que voy, Dios que nos regala esa fe, pide un mínimo de parte nuestra de aceptación, de preparación, de búsqueda. Es decir, la fe, digamos, tiene esa doble dimensión, es un don, pero es también una búsqueda, porque, y lo vemos así en la vida del hombre, ¿no? ¿Y qué pasa? Que la fe comporta simultáneamente ese don gratuito, generoso de Dios, y también de parte nuestra ese anhelo por aceptarlo. Y así entramos en ese diálogo personal con Dios que nos comentaba el Padre, y el hombre es capaz de establecer ese diálogo, esa relación que va mucho más allá de las palabras, es una experiencia de vida y se manifiesta en la aceptación, en el amor, en la aceptación filial, diríamos. Y hay, diríamos, Padre, también quisiera apuntarlo aquí, ¿no? Que la fe va un poquito más allá también de lo que es el orden del conocimiento. Y vamos a ver aquí, yo tengo aquí un pequeño audio que lo vamos a escuchar, muy breve, pero del querido y recordado Papa Benedicto XVI, comentando sobre la fe y la razón. Pero antes de eso, yo les quería comentar, porque me da pie para eso este audio que vamos a escuchar, que, como les decía, la fe va más allá del conocimiento, se sitúa en esa relación con una persona, la persona de Dios, manifestada plenamente en su Hijo Jesucristo. Y usted nos hablaba del credo, de la fe de los apóstoles, que eso lo vamos a ir viendo también en futuros programas y vamos a ir profundizando en cada una de las verdades del credo para entender esa profesión de fe que cada domingo manifestamos en la celebración de la Eucaristía. Pero bien, la fe como tal incluye, y claro, ya lo dije, es fruto de la gracia, es decir, la fe es un don de Dios, pero requiere de la voluntad, porque la fe, como decía usted, es una adhesión libre de parte del hombre a esa gracia de Dios, pero también de la razón, porque desde luego es preciso que nosotros como creyentes podamos dar cuenta a cualquiera que nos pregunte de la razón de nuestra fe. Por eso también involucra la razón y también tiene un elemento que es la, digamos, autoridad. La fe es adherirnos a un mensaje, pero no un mensaje cualquiera, no es un mensaje inventado, no es un mensaje del hombre, es un mensaje que viene de el mismo Dios, que se ha manifestado a través de testigos cualificados a lo largo de la historia de la salvación. Tenemos los profetas, tenemos, ¿cómo se llama?, la revelación plena en Cristo, los apóstoles. Cuando vemos los salmos, cuando recitamos los salmos, los que rezan, por ejemplo, las horas litúrgicas y en la salmodia rezan los salmos, nos damos cuenta de esto, de cómo esa fe se ha transmitido a través de un pueblo y a través de toda la vida de un pueblo.

0: también, y de esto vamos a hablar ahora también, yo quiero que el padre me comente un poquito sobre esto, padre, pero porque no es menos cierto que vivimos el drama también del ateísmo y la dificultad que se encuentra muchas veces y hoy en la actualidad, en el tipo de sociedad que estamos viviendo, hay graves, grandes dificultades y grandes ataques a la fe, sobre todo a la fe cristiana, católica. Y vamos a comentar un poco de esto, pero quisiera compartir, Padre Roberto, este brevísimo audio de el Papa Benedicto XVI, Fe y Razón. Vamos a escucharlo y luego les voy a citar una breve parábola que quiero, Padre, que la escuche también usted con detenimiento y me comente sobre esto, porque todo está entrelazado. Pero vamos con este audio ahora de Benedicto XVI.
1: Más de 7.000 personas participaron en la audiencia general de este miércoles en el aula Pablo VI. Benedicto XVI continuó su ciclo de catequesis sobre el año de la fe. Esta vez la dedicó a cómo se complementan la fe y la razón. Dijo que la fe permite conocer a Dios y que también orienta las actividades hacia el bien común.
2: Fe y razón se necesitan y complementan, no solo para una comprensión meramente intelectual, sino también para alimentar verdaderas esperanzas en la humanidad y orientar las actividades hacia la promoción del bien de todos.
0: Este brevísimo audio está tomado de Rome Report, y fue cuando, recordemos, él proclamó el año de la fe y dio catequesis magistrales acerca de este tema de la fe. Pero, Padre Roberto, escuche esto, qué interesante, qué bonito. En uno de los programas anteriores, no recuerdo si fue exactamente el anterior o el otro, yo había citado el libro La Música de Dios, Parábolas de la Vida y de la Fe, de Segundo Galilea. Y una de estas parábolas se titula El caso del periodista y el obispo. Y la voy a leer y quiero que usted me la comparta, me la comente, porque tiene que ver también con esto de que acaba de comentar también Benedicto sobre la relación entre fe y razón y cómo es posible que ambas convivan, no son enemigas, al contrario, son complementarias. Pero mire lo que dice esto, el caso del periodista y el obispo. Leo en la prensa local que el obispo ha pedido oraciones en todas las iglesias para rogar a Dios que mande la lluvia. La región lleva demasiado tiempo en sequía. Esa misma noche, el informe del tiempo confirmaba previsiones anteriores. Llovería en pocos días más. Promediando la semana, llovió copiosamente y al domingo siguiente la gente rezó en las iglesias para agradecer a Dios el haber mandado la lluvia. Al día siguiente, un periodista consideró su deber comentar este hecho, reivindicando la ciencia y denunciando la inconsistencia supersticiosa de la religión y del obispo. Ya pasaron los tiempos, escribía, en que Dios y la religión sustituían a la ciencia. Hoy ya sabemos, por los análisis meteorológicos, si lloverá o no, y por qué. Rezar para que llueva revela ignorancia y fanatismo religioso que podía ser comprensible en un mundo prescientífico. Hoy no tiene sentido. Me quedé pensando que el periodista no es tan progresista como cree serlo, tal vez lo sea menos que el anciano obispo, pues este obispo también escuchó la previsión del tiempo y sabe bien que cuando llueve es por causas climáticas que la ciencia puede sistematizar y que Dios no es un personaje que va soplando las nubes aquí y allá según le pidan los hombres con su fe y su oración. Pero el obispo sabe algo más que el periodista. Sabe que la religión no es incompatible con la ciencia, aún más, que ambas son necesarias para entender la totalidad de la religión, la totalidad de la realidad y de los acontecimientos. En cuanto a la reciente lluvia, sabe que las dos afirmaciones son verdad. Al mismo tiempo, llovió por razones científicas y llovió porque Dios quiso que lloviera. Pues no en toda realidad y acontecimiento hay dos dimensiones, la dimensión científica y la dimensión religiosa, el nivel de las causas verificables por la ciencia y el nivel del sentido último de esas causas. Cuando la radio daba los datos que llevarían a la lluvia, tenía razón. Hablaba en el nivel científico. Los análisis del tiempo no son un discurso de teología. Pero cuando el obispo pedía a la gente de fe rezar para agradecer a Dios la lluvia, tenía igualmente razón. El nivel religioso es tan real como el anterior, aunque más profundo. Sin dejar de creer en la ciencia, el obispo sabía también que la ciencia es creación de Dios y que está en manos de Él. Esto lo he citado así textualmente porque me parece muy gráfico, padre, muy pedagógico. Y esto nos ocurre muy a menudo. ¿Cuántas veces nosotros pedimos a Dios por tantas cosas, como es el caso este, por ejemplo, de la lluvia? Hace poco hemos tenido sequías en varios países y se ha buscado esa oración y se ha implorado de rodillas a Dios que nos ayude, que mande la lluvia, que para que empape la tierra, para que esa tierra vuelva a tener esa fertilidad tan necesaria. Y rezamos a Dios por la salud de un enfermo, de un amigo, de un familiar, sabiendo que también los médicos, la ciencia, está ahí para eso, para procurar la sanación, la curación. Rezamos por ellos, porque el Espíritu Santo les guíe, les ilumine, si es una operación, si es un tratamiento. Entonces, estos dos niveles que existen, porque desde la fe yo percibo una realidad que me lleva a Dios y a, como causa primera, y también desde la fe yo puedo comprender esa otra realidad, porque en definitiva quien inspira esa ciencia, quien inspira todas estas cosas, es también Dios desde su infinita bondad, misericordia y amor por todos y cada uno de nosotros. Entonces, esto me pareció muy interesante, pero quisiera, padre, que usted nos comentara, porque además esto también se conecta muy bien con esta realidad del ateísmo que hoy vivimos, padre Roberto.
3: Sí, y no solo el ateísmo, pero también el agnosticismo.
0: Es cierto.
3: Eso es muy importante, que personas, bueno, que niegan a Dios, el ateísmo. Pero hay personas que no solamente dudan de la existencia de Dios, pero que no le dan importancia a Dios en sus propias vidas. Y yo creo que tiene que ver mucho con nuestra existencia. ¿Qué relación tenemos con Dios? Por eso la palabra religión viene de religare, y religare es unión con Dios. Entonces, ¿qué tan unido estoy yo con Dios y con la realidad de Dios? También esto me lleva ahora con lo que está sucediendo del Mundial de Fútbol. Porque hay personas que han criticado, por ejemplo, que algunos jugadores, cuando ellos meten un gol, se persinan. O algunos hasta enseñan en su playera la imagen de la Virgen que tienen ahí presente, o algunos pues hasta han ido en peregrinación a rezarle al Niño Dios, han ido a ver a la Virgen de Guadalupe, etcétera. Y yo pienso que el mismo Papa León ha dicho que el deporte también es una forma de acercarnos a la comunidad y también a Dios. Es una expresión de nuestro propio ser. Es un relacionarnos con los demás en comunidad también. Entonces, si creemos que la fe es comunitaria, se basa en nuestra razón, porque primero tengo la razón para entender lo que yo estoy creyendo. Pero el segundo paso es vivir mi fe en la vida cotidiana. Y pienso que ese es el problema con algunos ateos diagnósticos. No es que, pues, que no crean en Dios, porque en un momento de dificultad ellos van a acudir a Dios, aunque no le llamen Dios. Pero ahí está presente la realidad de Dios. Y Dios se va a acercar a ellos a través de personas que les van a ayudar, que les van a dar una luz en medio de la situación difícil que están viviendo. Entonces, como San Agustín, Santo Tomás, grandes santos que combinaban la razón con la vida. Y pues, también ellos eran grandes filósofos, grandes científicos, que descubrían a Dios en la naturaleza. Santo Tomás decía que la creación es el libro donde encontramos a Dios. Entonces, la razón nunca se opone a la fe, sino siempre están unidas. Entonces, como de alguna manera son como hermanas gemelas caminando para hacernos crecer como seres humanos.
0: Así, tal cual usted lo ha dicho, esa es la realidad. Y tengo aquí, casualmente, hay otro, porque usted mencionaba, bueno, científicos, de artistas, deportistas, hay hombres y mujeres en todos los campos del saber y de las artes, en la vida, que han descubierto esta fe, que han manifestado abierta, y que lo hacen, que manifiestan abiertamente su fe. Y uno de esos grandes escritores, Chesterton, este escritor inglés que dejó obras extraordinarias, en una serie de textos que recopiló el periodista José Ailón, un periodista español, y publicó un pequeñito libro titulado Ciudadano Chesterton, una antropología escandalosa. Él pues va recogiendo frases, escritos, comentarios de Chesterton a lo largo de su vida, y hay una cosa muy, muy simpática que dice Chesterton hablando de esto de la fe y la razón, y dice él, al entrar en la iglesia se nos pide quitarnos el sombrero, no la cabeza. Y es cierto, es decir, usted se descubre por respeto, si llevas un sombrero, una gorra, uno se lo quita, pero como dice Chesterton, quitarnos el sombrero o la gorra que llevemos puesta no quiere decir que nos quitemos la inteligencia y que haya que ser un ignorante, como decía el supuesto periodista progresista este que comentábamos en la parábola esta que les leía y esos comentarios que a veces escuchamos y que lo vemos también ahora en esto del deporte que usted mencionaba ahora, esta fiebre de la Copa Mundial de Fútbol. ¿Cuántos, por manifestar abiertamente su fe cristiana, han recibido críticas y burlas también, e incluso acoso y prohibiciones de que esto no se pueda hacer? Pero seamos claros también, directa y abiertamente ese acoso y esa persecución es con la fe cristiana y la fe católica. Otras manifestaciones religiosas son bien recibidas, son aplaudidas, es más, se les facilita todo para que puedan manifestarse. Pero cuidado, no saques un crucifijo, no te presignes, no hagas una oración, porque lo que te cae arriba es un vendaval. Entonces, esto creo que nos tiene que hacer pensar también, y hay que tener la valentía de manifestar también mi fe y defenderla, proclamarla, porque la fe también se vive a través de eso, de los ejemplos y de la convivencia con los demás, que es lo que un poco ahora quizás podamos ampliar también y ver, Padre, pero ¿qué sino la vida de los santos, por ejemplo? Que no fueron hombres y mujeres perfectas, no nacieron santos. Es decir, hicieron el camino de la santidad superando pecados, errores, caídas, dificultades, pero confiando plenamente en la gracia de Dios, abriendo el corazón y dejando que el Espíritu Santo trabajara en la vida de cada uno de ellos y erradicando todo lo que estorbaba al crecimiento de la virtud y de esa entrega total y filial al amor de Dios. Por eso es que es tan importante también el dar un buen ejemplo, porque como dice la introducción del programa en palabras del Papa Francisco, ¿no? Dime cómo rezas y te diré quién eres, o sea, y dime cómo haces y yo te diré a qué Dios le estás rezando. Porque depende de nuestras obras, de cómo actuamos en la vida, cómo nos manifestamos, si de verdad amamos al prójimo, si somos capaces de vivir el sacrificio, la entrega, el participar en la Eucaristía, en los demás sacramentos. Todo eso va transmitiendo un mensaje de fe. Y algunos llegan a descubrir la fe precisamente a través de la forma en que alguien está viviendo esa fe y está sembrando una interrogante en la mente y en el corazón de aquel que lo está observando y que lo está mirando. Por eso es tan importante el ser coherentes en nuestro pensar y nuestro actuar, y a eso nos tiene que llevar la fe. Pero como digo, ese drama también del ateísmo hoy tan presente, que lo mencionaba el Papa San Juan Pablo II en el libro Mi Decálogo para el Tercer Milenio, donde recoge 10 temas fundamentales que trató él en este... Es una recopilación que se hace de comentarios, meditaciones, reflexiones de San Juan Pablo II sobre 10 puntos que van desde la fe, que es el primero, luego la iglesia, la oración, el amor, la historia, el mal, el trabajo, el mundo, la paz y las religiones. Y hablando de esto, de la fe, él decía que crisis de la fe cristiana católica. Dice, incluso en muchos católicos que todavía se definen así, se ha debilitado notablemente la fe en Dios como persona y consiguientemente la fe en Cristo como Hijo de Dios. Se duda también en ver a la Iglesia como sacramento y como don objetivo suyo. Aquí está la razón de que no, con poca frecuencia, la interioridad o la espiritualidad se haga coincidir con la filantropía y con la acción cívico-social a favor de la paz, de la justicia, de la ecología, etcétera, etcétera, y la oración, la contemplación, la lección divina, les parecen algunos desprovistas de fundamento suficiente. La publicación del nuevo Catecismo de la Iglesia Católica, dice, no dejará de asegurar y fortalecer a los fieles desorientados, llevando a las genuinas fuentes de la fe a quienes se han desviado siguiendo a falsos profetas. Efectivamente, estudiar teología, ser creyente y sentirse miembro activo de la Iglesia constituyen tres componentes que a veces un estudiante debería integrar en su vida. Y creo que Juan Pablo II estaba muy, muy, muy claro en eso. Pero, padre, hemos avanzado y yo creo que me gustaría también preguntarle algo, porque es una realidad que está presente también en la vida de la fe en el ser humano, y es la crisis. Pueden surgir dudas, pueden surgir crisis en la fe, pero ¿cómo podemos superar estas crisis, estas dudas? ¿Qué consejo nos daría usted, Padre Roberto, si llega hasta, digamos, hasta el confesionario o a una dirección espiritual alguien y le dice que tiene estos problemas, estas dudas de fe? ¿Cómo podemos enfrentarlo también? Porque esto creo que nos ayudaría mucho a todos también, Padre.
3: Sí, pues yo creo que sobre todo lo que es importante es una pregunta que yo le hago a las personas que acuden a mí, es ¿dónde encuentras a Dios en tu vida? Esa es la primera pregunta. Entonces, incluso cuando van a ir a la dirección espiritual, les pido que me hagan un resumen de toda su vida, en dónde miran a Dios, desde su infancia hasta el día de hoy. Entonces, y de esa manera, también les hago la otra pregunta. ¿En qué momentos has tenido dudas en tu fe, momentos difíciles donde tu fe ha sido probada? Escríbelos también. Luego hacer una combinación de los dos, muy importante. En esta semana hemos celebrado la fiesta del nacimiento de San Juan Bautista.
0: Sí, así
3: y precisamente
0: es.
3: Zacarías, el padre de San Juan Bautista, tuvo una crisis en su fe, porque pues le dice Dios, vas a tener un hijo, y él dice, pues ¿cómo vas a tener un hijo yo con la edad avanzada que yo tengo y mi esposa también? Y dudó. ¿Y qué sucedió? Se quedó mudo por un tiempo, y en todo ese tiempo le sirvió como una reflexión en su fe. Y después, esa fe probada salió fortificada. Y le dijeron, ¿qué nombre tú le vas a poner a tu hijo cuando él nació? Él escribió en la tablilla, ¿cuál se llamará? Porque ese fue el nombre que le dio el arcángel Gabriel. Entonces él vivió una crisis de fe, pero dio una respuesta adecuada. Entonces el silencio, la oración nos ayudan mucho para poder encontrar a Dios en las situaciones difíciles, en los problemas e incluso en las persecuciones.
0: Eso creo que es un excelente y sabio consejo que nos está dando. Y fíjese, alguien dijo en una ocasión, y esto es una frase muy interesante, dice, la fe sin crisis es infantil, la fe siempre en crisis es adolescente, la fe más allá de la crisis es adulta. Y creo que tiene razón, es decir, hay personas que viven constantemente en esa crisis, en esa búsqueda y en esa interrogante, en ese desasosiego. Y creo que lo que usted nos decía, ¿no? El hacer una pausa, el buscar el silencio, la oración, la intimidad con Dios. Una hora de adoración eucarística puede ayudar muchísimo, muchísimo. El rosario, Padre Roberto, el encomendarse a la Santísima Virgen María, ella que confió, ella que dio el fiat que cambió la historia de la humanidad, ella que le dijo sí a Dios, sí, y tuvo esa fe. Ella que aprendió en el silencio a guardar todo en su corazón. Entonces, pidamos también a María, a los santos, a San José, ese hombre de también de una fe inquebrantable, son pilares que nos pueden ayudar y nos pueden sostener en algún momento de crisis o de duda. No le tengan miedo, eso es normal y se pueden superar con la oración, con el ayuno también, con la gracia de Dios y con la intercesión de todos estos que son compañeros nuestros en el camino, que nos han acompañado y que siguen estando ahí para ayudarnos. Entonces, encomendémonos a ellos, pidamos que nos den también su ayuda en esos momentos. Y ya, padre, llegando prácticamente al final del programa, pues simplemente la canción, normalmente hacemos un intermedio con la canción, pero hoy tuvimos otras cosas y quiero terminar el programa del día de hoy con una hermosa canción de Rafael Moreno, ese cantautor mexicano que tiene bellísimas composiciones. Rafael tiene realmente una gracia especial para componer y tener canciones que son de gran unción espiritual para quienes las escuchan. Voy a terminar con esta canción, Con Fe Todo Es Posible, una hermosa canción de Rafael Moreno, pero quiero que antes, padre, nos dé pues un último consejo y su bendición para entonces irnos con esta canción.
3: Bueno, pues mi consejo es acudir siempre a la Sagrada Escritura. Ahí tenemos personajes maravillosos que han vivido crisis de fe y que han salido adelante. Entonces, nuestra lección divina de oración por la Sagrada Escritura es lo que yo les recomiendo.
0: Excelente.
3: En esta semana, que nos ayude a fortalecernos, porque en su palabra encontramos al mismo Jesús. Y que nos bendiga Dios misericordioso, Padre, Hijo y Espíritu Santo. Amén.
0: Amén. Gracias, Padre Roberto, por todo este tiempo que ha compartido con nosotros, por sus enseñanzas, sus consejos. Gracias a todos ustedes, mis queridos amigos, por su sintonía. Nos encontramos, si Dios lo permite, el próximo viernes. Les dejo con esta hermosa canción, Con Fe Todo Es Posible, en la voz de Rafael Moreno.

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0: Buenas tardes a todos, su servidor Israel Padilla, hijo del tejano, enamorado de Cristo aquí, bendita Eucaristía, Radio Pan de Vida, Camino a la Santidad. Una hora especial de alabanzas aquí esta hora, de 1 a 2 de la tarde.
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0: Los locos de la ciudad, Mario Molina. Música para las hermanas que están ahí con las cartas. Nuestra hija Fabiola, nuestra hija Elnor González, las jovencitas Paloma, su hermana Angelí, las hijas de nuestra hija Fabiola. Estos jóvenes aquí también están aquí en Bendita Repetida Radio, apoyando aquí con las cartas del mes. Gracias. Estas jovencitas y también a su mamá Fabiola y a nuestra hermana Eleanor. Ahí vamos con las alabanzas, y dice más o menos así: Los locos de la ciudad.

0: Eso es los locos de la ciudad aquí en Bendita. Recibimos gerente en Bendita. Si puede más tarde aquí al 5-5-4-4-2-1-6-8-0-5-5-4-4-2-1-6-8-0 para Pistro Avanza. Es todo especial, sí, esta hora especial aquí en Bendita Radio. ¿Sí? ¿Gustan? ¿Quieren algo? Pues con mucho gusto aquí estamos para servir. El poder es que es usted y también usted también. Números de la pensión es 559-442-1680. Marquen y pueden mandar saludos aquí en Bendita Eucaristía Real. Bueno, seguimos con esta que dice más o menos. Pero antes, vamos a sacar esta llamada que va entrando ahorita en este momento aquí en Bendita Eucaristía Real. Una alabanza. Bendiciones, buenas tardes. Estamos aquí en Bendita Eucaristía Real. Buenas tardes. Es usted.
1: ¿Hay alguien en la oficina que me conteste o me puede usted fuera del aire? ¿Estoy al aire ahorita o no?
0: ¿Estamos al aire? Sí. ¿Que está fuera del aire?
1: Okay. Sí, fuera del aire.
0: No,
1: por favor, que yo tengo días hablando a la oficina y no me contestan. Necesito dar una donación de alguien y no me contestan.
0: Y aquí estoy yo. Aquí estoy yo.
1: Ok, muy bien.
0: No puede, no va a colgar, ¿sí?
1: Muy bien.
0: Bueno, entonces, aquí estamos en Bendita Eucaristía Radio, Pan de Vida, Camino a la Santidad. Vamos a poner, ya se mete en espera y ahora, esta que dice más o menos, La Toleta con San Diego Seca, dice así. Gócense.

0: En el programa de hoy, rescatistas luchan contra el reloj para encontrar sobrevivientes entre casas y edificios derrumbados tras los dos terremotos que azotaron Venezuela el miércoles. Más de 100 muertos y cerca de 1000 heridos hasta el momento.
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0: Escuchamos a venezolanos que enfrentan pérdidas tras los graves sismos y cómo vivieron esos momentos. Recorremos La Guaira, el estado más afectado por los terremotos. La población se abre paso en medio de los escombros y edificios destruidos. León 14 envía a Venezuela ayuda humanitaria y expresa su cercanía al pueblo que sufre y necesita apoyo, mientras que Cáritas y una fundación pontificia movilizan a miles de voluntarios. Analizamos las cualidades del presidente electo de Colombia, el conservador Abelardo de la Espiella, para enfrentar los desafíos en el gobierno que está por asumir. Hola amigos, un gusto saludarlos en su programa de noticias con Enfoque Católico EWTN Noticias. Soy Eddie Rodríguez Morel, Nati no estará con nosotros el día de hoy. Empezamos las noticias desde Venezuela, declarada en emergencia tras dos terremotos que sufrió este miércoles, poco después de las 6 de la tarde hora local. El primero fue de 7.2 de magnitud y el segundo de 7.5, que se produjo 39 segundos después, informó el Servicio Geológico de Estados Unidos. El epicentro fue el norte del país, al oeste de Morón y Caracas. En la capital se vivieron momentos de pánico y desesperación y fue cerrado el aeropuerto internacional. La presidenta interina, Delcy Rodríguez, informó que el estado más afectado es el de La Guaira, con decenas de edificios derrumbados. Las autoridades indican que hay al menos 164 fallecidos y cerca de 1 millar de heridos. Continúan las labores de rescate. Escuchemos testimonios de lo vivido.
2: El edificio colapsó con el temblor. Había gente adentro. Se ha sacado una niñita nada más del piso 6. Hay un difunto por allá atrás, una persona fallecida que está tapiada. No sabemos cuántas más personas hay en el edificio, pero sí había gente habitando el edificio. Veremos en Dios que consigamos otra persona con vida.
3: Mira cómo quedó todo. Puedo observar, yo grabé en el momento del terremoto, yo grabé todo. Ayudamos a sacar a la gente también. Mira cómo está el techo. Todo quedó destrozado. Todo quedó acabado, mire. Aeropuerto de Maiquetía. Es bueno que llamen las autoridades para resguardar muchas cosas acá, mira. Mira este desastre. Este es Maiquetía. En las ascensoras, ¿dónde están? Observe. Aquí estamos todos.
0: Estamos en línea con nuestro corresponsal Andrés Enríquez para saber más de lo que está pasando en Venezuela tras los terremotos. ¿Cómo te encuentras, Andrés, y cuál es la última información?
4: Bueno, muchas gracias por el contacto. Evidentemente muy consternado por lo sucedido. La verdad que se vivieron momentos tensos en extremo aquí en Caracas, donde me encuentro en este momento. Y lamentablemente, pues las noticias que llegan minuto a minuto no son para nada alentadoras. Hasta el momento, el último reporte oficial habla de hasta 164 muertos y casi 1000 heridos producto de los terremotos del día de ayer, 24 de junio, que vale recordar, era día feriado aquí en Venezuela. Se conmemoraba un aniversario más de la batalla de Carabobo, la batalla decisiva para el proceso independentista del país, y pues en ese sentido muchísima gente se encontraba en sus casas, y muchas otras también aprovechan estos días para ir y disfrutar de un día de playa, al menos en localidades como la

0: La Guaira, muy cercana a Caracas, que son localidades costeras, pues La Guaira fue una de las localidades más afectadas. Hasta ahora no hay cifras claras de lo sucedido allí, pero los reportes iniciales hablan de decenas de edificios colapsados, de miles de personas desaparecidas.
1: Andrés, ¿dónde te agarró el terremoto? Cuéntanos cómo lo viviste.
0: Bueno, yo estaba en mi casa, aquí donde estoy ahora, es un edificio residencial en una urbanización del este de Caracas. Alrededor de las 6 de la tarde, hora local, pues se empezó a mover muy fuertemente el edificio. En esos momentos, pues, uno piensa lo peor, porque dentro de lo que cabe uno no está acostumbrado a vivir este tipo de cosas, y pues sí fue un terremoto bastante fuerte el que se sintió durante bastante tiempo. Duró aproximadamente 2 minutos. Inmediatamente después, pues todos, siguiendo los protocolos de seguridad, abandonamos los edificios y ahí empieza otro vía crucis, porque las líneas de comunicación colapsan, los servicios, al menos el servicio eléctrico, falló durante bastante tiempo aquí en Caracas, y pues fue muy difícil ponerse en contacto con nuestros familiares y con las personas queridas de la familia y amigos que tenemos en Caracas y en otras ciudades del país.
1: Pero, ¿qué tipo de ayuda se necesita en este momento?
0: Bueno, la Iglesia venezolana, la Iglesia Católica, a través de sus organismos de caridad, está solicitando insumos de necesidades básicas, insumos no perecederos, para ayudar a las personas que han resultado afectadas, que han perdido sus hogares, que han resultado heridas. Cabe destacar que este episodio sorprende a Venezuela en un momento de extrema precariedad. Los servicios son muy precarios, donde los organismos y los agentes de rescate trabajan con las uñas de manera cotidiana y pues de manera exponencial en este tipo de situaciones. Los bomberos, la policía, Protección Civil, pues trabaja con muy pocos recursos a la mano para poder cumplir su labor y rescatar a las personas que han quedado bajo los escombros. Mucha gente está aún bajo los escombros de los edificios que colapsaron, y pues en ese sentido la Iglesia especialmente ha habilitado 3 puntos, 3 centros de acopio aquí en Caracas para que quien lo desee pueda llevar insumos de primera necesidad, medicamentos y cualquier otra ayuda que sea útil para apoyar a estos organismos y a la gente que ha sufrido algún tipo de daño después de lo que sucedió ayer.
1: Pues gracias por tenernos informados, Andrés, y estaremos muy pendientes de los próximos días. Un gusto hablar contigo.
0: Muchísimas gracias.
1: Ahora veamos cómo amaneció La Guaira, uno de los estados más afectados por los 2 terremotos y situado a unos 30 kilómetros de Caracas. La gente buscando abrirse paso en medio de la destrucción de las casas y edificios reducidos a escombros. El obispo de La Guaira, Monseñor Pablo González, indicó que varias iglesias sufrieron daños importantes y que en el seminario diocesano se cayeron muchas paredes. Hasta el momento no se han reportado sacerdotes o religiosos entre los fallecidos. Pero no es la primera vez que una terrible tragedia afecta a este estado. Hasta el 2019 La Guaira era conocida como Estado Vargas. En 1999 hubo lluvias sin precedentes con inundaciones y aludes desde las montañas. Poblaciones enteras quedaron sepultadas. Lo que se conoce como la tragedia de Vargas, informa la BBC. 27 años después, casas y edificios han colapsado con los terremotos. Escuchemos desgarradores testimonios de pobladores de La Guaira.
2: Ay, un desespero, mi amor, ¿qué te puedo decir? Un desespero, quisiera saber dónde está mi niño, si está ahí atrapado, o está por ahí un refugio. Estoy desesperada. No sé todavía, mira la hora que el gobernador dijo que ya iban a mandar máquinas, mira la hora que hay, todavía no han mandado las maquinarias, para que tú veas que los mismos vecinos, los que pudimos salir, son los que están haciendo, como se dice, la ayuda.
3: Que no tiene explicación. Bendito, todo. El apartamento, el carro, la moto, todo se perdió, todo. No, sí, eso eran cuatro apartamentos y uno quedó tapiado. Planta baja quedaron todos tapiados. Ahí hay personas dentro, me imagino, que no lograron salir. Pero bastante devastador. Y gracias al Señor, por lo menos estamos vivos.
1: Tras declarar a Venezuela en estado de emergencia en un mensaje a la Nación anoche, la presidenta encargada del CIRO Rodríguez también anunció la suspensión de clases durante varios días. El Ministerio de Educación informó que algunos edificios escolares se utilizarán como refugios y centros de donación. La jefa de Estado instó a la población a mantener la calma y pidió a los profesionales de la salud que se presenten en los hospitales para atender a los heridos de los graves sismos. Exhortó a la unidad de los venezolanos en estos momentos. Escuchemos más.
4: Quiero decir que es una verdadera tragedia. Desde acá, nuestro mensaje de solidaridad y a aquellas familias que han perdido seres queridos, ratificarles nuestras condolencias, nuestro acompañamiento en estas horas tan duras. Quiero agradecer a los gobiernos del mundo que inmediatamente ocurrido estos sismos se comunicaron con Venezuela para ofrecer solidaridad y apoyo.
1: Por su lado, el Papa León XIV envió 100.000 euros, el equivalente a más de 100.000 dólares en ayuda humanitaria a Venezuela tras los dos devastadores terremotos ocurridos este miércoles, reporta así prensa. El Santo Padre expresa así su solidaridad con los venezolanos mediante esta donación realizada a través de la limosnería apostólica, según Vatican News. La ayuda económica fue enviada a los responsables de la iglesia en el país y el importe fue acordado tras consultas con el nuncio apostólico en Venezuela, Monseñor Alberto Ortega Martín, y con el arzobispo de Caracas, Monseñor Raúl Bior. Asimismo, la Fundación Pontificia Ayuda a la Iglesia Necesitada ha puesto en marcha iniciativas de apoyo a los damnificados, reporta así prensa. Por su parte, Caritas Internationalis destinó 100.000 euros, que equivalen a más de 100.000 dólares para la ayuda de emergencia, en coordinación con Caritas Venezuela, que cuenta con una red de cerca de 30.000 voluntarios desplegados en el país. Ahora llevamos la atención a Colombia. El izquierdista Iván Cepeda reconoció este miércoles el triunfo del conservador Abelardo de la Espiella en la segunda vuelta electoral, luego de cuestionar los resultados preliminares que le habían dado a su contendor la mayoría de los votos, reporta Associated Press. Cepeda, aliado político del presidente Gustavo Petro, había pedido la revisión de decenas de miles de mesas de votación por presuntas irregularidades y dijo que esperaría el veredicto del escrutinio oficial del Consejo Nacional Electoral, la autoridad que declara al ganador de la elección por un estrecho margen entre los contendientes, lo cual se dio horas después de que el candidato aceptara su derrota en forma pública. Los colombianos debían elegir entre la continuidad de las políticas de izquierda de Petro, que representaba Cepeda, o un giro hacia la derecha con de la Espiella. El mensaje de Abelardo de la Espiella evidentemente resonó con la mayoría del electorado colombiano. Ha sido declarado ya oficialmente el nuevo presidente de Colombia. ¿Qué tuvo ese mensaje que resonó con el pueblo colombiano y sobre todo qué calificaciones o qué cualidades tiene el candidato, el ahora presidente electo, para poder afrontar los desafíos del país? Para responder esa pregunta estamos con Óscar Ortiz. Él es constitucionalista, exar anticorrupción y nos habla desde Bogotá. Óscar, bienvenido al programa.
5: Eddie, muy buenos días, muchas gracias por la invitación. Un saludo a toda la audiencia.
1: Pues díganos, Óscar, el mensaje de Abelardo de la Espiella y qué cualidades tiene que permiten esperar que pueda cumplir este mensaje que evidentemente ha sido recibido bien por la mayoría del electorado colombiano.
5: Pues básicamente, antes que las cualidades de tipo personal, las características de la campaña. Colombia desde el año 2016, hace 10 años, cuando se votó el plebiscito por la paz con las FARC, fruto de una campaña de Juan Manuel Santos, que fue populista y creó una división artificial que hizo que la mayoría de los colombianos negara ese plebiscito, pero que ese gobierno desatendió, generó una fractura que en principio era artificial y la convirtió en real. Y las disputas y votaciones posteriores desde hace 10 años han estado marcadas todavía por ese eje. Este año, 2026, en particular, la campaña de Abelardo de la Espiella para confrontar un gobierno, el de Gustavo Petro, populista, divisorio, generó un respaldo de entusiasmo que sancionaba la conducta inusual en la historia de Colombia en la democracia, una agresión permanente, no solamente a parte de los colombianos, sino al Estado de Derecho, a la división de poderes. Y le costó muy particularmente al candidato petrista Iván Cepeda el intentar hacer una convocatoria a una constituyente, por una parte, y por otro también hubo ese factor castigo, mientras que Abelardo de la Espiella con las innovaciones de las redes sociales, de inteligencia artificial, logró consolidar sorpresivamente, superando incluso en la primera vuelta a la candidata Paloma Valencia, que era, digamos, de un centro derecha institucional, pero que Abelardo de la Espriella mostró una novedad y una irreverencia frente a la clase política tradicional que le resultó premiando su postulación.
1: Muy gracias por darnos ese contexto para entender mejor entonces cómo se ha desarrollado esta campaña y cómo podríamos, qué podemos esperar justamente, señor Abelardo de la Espriella, en relación a las razones por las cuales lo ha elegido la mayoría de los colombianos.
5: Pues hay una gran expectativa, porque Abelardo de la Espriella no ha sido servidor público en ninguna de las ramas y tampoco es su primera elección popular. Entonces es un fenómeno tipo siglo XXI en esa medida, y que combatió con características en la campaña de populismo, otro populismo. Ojalá no sea el gobierno tan parecido, digamos, algunas de las consignas que le propiciaron ganarse el respaldo mayoritario para ser elegido presidente sean amainadas durante el gobierno. Algunas luces se han dado desde el mismo domingo de la elección por el contenido de su discurso, reconociendo que Colombia es una sola y que los contendores políticos no son enemigos, y ese ya cambió, digamos, o estableció un tono que genera más tranquilidad, incluso no solo para la oposición ahora y para los partidarios de la candidatura del gobierno petrista, sino también incluso para muchos de los votantes. En Colombia existe un alto grado de conciencia ciudadana institucional, y si bien primó la sanción a Petro, la gente no quiere entrar en gobiernos populistas. No caímos en el siglo XX en esa conducta, en esa personalidad de la ciudadanía ni de sus gobernantes. Esperemos que ahora tampoco avancemos en esa materia, pues que en mi consideración demeritan la evolución de la conciencia ciudadana en Colombia.
1: ¿Qué otros elementos considera usted programáticos, por así decirlo, de este discurso del, bueno, prácticamente ya en ese momento electo nuevo presidente a los colombianos tras su evidente victoria?
5: Bueno, el tema de seguridad es muy importante. Es probable que incluso el tema de paz y orden público cambie, porque ha habido un ciclo muy largo. En el año 2002, el pueblo colombiano se unió de un mandato que se ejecutó durante 8 años del gobierno del presidente Uribe en establecer posibilidades de negociación, pero donde los grupos armados al margen de la ley se sometían a la sociedad y al Estado de Derecho. Incluso eso que pasó en el 2, en el 6, en el 10, eligiendo a Juan Manuel Santos, generó una continuidad en la voluntad de la convicción de los ciudadanos. Sin embargo, el gobierno del presidente Santos fracturó esa confianza, desobedeció el mandato ciudadano y entonces hizo que la ciudadanía, o el país, mejor, diera tumbos, avanzara en zigzag. Yo creo que hay un gran balance que hay que hacer ahora, y probablemente la política de seguridad esté acompañada de un corte en relación con la actitud de Colombia frente a los delitos políticos, y probablemente sea expulsado del ordenamiento jurídico el delito político, lo cual significaría que no va a haber negociaciones de tú a tú con organizaciones criminales que no tienen ningún propósito político, que y se cierre esa brecha. Esa sería una gran expectativa, pero tenemos temas sustanciales de orden fiscal, porque este gobierno dejó muy endeudado, abusó del recurso público, hizo gastos irresponsables. Tenemos urgencias en salud, en estabilidad energética, entre otros asuntos que son unas bombas de tiempo que deberá atender muy rápidamente el nuevo gobierno.
1: Estaremos muy atentos a cómo justamente empieza esta importante labor para el pueblo colombiano el nuevo presidente electo Abelardo de la Espriella. Señor Óscar Ortiz, gracias por haber estado con nosotros el día de hoy.
5: Eddie, muchísimas gracias por la invitación. Nuevamente un gran saludo para toda la audiencia.
1: Por su lado, la Conferencia Episcopal de Colombia felicita a Abelardo del Espriella y a José Manuel Restrepo, elegidos presidente y vicepresidente de la República, respectivamente. En un comunicado expresado por el presidente de la Conferencia Episcopal, Monseñor Francisco Múnera, los prelados destacan el ambiente pacífico en el que se desarrollaron las elecciones y el aumento en la participación ciudadana, lo cual, según señalan, refleja la fortaleza institucional del país y el avance de la sociedad colombiana en su madurez democrática. Los obispos manifiestan su cercanía espiritual con los nuevos gobernantes y comprometen su oración para que el servicio que asumirán al frente de la nación contribuya al bienestar de todos los colombianos. El mensaje concluye con una invitación a avanzar con esperanza y sentido de corresponsabilidad en la construcción del país. Hacemos una pausa y al volver. En República Dominicana, colectivos locales e internacionales interponen una acción para despenalizar el aborto en tres causales ante el Tribunal Constitucional. Hablamos con un abogado provida presente en la audiencia. Además, este fin de semana colaboramos con el Óbolo de San Pedro en todas las parroquias del mundo que se unen para esta colecta especial destinada a las obras de caridad del Santo Padre. Explicamos el origen y significado de esta ayuda solidaria. Regresamos con más noticias con Enfoque Católico. La Constitución de la República Dominicana defiende la vida humana desde la concepción hasta la muerte natural. Sin embargo, ha sido interpuesta recientemente una acción directa de inconstitucionalidad por parte de colectivos locales e internacionales, entre ellos organizaciones con nombres cristianos, interesantemente, para que el Tribunal Constitucional emita una sentencia que fuerce la inclusión de tres causales para despenalizar el aborto. Para saber más al respecto, estamos con Marta Aris Rivas Reyes. Ella es una activista provida y con el abogado Denis Figueredo, que estuvo presente en la audiencia. Bienvenidos al programa.
6: Gracias por la invitación. Desde aquí, desde República Dominicana, pues saludamos a todo el equipo de EWTN.
1: Pues Marta Aris, háblenos ante todo sobre esta acción de inconstitucionalidad presentada por grupos con nombres aparentemente cristianos. Supongo que son solo aparentemente cristianos.
6: Sí, así mismo como le son organizaciones feministas que se registraron en República Dominicana con los nombres de Católicas por el Derecho a Decidir, que es una filial o está en contacto también con el mismo nombre del mismo grupo en México. Y también tenemos el grupo supuestamente de evangélicos, también Alianza Cristiana Dominicana, que también son parte de los que están como accionantes en esta acción directa de inconstitucionalidad, junto con una señora que tiene un caso que siempre han estado promoviendo, pero no ha llegado muy lejos, que es el caso Esperancita, que muchas intenciones han querido llevar a los tribunales para decir que Esperancita pudo haberse salvado por un aborto cuando realmente era enferma de una leucemia, y incluso tuvo un aborto espontáneo precisamente por su enfermedad, porque ella estaba recibiendo atención médica. Y ustedes saben que en estos casos las feministas los toman para comenzar a crear expectativas para promover las causales del negocio del aborto.
1: Claro. Más allá de este argumento emotivo, como siempre, que crimen, doctor Denis Figueredo, ¿cuáles son los argumentos que presentan para despenalizar el aborto en estas tres causales y cuáles son las tres causales para comenzar?
7: Bueno, muchas gracias por la invitación. Un saludo a todos los ciudadanos y ciudadanas del mundo que ven este programa. Fíjense, la Constitución Dominicana, en los artículos 37 y 55, fundamentalmente, en el primero habla del derecho a la vida, de esa protección desde la concepción hasta la muerte natural, y el 55 habla en torno a la familia. Entonces, en una interpretación obtusa de esos artículos y que se pretende hacer que la haga el Tribunal Constitucional, han parado en los presuntos derechos de última generación esos grupos farsantes, porque se hacen llamar miembros de las iglesias, pero están alzando una bandera contraria a todo lo postulado de la doctrina social, primero de la Iglesia Católica y de la doctrina de cualquier iglesia cristiana. Las causales que plantean son si es una violación, el producto de una violación, el producto de de un incesto, si trae asuntos médicos congénitos la criatura, y el derecho a la salud o el derecho a decidir de la mujer. Sin embargo, la normativa vigente de la República Dominicana, y es lo que nosotros planteamos de entrada en la discusión, para poder ser modificada y acogida la despenalización del aborto en nuestro país, habría primero que establecer la discusión de la modificación a ese principio fundamental establecido en el artículo 37 de respeto a la vida desde la concepción a la muerte natural. Entonces, ¿qué buscan con esa acción? Que el Tribunal Constitucional, a través de una sentencia, entonces modifique la propia Constitución y además que modifique un código que todavía no ha entrado en vigencia en nuestro país, porque no está al gusto y a la expectativa de esas olas de pseudo derechos que pretenden plantear para socavar los cimientos de las sociedades establecidas hace ya muchos años. Sin embargo, pienso, y así lo entiendo, que no pasarán, porque primero es la Constitución de la República y luego lo que es el criterio y el modo de ser de los dominicanos en general no está de acuerdo con esos planteamientos.
1: Pues esperamos que justamente lo que usted menciona juegue la parte decisiva en esta contienda y se pueda garantizar, seguir garantizando con la Constitución Dominicana el derecho a la vida del niño por nacer. Doctor Denis Figuereo, Martaris Rivas Reyes, gracias por haber estado con nosotros el día de hoy. El lunes es la fiesta de San Pedro y San Pablo y este domingo en las parroquias de todo el mundo tendrá lugar lo que se llama la colecta del óbolo de San Pedro. Es la recaudación que los fieles envían al Papa. El origen de esta tradición es muy antiguo y hoy les explicamos por qué se realiza. Informa nuestro corresponsal Javier Romero.
8: El propio San Pablo narra cómo las primeras comunidades cristianas enviaban donativos a Jerusalén. Era un modo de ayudar a los cristianos empobrecidos de allí, que además sufrieron duras persecuciones. El martirio de San Esteban, por ejemplo, fue una prueba de ello. Pero también era un modo de dar las gracias por la fe recibida y un modo de reforzar la unidad con la que consideraban la Iglesia Madre. La tradición se reforzó en Roma siglos después. Los anglosajones convertidos traían una donación económica al Papa, y los demás pueblos europeos que se fueron convirtiendo hicieron lo mismo. Hoy en día la tradición sigue, aunque adquirió un significado nuevo con la pérdida de poder terrenal de los papas tras la caída de los estados pontificios. Esta aconteció a finales del siglo XIX, y poco más de 50 años más tarde el Vaticano se encontró que no tenía dinero ni para organizar un cónclave, según lo que contó el que fue archivero del Vaticano hasta 2024. Así las cosas, la tradición es que el último domingo antes de la fiesta de San Pedro, que es el 29 de junio, las colectas de todo el mundo se destinen a Roma. Esta es la colecta del óbolo de San Pedro. El último informe sobre los donativos es de 2024. Se indicó que de los 74 millones y medio recibidos, más de 13 se destinaron a ayuda directa a personas necesitadas. Y es que este es otro punto importante. Las ayudas recibidas, ya en los primeros siglos, cuando Pedro estaba en Jerusalén, se destinaban a ayudar a los más necesitados de la comunidad. El resto del dinero de la colecta del óbolo tuvo varias destinaciones. Desde sostener nunciaturas apostólicas, a lo que viene descrito como apoyo a iglesias locales en dificultad, y contextos específicos de evangelización. En Roma, Javier Romero, EWTN Noticias.
1: Y eso es todo por hoy, amigos. Gracias por haber estado con nosotros. Saben que pueden seguirnos en las redes sociales, también de lunes a viernes a las 12 del mediodía, hora de Miami, en Radio Católica Mundial y su programa Más que Noticias con un servidor. Hasta entonces.

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tu muerte hizo brotar un manantial de vida para las almas, y el océano de tu misericordia inundó todo el mundo. Oh fuente de vida, insondable misericordia divina, anega el mundo entero, derramando sobre nosotros hasta tu última gota. Oh sangre y agua, que brotaste del corazón de Jesús como fuente de misericordia para nosotros,

de 4 meses, otra vez, sin introducción alguna, Sor Faustina escribió las palabras siguientes del Señor. Te recuerdo, hija mía, que cada vez que oigas tocar las 3 de la tarde, sumérgete entera en mi misericordia, adorándola y glorificándola. Suplica su omnipotencia para el mundo entero y especialmente para los pobres pecadores, porque en este momento fue abierta largamente a cada alma. En esta hora se efectuó la gracia para el mundo entero. La misericordia venció a la justicia. En esta hora puedes conseguir todo para ti y para los demás. Procura en esta hora rezar el Vía Crucis. Si tus obligaciones te lo impiden, entra al menos un instante en la capilla y venera en el Santísimo Sacramento mi corazón, lleno de misericordia. Si tampoco puedes entrar en la capilla, absórbete en oración ahí donde te encuentres, aunque sea por un momento.

Este rosario de la Divina Misericordia es para implorar misericordia a Dios y perdón por todos los pecadores del mundo, principalmente por los que mueren a diario. Por lo que se ha agregado a este rosario ofrecimientos, peticiones y oraciones para hacerlo más agradable a nuestro Padre Celestial. En este rosario vamos a poner todas las intenciones que ustedes nos han hecho llegar, todas las peticiones que nos han dado a conocer. Seguimos pidiendo por la paz en el mundo, por las personas que están privadas de la libertad, por los enfermos, los niños, los jóvenes, por todas las personas que estén pasando una dificultad o una prueba. Están incluidas en este rosario la Divina Misericordia y también todas las intenciones particulares de ustedes, queridos radioescuchas.

Oración de los viernes. Esta noche tuve un sueño, que en aquel monte Calvario tres cruces yo vi clavar, y en la más alta de ellas yo te vi crucificar. Esa divina frente te vi sangrar, esa divina espalda te vi azotar, esas divinas manos te vi clavar, esos divinos pies te vi traspasar, ese divino pecho te vi sangrar. Esa divina boca te vi destemplar con hiel y vinagre. Sí, madre, todo lo que he dicho es pura verdad. Quien esta oración rezare todos los viernes del año, indulgencias ganará. Como hierbas tiene el campo, como arenas tiene el mar, como estrellas tiene el cielo, a la hora de su muerte, el demonio no sabrá. Las puertas del infierno cerradas las hallará, y las del paraíso abiertas para entrar a la gloria. Tres horas antes de que muera, verá a la Virgen sentada en su cabecera, para que en sus brazos muera. Si el que la sabe no la reza, o el que la oye no la aprende, el día del juicio sabrá lo que esta oración contiene. Amén.

Por la señal de la Santa Cruz de nuestros enemigos, líbranos, Señor Dios nuestro, en el nombre del Padre, del Hijo y del Espíritu Santo. Amén. Promesas. Yo prometo al alma que venere esta imagen de la misericordia que no perecerá. Yo le prometo ya aquí en la tierra la victoria sobre sus enemigos, especialmente en la hora de la muerte. Yo, el Señor, la protegeré como mi propia gloria. Estos rayos de mi corazón, que significan sangre y agua, protegen a las almas de la ira de mi Padre. Feliz el que viva bajo su sombra, pues la mano de la justicia de Dios no le alcanzará. A las almas que propaguen mi misericordia, yo las protegeré por toda su vida como una madre a su niño. Y en la hora de la muerte, para ellos no seré juez, sino redentor. En esta última hora, el alma no tiene otra protección que mi misericordia. Feliz aquella alma que durante su vida estuvo hundida en mi misericordia, pues la justicia de Dios no le alcanzará. La humanidad no encontrará paz hasta que venga con confianza a mi misericordioso corazón y le daré la paz. Amén.

Unamos el amor a la divina justicia y llénanos siempre de celestiales consuelos por Cristo nuestro Señor. Amén.

0: Señor mío Jesucristo, Dios y hombre verdadero, Creador, Padre, Redentor mío, por ser vos quien sois y porque te amo sobre todas las cosas, me pesa en el alma de todo corazón de haberte ofendido. Propongo firmemente la enmienda de mis pecados, confesarme, cumplir la penitencia que me fuera impuesta. Ofrezco mi vida, obras y trabajos en satisfacción de mis pecados. Así confío en vuestra bondad infinita, que me perdonaréis y me daréis gracias para enmendarme en vuestro santo servicio hasta el fin de mi vida. Amén. Señor, abre mis labios,
1: y mi boca pronunciará tu alabanza.
0: Acude, Señor, en nuestro auxilio.
1: Apresúrate, Señor, a socorrernos.
0: En los cielos y en la tierra sea por siempre alabado
1: el corazón amoroso de Jesús sacramentado.
0: Dadle, Señor, el descanso eterno,
1: y luzca para ellos la luz perpetua.
0: Que descansen en paz.
1: Así sea.
0: Jesús, aquí estamos para que nos utilices como tú desees. Jesús, aquí estamos para inmolarnos contigo y ser agradables a nuestro Padre Celestial. Jesús, aquí estamos para que nos ames y permitas que estas miserias humanas te amen, te alaben, te adoren, te glorifiquen eternamente por los siglos de los siglos. Amén. Oh sangre y agua, que brotaste del sagrado corazón de Jesús como una fuente de misericordia para la humanidad,
1: yo confío en ti.

0: Padre eterno, te ofrezco el cuerpo, la sangre, el alma y la divinidad de tu amadísimo Hijo, nuestro Señor Jesucristo,
1: en desagravio por nuestros pecados y por los del mundo entero.
0: Amén. Primer misterio. En este misterio nos ofreces víctimas, junto con tu divino Hijo, en desagravio por nuestros pecados y por los del mundo entero, principalmente por aquellos pecados de soberbia y avaricia. Y te ofrecemos nuestros dolores, angustias, alegrías, enfermedades, trabajos, nuestras vidas. Y también te ofrecemos la de todos los hospitalizados, los que van a ser operados ya, de las madres que van a dar a luz, de los heridos, de los confinados a una silla de ruedas, de los que están en muletas, de los ciegos, de los ancianos, de los que no tienen que comer, que no tienen que vestir, que no tienen un hogar, que están enfermos, de todos los presos, de todos los hombres, mujeres y niños, de todas aquellas familias que sufren las consecuencias de las guerras, inundaciones, terremotos, tragedias de todos aquellos niños huérfanos, desamparados, abandonados, que no tienen que comer, que no tienen que vestir, que sufren los malos tratos de sus padres o de otras personas, que sufren la separación de sus padres. Todo esto te ofrecemos en desagravio por todos los pecados de la humanidad, por la conversión de los pecadores, por todos los sacerdotes, religiosas, religiosos. Líbralos del mal y consérvalos en tu santo servicio. Te pedimos por las vocaciones sacerdotales, sacerdotes santos que sepan gobernar tu santa iglesia. Te pedimos por aquellos hermanos que han perdido la confianza en ti. Haz que regresen a ti para que no se pierdan. Te pedimos por los misioneros. Haz que sea fructífera su labor, por la paz del mundo, por nuestro Santo Padre el Papa, por las faltas de nuestro propio corazón, de nuestras familias, hermanos, parientes, conocidos, ahijados, bienhechores, padrinos, por toda la jerarquía eclesiástica,

0: danos a todos tu gracia, para que por medio de ella nos arrepintamos de todo lo que te hemos ofendido. Humildemente imploramos tu misericordia, y así salves nuestras almas.
1: Mira que te lo pedimos por la preciosísima sangre de tu divino Hijo, por tu divina misericordia y por la intercesión del corazón inmaculado de María Santísima.
0: Te lo pedimos, Señor. Padre nuestro que estás en el cielo, santificado sea tu nombre. Venga a nosotros tu reino. Hágase tu voluntad en la tierra como en el cielo.
1: Danos hoy nuestro pan de cada día. Perdona nuestras ofensas, como también nosotros perdonamos a los que nos ofenden. No nos dejes caer en la tentación y líbranos del mal. Amén.
0: Dios te salve María, llena eres de gracia, el Señor está contigo. Bendita eres entre todas las mujeres y bendito es el fruto de tu vientre, Jesús.
1: Santa María, Madre de Dios, ruega por nosotros los pecadores, ahora y en la hora de nuestra muerte. Amén. Creo en Dios Padre Todopoderoso, Creador del cielo y de la tierra. Creo en Jesucristo, su único Hijo, nuestro Señor, que fue concebido por obra y gracia del Espíritu Santo. Nació de Santa María Virgen, padeció bajo el poder de Poncio Pilato, fue crucificado, muerto y sepultado, descendió a los infiernos, al tercer día resucitó de entre los muertos, subió a los cielos y está sentado a la derecha de Dios Padre Todopoderoso. Desde allí ha de venir a juzgar a vivos y muertos. Creo en el Espíritu Santo, la Santa Iglesia Católica, la comunión de los santos, el perdón de los pecados, la resurrección de la carne y la vida eterna. Amén.
0: Por la pasión dolorosa de Jesús,
1: ten misericordia de nosotros y del mundo entero.
0: Por la pasión dolorosa de Jesús,
1: ten misericordia de nosotros y del mundo entero.
0: Por la pasión dolorosa de Jesús,
1: ten misericordia de nosotros y del mundo entero.
0: Por la pasión dolorosa de Jesús,
1: ten misericordia de nosotros y del mundo entero.
0: Por la pasión dolorosa de Jesús,
1: ten misericordia de nosotros y del mundo entero.
0: Por la pasión dolorosa de Jesús,
1: ten misericordia de nosotros y del mundo entero.
0: Por la pasión dolorosa de Jesús,
1: ten misericordia de nosotros y del mundo entero.
0: Por la pasión dolorosa de Jesús,
1: ten misericordia de nosotros y del mundo entero.
0: Por la pasión dolorosa de Jesús,
1: ten misericordia de nosotros y del mundo entero.
0: Por la pasión dolorosa de Jesús,
1: ten misericordia de nosotros y del mundo entero.
0: Gloria al Padre, gloria al Hijo, gloria al Espíritu Santo.
1: Como era en el principio, ahora y siempre, por los siglos de los siglos. Amén.
0: Dadle, Señor, el descanso eterno.
1: Y luzca para ellos la luz perpetua.
0: Que descansen en paz.
1: Así sea.

0: Padre eterno, te ofrezco el cuerpo, la sangre, el alma y la divinidad de tu amadísimo Hijo, nuestro Señor Jesucristo,
1: en desagravio por nuestros pecados y por los del mundo entero.
0: Amén.
1: Segundo misterio. En este misterio nos ofrecemos víctimas, junto con tu divino Hijo, en desagravio por nuestros pecados y por los del mundo entero, principalmente por aquellos pecados de lujuria y de ira, y también te pedimos por todos aquellos hermanos que están agonizando en estos momentos, que están entregando la cuenta de su vida.
0: Ten misericordia de ellos.
1: Te pedimos por todos aquellos que vayamos a morir este día, principalmente aquellos que estemos en peligro de perderte. Danos a todos tu gracia para que por medio de ella nos arrepintamos de lo que te hemos ofendido. Humildemente imploremos tu misericordia y así salves nuestras almas. Te pedimos por el eterno descanso de las almas del purgatorio, principalmente por nuestros familiares. Sácalos de su cautiverio y llévalos a gozar de tu santa gloria. Mira que te lo pedimos por la preciosísima sangre de tu divino Hijo, por tu divina misericordia y por la intercesión del corazón inmaculado de María.
0: Te lo pedimos, Señor. Padre nuestro que estás en el cielo, santificado sea tu nombre. Venga a nosotros tu reino. Hágase tu voluntad en la tierra como en el cielo.
1: Danos hoy nuestro pan de cada día y perdona nuestras ofensas, como también nosotros perdonamos a los que nos ofenden. No nos dejes caer en la tentación y líbranos del mal. Amén.
0: Por la pasión dolorosa de Jesús,
1: ten misericordia de nosotros y del mundo entero.
0: Por la pasión dolorosa de Jesús,
1: ten misericordia de nosotros y del mundo entero.
0: Por la pasión dolorosa de Jesús,
1: ten misericordia de nosotros y del mundo entero.
0: Por la pasión dolorosa de Jesús,
1: ten misericordia de nosotros y del mundo entero.
0: Por la pasión dolorosa de Jesús,
1: ten misericordia de nosotros y del mundo entero.
0: Por la pasión dolorosa de Jesús,
1: ten misericordia de nosotros y del mundo entero.
0: Por la pasión dolorosa de Jesús,
1: ten misericordia de nosotros y del mundo entero.
0: Por la pasión dolorosa de Jesús,
1: ten misericordia de nosotros y del mundo entero.
0: Por la pasión dolorosa de Jesús,
1: ten misericordia de nosotros y del mundo entero.
0: Por la pasión dolorosa de Jesús,
1: ten misericordia de nosotros y del mundo entero.
0: Gloria al Padre, gloria al Hijo, gloria al Espíritu Santo.
1: Como era en el principio, ahora y siempre, por los siglos de los siglos. Amén.
0: Dadle, Señor, el descanso eterno.
1: Y luzca para ellos la luz perpetua.
0: Que descansen en paz.
1: Así sea.

0: Padre eterno, te ofrezco el cuerpo, la sangre, el alma y la divinidad de tu amadísimo Hijo, nuestro Señor Jesucristo,
1: agravio por nuestros pecados y por los del mundo entero.
0: Amén. Tercer misterio. En este misterio nos ofrecemos víctimas, junto con tu divino Hijo, en desagravio por nuestros pecados y por los del mundo entero, principalmente por aquellos pecados de gula y envidia. Y también te pedimos por la conversión de los herejes, sistemáticos, ateos, judíos, masones, comunistas, de los sin Dios, de los desamparados, de todos aquellos hermanos separados de la Iglesia. Reúnenos a todos para que seamos un solo rebaño bajo un solo pastor. Te pedimos por aquellos que estén a punto de suicidarse.
1: Ten misericordia de ellos.
0: Te pedimos por aquellos que te odian, que te aborrecen, maldicen, ultrajan. Nosotros te amamos por ellos y te pedimos que nos des a todos tu gracia, para que por medio de ella nos arrepintamos de todo lo que te hemos ofendido. Humildemente imploremos tu misericordia y así salves nuestras almas. Te pedimos por las autoridades civiles, militares y religiosas. Dales un corazón bueno, sencillo, prudente y sabio, gobiernen al mundo según tu corazón.
1: Mira por la preciosísima intercesión del corazón inmaculado de María Santísima.
0: Te lo pedimos, Señor.
1: Padre nuestro que estás en el cielo, santificado sea tu nombre. Venga a nosotros tu reino, hágase tu voluntad en la tierra como en el cielo.
0: Danos hoy nuestro pan de cada día, perdona nuestras ofensas, como también nosotros perdonamos a los que nos ofenden. No nos dejes caer en tentación, y líbranos de todo mal. Amén.
1: Por la pasión dolorosa de Jesús,
0: ten misericordia de nosotros y del mundo entero.
1: Por la pasión dolorosa de Jesús,
0: ten misericordia de nosotros y del mundo entero.
1: Por la pasión dolorosa de Jesús,
0: ten misericordia de nosotros y del mundo entero.
1: Por la pasión dolorosa de Jesús,
0: ten misericordia de nosotros y del mundo entero.
1: Por la pasión dolorosa de Jesús,
0: ten misericordia de nosotros y del mundo entero.
1: Por la pasión dolorosa de Jesús,
0: ten misericordia de nosotros y del mundo entero.
1: Por la pasión dolorosa de Jesús,
0: ten misericordia de nosotros y del mundo entero.
1: Por la pasión dolorosa de Jesús,
0: ten misericordia de nosotros y del mundo entero.
1: Por la pasión dolorosa de Jesús,
0: ten misericordia de nosotros y del mundo entero.
1: Por la pasión dolorosa de Jesús,
0: ten misericordia de nosotros y del mundo entero. Gloria al Padre, gloria al Hijo, gloria al Espíritu Santo.
1: Como era en el principio, ahora y siempre, y por los siglos de los siglos. Amén. Dale, Señor, el descanso eterno.
0: Y luzca para ellos la luz perpetua.
1: Descansen en paz.
0: Así sea.

0: Padre eterno, yo te ofrezco el cuerpo, la sangre, el alma y la divinidad de nuestro Señor Jesucristo, en desagravio por nuestros pecados y por los del mundo entero.
1: Amén. Cuarto misterio. En este misterio nos ofrecemos víctimas junto con tu divino Hijo, en desagravio por nuestros pecados y por los del mundo entero, principalmente por aquellos pecados de pereza, de vanidad y de impureza. Y te pedimos por todos aquellos que no te conocen, permite que llegue hasta ellos la luz de tu santo evangelio, para que te conozcan, te amen, te adoren, te den su corazón, y te pidan perdón por lo que te hayan ofendido, y así salven sus almas. Te pedimos por los ladrones, asesinos, secuestradores, terroristas que no tienen compasión de sus víctimas, por todos aquellos padres de familia que matan a sus hijos, por los adúlteros, los fornicadores, por todos los pecadores, de aquellos hermanos que viven alejados de ti, por todos los que propician el aborto, por todos los que manejan vehículos marítimos, terrestres y aéreos, por todos los estudiantes, por los viajeros, por los profesionistas, por los trabajadores en general. Especialmente te pedimos por aquellas familias que hoy no tienen que comer, que no tienen que vestir, que no tienen hogar, que están enfermos, que no tienen trabajo. Socórreles, Señor, para que no desfallezcan de hambre y de miseria, y danos a todos tu gracia, para que por medio de ellos nos arrepintamos de lo que te hemos ofendido. Humildemente imploremos tu misericordia, sí, salves nuestras almas.
0: Mira que te lo pedimos por la preciosísima sangre de tu divino Hijo, por tu divina misericordia y por la intercesión del corazón inmaculado de María Santísima.
1: Te lo pedimos, Señor. Padre nuestro que estás en el cielo, santificado sea tu nombre. Venga a nosotros tu reino. Hágase tu voluntad en la tierra como en el cielo.
0: Danos hoy nuestro pan de cada día. Perdona nuestras ofensas, como también nosotros perdonamos a los que nos ofenden. No nos dejes caer en tentación y líbranos de todo mal. Amén.
1: Por la pasión dolorosa de Jesús,
0: ten misericordia de nosotros y del mundo entero.
1: Por la pasión dolorosa de Jesús,
0: ten misericordia de nosotros y del mundo entero.
1: Por la pasión dolorosa de Jesús,
0: ten misericordia de nosotros y del mundo entero.
1: Por la pasión dolorosa de Jesús,
0: ten misericordia de nosotros y del mundo entero.
1: Por la pasión dolorosa de Jesús,
0: ten misericordia de nosotros y del mundo entero.
1: Por la pasión dolorosa de Jesús,
0: ten misericordia de nosotros y del mundo entero.
1: Por la pasión dolorosa de Jesús,
0: ten misericordia de nosotros y del mundo entero.
1: Por la pasión dolorosa de Jesús,
0: ten misericordia de nosotros y del mundo entero.
1: Por la pasión dolorosa de Jesús,
0: ten misericordia de nosotros y del mundo entero.
1: Por la pasión dolorosa de Jesús,
0: ten misericordia de nosotros y del mundo entero.
1: Gloria al Padre, al Hijo y al Espíritu Santo,
0: como era en un principio, ahora y siempre, por los siglos de los siglos. Amén.
1: Dale, Señor, el descanso eterno,
0: y luzca para ellos la eterna luz.
1: Descansen en paz.
0: Así sea.

0: Padre eterno, te ofrezco el cuerpo, la sangre, el alma y la divinidad de tu amadísimo Hijo, nuestro Señor Jesucristo,
1: en desagravio por nuestros pecados y por los del mundo entero.
0: Amén. Quinto misterio. En este misterio nos ofrecemos víctimas, junto con tu divino Hijo, en desagravio por nuestros pecados y por los del mundo entero, principalmente por aquellos pecados de blasfemia, de ultraje, sacrilegios, y por todos los dos que vayamos a cometer en este día o que se vayan a cometer. Humildemente te pedimos perdón por todas esas faltas con que ofendemos a tu divina majestad. Ten misericordia de nosotros. Ten piedad de la humanidad. Te pedimos por toda la juventud que anda descarriada, principalmente por aquellos hijos pródigos, para que regresen a sus casas, no se pierdan y dejen de sufrir sus padres. Ayúdalos, Señor. Te pedimos por los matrimonios separados, por los que viven en amaciato, en adulterio, que viven mal, por las viudas y los viudos, las madres solteras, las madres y los padres abandonados, por todos los indigentes, los alcohólicos, drogadictos, pandilleros, ladrones y delincuentes. Danos a todos tu gracia, para que por medio de ella nos arrepintamos de todo lo que te hemos ofendido. Humildemente imploremos tu misericordia y así salves nuestras almas.
1: Mira que te lo pedimos por la preciosísima sangre de tu divino Hijo, por tu divina misericordia, por intercesión del corazón inmaculado de María Santísima.
0: Te lo pedimos, Señor. Padre nuestro que estás en el cielo, santificado sea tu nombre. Venga a nosotros tu reino. Hágase tu voluntad en la tierra como en el cielo.
1: Danos hoy nuestro pan de cada día y perdona nuestras ofensas, como también nosotros perdonamos a los que nos ofenden. No nos dejes caer en la tentación y líbranos del mal. Amén.
0: Por la pasión dolorosa de Jesús,
1: ten misericordia de nosotros y del mundo entero.
0: Por la pasión dolorosa de Jesús,
1: ten misericordia de nosotros y del mundo entero.
0: Por la pasión dolorosa de Jesús,
1: ten misericordia de nosotros y del mundo entero.
0: Por la pasión dolorosa de Jesús,
1: ten misericordia de nosotros y del mundo entero.
0: Por la pasión dolorosa de Jesús,
1: ten misericordia de nosotros y del mundo entero.
0: Por la pasión dolorosa de Jesús,
1: ten misericordia de nosotros y del mundo entero.
0: Por la pasión dolorosa de Jesús,
1: ten misericordia de nosotros y del mundo entero.
0: Por la pasión dolorosa de Jesús,
1: ten misericordia de nosotros y del mundo entero.
0: Por la pasión dolorosa de Jesús,
1: ten misericordia de nosotros y del mundo entero.
0: Por la pasión dolorosa de Jesús,
1: ten misericordia de nosotros y del mundo entero.
0: Gloria al Padre, gloria al Hijo, gloria al Espíritu Santo.
1: Como era en el principio, ahora y siempre, por los siglos de los siglos. Amén.
0: Dadle, Señor, el descanso eterno.
1: Y luzca para ellos la luz perpetua.
0: Que descansen en paz.
1: Así sea.

0: Señor mío Jesucristo, te damos las gracias por tu inmenso amor, porque nos habéis permitido entrar a tu corazón y morar en él, porque habéis fundido nuestro corazón al tuyo y porque solo vivimos con tu propio corazón. Por eso queremos aclamar al Dios Santo y Eterno, Padre Celestial que eres Dios.
1: Te amo, te amo, te amo.
0: Espíritu Santo que eres Dios.
1: Te amo, te amo, te amo.
0: Santísima Trinidad que eres un solo Dios.
1: Te amo, te amo, te amo.
0: Gloria al Padre, gloria al Hijo, gloria al Espíritu Santo.
1: Como era en el principio, ahora y siempre, por los siglos de los siglos. Amén.

0: Oh Dios, cuya misericordia es infinita y cuyos tesoros de compasión no tienen límite, míranos con tu favor y aumenta tu misericordia dentro de nosotros, para que en nuestras ansiedades no desesperemos, sino que siempre, con gran confianza, nos conformemos con tu santísima voluntad, la cual es igual que tu misericordia. Por nuestro Señor Jesucristo, Rey de misericordia, quien contigo y el Espíritu Santo manifiesta misericordia hacia nosotros por siempre.
1: Amén.
0: Jesús, yo deseo consagrarme a tu corazón amantísimo y acepto darte mi voluntad, recibiendo en cambio la tuya, para que así llegue a reinar mi Padre Celestial y que el Espíritu Santo nos ilumine junto con nuestra Madre Santísima, para que te seamos fieles en todos los instantes de nuestra vida y perseveremos hasta la muerte.
1: Amén.
0: Amén.

0: Madre mía, Madre de Jesús, salvad a las almas del mundo por la sangre vuestra. Santo Dios, Santo fuerte, Santo e inmortal,
1: ten misericordia de nosotros y del mundo entero.
0: Santo Dios, Santo fuerte, Santo e inmortal,
1: ten misericordia de nosotros y del mundo entero.
0: Santo Dios, Santo fuerte, Santo e inmortal,
1: ten misericordia de nosotros y del mundo entero.
0: Oh sangre y agua, que brotaste del Sagrado Corazón de Jesús, como una fuente de misericordia para la humanidad,
1: en vos confío.
0: Padre eterno, te damos las gracias por los beneficios que hemos recibido de tu infinita misericordia, por conservarnos la vida, por darnos tu corazón, por darnos tu gracia y por permitir que tu Santísima Madre esté entre nosotros y sea mediadora entre él y nosotros, y para pedir su santa bendición.
1: Oh Señora mía, oh Madre mía, yo me ofrezco todo a ti, y en prueba de que te amo, te consagro en este día mis ojos, mis oídos, mi lengua, mi corazón, en una palabra, todo mi ser. Ya que soy todo tuyo, oh Madre de bondad, cuídame, defiéndeme en este día y en la hora de mi muerte. Amén.

pureza y eternamente lo sea, pues todo en Dios se recrea en tan grandiosa belleza. A ti, celestial princesa, virgen sagrada mía, yo te ofrezco en este día alma, vida y corazón. Míranos con compasión, no nos dejes, madre mía, sin tu santa bendición. Dulce madre, no te alejes, tu vista de mí no apartes, ven conmigo a todas partes y solo nunca me dejes, ya que me proteges tanto como verdadera madre. Haz que me bendiga el Padre, el Hijo y el Espíritu Santo.

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0: Hola, ¿qué tal? Muy buena tarde y bienvenidos. Este es su programa de radio Fortaleza y Fe Familiar. Yo soy Jorge Valadez, doctor en psicología y terapeuta familiar, y estamos transmitiendo desde el 1680 de AM aquí en la ciudad de Fresno, California, desde las instalaciones de Bendita Eucaristía Radio. Saludos a todas aquellas personas que nos están escuchando, a todos nuestros amigos y familia que se encuentran aquí en la ciudad de Fresno, así como en otros lugares de los Estados Unidos y obviamente a toda la familia y amigos que nos escuchan en México u otros lugares de Latinoamérica. Bueno, el día de hoy, como todos los últimos viernes del mes, me acompaña parte del equipo de Toribio Psychological Services. Aquí está la doctora Janet Toribio conmigo. Hola.
1: Hola, Jorge.
0: Y el doctor Antonio Toribio también.
2: Hola, Jorge. Gracias por tenernos de nuevo aquí.
0: Sí, es un placer conversar. Estas sesiones mensuales se han convertido en algo muy fructífero para los radioescuchas y, no sé, para mí me parece divertido, no sé ustedes.
2: Sí, igualmente.
0: Ok, ahora estuvimos platicando antes de llegar para acá sobre el tema que podría ser, pero honestamente no platicamos mucho, lo sugerí y dijeron sí, adelante. Y es un poco el tema relacionado con los procesos psicológicos de los grupos, ¿no? De cómo nos comportamos las personas cuando estamos con otras personas. Y bueno, la idea de esta temática es en acorde al mundial. Hay fenómenos muy curiosos, ¿no? Que a mí se me hacen muy interesantes. En lo particular, yo no soy muy fan del fútbol, no tengo un equipo favorito. No soy fan, yo soy fiel al tenis. No me gusta mucho.
2: Ni a México fútbol. Le vas ahorita.
0: Sí, a México sí, que eso es lo curioso, ¿no? O sea, no me gusta el fútbol, nunca veo fútbol, pero cuando es el mundial, sí. Y si a veces no lo veo, pero estoy al tanto del puntaje, ¿no? De los scores, y estoy viendo cómo va México, y me emociona. Y es más, ya me creí la de ¿y si sí? ¿Se han escuchado la de ¿y si sí?
2: No.
0: No, en México se está diciendo mucho, la gente dice, ¿y si sí? Con la idea de que, ¿y si sí ganamos en esta ocasión?
1: Ajá.
0: ¿Y si sí ganamos? Y en este mundial que ha sido histórico, que México ganó los tres primeros partidos, yo sí tengo la sensación de que, ¿y si sí nos llevamos la copa? O sea, una parte racional de mí dice que es complicado, pero hay una parte como más, quizás emocional, que me hace sentir que pudiéramos ganar la copa, ¿no? Y en este momento sí me interesa saber, pues, o sea, me interesa ver, ya estoy viendo, me puse la ayer en internet a buscar con quién posiblemente vaya a jugar el siguiente partido y qué tan buenos son. Digo, no sé de fútbol, pero me gusta investigar. Sí. ¿Ustedes se sienten emocionados también con esto?
2: Sí, también en la casa tenemos, ponemos los partidos, los vemos con la familia. Ajá. Y sí, es la emoción, igual nosotros con que no vemos muchos partidos, empezaron los niños a jugar fútbol y eso nos emociona más porque son nuestros hijos.
0: Claro, claro, sí, por supuesto.
2: Pero que veamos los 90 minutos en la tele así casi no, pero con el mundial, ahí estamos, pegados, uh-huh, viéndolos, no nomás a México, pero otros partidos también, uh-huh, y sí, da la emoción, pues, de estar ahí.
0: Yo sentí felicidad porque México ganó los tres partidos y allí sentí poquita felicidad porque Turquía le ganó a Estados Unidos. Sí. ¿A ti te gusta el fútbol, Jenny?
1: Un poco.
0: ¿Un poco?
1: Sí, no lo he visto tanto, pero sí también lo siento emocionante cuando, uh-huh, cuando, uh-huh, lo estamos mirando con la familia.
0: Sí, sí, y últimamente he estado viendo por ahí estas en las redes sociales cómo son los fans en México. No sé si ustedes han visto las noticias, pero ahorita mi hermana fue a Guadalajara, está en Guadalajara y están estos fanfest, que es como que medio cerraron parte del centro de Guadalajara, igual en México y Monterrey, y muchísima gente, ¿no? Parece que en este tercer partido, en la Ángel de la Independencia, se juntaron como 800,000 personas.
2: Sí, sabes que, a ver si nos escucha el de Proyecto Escolar para que nos patrocine aquí,
0: sí.
2: Pero por él vi unos videos de él ahí en el Ángel de la Independencia.
0: Sí, sí.
2: Muchísima gente, creo que ¿Hicieron la ley seca durante esta,
0: este tiempo? Intentaron.
2: Sí, pero nadie estaba seco.
0: No, nadie. Y además llovió, o sea que desde el, ni por fuera ni por dentro.
2: No, pero muy interesante de todos los que salen de diferentes edades, de todo, pues todos ahí andan.
0: Sí, sí, sí.
2: Muy, pero muy... Se ve bonito. No sé si yo me animaría a ir allí en medio, sí, de todo eso, pero... Se ve que conviven.
0: Se ve que se divierten. Sí. Y ahorita vamos a hablar de eso porque, digo, también tiene un poco las partes complicadas, ¿no? De los festejos, porque seguramente ya hay varios coxis rotos, algunas cuantas descalabradas, gente atropellada. Y ahorita vamos a hablar un poco de cómo sucede esto cuando mucha gente se junta y los posibles riesgos, ¿no? Pero de entrada sí me gustaría... ¿Por qué creen que estamos emocionados?
1: Pues una cosa que he notado es, dices, estamos, tal, y si ganamos.
0: ¿Y si sí?
1: Sí, como que estás, como que eres parte del equipo, ¿verdad?
0: Sí,
1: y claro. Así nos sentimos, aunque no estamos allí jugando ni nada, pero como que te conviertes y eres parte de ese equipo. Uh-huh. Las ganancias no solamente son de ellos,
0: claro.
1: Son de nosotros.
0: Uh-huh. Sí.
1: Entonces creo que eso es parte de la emoción, ¿no? Que... Se siente como que también nosotros lo estamos haciendo igual que ellos.
0: Ajá.
2: Y sí, y yo he mirado esos partidos desde que recuerdo. El primero que recuerdo fue el 94, cuando estuvieron en Estados Unidos, uh-huh, el Mundial también. Y siempre queremos que México siga y se queda atrás. A veces llega al próximo round y luego pierde también. Pero no sé, la esperanza,
0: sí,
2: la esperanza de que algo pase con el equipo. O no sé, pero sí nos trae algo, prende algo dentro de nosotros.
0: Sí, yo creo que tiene que ver con esto mucho de la esperanza, ¿no? Y esta cuestión de que las emociones se pueden contagiar, ¿no? Uh-huh. Entonces, sí, o sea, vivimos como si fuera el equipo y la sensación de esperanza incluso puede generar ciertas ideas un tanto irracionales, ¿no? Porque siendo lógicos, sería muy complicado que México ganara. No quiero ni decirlo porque siento que he hecho mala sala. Fíjate, hasta cosas raras. Porque, ¿y si sí? ¿Y si en una de estas sí ganamos? En ese 94 creo que fue cuando Estados Unidos eliminó a México, ¿no? ¿Sí fue eso?
2: No me acuerdo.
0: Yo estaba hablando, yo no sé de fútbol, pero ayer estaba hablando con mi cuñado, el hermano de mi esposa, y sí sabe más de estas cosas. Sé que en el 86 fue el mejor lugar al que ha llegado a México. Creo que llegó a cuartos de final o algo así. Sí. Sé que en el 90 no jugaron por tramposos, estuvieron castigados, y parece que el 94 fueron de sus mejores, dicen los que saben que el mejor equipo, ¿no? Entonces sí, creo que esta emoción...
2: Hasta hoy,
0: porque este va a ser...
2: Porque ganaron los tres partidos.
0: Sí, es cierto, en esta ocasión ganaron los tres partidos. También hay por ahí quien explica que un factor psicológico a la hora del partido es... Pues se convierte en un momento en el que... te desestresas, dejas todas las preocupaciones, uh-huh, adiós los problemas familiares, adiós los problemas laborales, sociales, y esos 90 minutos, aquí el actor dice 90 minutos, yo diría que se extiende a las 3, 4 de la mañana después del festejo, son más de 90 minutos de la alegría de ganar un partido, pues, ¿no?
1: Sí.
0: Entonces, también los montos de estrés, ¿no?, hacen que esto se convierta en tipo anestesia social, le llaman, ¿no? Una manera también de escapar de estos factores estresantes.
1: De la realidad.
0: Sí, de la realidad, de estos estresores cotidianos, ¿no? Que,
1: sí.
0: Que luego sí se necesitan, ¿no? Estos tipos de fugas.
1: Sí.
0: ¿Han escuchado el término tribalismo?
2: Un poco.
0: A mí se me está pensando, es un fenómeno interesante porque... El tribalismo tiene que ver con el estudio de cómo las personas nos agrupamos, ¿no? O sea, en tribus.
1: Uh-huh.
0: Y hay quien lo explica de una forma muy curiosa, ¿no? Porque es así como, yo puedo pelear con mi hermana, ¿no? Y le doy su sopa, espacio. Pero hay de alguien que fuera de casa pelee con mi hermana, ¿no? Porque sí. Entonces yo me uno a mi hermana porque no quiero que el vecino pelee a mi hermana. Entonces se van cambiando como estas cosas, ¿no? Pero sí, puedo pelear al vecino. Pero si hay una pelea entre colonias... Entonces, me uno a mi vecino porque no puedo permitir que otra colonia agreda a gente de mi colonia, ¿no?
1: Sí.
0: Y así, ¿no? A esa colonia nos podemos unir porque todos los de Guadalajara no permitiríamos que alguien de Monterrey se meta con nosotros, ¿no? Sí. Y es un poco así, creo que en el fútbol, ¿no? O sea, a mí me sorprende porque seguramente saben que los equipos de fútbol mexicano lo pueden, se pelean entre ellos, ¿no? Que si eres del América, Chivas, Atlas, bla, bla, bla. Y ahorita eso no se ve, ¿no? Todos están unidos. Sí. Todos están juntitos, o sea, se han juntado como una tribu. Ajá. En favor de la selección mexicana.
2: Sí, es muy interesante eso, porque sí, es el estar en el grupo, en el in-group, en el grupo que está uh-huh. adentro versus sí, los que están afuera, ¿no? Uh-huh. Y cómo nos identificamos nosotros, y cómo sí. nos identifican a nosotros también. Y es a veces complicado eso, pero sí es muy curioso eso, porque sí he visto mucha gente con diferentes playeras de otros equipos, del equipo mexicano, uh-huh. pero todos llevándose muy bien ¿sí? ahorita. Sí, sí.
0: Hay paz.
1: Sí. Y se me hace muy interesante, como acabas de decir, cómo cambian esos grupos, qué tan fluidos son, que se puede cambiar así dependiendo en quién más esté allí, en el contexto, ¿verdad?
0: Uh-huh. Sí. Sí, se van moviendo, ¿no? Sí. Está, ¿sabes? Esa cuestión en que nos organizamos en grupos es muy curioso. Hace tiempo, a principios de los 2000, creo, 2000, no recuerdo bien, a lo mejor un poco después. En la Ciudad de México hubo una pelea que se hizo famosa porque hubo una pelea entre emos y punks. Uh-huh. ¿Sí, no, sí las llegaron a escuchar? Estas dos tribus urbanas que visten más o menos similar. Uh-huh. Y los punks decían que los emos los copiaban y llegó a un nivel de que se peleaban. Uh-huh. O sea, se juntaron en no sé qué calle de Insurgentes, que era en México, y se comenzaron a pelear. Esas son a veces las consecuencias un poco inadecuadas sí. de estar tan pegados, ¿no? a un grupo.
2: Sí, eso se tomarlo un poquito más cerca de aquí, porque aquí existe mucho de esto, es donde empiezan las pandillas, las gangas sí. que le llamamos y eso, ¿no? Que son el color, no sé qué credo tienen, porque creo que también tienen un credo, algo que ellos creen. Más que nomás un color, lo estoy simplificando, pero también eso existe aquí mucho en Fresno, en otras partes de Estados Unidos también, que apoyan a gente que no es muchas veces parte de la familia, amigos o no sé, otra gente, pero porque son del mismo grupo, eso, se pelean, hacen cosas que a lo mejor no harían afuera de ese grupo, ¿no?
0: Sí, y ahora que dices esto, está esta parte de la psicología de las masas, ¿no? O sea, la manera en que nos comportamos nosotros, el individual, es muy diferente a la manera en que nos comportamos en una multitud, ¿no? Uh-huh. Y hay varias teorías al respecto. Bueno, aquí tengo mucha información, pero hay como tres cosas que se me hacen muy interesantes, ¿no? Una es esto del anonimato. Uh-huh. O sea, cuando estamos solos, no pudiéramos hacer algo que sí podemos hacer cuando estamos con mucha gente. Uh-huh. Entonces, ahorita lo ven los festejos, ¿no? Seguramente si uno está, sabemos que estamos al ojo, que todos nos están viendo, pues difícilmente alguien se quita la playera, ¿no? Y yo salvo son cuate bien así, bien.
1: Sí.
0: Mami, seguramente los que están bien fuertes, ¿sí, no? Pero realmente los demás no nos quitamos la playera, ¿no? Sí. Pero cuando hay mucha gente y todo, alguien más lo está haciendo y dices, ¡ya! Y todos fuera playeras, ¿no? O sea, hay cosas que en el anonimato no haríamos, que sí hacemos cuando estamos en una multitud.
2: Sí. Eso, yo digo, es algo, será muy antiguo, ¿no? De eso, porque es, yo pienso, lo que nos ayudó a sobrevivir uh-huh. cuando estábamos evolucionando en las praderas del África o cosas así, ¿no? Sí. Pero también ocurre en grupos de otros animales, no nomás de nosotros,
0: uh-huh. sí, sí.
2: donde se forman grupos para cazar animales más grandes o praderas, ¿cómo se llaman? El Rey León, me estoy acordando, tiene su grupo de leones y cosas así, pero yo pienso que es algo muy antiguo este concepto de que estamos platicando, para sobrevivir, yo pienso, ¿no?
0: Sí, yo también creo que sí tiene que ver algo con lo evolutivo, ¿no? O sea, de poder... En grupo también podemos lograr más cosas, obviamente. Sí. O sea, si trabajamos con otras personas es más fácil alcanzar algunas metas que haciéndolas solo.
1: Sí. y casi como que estás protegido por el grupo, ¿no? Como que sí, como que si tú lo haces, tal vez no va a haber tantas consecuencias. Estoy pensando de cosas malas a veces que hacemos entre grupo, ¿no? Uh-huh. Porque solo no lo haríamos, pero entre grupo, como que, oh, todos lo están haciendo, ¿qué me va a pasar a mí? Uh-huh. Hay muchos que lo están haciendo.
0: Sí, sí. Pues como nos van a dar cuenta cuando...
1: Sí.
0: Sí, sí, sí. Sí, se reduce la responsabilidad individual, ¿no?
1: Sí.
0: Entonces, cuando estamos en grupos, no pensamos en esta responsabilidad individual. De hecho, este proceso le llaman desindividuación, ¿no? O sea, como que el individuo se desvanece.
1: Sí.
0: Y incluso nuestras... nuestra ética, nuestros valores, nuestra moralidad puede cambiar cuando estamos en un grupo, ¿no? O sea, yo pudiera tener como una regla moral mía de valor, a lo mejor no hablar de X tipos de personas, pero ya cuando los demás lo están haciendo, estamos en grupo, es más que se suelta la boca y digo, ¡yeah! ¿No? Sí, son tal por cual, bla, bla, bla, bla. Cosas que seguramente en lo individual no realizaríamos, ¿no? Sí. Pero yo pienso que en el mundial y en estos eventos pasa mucho de eso, ¿no? Cuando veo que luego levantan a las personas y los están aventando hacia arriba, o se trepan arriba del... He visto como de paradas de camiones. De repente pienso, yo estoy seguro que una gran...

0: Las emociones contagiosas pueden ser impulsadas por un liderazgo convincente o por mensajes provocadores o personas carismáticas. Entonces, como que este contagio se... las emociones se contagian.
1: Sí, como que estamos más abiertos al cambio. Voy a lo mismo para sobrevivir en ese grupo, para estar un día más, para sentirme que soy parte de algo más grande, para y vamos a hacer las cosas que tenemos que hacer. Yo pienso más freely, más libremente.
0: Sí, sí.
2: Sí, y siento que esto también se me hace interesante porque lo vemos no solamente en el mundial, pero en el mundial pues hay bastante gente, entonces sí. Hasta más. Pero se ve diario, ¿no? Con todos. Sí, en el trabajo que nosotros hacemos tenemos que tener cuidado porque el humor que tenemos se le puede contagiar al paciente con cual sí, estamos trabajando, sí, sí. ¿Verdad? Entonces sí, pero allí en el mundial con tanta gente, pues hasta
0: mucho más fácil, ¿no?
2: Sí, oh sí.
0: Sí, existe esto de las neuronas espejo. Yo no conozco mucho de ello. ¿Han escuchado de las?
1: Sí.
0: Que parece que es un tipo de neurona que hace que podamos hacer cierta resonancia con las otras personas, ¿no? Sí.
1: El sonreír a veces, las cosas que hacemos, las expresiones en la cara, sin saber muchas veces, ¿no? Que lo estamos haciendo también.
0: Sí. Yeah. Sí, la risa es algo otro fenómeno curioso, ¿no? O sea, cómo la risa se contagia tanto.
2: Sí.
0: De repente uno puede llegar a un lugar, se están riendo y uno no sabe ni de qué están hablando y comienza a reírte. ¡Ah! También la carcajeada. ¿De qué se ríe? No sé, pero está bien simpático esta onda.
1: Sí.
0: Sí, se contagian. Parece que hay unas neuronas de espejo que favorecen un poco a esto. Ahorita decían algo interesante de que en este contagio de emociones, es cierto, sería muy muy raro ver entre tantas personas que todos están brincando y un cuate serio, ¿no? Que dije. O sea, eso sería muy extraño, ¿no? O sea, que no se contagiara y ser así como que no quiero gritar gracias, no quiero, muy serio. Él sería el raro, ¿no?
1: Sí.
0: Y en este proceso que comentas de pertenencia, de ser parte del grupo, yo no sé, incluso la gente que en su vida cotidiana son serios o serias, seguramente ahí se quita porque pues no hay más que de dos, o te adaptas a ese momento o eres el loquito, loquita, que está todo serio en el FanFest del Mundial, ¿no?
1: Sí, y como dices de los grupos de fútbol que se pelean y así, no sé, yo creo que atrás en la mente, muy abajo, algo puede decir tu cerebro, si no te unes a eso, te van a atacar o algo te va a pasar mal,
0: sí,
1: ¿no?
0: Sí, sí, sí.
1: Mejor hay que...
0: Sonríe, unirnos. Toma cerveza. No, eso no creo que
1: sea. Sí.
0: Sí, sí, es cierto. Es una manera de poder adaptarse ahí, ¿no? Ahorita que dices esto de grupos y que hablamos de la cuestión del contagio y del anonimato, también se ha investigado que algo curioso en los grupos es que las personas tienden a polarizarse más cuando están en grupo, ¿no? Uh-huh. O sea, si uno tiene una opinión de algo, esta opinión, somos más sugestionables, esta opinión puede modificarse con mucho más facilidad, ¿no?
1: Sí, ¿cómo es eso? Porque como ahorita estamos hablando de un grupo en grande, como por decir México, estamos todos unidos aquí, siguiéndolo, pero ¿cómo de un grupo grande surge la polarización? ¿Cómo a veces va a ser un grupo grandísimo y a veces no, a veces van a ser dos grupos contra el otro? ¿Cómo será que surge eso de la polarización?
0: Pues también es como este proceso social, y creo que tiene que ver con la necesidad de pertenencia. Y bueno, hay teorías, ¿no? Digo, hay quien, de hecho aquí lo tengo,
1: ha de ser que debe haber un grupo suficientemente grande para que sea un grupo en cada lado y ya te unes a uno al otro.
0: Sí, creo que tiene que ver con estos fenómenos como el contagio, la sugestionabilidad y el anonimato, que hacen que las personas pudiéramos extremar nuestras opiniones, ¿no? Porque nosotros, puede haber dos grupos y estar, cuando el grupo es más pequeño, o sea, si, no sé, ustedes dos y luego viene mi esposa y yo y no estamos en acuerdo en algo, ¿no? No sé, lo que sea, que el color verde es el más bonito, ¿no? pues podemos

0: podemos decir, no, yo pienso que el color verde, pues, es tu opinión, pero bien, te la respeto, y la tuya, te la respeto. Pero como comienza a haber más gente y comienza a hacer este proceso del anonimato, este proceso del contagio, la gente tiende a extremar más esto, ¿no? Mm. De repente decir, no, no es que esté bonito, es que tienes mala vista, ¿no? Y tienes unos malos gustos, ¿no? Entonces se convierten estas opiniones en procesos más extremistas, ¿no? Se hacen más densos.
1: Sí, más emocional, más...
0: Más emocional, sí. Pero eso tiene que ver con las multitudes, pues eso sí. No sucede cuando solamente están dos personas, a lo mejor debatiendo alguna situación. Y eso sucede, los políticos saben de eso, ¿no? Entonces, hemos tenido últimamente gobernantes que han polarizado tremendamente al país, ¿no? Aquí y en México. Sí. Y entonces se convierte en una cuestión incluso así emocional, ¿no? De que, ah, sí, soy bien súper a favor de X grupo o en contra de X grupo.
1: Sí, siento, y ha pasado en muchas partes del mundo esta polarización, sí. No nomás aquí, pero es una cuestión ya no nomás de, es mi partido político, sino es mi identidad.
0: Exacto, ¿no? Exacto.
1: Uh-huh. Y eso sí causa problemas a veces entre gente.
0: Sí, y es una confusión porque, o sea, nosotros no somos... Bendito Dios, los políticos, ¿no? O sea, sí. No tiene que ver con la identidad. Sí. Y nuestra población latina en estas últimas elecciones, pues se dividió bastante, por ejemplo, ¿no? Y en vez de unirse, pues tiende a polarizarse mucho, ¿no? Uh-huh. Pero es porque han recibido, o sea, se juntan en grupos y tendemos a hacer esto de polarizarnos totalmente, ¿no?
1: Sí.
0: La identidad, ahorita dijiste esto, ¿cómo influye esto de la identidad? ¿Cómo?
1: Porque, como veo yo, la identidad son varias cosas que nos hacen los que somos. Yo soy papá, esposo, hijo, doctor y esto, y siento que eso también, como estábamos hablando en antes, puedes escoger cuál grupo perteneces en cierto punto, porque somos de varios grupos. No, y a veces somos de dos, si son 10 categorías, eres 2 de las 10, a veces, o a veces eres 5 de las 10, o a veces 1 de las 10. Uh-huh. Pero creo que todo eso tiene que ver en a quién perteneces, a quién te unes, con quién te llevas mejor a veces.
0: Sí. Sí. Y eso es complejo, ¿no? Ahorita que decías de que somos muchas personas en una y no tenemos un trastorno de identidad tan claramente, al menos. Hay un autor, un psicólogo social que se llama Kenneth Jergen y tiene un librito que se llama El Yo Dividido. Entonces dice que incluso tiene que ver con esta posmodernidad, ¿no? O sea, en la actualidad somos muchos, sí. al mismo tiempo, como que antes no era tanto, ¿no? O sea, eras el papá, el proveedor y el esposo y ya, ¿no? Y ahorita jugamos muchísimos roles porque la misma modernidad nos ha llevado a hacer esto, ¿no? Entonces, no sé hasta dónde esta división del yo, de nosotros mismos, pues también lo hace más complejo, ¿no? Uh-huh. Y tener que decidir, porque tenemos una sociedad de pertenencia, obviamente. Pero como decías, bueno, pero ¿a qué grupo pertenezco, pues, ¿no? ¿A cuál de todos me sumo? ¿Cuál, en este nivel jerárquico, cuál es más importante?
1: Exacto, qué más profundo para uno mismo también, ¿no? El hacer papá, ser profesional, ser lo que sea. Y a veces también entre, aunque otra persona tenga los mismos grupos, discutimos porque la importancia es diferente.
0: Claro.
1: ¿A qué grupo nos unemos?
0: Fíjate, y ahí está una clave interesante, ¿no? Porque sería muy bueno hacer esta jerarquización y empezar desde el adentro y poco a poco hacia afuera, ¿no? Sí. O sea, yo como me identifico como persona y a lo mejor después es mi función paterna, mi función conyugal, mi función como hermanos. Y siento que si esto no está bien definido, puede ser más fácil que seamos sugestionables, ¿no? Uh-huh. Entonces, en vez de esto, me adhiero a otros grupos, ¿no? Y luego pienso que hay un montón de sectas bien desquiciadas, ¿no? Entonces, busco una secta de estas sectas desquiciadas, o unirme a una porra de un equipo de fútbol violenta. Entonces, todos estos riesgos por no tener bien definido cómo está pues esta identidad que tiene que, digo, tiene que ser más cercana a nosotros, ¿no? Uh-huh. ¿Qué más? ¿Qué otra cosa les llama la atención de estos fenómenos sociales?
2: El fútbol.
0: Bueno, el fútbol, cualquier cosa.
1: Pero en el lado de negocios, ajá, creo que FIFA como que tuvo una buena idea en... Están haciendo mucho dinero.
0: Sí, creo que a mí se me hace que tuvo una malvada idea, pero sí fue buena. Para ellos fue buena. Ellos fue sí.
1: Buena. Sí, pero es, no sé, lo que he oído de eso es que es la primera vez que así sucede. De lo que estoy viendo es que cada vez que los boletos se venden, porque hay venta que se venden después de que compran originalmente los boletos.
0: Sí, como reventa, ¿no?
1: Reventa, sí, sí. Sí. En cada reventa la FIFA hace el 15%.
0: ¿Serio?
1: Cada vez que cambia de manos ese boleto, aunque ya lo haya comprado yo y se lo venda a alguien más privadamente, tiene que pasar por FIFA y ellos tienen que agarrar el 15%, ¿no? Sí. Pero eso es, no sé, hasta cierto punto depredar, ¿se dice?
0: Sí, sí,
1: En la gente que saben que van a querer juntarse para estas cosas,
0: sí,
1: y verlo y apoyar el equipo y la mentalidad y todo eso de que tiene la gente para hacer dinero. Que pueden uno, podemos alegar que es capitalismo y eso, sí, pero...
0: Sí, sí es capitalismo. En el caso de FIFA, creo que es capitalismo, pero llevado a la extrema potencia terrible. Porque además, o sea, en este mundial, la verdad que no sé los otros, pero se ha escuchado mucho que este fue extremadamente caro, ¿no?
1: Sí.
0: Entonces,
1: sí,
0: el mundial no es para la gente común, ¿no? O sea, tienes que pagar, no sé, escuchaba cantidades en México como de 50,000 pesos en México. Inventes, o sea, alguien tiene que trabajar 3 meses, 4 meses para ganar eso, sin pagar renta, comida, nada, para ir al mundial, ¿no? O sea, está de locos. Y han implementado leyes muy, muy tremendas, como multar a la gente que haga cualquier uso del mundial, ¿no? No sé si han visto que el estadio Azteca, que es el estadio Banorte, después se lo cambiaron, no pueden decir que es Azteca o Banorte, porque si no hay una multa por usar el nombre del estadio, porque supuestamente FIFA rentó o no sé cómo se llame en ese momento
1: los derechos de usar ese
0: los derechos nombre, o lo que sea. Pero luego fíjate, ahora que hablamos de esto, en los procesos también de psicología social hay algo que se llama normas emergentes, ¿no? Cuando hay situaciones como que modificamos las normas, ¿no? Por ejemplo, saben lo terrible que pasó en Venezuela, ¿no? Los temblores,
1: sí,
0: en circunstancias terribles como esas, normalmente si alguien se mete a una tienda y roba, decimos, no está bien, pero en esas circunstancias decimos, están para sobrevivir, ¿no? Pues que se roben lo que necesitan para que se alimenten, ¿no?
1: Uh-huh.
0: En esto del mundial, el estadio Levi's, ¿es Levi's? Uh-huh. El que está
1: al norte.
0: Ajá, sí, norte. También le prohibieron, ¿no? Y le hicieron que tapara el logotipo con una manta blanca.
1: Uh-huh.
0: Pero no sé si ubican el logo de Levi's, tiene un contorno muy específico. Entonces lo taparon con blanco, pero todo el mundo sabemos que es Levi's. O sea, no importa que no se vea la letra ni el color. O sea, simplemente por el contorno uno puede decir, ah, es Levi's.
1: Sí.
0: Y de ahí se agarraron para hacer una campaña publicitaria.
1: Sí.
0: Entonces en todas sus tiendas taparon el logo con la manta blanca y esa prohibición de FIFA les sirvió como una campaña publicitaria bastante creativa, ¿no? Inteligente. Hablando de normas emergentes, ¿no? Sí. O sea, tienes que repensar las cosas.
1: Muy inteligente.
0: Sí, la verdad que sí, muy bien. Muy bien.
1: Sí, no, eso me da un poco de lástima porque... Yo pensaba que sí era el Estadio Azteca basado en el banco, pero ese fue el nombre original del estadio, aunque no tuviera ese... no fue del banco, no más del banco, era el Estadio Azteca de por los aztecas que vivían allí,
0: sí, desde sí,
1: antes.
0: Sí, sí, sí, sí.
1: Y el no poder decir eso, pero sí, cuando vemos los partidos, sí lo dicen los locutores o
0: sí,
1: los que están platicando, dicen el Estadio Azteca y luego dicen de Ciudad de México o algo así.
0: Sí, sí, según yo pueden ser multados. Yo me imagino que una televisora grande no lo debe mencionar porque el proyecto escolar no le importa, yo creo, ¿no? Entonces lo pueden decir como quieren, pues, ¿no? Y son un poco... canales un tanto irreverentes, lo cual agradecemos, por cierto.
1: Sí.
0: Pero sí, sí es una... cambiar. En vez de los estadios, está de locos. ¿Qué otro fenómeno social creen que... digo, hablamos del mundial. ¿Algunos otros ejemplos de estas multitudes? Hay quienes clasifican los tipos de multitudes, ¿no? Uno dicen que hay multitudes inactivas, que son aquellas que se reúnen en torno a un punto de interés común, pero que no se movilizan para la acción colectiva, ¿no? O sea, podemos ser de manera temporal, organizarnos, no sé, a la gente que encuentras en la fila de las tortillas. Bueno, yo no sé, usa eso, ¿verdad? Pero o en el estación del camión, aquellos que te encuentras en el aeropuerto, ¿no? Son es una manera de relacionar con gente que estamos por algo en específico, pero no es tanta la... Sí, no es tanta la adherencia, la cohesión que hay como para tomar acciones juntos, ¿no? Como estas multitudes inactivas. Y otras que son multitudes activas.
1: Estabas platicando un poquito, no sé si es aquí adecuado platicar de eso, pero de esto que pasó en México. Sí. Y no nomás en México pasa, pero en muchos países a veces que no quieren que se organicen grupos. Yo pienso que porque temen que algo pase, sí, revolucionario, sí. O claro. Algo así, ¿no?
0: Si nos unimos somos más,
1: sí, sí, sí.
0: Peligrositos.
1: Sí.
0: Sí. Lo que dice Tony, esto es lo de la Guerra Cristera. Estamos platicando sobre nuestro próximo evento que tenemos en septiembre, conmemorando los 100 años del inicio de la Guerra Cristera. Y les platicaba, pues, esta cuestión, ¿no? De cómo en aquel entonces el Estado hizo... pues le quitó todos los bienes a la iglesia, y no solo eso, hubo prohibiciones del culto, ¿no? Entonces, pues toda la gente católica con su fe, más sacerdotes, pues se levantaron en armas. Fíjate que es otro fenómeno social, pues, ¿no? O sea, hay algo común, ¿no? O sea, la gente tuvo un malestar por estarle prohibiendo la expresión de su fe, y pues decidieron juntarse, ¿no?
1: Sí.
0: Y yo estoy seguro que en aquel momento, no obviamente no sé el nombre de los toda la gente que hubo, ¿no? Pero digamos que Lupe y Juanito dijeron, oye, esto está mal, hay que hacer algo, pero Lupe y Juanito no lo iban a hacer solos. Uh-huh. Entonces tuvo que haber más gente, ya que se juntó Lupe, Juanito, bla, bla, bla, bla, 100 personas, entonces dijeron, ¡sí!
1: Sí.
0: Y se levantan en armas, ¿no? Uh-huh. Estoy seguro que muchos de ellos no habían disparado algún arma, ¿no?
1: Sí.
0: Y hasta ese momento se atrevieron. Digo, un poco impulsados por proteger su fe, pero mucho por estos procesos de grupo, ¿no?
1: Sí, yo pienso que podemos empujar a gente hasta cierto punto y luego van a atacar para atrás o a reaccionar, ¿no?
0: Sí, sí, sí.
1: Así como hemos visto en muchos lados, muchos tiempos.
0: Hubo grupos de mujeres que se organizaron también para defender su fe. Estuvo, digo, feo por lo que pasó, pero... padre por la reacción del pueblo, ¿no? Estuvo
3: la unión.
0: Interesante. La unión. Sí. La unión hace la fuerza. Pero, ¿y si sí?
1: A lo mejor.
0: Eso se me hace muy simpático, o sea, es todavía... Y ahorita hablamos un poco de cómo reaccionamos en multitudes, pero... ¿cómo se genera esta sensación? Y luego no es igual en todos, ¿no? Porque, por ejemplo, yo me noto más emocionado a mí, yo mismo, sobre el fútbol que Janet. O sea, sé que Janet está, también le gusta, pero no la veo tan emocionada.
1: Sí.
0: Y a los dos no nos gusta el fútbol.
3: Sí.
0: O sea, generalmente nunca lo vemos, pues, ¿no? Nunca lo vemos.
3: Sí.
0: Yo sí creo que estoy un poco más emocionado, pues, ¿no? ¿Por qué creen?
1: Porque no la has visto cuando...
0: ¿cuando están los partidos?
1: Cuando el referí le dice algo a Tony o a Valentín y ahí se mete a pelear con ellos.
0: ¿Sí? ¿Ah, sí? No, fue fuera de lugar. Yo esa cosa nunca la he entendido. No sé cómo se hace un fuera de lugar. Se me hace lo complicado. Y Janet ya sí viene. No, fue fuera de lugar.
1: Ella le grita, aunque no sea eso, sea otra cosa. Pero sí se siente. Pero sí, lo vive ella cuando son con los niños. Pero no, sí, es hay niveles de...
0: Ajá, ajá.
1: De que sintemos, ¿no? De la emoción.
0: ¿Pero a qué se deberán esos niveles?
1: No sé, porque... siempre que vienen los finales del baloncesto... Uh-huh. Muchos de mis residentes siempre me están diciendo... ¿estás viendo los partidos? Y es... No, no.
0: ¿Y tú por educación? Sí, sí, claro. Sí.
1: Por supuesto.
0: Sí, diario.
1: Sí, pero no... No sé, no me llama la atención mucho. Uh-huh. Eso, pero otras cosas sí, como esto, ¿no? Del fútbol. Uh-huh. También, aunque no los veo todos los días. Sí. No sé qué será.
3: Tal vez la identidad, que no, aunque no juegas y no lo ves tanto, ajá, tal vez te identificas un poco más con el fútbol que yo.
0: Sí, a lo mejor la identidad. Es que creo ahorita que Tony decía que te emocionas en los partidos de tus hijos. Creo que tiene que ver mucho con eso, ¿no? O sea, como lo que hay alrededor de nosotros.
3: Sí.
0: O sea, si en mi casa mi esposa está emocionada, mi cuñado está emocionado, mi suegra está un poco emocionada, como que es más, hablando del contagio, se contagia, ¿no? Entonces, a lo mejor hay más, como en el ejemplo del baloncesto, seguramente, no me imagino, no estoy seguro, en tu familia se ve más fútbol que básquetbol, probablemente.
1: Uh-huh. Sí.
0: Entonces, a lo mejor esta cercanía, ¿no? O sea, al momento de que ya sus hijos están jugando fútbol, pues hay un poco más de interés, ¿no? Porque es un deporte que a los chicos les gusta. Los chicos están más emocionados, supongo. Entonces, eso hace que este contagio exista, ¿no? Entonces, quizás, digamos, la entidad, en mi caso, tengo más cercanía con gente, ajá, que le gusta que la tuya. ¿O tú piensas que a lo mejor veo más TikTok que tú, que estás? Estoy seguro que sí.
1: Oye, Jorge, esto, en tu experiencia, como aquí lo que existe en Estados Unidos, somos muy, lo voy a decir en inglés porque no sé en español, pero uh-huh, US-centric.
0: Ajá, egocéntricos. ¿Dijiste cómo?
1: Sí, egocéntricos, pero a nuestro país. Los de Estados Unidos no saben que
0: nacionalista,
1: nadie más existe aquí en Estados Unidos más que los estadounidenses.
0: Sí, sí, sí.
1: Y el ¿cómo se dice? El fútbol, o ¿cómo se llama? El deporte más grande aquí es el fútbol americano. Sí, sí. Y el Super Bowl es lo más grande que existe en el mundo, ¿no?
0: Sí, sí, sí.
1: Pero cuando ves las cifras, los que ven el Super Bowl es pequeñísimo a los que ven el fútbol,
0: ¿sí?,
1: en la Copa del Mundo.
0: Sí, sí, sí.
1: Y no sé, eso también pasa en otros países, esa, el nacionalismo, el, no sé, ¿cómo pasa aquí?
0: Sí, sí, yo pienso que sí. Obviamente, digo, en México se juegan muy poco fútbol americano, sí se juega el béisbol, si se juega el básquet también menos. Yo pienso que después del fútbol quizás el béisbol es el deporte más jugado, pero no se compara con el fútbol, ¿no? O sea, el fútbol sí es un evento grandísimo, ¿no? Seguramente sí, y yo creo que tiene que ver con esto que decimos de del tribalismo, ¿no? O sea, cómo nos vamos juntando incluso con estos grupos deportivos, ¿no? O sea, nos adherimos a ciertos grupos.
1: Pero siento, porque cuando viajamos así, siento que pues a nosotros nos ven raros muchas veces en Europa y así, ¿no? Uh-huh. Porque, pero siento que muchos de nosotros aquí en Estados Unidos sentemos que lo que estamos haciendo nosotros es correcto, y lo que hacen los demás es incorrecto, no, o no ha llegado allí. Porque siento que mucha gente aquí creemos que los deportes que hacemos aquí, la música que hacemos aquí, la ropa que hacemos aquí
0: es lo mejor.
1: Es lo mejor, ¿no? Y no sé cómo nos vean el resto del mundo.
0: Híjoles, yo sí sé poquito y no sé muy actualmente, gracias al querido presidente, no creo que nos vean muy bien, o voltean muy bien para acá, ¿no? Pero sí, creo que ese nacionalismo sí es diferente. Yo creo que sí, aquí hay más, ¿no? O sea, sí hay más nacionalismo. No es otros países, la verdad, no estoy seguro. Siento que los europeos no están ya como tan apegados a esto, ¿no? O sea, seguramente quieren a su país, pero no los veo tan apegados. Y de México para abajo, creo que hay una identidad latinoamericana, ¿no? Que también hay, nos estamos agarrando y tratamos de justificarla y tratamos de entenderla, aunque sabemos que falta mucho para que se logre algo, pero sí hay esta parte de nacionalidad, ¿no? Desde que decías, cuando jugó Estados Unidos con Uruguay o Paraguay, no me acuerdo.
1: Paraguay.
0: Estaba en un restaurante con mi hija y estaban ahí, anotó el primer gol y pues gente, ¡gol! Y yo me fui antes de que anotara Paraguay, dije, quiero que anote Paraguay para gritar. Entonces, obviamente prefiero que gane un equipo latinoamericano, sí, a que gane un equipo de los Estados Unidos, ¿no? Pero no creo que es por, o sea, un nacionalismo fuerte. O sea, sí me identifico obviamente mucho más con Latinoamérica que con
1: contracultura.
0: Ajá, sí, maybe, sí, sí.
1: No, pero también eso es algo, porque sí, es un grupo, es el estar adentro o afuera de ese grupo, y eso es algo grande, como nosotros que crecimos aquí, afecta nuestra identidad y cómo nos sintemos, somos de aquí, apoyamos a Estados Unidos, o también nos sintemos bien apoyar a México, claro, o a los latinoamericanos, ¿no? Pero también cuando hacemos eso nos ven raro, nos ven diferente, sí. Y ya no somos de este grupo, ahora somos de otro, y es muy complicado, yo pienso.
0: Sí. Fíjate, creo que ahí entra la parte de tener claro nuestra identidad y no perder la capacidad de juicio crítico, ¿no? O sea, de crítico, porque, o sea, no deja de ser fútbol, pues, ¿no? Entonces, pienso que las personas somos más importantes que el fútbol, sí. Y sin importar, somos latinoamericanos, gringos, europeos, o sea, como no salirnos de ahí, ¿no? Y es lo que las masas hacen que al rato nos confunda, pues, ¿no? Esta polarización, ¿no? Entonces, tengo que irle a Paraguay y que se mueran todos los... Pues no, tampoco no, ¿va? O la política, ¿no? Hay gente que se casa con los políticos tan terriblemente que defienden al grupo político... antes que a la gente, pues, ¿no?
1: Sí.
0: Entonces, creo que ahí es donde está el riesgo. O sea, está padre irle a un equipo de fútbol, está padre promover el deporte que más te guste, está padre irle a la selección que tú quieras irle, pero eso no significa que, o sea, un país es mejor que otro, somos países diferentes, ¿no? Entonces.
1: Sí.
3: Sí, eso me acuerda, esta mañana que manejábamos al trabajo, había un grupo de gente que estaba al contra del presidente, y tenían muchas, anuncios, ¿no?
0: Sí, sí, sus pancartas
3: sí. Y todo. Y había un grupo grande, bastante grande, y mi hija dice, ¿qué es eso? ¿De qué se trata eso? Y dije, oh, nada, es que están ahí en un grupo tratando de agarrar apoyo de su punto de vista. Sí, sí. Y dice, ¿pero qué no saben que los pueden atropellar? Están ahí cerca de los carros. Digo, tiene 6 años y entiende el peligro. Pero sin entender que entre grupos se hacen cosas más extremas, ¿no?
0: Sí. Sí. Sí. Y esto puede ser un riesgo, y se han visto pues en el contexto a través del mundial, pues todas las conductas erráticas.
1: Enero 6.
0: ¿De que no es colectiva, sí?
1: Enero 6, que ocurrió cuando se metieron a la capital de aquí de Estados Unidos.
0: Oh, ya, sí, por un comentario de esta misma persona. Sí. Oye, ¿no te parece gracioso que inicias una guerra, luego la pierdes, luego tienes que pagar... ¿cuántos? Como 300 billones de dólares por esa misma tontería que hiciste. ¿Qué cosas, no?
1: Pero, ¿cómo se dice? La bolsa de valores subió y bajó en esto. Todo. Alguien hizo dinero.
0: Sí.
1: Alguien hizo dinero.
0: No fuimos nosotros, por cierto. pero bueno. Okay, ya se nos va el tiempo. ¿Algo más que quieran comentar? Pueden echar una porra a su equipo favorito. ¿Algo que quieren comentar de estos? De los grupos, como cuál será la reflexión final al respecto.
3: Acordarnos que se puede pertenecer a más de un grupo y que las líneas cambian dependiendo en el contexto y quién esté allí presente.
0: Claro,
3: sí.
0: Claro.
1: Y cuando seamos parte del grupo grande hay que respetar a los demás también.
0: Sí. Esta es bastante, bastante buena, porque cuando estamos... en esta de las multitudes tendemos a querer aplastar a los otros, ¿no? Y eso está terrible. Sí. Hablando de evolución, no sé si es parte también, ¿verdad? Que luego me dices, pero ya, caray, o sea, ya no estamos en el tiempo de las cavernas, trolas, pues. Sí, y bueno, y disfruten lo que queda del mundial, pásenla bien con la familia, hagan cosas grupales saludables, no se vayan a los extremos, que nunca se les nuble el juicio crítico, para que no hagan cosas que al rato se puedan arrepentir, ¿no? No se avienten de lugares altos, no se intoxiquen con bebidas, disfruten, échense una chela, lo que quieran, pero no se intoxiquen, ¿no? Para que, pues no sé, este evento se convierta en algo que se pueda recordar y no algo que se tenga que sufrir, ¿no?
1: Para que se vuelva a repetir.
0: Se vuelva a repetir en 4 años. Que va a ser el modelo, ¿no? Parece que en 4 años solo va a ser en Portugal, España y Marruecos, creo, ¿no?
1: Sí.
0: Ya les gustó la FIFA hablando de dinero. Y encontró más dinero que hacer con todas estas cosas. Pues muchas gracias por su atención. Nos escuchamos, no la próxima semana, porque voy a ir a México. ¡Yupi! No al Mundial, pero voy a andar por allá. Entonces yo creo que va a haber algunos programas repetidos este y la siguiente semana, pero ya en julio regresamos. No recuerdo bien, pero creo que en julio va a estar Walter, un amigo que es parte del Américas, entonces está involucrado con esto del fomento cultural. Entonces está padre que nos hable sobre cómo fomentar, ama los libros, entonces cómo fomentar la lectura en los chicos, acercarlos al arte y todo esto. Bueno, pues solamente recordarle que si necesita algún tipo de asesoría psicológica, preguntas sobre el programa, recomendaciones, reclamaciones, pueden comunicarse conmigo al 559-290-6750 y también pueden encontrarme en Toribio Psychological Services en el 559-271-1186. Hay nada más para asesorías, no para reclamaciones. Vayan a llamar y reclamar. Pues que tengan una extraordinaria tarde y hasta la próxima semana. Bueno, vamos a ver a jugar España contra quién. Chin, tampoco sé.
1: Otra vez.
0: Que no, España contra los otros. Pues que tengan una bonita tarde.

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